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3: Muy bien, son las 20:04. Muchas gracias a todos por la sintonía que nos otorgan cada día en cada uno de nuestros programas. Nosotros acá hacemos lo necesario para que te sientas acompañado por nuestras canciones y por nuestro contenido también del programa. Esto se llama De Corazón, el programa de la música romántica aquí en Radio 101, y hasta las 21:30 estamos junto a ustedes acompañándote en esta noche helada, me parece mucho, claro que sí. ¿Y qué les parece si vamos a ver de inmediato el clima? Estamos en la mitad de la semana y bueno, el lunes ya estuvimos comentando el pronóstico del tiempo y habíamos dicho de que no iba a llover esta semana, y justamente es así, no va a llover, pero también dijimos que iba a estar bastante helado por las tardes y por las noches. Bueno, el día de mañana, 14 de mayo, mañana jueves, vamos a tener una temperatura máxima solamente de 12 grados y una mínima de 3 para el día de mañana. Así que esta noche va a estar bastante helado, en la madrugada también de este 14 de mayo. El día viernes, comenzando este siguiente fin de semana del mes de mayo, vamos a estar con una temperatura máxima también de 12 grados y una mínima de 4 grados, con nubosidad parcial y con algo de sol que va a estar alumbrando, ¿no es cierto?, nuestra provincia del Ranco, muy similar como ha estado estos días. El día sábado 16 de mayo bajan un poco más las temperaturas, porque la máxima no va a pasar de los 11 grados y la mínima va a bajar a 3 grados solamente. Y el día domingo, con un cielo total y absolutamente despejado, sin embargo, lo que va a haber de sol durante todo el día prácticamente, no va a alcanzar a elevar mucho la temperatura, porque la máxima no va a sobrepasar los 12 grados y la mínima va a bajar aún más, 2 grados. Y el día lunes también, máxima 12 y la mínima 2 grados. Va a estar muy helado este fin de semana, así que comience a prepararse. Cuidado, por favor, aquellos que tengan combustiones lentas, aquellos que tengan estufas a leña, pongan mucha precaución, por favor. Cuando hagan fuego, ¿no es cierto?, no dejen ahí la estufa sola mientras están comenzando a hacer fuego, porque dejan el tiraje abierto muchas veces y eso provoca, puede provocar, ¿no es cierto?, un amago de incendios o un incendio propiamente tal. Si es que no ha limpiado bien el cañón de su estufa, tenga mucho cuidado, póngale mucho ojo cuando está haciendo fuego. Por lo general, ahí uno coloca el tiraje abierto, ¿no es cierto?, y pasa fuego hacia el cañón arriba, y si no está bien limpio, obviamente que se va a encender ahí el hollín del cañón y va a provocar ahí probablemente una magua de incendios, y Dios lo quiera, ¿no es cierto?, un incendio nuevamente tal en su hogar. Aprendamos a prevenir estas emergencias y estos incendios en sus hogares. Nadie quiere que pierda su hogar ni nada por ahí, tenga un accidente tampoco de este tipo. Así que evitemos esto y limpien los cañones de sus estufas, si es que tiene y usa, ¿no es cierto?, la leña. Muy bien, ya. ¿Quién nos va a empezar a acompañar desde este momento? 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
3: Ya, les recuerdo que ahora, al regreso de las siguientes canciones, vamos a revisar esta información que nos enviaron nuestras amigas de En Pareja. La psicología explica por qué las mujeres a menudo terminan solas hoy en día, algo que les va a responder muchas interrogantes a nuestros queridos auditores que a lo mejor también están solteros, les ha costado para encontrar pareja, a lo mejor se han encontrado con una respuesta así como esta, que puedan decir ellas, sabes que yo prefiero, ¿no es cierto?, mantenerme soltera, o tener ahí alguna relación un poco más esporádica y no algo tan formal. Hoy día muchas de las mujeres están más viviendo en soltería, ¿ya? Y hay razones psicológicas y sociales para esto, y lo vamos a revisar a la vuelta de las siguientes canciones. Y esta primera canción la trae Jesse Joy en esta segunda parte de nuestro programa. Esto se llama Me Quiero Enamorar. 20:12. Después de Eros Ramazzotti nos trae Será.

0: 20 horas, 20 minutos. 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
1: Ya, muy bien, solamente con 21 minutos, ya de regreso. Ya. 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

Ya, muy bien, nos vamos con este artículo que les habíamos ya adelantado acerca de esto que explica la psicología, por qué las mujeres a menudo terminan solas. Así que ponga mucho oído, usted querida auditora, y usted también querido auditor, que le puede también hacer sentido esto, ¿eh? Bueno, la elección, ¿no es cierto?, de la soltería es un fenómeno que ha cobrado mucha fuerza en los últimos años, dejando atrás antiguos estigmas sociales. Y muchas mujeres, al alcanzar mayor independencia económica y madurez personal, prefieren disfrutar de su propio espacio y tiempo. Esta decisión no suele ser un evento fortuito, sino el resultado de un proceso donde la prioridad se desplaza hacia el autoconocimiento y la estabilidad emocional propia. A menudo, la sociedad intenta buscar explicaciones complejas o negativas ante esta situación, ignorando que la psicología moderna valora la autonomía como un pilar del bienestar. Eso hay que entenderlo también, porque hoy día eso también se toma muy en cuenta. Cuando una mujer decide vivir sin una pareja, no necesariamente busca aislamiento, ¿ya?, sino que elige rodearse de las personas que a ella le interesan, de amistades, por ejemplo, familia, y pasiones que le aportan verdadera alegría, ¿no es cierto?, que le suman a su diario vivir. La soltería se ha transformado en una oportunidad para construir una vida plena y satisfactoria para muchas de las mujeres del día de hoy. Pero la psicología explica por qué las mujeres a menudo terminan solas. Y vamos a comenzar con esta primera explicación. ¿Por qué? Porque le dan priorización al crecimiento personal, ¿eh? Muchas mujeres hoy en día dedican sus años de juventud a consolidar, ¿no es cierto?, una carrera profesional sólida y a alcanzar metas académicas elevadas. Este enfoque en el desarrollo individual permite que la mujer se sienta realizada sin la necesidad de apoyarse en alguien más para sentirse completa. Al poner el esfuerzo en sus propios proyectos, la soltería se convierte en un terreno fértil para el éxito y la seguridad personal, además que le da independencia, obviamente. ¿Qué otra explicación psicológica le da la psicología, valga la redundancia? Que tienen una mayor independencia económica actualmente. La posibilidad de gestionar, ¿no es cierto?, los propios recursos financieros sin depender de un tercero ha cambiado drásticamente las dinámicas sociales hoy día. Esta autonomía económica permite que las mujeres tomen decisiones sobre su hogar, sobre viajes que ellas quieran hacer o un estilo de vida con total libertad. Al no necesitar apoyo monetario de una pareja o que esa pareja le esté indicando o diciendo o guiándola por un camino X o especial, bueno, la búsqueda de alguien no se vuelve una necesidad de supervivencia, permitiendo que la soltería sea una opción realmente libre para ellas. También otra explicación viene de los elevados estándares de bienestar, porque con el paso del tiempo las mujeres han aprendido a valorar más su paz mental y la tranquilidad de su entorno cotidiano. Al conocerse mejor y a sí mismas, es más sencillo detectar qué tipo de comportamientos no aportan algo positivo a su vida diaria. Por esta razón, queridos amigos, auditores y también ustedes auditoras, prefieren estar solas antes de aceptar situaciones que les generen incomodidad, estrés innecesario o que alteren su armonía personal constante. También por otro lado, la psicología encuentra que hay más valoración del tiempo para ellas a solas, ¿eh? Disfrutan de la propia compañía, ¿eh? Disfrutar de la propia compañía es una habilidad que muchas mujeres han cultivado con dedicación durante años. El tiempo libre, que antes se dedicaban exclusivamente a los cuidados de los demás, hoy se utiliza para, ¿no es cierto?, desarrollar los hobbies, ¿no es cierto?, que les gustan más, como lectura, ejercicio, ir a conciertos, por ejemplo, salir a disfrutar de un buen trago en algún pub o simplemente descansar sin interrupciones. Esta capacidad de estar bien consigo mismas hace que no busquen una pareja desesperadamente, ya que valoran demasiado su libertad y sus momentos privados. También hay otro enfoque, ¿eh?, psicológico acerca de por qué las mujeres de hoy se quieren mantener más en soltería o directamente terminan quedándose solas y sin una pareja. Es porque se enfocan también en las redes de amistades. La vida social no siempre debe girar en torno a una pareja estable.
para ser considerada exitosa. Muchas mujeres encuentran que las amistades de toda la vida ofrecen un apoyo incondicional y una compañía mucho más divertida y estable. Al fortalecer estos vínculos cercanos con amigas y familiares, se crea un entorno de apoyo muy fuerte que cubre todas las necesidades afectivas necesarias para vivir una vida muy feliz y en tranquilidad. Bueno, también son razones, hay variadas razones, ¿no es cierto?, desde el punto de vista psicológico, y que dan respuesta un poco, ¿no es cierto?, al por qué las mujeres de hoy día, ¿no es cierto?, prefieren a lo mejor estar más solteras que en pareja. No sé si ustedes piensan lo mismo, queridas auditoras que están en sintonía. Hay algunas que a lo mejor han vivido experiencias muy malas con parejas, ¿no es cierto?, y que las hace, ¿no es cierto?, reformarse un poco el estilo de vida, y se están a lo mejor yendo un poquito más hacia lo que estamos hablando hoy día en este tema, que habla, ¿no es cierto?, de la explicación psicológica, ¿no es cierto?, por qué las mujeres a menudo terminan solas. Y vamos a ver la última de estas explicaciones, que es la número 10, son 10, ¿ah? Vamos a ver la última, que es libertad para viajar y explorar. Hoy día hemos visto y se ve mucho en las redes sociales, ¿no es cierto? Hay distintas amigas de Facebook, ¿no es cierto?, que tienen ustedes, que tenemos todos, ¿no es cierto?, y que se ven muchas viajando, ¿no es cierto? Es algo que les llama mucho la atención a ustedes, ¿no es cierto? Bueno, libertad para viajar y explorar. La soltería otorga la flexibilidad necesaria, ¿no es cierto?, para tomar decisiones rápidas sin tener que consultar los planes con la otra persona. Desde cambiar de ciudad por trabajo hasta planear viajes espontáneos, la ausencia de compromisos permite una exploración constante del mundo. Esta capacidad de movimiento y decisión es muy apreciada, ya que permite conocer nuevos entornos y experiencias de forma personal, enriqueciendo la visión de la vida constantemente. Bueno, hay distintas razones, y cada una de ustedes, cada una de las mujeres del hoy, ¿no es cierto?, van a tener sus distintas diferencias, distintas formas de pensar y diferentes estilos de vida que les llame la atención o, ¿no es cierto?, las haga más felices, o las haga, ¿no es cierto?, crecer más y sentirse más en plenitud. Bueno, cada una de ustedes es libre de poder tomar sus propias decisiones, y eso es lo bonito de la vida, ¿eh? Claro que sí, el libre albedrío, ¿eh?, que es una de las cosas fundamentales de esta vida, ¿eh?, de los seres humanos. Bueno, ahí está, pues, se los dejo, y va a quedar también ahí, ya está, en nuestro fanpage, en nuestro Facebook. Ahí nos puedes encontrar como Programa de Corazón, ahí está este artículo para aquellas, ¿no es cierto?, y aquellos que lo quieran revisar ahí. Si no nos han pedido amistad, lo pueden hacer en Facebook, nos encuentras como Programa de Corazón. Muy bien, ahí está. Muchas gracias, y lo compartimos con ustedes que están en sintonía hasta ahora. Nos vamos con la música. Mira lo que se viene ahora. Esta es una canción muy linda. A mí me gusta mucho Jorge Rojas, que fue integrante del cuarteto Los Nocheros. Esto se llama El secreto de tu vida.

Ya, muy bien, son las 20:40 minutos, ya estamos de regreso. Ahí pasaba recién David Bisbal con esa canción que se llama Para enamorarte de mí. Para enamorarte de mí. Y El secreto de tu vida con Jorge Rojas ahí también, muy linda canción. Muy, pero muy linda canción. Oye, estamos disfrutando acá en nuestro programa. Hoy miércoles, las baladas en nuestro idioma presentes durante todo el programa. Hasta las 21:30 minutos que estamos junto a ustedes programando la música del corazón. 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Son las 20:45 minutos. Quiero enviar un saludo a quienes están en sintonía también. Hace ya un rato
Tenemos a, ¿no es cierto?, a Adri, que nos está escuchando de acá de la ciudad de La Unión. Hace tiempo que no se conectaba, estaba con ahí algunos problemas de salud, nos comentaba. Así que le enviamos nuestras energías positivas para que todo esté bien ahí con los temas de salud. También un saludo para Leonor, que estaba también reportando sintonía, para Gaby, que está reportando sintonía también desde Río Bueno. Muchas gracias a todos. Nuestro WhatsApp, más 569-45-46-40-16. También Gisela, por supuesto, ahí está escuchándonos desde el otro continente, escuchando el programa, y también le enviamos muchos cariños a ella, que a través de la señal online nos escucha desde Nueva Zelanda. Ya, nos vamos con más canciones. Sí, más canciones. Esta, Carlos Rivera. Que lo nuestro se quede en nuestro.

0: 21 horas, 2 minutos.
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0: Ya, muy bien, solamente 1:02 de regreso en este miércoles 13 de mayo. 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Oye, un saludo para Robert que nos estaba también reportando sintonía hace un rato atrás, se dice reportando sintonía de casita. Dice que llegó hace poquito a pescar la colita del programa, pero ya está conectado y escuchando aquí el programa de corazón, que es el programa de la música romántica, el programa de la música del amor también, por supuesto. Muchas gracias por estar ahí. Oye, les traigo un tremendo clásico. ¿Se acuerdan de Rudy La Escala? ¿Vamos a escuchar a Rudy La Escala? ¿Les parece bien? A mí sí, porque esta canción a mí me gusta. Muy bueno. Esta voz característica de Rudy La Escala no la tenía nadie. Nunca, nunca nadie lo ha podido superar. ¿Por qué será? Con Rudy La Escala.
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Oye, lindas canciones ahí, ¿eh? Recuerdos también que pasan acá en nuestro programa, Rudy La Escala, ¿por qué será? Y ahí pasaba recién el inextinguido Julio Iglesias, inextinguible, ¿eh? Julio Iglesias por el amor de una mujer. Oye, muchas gracias a todos los que están en sintonía, ¿eh? Espero que estén disfrutando del programa así como lo disfrutamos nosotros también, porque nos gusta escuchar buena música, ¿eh? Buena música romántica. 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

Ahora una canción de Pirales. A ver, vamos a buscarla al tiro. Así de rápido vamos a encontrar esta canción que nos está solicitando acá de forma muy especial a mi coleguita Eduardo Ulloa, que está escuchando el programa hasta ahora y nos está solicitando esta canción de José Luis Perales, ¿eh? Esto viene del vinilo, Canción de Otoño, José Luis Perales.

Ahí pasaba José Luis Perales, canción de otoño, solicitada por Eduardo, que nos escucha acá en La Unión. Y vamos a ir con otra de Rudy Lescala, que la está solicitando Adri. Nos escucha también desde acá en la ciudad de La Unión. Esto se llama Cuando Yo Amo.

Muy bien, mis queridos amigos y amigas, estamos llegando al final de este programa del día de hoy. Nada más que agradecer a todos la gran sintonía de este día. Espero que hayan disfrutado de todas estas lindas canciones de nuestro playlist que teníamos preparado para el día de hoy. Espero que les haya gustado también el artículo que estuvimos viendo hoy día. La psicología explica por qué las mujeres a menudo terminan solas. Ahí vamos a dejar en nuestro Facebook del programa. Vamos a dejar este artículo para que lo puedan revisar ahí con más calma y enterarse un poco acerca de esto, sobre la psicología que explica por qué las mujeres a menudo terminan solas, solitas, solas. Oye, muchas gracias también a todos aquellos que estuvieron solicitando sus canciones favoritas junto a nosotros. Y bueno, dejarles la invitación para volver a reunirnos mañana, si Dios quiere, mañana jueves, ¿no es cierto? 14 de mayo, y vivir un programa más de corazón aquí en Radio 101. 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Sigan en sintonía, ya viene nuestra Elenita Carrasco para seguirles acompañando hasta pasadito de las 23:30. Yo los espero mañana, si Dios quiere, en un nuevo programa de Corazón Radio 101. Que tengan una linda noche.

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2: 21 horas, 33 minutos.
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4: ¿Cómo están? Muy buenas noches. Bienvenidos a nuestro espacio ya para poder acompañarles, para poder relajarnos junto a la música, junto a esta compañía diaria y hasta las 23 horas aproximadamente, porque de repente también nos quedamos un poquito más tarde para esta compañía. Bueno, sean bienvenidos todos ustedes, señores auditores, pero también le doy la bienvenida a quien nos va a acompañar, como es el taller mecánico de don Patricio Wagner Swanser, ruta 210, kilómetro 6, en ruta T70, camino La Unión, Río Bueno. 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Vamos entonces con los primeros compases para esta noche.

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1: 21 horas, 48 minutos.
2: Los primeros temas para esta noche son para todos ustedes. El momento de relajarnos. Hemos hecho una jornada de trabajo ya bastante larga. A esta hora es bueno de reunirse junto a la familia, y en ese periodo estamos acompañándoles con esta música, por supuesto, que nos va a relajar un poquito. 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Hemos hecho el primer alto. Vamos entonces a continuar con la música para ver si encontramos ese sueño y entrar también a esos brazos de Morfeo.

0: 21 horas, 59 minutos.
1: Bueno, estamos en esta compañía a esta hora de la noche. 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Bueno, ahora sí, vamos a otro tema, porque nos hemos puesto romántico con el programa anterior, y nosotros no queremos ser menos, pues. La almohada, está todo preparado para poder recibir este próximo tema. Vamos.

0: 22 horas, 11 minutos.
1: Tenemos que aprovechar los últimos minutos que ya nos están quedando, porque cuando la música está así como está, bueno, se nos pasa volando mientras vamos viajando a través de la carretera, que los invito para que lo hagamos con cuidado, con mucha prudencia, porque todos nos esperan en casita. Y escuchando esta música, obviamente que nos va a relajar y vamos a llegar mucho mejor a casa. Vamos entonces, escuchemos el próximo.

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1: 22 horas, 29 minutos.
2: Los primeros temas para esta noche son para todos ustedes. El momento de relajarnos. Hemos hecho una jornada de trabajo ya bastante larga. A esta hora es bueno de reunirse junto a la familia, y en ese periodo estamos acompañándole con esta música, por supuesto, que nos va a relajar un poquito. 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Hemos hecho el primer alto. Vamos entonces a continuar con la música para ver si encontramos ese sueño y entrar también a esos brazos de Morfeo.

0: 22:42.
1: Bueno, estamos en esta compañía a esta hora de la noche. 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Bueno, ahora sí, vamos a otro tema, porque nos hemos puesto romántico con el programa anterior, y nosotros no queremos ser menos, pues. La almohada, está todo preparado para poder recibir este próximo tema. Vamos.

0: 22:55.
1: Tenemos que aprovechar los últimos minutos que ya nos están quedando, porque cuando la música está así como está, bueno, se nos pasa volando mientras vamos viajando a través de la carretera, que los invito para que lo hagamos con cuidado, con mucha prudencia, porque todos nos esperan en casita. Y escuchando esta música, obviamente que nos va a relajar y vamos a llegar mucho mejor a casa. Vamos entonces, escuchemos el próximo tema.

0: 23 horas, 8 minutos.
1: Bueno, estamos en esta compañía a esta hora de la noche. 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Bueno, ahora sí, vamos a otro tema, porque nos hemos puesto romántico con el programa anterior, y nosotros no queremos ser menos, pues. 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Vamos.

0: 23 horas, 21 minutos.
1: Los primeros temas para esta noche son para todos ustedes. El momento de relajarnos. Hemos hecho una jornada de trabajo ya bastante larga. A esta hora es bueno de reunirse junto a la familia, y en ese periodo estamos acompañándoles con esta música, por supuesto, que nos va a relajar un poquito. 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Hemos hecho el primer alto. Vamos entonces a continuar con la música para ver si encontramos ese sueño y entrar también a esos brazos de Morfeo.

Estamos llegando ya a la parte final de nuestra programación de Horas de la Noche. Pero no se preocupen, mañana, siempre y cuando Dios nos permita, estaremos nuevamente para acompañarle a dar ese paso para ese descanso. 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Y nosotros somos unos agradecidos por vuestra compañía a esta hora de la noche. Que descanse, gracias, y que tenga un sueño reparador. Muy buenas noches.

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1: 23 horas, 32 minutos.
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1: 11 grados. 11 grados en Santiago. 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
3: 11:36 a última hora en Cooperativa en este miércoles, ombligo de la semana. Pensando que la próxima semana el jueves feriado. Jueves 21. Qué bueno que está. Ya mirando acá Ulises como, ¿qué? ¿Feriado? Sí, pues, 21 de mayo. Así que el viernes va a ser sándwich para algunos y algunas. Santiago tiene 11 grados, 8 décimas a esta hora, cielo nublado y brumas. Se espera una mínima de 7, máxima de 24. Se espera que esté parcial. Porque ya dije ayer que iba a estar parcial, pero estuvo bien, estuvo bien brumoso. Está nublado, bueno, y con mucha neblina durante la noche, ¿no? ¿No? Ayer por lo menos. No he podido ver. Me dicen que no. 19 se espera para Rancagua, también con cielos parciales. 21 en Iquique, misma condición. 18 en Juan Fernández. También en Temuco espera 18. 13 para Valdivia, 11 para Puerto Montt, 8 en Coyhaique. Y también en Punta Arenas, aunque en Punta Arenas, eso sí, en Magallanes, se esperan algunos chubascos. Despejado en el Ñuble y el Biobío, en Chillán y en Concepción, que esperan una máxima de 15. Nublado en Arica, espera 23. Antofagasta, que espera 18. Copiapó, que espera 20. La Serena y Coquimbo espera 16. Y también en Valparaíso y Viña del Mar. Chubascos para este jueves en Rapa Nui, espera una máxima de 24. Adelantamos los contenidos, el diario de Cooperativa, luego con las informaciones a las 12, marcado por lo que está en desarrollo a esta hora en la Comisión de Hacienda de la Cámara, con la votación en particular de del proyecto de reconstrucción, mega reforma, como quieran llamar, en la misma iniciativa. Ahora, durante la tarde se contabilizó ya de manera oficial que hay más de 1.600 indicaciones ingresadas. Y lo que se ha ratificado durante esta jornada por parte del presidente de la Comisión de Hacienda es que el debate, es decir, entregar los argumentos para votar a favor o en contra, se va a realizar hasta las 12, o sea, en 21 minutos más. Luego de eso, se va a realizar la votación sin el debate, para que pueda avanzar la tramitación. Uno de los hechos relevantes de las últimas horas es que se rechazó el artículo sobre la propiedad intelectual y la inteligencia artificial, algo que incluso derivó en reuniones entre el presidente José Antonio Kast y los representantes de los gremios de los medios de comunicación, por ejemplo. Algo que también incluso había denunciado el propio Don Rorro de Sinergia, en su momento presidente de la SCD, a propósito de la propiedad intelectual y el uso de la inteligencia artificial. Luego detalles en torno a aquello. Contacto con la Araucanía a propósito de el ataque a una comisaría de carabineros en Ercilla y un puesto de vigilancia a balazos. Incluso, de hecho, esto derivó a un allanamiento por segunda vez en menos de un mes a la comunidad mapuche de Temuco y Cuy. Luego, detalles. ¿Qué pasó con la pelea escolar de ayer en un liceo de Talcahuano, donde hubo 17 estudiantes de cuarto medio detenidos, 7 docentes lesionados? Bueno, no fueron formalizados. ¿Por qué? Lo vamos a contar luego a las 12. En la crisis del Ministerio de Ciencia también vamos a tener reacciones y respaldo a la ministra Lin Colao en torno a aquello por la salida del subsecretario de Ciencia, Rafael Araos. Vamos a saber de aquello, de la economía. Ayer decíamos un nuevo máximo histórico en la cotización del precio del cobre. Bueno, hoy se rompió de nuevo eso. Finalmente, vamos a saber de aquello. Ojo con esto. Lo decíamos en el programa. La Superintendencia de Salud instruyó a las ISAPRES a garantizar el tratamiento para pacientes con diagnósticos de cáncer. ¿En qué se traduce eso? Lo vamos a contar luego a las 12. Y en los deportes, una buena para Coquimbo, una mala para Colo Colo, porque el cuadro pirata derrotó a los Salvos por 1-0 y eso lleva a que queden primeros en el grupo de la Copa de la Liga. Y Recordemos que en esta fase clasifican solamente los primeros de cada grupo. Así que el domingo va a ser el todo o nada para Coquimbo y para Colo-Colo. Ahora, si Coquimbo gana, ya está listo para clasificar a la semifinal. Buenas noticias también con los chilenos en el extranjero, con Rosario Central de Vicente Pizarro y sobre todo con el Sevilla de Alexis y Suazo, que ganaron hoy día al Villarreal de visita, bueno, muy duro de vencer ahí en la Liga Española, y que finalmente estaban peligrando, incluso tuvieron en puestos de descenso hace algunas semanas y ahora están a pocos puntos de clasificar a Copas Internacionales. Alguien me queda mirando acá, pero ¿cómo? Sí, lo que pasa es que entre el octavo, que es la Real Sociedad, y el primer puesto de descenso, el décimo octavo, hay 5 puntos de diferencia. O sea, y más encima, hoy ganaron varios equipos que están en la parte baja de la tabla. El Deportivo Alavés, el Mallorca, en fin. Entonces, por eso está al rojo la parte baja de la tabla. Y por eso decíamos esta situación, que el Sevilla está puesto de descenso, pero ahora está por clasificar a la Copa Internacional. Bueno, esto sigue mañana, por cierto. De eso y más, a las 12 en las noticias en el diario de Cooperativa, edición de medianoche. ¿Vamos con la música? Sí. 11:42. Con los prisioneros. No necesitamos banderas a última hora en Cooperativa.

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17: Hasta la madrugada se estima la votación en particular de la mega reforma, que tiene más de 1.600 indicaciones. Se rechazó el artículo sobre la propiedad intelectual y la inteligencia artificial. Desconocidos atacaron a balazos la comisaría de carabineros en Ercilla y un puesto de vigilancia. Hubo operativo de allanamiento en Temucuicui, el segundo en menos de un mes. La expulsión de 300.000 migrantes será una metáfora, dijo el presidente Kast. Se entendió mal el mensaje porque haremos cambios importantes en política migratoria. Sin ser formalizado, quedaron los 17 estudiantes detenidos en la pelea masiva al interior de un liceo en Talcahuano. Castigos se resolverán por la vía administrativa. El oficialismo respaldó a la ministra de Ciencia en medio de la crisis por la renuncia del subsecretario del ramo. La oposición advierte que su continuidad podría volverse más compleja. El cobre llegó a un nuevo precio histórico. Hay polémica también por la producción que habría sobreestimado Codelco en 2025, que permitió cumplir metas y pagar bonos. Superintendencia de Salud instruyó a las ISAPRES a garantizar el tratamiento para pacientes con diagnósticos de cáncer. Incluye la entrega de medicamentos, exámenes gratis y atención 24/7. En el mundo, a esta hora, en Beijing, se concreta la reunión entre Xi Jinping y Donald Trump. El mandatario de China pide ser socios y no rivales. Un futuro fantástico juntos, aseguró su par estadounidense. Y en los deportes, Coquimbo derrotó a Colo-Colo y quedó con la primera opción de clasificar a las semifinales de la Copa de la Liga. El Sevilla de Alexis y Suazo aseguró un nuevo triunfo en España que lo aleja del descenso.
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17: Buenas noches, bienvenidas y bienvenidos a esta edición del diario de Cooperativa que hacemos desde un Santiago nublado, con bruma, 11,8 grados actualmente. Se espera una mínima de 7 y una máxima de 24 grados con cielos parciales durante esta jornada, al igual que en Rancagua, que espera una máxima de 19. Sol en Chillán y en Concepción para esta jornada espera una máxima de 15 grados. Parcial también en Temuco, espera 18, 13 en Valdivia, 11 para Puerto Montt, 8 para Coyhaique, también en Punta Arenas, aunque se le suman algunos chubascos aislados ahí. 18 también en Juan Fernández con cielos parciales, lo mismo en Iquique, espera una máxima de 21. En Arica, los cielos estarán nublados, espera una máxima de 23, 18 en Antofagasta, 20 en Copiapó, 16 en La Serena y Coquimbo, también en Valparaíso, Viña del Mar. Chubascos todo el día en Rapa Nui, espera una máxima de 24. 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
17: Vamos al Congreso Nacional porque hay información en desarrollo de lo que ha ocurrido toda la tarde, también parte de la noche, lo que se espera también durante las próximas horas, durante la madrugada. Todo esto en torno a la votación en particular de la mega reforma. Uno de los hechos que ha marcado las últimas horas también tiene que ver con este artículo sobre la propiedad intelectual, la inteligencia artificial, que fue rechazada. De eso y más nos cuenta Jorge Espinosa Cuellar. ¿Qué tal, Jorge? Bienvenido. Buenas noches.
18: Hola, Francisco. Buenas noches. Hace 30 segundos, el presidente de la Comisión de Hacienda de la Cámara, Agustín Romero, dio por terminado todo el debate del proyecto, de manera tal que a partir de ahora lo que viene son las votaciones que están pendientes, que es por más de la mitad del proyecto, pero sin dar la palabra para argumentar en un sentido o en otro a los parlamentarios, ni del oficialismo ni de la oposición. Todo esto ha generado muchísima tensión entre los parlamentarios, particularmente de la oposición, que han reclamado por la conducción que ha tenido el diputado del Partido Republicano, Agustín Romero, que con su propósito de aplicar el reglamento de manera estricta ha hecho que el debate se coarte de alguna manera, ya que, por ejemplo, parlamentarios del oficialismo pidieron el término del debate respecto de un artículo muy sensible como es la rebaja del impuesto a las grandes empresas. Así es que el debate se cortó prácticamente en la mitad de su desarrollo respecto de ese artículo. Vamos a escuchar parte de lo que ocurría precisamente hace poco rato en las voces del presidente de la comisión, Agustín Romero, y la reacción que dio después en aquí en los salones del Congreso, en el hall más bien de la Cámara, el diputado de oposición, el independiente PPD Carlos Bianchi.
19: Esto yo lo advertí toda esta semana, 1603 indicaciones, y esto que el reglamento, la democracia, no, ya hablaron una vez y quieren seguir hablando. Está por cierro el debate, ahora votación. Y si, exactamente, si quiere censure, en votación.
20: Siento vergüenza hoy día aquí en la Cámara de Diputados por la bajeza de quien preside esta comisión. De rodillas, fue servil a su gobierno y le dio la espalda al país.
18: Claro, porque el gobierno le puso suma urgencia a la tramitación de este proyecto, y esa urgencia para la Comisión de Constitución, perdón, para la Comisión de Hacienda, vence esta medianoche, o sea, venció hace ya algunos minutos, y por lo tanto ahora solo vienen las votaciones que estaban pendientes o que no se alcanzaron a hacer con debate. En lo relativo a la tramitación propiamente tal, está casi todo aprobado lo que se ha discutido hasta ahora, o por lo menos lo esencial del proyecto de reforma tributaria del Ejecutivo. De hecho, los artículos que suplementan en 400.000 millones de pesos el fondo de reconstrucción y que incorporan entre las regiones beneficiadas con ese dinero a las de Ñuble y de Biobío, esas propuestas, esos artículos fueron aprobados de manera unánime, con el respaldo también de la oposición. Pero en los que hubo votación dividida, y por cierto ganó el oficialismo, se incorporaron, fueron aprobados los artículos que tienen que ver con regulación medioambiental, la reintegración del sistema tributario, y también el corazón del proyecto, como ya decíamos, la rebaja del impuesto a las grandes empresas del 27 al 23%, y que en realidad en los hechos bajará al 20% si se considera adicionalmente a eso el beneficio tributario para la mantención del empleo, que es dinero que irá directamente a las empresas para evitar que despiden. Una muestra del debate respecto de este artículo de la disminución del impuesto a las grandes empresas con el Frente Amplista Jorge Brito, el ministro de Hacienda Jorge Quirós, que trató de ignorantes a los parlamentarios de oposición, y tras ellos escuchamos también al RN Diego Chalper.
21: La IPRES reconoce un déficit inferior al que reconoce el Consejo Fiscal Autónomo. El resultado de este proyecto es mayor déficit fiscal en cada uno de los años de gobierno del presidente José Antonio Kast.
22: La seguidilla de afirmaciones derechamente ignorantes de ciertas realidades económicas básicas me obligan a explicarlo.
23: Se rasga vestiduras ahora por el tema fiscal. Hubiésemos querido que se hubiese relevado ese tema mucho antes.
24: El Consejo Fiscal Autónomo resulta que ahora se transformó en oráculo. Lo que pretende hacer el gobierno del presidente Kast, avalado por el 58% de los chilenos, es cambiar la receta de la izquierda.
18: aprobado ese artículo entonces sobre la rebaja del impuesto corporativo, el oficialismo, el gobierno, ha tenido algunos tropiezos, sí, con este proyecto. Por ejemplo, fueron rechazados un artículo que volvía a permitir al MOP suscribir contratos con empresas vinculadas a integrantes del ministerio, y fue rechazado también el artículo que debilitaba el derecho de propiedad intelectual para facilitar o para fomentar la inversión en lo que se denomina la minería de datos en inteligencia artificial. Respecto de este rechazo, habló la diputada del Partido Comunista, Iracy Jáscar.
1: Es evidente que hay muchas medidas que son negativas, no solo aquellas que benefician directamente a los más ricos, sino que también esta que venía de propiedad intelectual, que afortunadamente, solo en aquello, ha primado algo de cordura y efectivamente se rechazó con votos transversales, porque es una locura.
18: Claro, ahí los diputados Eduardo Durán y Diego Chalper de RN se sumaron a los votos de la oposición para hacer caer ese artículo en particular. Ahora se está terminando de votar las indicaciones y el artículo propiamente tal del proyecto que pretende eliminar la franquicia Sense y que también podría caerse porque han argumentado en contra de esta propuesta varios parlamentarios del oficialismo. Después de esto quedan múltiples votaciones por las más de 1.600 indicaciones que fueron ingresadas a este proyecto, pero a partir de ahora ya sin debate.
2: Jorge, y tomando en cuenta todo eso, ¿hay algún estimado de a qué hora podría terminar, ya que a partir de ahora no se cuentan los debates y va directo a la votación?
18: No, yo diría que un par de horas, por lo menos, porque las votaciones que quedan pendientes, aún sin debate, son cientos de indicaciones. De hecho, hasta ahora no se ha alcanzado a completar ni siquiera el 50% del articulado del proyecto.
2: No, ya, tiene para rato entonces. Te dejamos ahí reporteando, Jorge, muchas gracias, un abrazo.
18: Buenas noches.
2: Buenas noches. Seguimos en política. La crisis en el Ministerio de Ciencia sigue generando repercusiones. Hay respaldo del oficialismo a la ministra Jimena Lin Colao. Todo esto en torno a la salida, la renuncia del subsecretario de Ciencia Rafael Araos. Todo esto en torno a un plan de desvinculaciones en el ministerio. Camila López tiene el informe.
3: La polémica en el Ministerio de Ciencia continúa abriendo flancos para el gobierno, todo luego de la renuncia del ex subsecretario Rafael Araos, quien desmintió la versión entregada por la ministra Jimena Lin Colao y aseguró que sí existía la orden de preparar un plan masivo de desvinculaciones al interior de la cartera. Araos aseguró que esa situación fue la gota que rebalsó el vaso en medio de diferencias más profundas sobre la conducción del ministerio, mientras que Lin Colao insiste en que todo se debe a distintos estilos de gestión y ha negado la existencia de una lista de despidos. Conflicto que ya comienza a tener efectos políticos, y es que si bien en el oficialismo siguen respaldando a la ministra y aseguran que no existen razones para una salida del gabinete, en la oposición advierten que la controversia ha debilitado su posición y acusan una señal negativa del gobierno hacia el mundo científico. Todo esto además en medio de las críticas que generaron las declaraciones del presidente José Antonio Kast sobre los financiamientos a la investigación. Escuchemos al jefe de bancada de Renovación Nacional, Diego Chalper, y al diputado comunista Luis Cuello.
4: Damos vuelta a la página. Nosotros lo que hemos visto es una ministra que está desplegada en distintas partes junto con el canciller, conversando con los principales entes tecnológicos del país para generar inversiones en Chile. Eso sería una cosa extraordinariamente importante para el desarrollo de Chile.
5: La ministra Lin Colao ha hecho noticia no por su cartera, sino que ha hecho noticia por faltar a la verdad, y está faltando a la verdad toda vez que ha indicado que aquí no había ninguna intención de hacer despidos masivos. Sin embargo, ha quedado muy claro por el desmentido que ha hecho el subsecretario, el ex subsecretario, que la ministra de Ciencia es parte de la motosierra del ministro Quirós. Creo que la ministra está en un pie bastante complejo en su posición. Creo que no se va a sostener por mucho tiempo.
3: Y las alertas no solo vienen desde el mundo político. El presidente de la ANEP, José Pérez, manifestó su preocupación por la situación de los funcionarios del Ministerio de Ciencia y advirtió sobre el impacto que podrían tener eventuales despidos en el sector público.
25: Desde la ANEP consideramos violento la determinación de despedir funcionarios y funcionarias del Ministerio de Ciencia, Tecnología, Conocimiento e Innovación. Y para cualquier repartición pública, en el Estado, amenazar que hay un 28% de dotación menos, eso implica 40 personas, de una dotación de 144 personas profesionales de excelencia, es inaceptable. Por eso que hemos dicho claramente a la ANEP que los despidos del Estado, cuando son arbitrarios, no pueden utilizarse como herramienta de presión política o amenazas internas.
3: Todo esto mientras mientras la Contraloría deberá analizar el requerimiento presentado por parlamentarios socialistas para aclarar si la ministra Helen Colao omitió información en su declaración de patrimonio e intereses.
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2: Vamos con otra información. A la Araucanía, desconocidos atacaron a balazos la comisaría de carabineros en Ercilla y también un puesto de vigilancia. Y tras el hecho, un operativo de allanamiento por segunda vez en menos de un mes en Temucuicui. Claudia Arévalo con la nota.
6: Dos ataques armados afectaron durante las últimas horas a dependencias de carabineros en la comuna de Ercilla sin que se registraran personas lesionadas. El primer ataque ocurrió cuando sujetos que se movilizaban en una camioneta dispararon contra la sexta comisaría de esa ciudad. Posteriormente, un grupo de desconocidos atacó a balazos un puesto de vigilancia ubicado al interior del Fundo San Ramón que cumple una medida de protección. Tras estos hechos, personal policial realizó un ingreso a la comunidad mapuche de Temucuicui, el segundo en menos de un mes, donde se recuperó una camioneta, una subametralladora y municiones. El fiscal Carlos Bustos lideró las diligencias y entregó mayores detalles.
7: Se recuperó precisamente esa camioneta utilizada por los imputados al interior de la comunidad de Temucuicui y además armamento que consiste en una subametralladora UCI, una pistola 9 milímetros y además munición del mismo calibre. Todas estas diligencias se enmarcan dentro de investigaciones que lleva a cabo la Fiscalía de Alta Complejidad y que se ha determinado que en dicho lugar donde se realizaron las incautaciones se guardaban estas armas y también la camioneta que fue recientemente recuperada.
6: Los incidentes motivaron la reacción de gremios agrícolas de la zona que exigieron al gobierno la implementación de un plan de seguridad para frenar este tipo de hechos de violencia. Así lo solicitaron Sebastián Navellán, presidente de los agricultores de Malleco, y Patricio Santibáñez, presidente de la multigremial.
8: La región de Araucanía y la provincia de Malleco es una bomba de tiempo si no contamos con un plan integral. Hacemos un llamado al gobierno a que se trabaje con celeridad y con claridad.
9: Un nuevo ataque armado. El terrorismo sigue presente. Se requiere de parte de las autoridades medidas adicionales tendientes a la desarticulación. Se debe ser más ofensivo, no solo la persecución penal, sino trabajar fuertemente la parte preventiva.
6: Por su parte, la ministra de Seguridad, Trinidad Steiner, dijo que el gobierno está recuperando el territorio de Temucuicui y va a ingresar las veces que sea necesario.
10: Se ingresó a Temucuicui por segunda vez en un corto tiempo. Es así que damos cuenta que el gobierno está recuperando el control del territorio y vamos a ingresar cuantas veces sea necesario. Esto obedece a una orden de entrada y registro emitida por un tribunal de garantía coordinada por el Ministerio Público y Carabineros de Chile, a quienes agradecemos el trabajo realizado. Destaco. No hay ningún lugar en donde el gobierno no pueda ingresar.
6: Según informó Carabineros, no hubo personas lesionadas ni detenidas en los ataques. La camioneta y las armas de fuego incautadas quedaron a disposición del Ministerio Público de Malleco, que continúa con las investigaciones.
2: De la Araucanía avanzamos al Biobío porque sabíamos de la última jornada, esta pelea masiva en un liceo de Talcahuano que dejó 17 estudiantes detenidos. Iban a ser formalizados. Pero no ocurrió aquello. ¿Por qué? Lo cuenta Christopher Pinos.
11: Los 17 detenidos por la pelea al interior del Liceo La Asunción en Talcahuano quedaron en libertad y solo apercibidos. Una situación que sale de lo común para los apoderados de este recinto educacional, quienes manifestaron su preocupación y sorpresa por lo acontecido.
26: Mi hija nosotros nos informó de que se generó una pelea entre cuartos medios, donde hubieron agresiones físicas. Bueno, a la larga nosotros como papá nos preocupamos también y tuvimos que comunicarnos con ella, tratar de venir a retirarla.
27: Preocupante como papá, pero creo que la situación está controlada dentro del colegio, así que vinimos a retirar a los niños por precaución, nada más. En caso de, está preocupante, sí, está preocupante toda la educación a nivel país.
28: Bueno, si está la juventud, está agresiva.
0: y eso es lo que se puede decir, como cada cual vive como puede, uno no sabe cómo vive toda la gente.
12: Judicialmente la causa no avanzará, sí de manera administrativa, incluyendo la aplicación de aula segura. Lo explica Luz María Acle, directora ejecutiva de la Corporación Educativa de los Colegios del Arzobispado.
13: Nosotros tenemos un reglamento interno, el RICE, el procedimiento, se abren los protocolos. Cuando se abre aula segura se inicia el protocolo y una investigación. Hay que entrevistar tanto a los estudiantes apoderados y a los testigos, y en base a eso se aplica el reglamento que tiene las diferentes sanciones de acuerdo a lo que saque la investigación. La apertura de aula segura tiene la mayor sanción es esa, pero como estamos en proceso de investigación, no podría decirte si va a ser esa posibilidad, pero sí, aula segura tiene esas consecuencias y vamos a tomar las medidas que corresponden respecto a eso. Cuando se abre aula segura hay un periodo de tiempo donde los niños no pueden volver a clase. La información que tenemos es que fue un incidente que se da en el recreo.
12: Mario Aguilar, presidente del Colegio de Profesores, hace un llamado a un debate responsable, conectando esta situación con las medidas de seguridad que intenta implementar el gobierno a través de una ley. Dice que revisando las mochilas y con detectores de metales en las puertas, esto tampoco se hubiese detenido.
14: Habría que ver en el caso de lo que se anuncia, revisión de mochilas, detectores de metales. Si hubiese existido aquello en este colegio, probablemente esta pelea no se habría evitado igualmente, porque no se trata de elementos que necesariamente venían de

0: 20 minutos.
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2: Vamos a los deportes. Coquimbo le ganó a Colo-Colo y ojo con esto porque Coquimbo queda con la primera chance de clasificar a semifinales de la Copa de la Liga. Recordemos que para clasificar a semifinales solo lo hacen los primeros de cada grupo. Sabemos de eso, de fútbol internacional, una buena noticia para el Sevilla que ganó, el Sevilla de Alexis y Suazo, y Pablo Milad habló sobre el futuro de T de la Roja. Francisco Caneo lo cuenta en Cooperativa Deportes.
3: Un tropiezo que puede costar una caída. Colo Colo cayó ante Coquimbo Unido por 1-0 y perdió la primera chance de pasar a las semifinales de la Copa de la Liga. Los salvos quedaron en la segunda posición y tienen que esperar que los piratas cedan puntos en la última fecha cuando enfrenten a Deportes Concepción. Los salvos tendrán que ir a Talcahuano y visitar a Huachipato en la primera semana de junio. Juan Pablo Rodríguez, asistente técnico de Fernando Ortiz, que fue expulsado luego del encuentro, comentó la situación del plantel y de cómo afrontó en la fase final de esta Copa de la Liga.
4: Sí, es lo que cambia nada más. Mientras que exista esa lucecita prendida, nosotros tenemos que enfocarnos, cerrar bien, en ganar y después, bueno, si nos acompaña un buen resultado en el otro partido que nos favorezca para seguir avanzando, será bien recibido. Y si no, lo recalco, nos hemos entregado. Yo creo que la gente que vio el partido o que estuvo en el partido, vio un equipo que se entregó, un equipo que nunca bajó los brazos, que insistió, que fue de una manera, que fue de otra, y bueno, es fútbol, a veces no te encuentras tan fino para finiquitar las jugadas de gol, y el rival con una sola ocasión de gol te hace daño, y bueno, hay que aceptarlo, así es el fútbol.
3: Nos vamos a España porque con Suazo de titular y Alexis Sánchez ingresando en los últimos 20 minutos, el Sevilla derrotó de visita al Villarreal por 3-2 y dio un paso importante para mantenerse en la primera división de la liga. El técnico de los chilenos, Luis García, comentó la situación favorable a los andaluces luego de ganar los últimos 3 partidos en línea.
5: Pues oye, yo que sé, en 31 partidos habían ganado 8, llevamos 4 de 7. Es que además el campeón de Copa, un equipazo como el Villarreal, que aquí solo había ganado Madrid y Barça, el otro día el Español. Pero igual que cuando, y quiero que me entendéis, cuando todo el mundo es pesimista y vamos a descender y demás, pues ahora que todo el mundo dice que ya está hecho, yo tengo que decir que no está hecho hasta que lo vea. Entonces, como está ganando todo el mundo, yo pienso que van a ganar todos.
3: Por último, contarles que Rosario Central se metió en las semifinales del torneo de Argentina tras derrotar a Racing Club de Avellaneda por 2-1 en el tiempo extra. En el equipo de los canallas de Rosario jugó Vicente Pizarro desde el inicio del partido. Fue la información del deporte en el diario de Cooperativa.
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2: Vamos a la economía. Nuevo precio histórico en el cobre, pero también hay cuestionamientos a Codelco por la estimación de su producción en 2025. Gonzalo Aguirre con el informe.
6: El cobre sigue dando que hablar con una nueva marca histórica en la Bolsa de Metales de Londres. Tras el registro del martes, este miércoles se volvió a producir el mayor precio registrado, ahora de $6.39 la libra, todo por factores que están tensionando la capacidad de oferta global frente a una demanda que se mantiene sólida. En paralelo hay cuestionamientos a Codelco por información de una auditoría interna que apunta a una eventual sobreestimación de la producción de cobre durante el 2025, en particular en diciembre de ese año, de 172.300 toneladas de cobre propio, cuando entre enero y noviembre la producción promedio era cercana a 105.000 toneladas. Se habla de 20.000 toneladas que no cumplían con las condiciones técnicas necesarias para ser incluidas, situación que abordó Jorge Riesco, presidente de Sonami.
7: Todo lo que sea aclarar bien las cifras y ver exactamente cuál es la información correcta va a ser bienvenido para todo el mercado, incluso Codelco, el principal productor. Pero no le asigno mayor dramatismo. Estos son procesos que tienen que darse, digamos, para que el directorio y las autoridades tengan toda la información necesaria para tomar sus decisiones.
6: Al respecto, desde la estatal precisaron que la auditoría interna se encuentra actualmente en desarrollo y aún no ha concluido, por lo que no corresponde adelantar conclusiones mientras el proceso siga en curso. Del mundo de la minería pasamos al de la construcción, con el encuentro a cargo de la Cámara Chilena de la Construcción, que contó con la participación del presidente José Antonio Kast y varios de sus ministros. Desde el gremio destacaron la importancia del manejo fiscal, de la oportuna tramitación de proyectos de inversión y también las propuestas para el sector incluidas en la mega reforma. Escuchamos a su timonel Alfredo Chavarría y también al primer mandatario, quien luego de

0: abordar el contexto económico adverso actual, se refirió a la tramitación del proyecto de reconstrucción.
1: El proyecto de ley va en la dirección correcta y sí insistimos en la importancia y la urgencia de su rápida tramitación. El dilatar eso obviamente mantiene situación de espera al sector y eso solo profundiza la crisis.
2: Estamos llegando al 1 millón de desempleados, estamos sobre los 2 millones de personas en la informalidad, estamos en crecimiento cero. No necesitamos un tsunami de indicaciones, necesitamos un huracán de inversiones. Eso es lo que necesitamos. Y aquí, haciendo las cosas bien, vamos a lograr el proyecto de desarrollo de Chile.
0: Y así como ocurrió en 2025, ahora como presidente, José Antonio Kast volvió a llevar un balón de fútbol al evento. Esta vez dijo que estamos destrabando la pelota para que Chile vuelva a ponerse en movimiento, pero los goles los tienen que hacer ustedes. Nosotros vamos a tener la cancha bien pareja, aseguro, vamos a tener reglas claras, pero ustedes van a tener que entrar a jugar a esa cancha con toda la fuerza posible.
3: La Superintendencia de Salud que instruyó a las ISAPRES garantizar el tratamiento para pacientes con diagnóstico de cáncer. Fernanda Ávila lo cuenta.
4: La Superintendencia de Salud envió un oficio a todas las ISAPRES del país con el objetivo de reforzar 4 aspectos de la atención de beneficiarios con diagnóstico de cáncer: el acceso inmediato al tratamiento, la entrega oportuna de medicamentos, informar sobre la activación de la cobertura adicional de las enfermedades catastróficas y la difusión de exámenes preventivos. Todo con la idea de reducir las barreras administrativas que enfrentan los pacientes oncológicos, combatir el desconocimiento de los afiliados y asegurar que las coberturas se apliquen de manera oportuna mientras esté en vigencia la alerta sanitaria. Vamos a escuchar los detalles por parte del superintendente de salud, Fernando Rivero.
5: Si usted o un ser querido tiene cáncer y está en una ISAPRE, su tratamiento debe autorizarse de inmediato sin repetir exámenes ni consultas. Si su tipo de cáncer no está en el GES, su ISAPRE debe informarle de oficio sobre la CAE, la cobertura adicional para enfermedades catastróficas, sin esperar a que usted lo pida. Si la farmacia no tiene el medicamento, dicha farmacia tiene 48 horas para despacharlo al domicilio del paciente o la paciente sin costo adicional. Si ese plazo no se cumple, la ISAPRE está obligada a reembolsar en 3 días.
4: Desde el gremio de las aseguradoras mencionan que este oficio es más un manifiesto de operabilidad y no está relacionado con una detección de mal funcionamiento, asegurando que cumplen con una atención ágil y sin listas de espera, por lo que se está recogiendo desde ya las medidas adicionales, activando banners y enlaces de información en sus sitios web. El oficio ha sido valorado por distintas organizaciones de la sociedad civil, no solo porque una atención rápida mejora los indicadores de supervivencia y cura, sino porque permite tratamientos menos complejos y económicos. Vamos a escuchar al doctor Pablo González, subdirector médico de radioterapia de la Fundación Arturo López Pérez.
6: Hay estudios interesantes que han demostrado que por cada 4 semanas que uno se retrase en iniciar el tratamiento de un cáncer, cae en un 8% la posibilidad de curarse de esta enfermedad. Además, si te retrasas más de 60 días en iniciar un tratamiento, entonces estás obligado a partir de cero la evaluación del paciente. Toda vez que uno retrasa el inicio de un tratamiento, la posibilidad de encontrarse con estadios más avanzados sube proporcionalmente, aumenta significativamente los costos del tratamiento. Llegar a tiempo es probablemente el eje central en el tratamiento de esta enfermedad.
4: Junto a todo esto, las ISAPRES deben mantener sus call center operativos las 24 horas del día, 7 días a la semana. En caso de que cualquiera de estos puntos no se cumpla, los afiliados pueden denunciar directamente ante la ISAPRE en el área de reclamos de la página de la superintendencia o llamando al 600-836-9000.
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3: Hasta la madrugada, por lo menos un par de horas más, estima la votación en particular de la mega reforma que tiene más de 1.600 indicaciones y ya se vota de manera directa, sin debate. Se rechazó el artículo sobre la propiedad intelectual y la inteligencia artificial y se aprobó el corazón de la reforma, la rebaja de impuestos para las empresas. Desconocidos atacaron a balazos la comisaría de carabineros en Ercilla y un puesto de vigilancia. Hubo operativo de allanamiento en Temucuicui, el segundo en menos de un mes. Sin ser formalizados, que eran los 17 estudiantes detenidos en la pelea masiva al interior de un liceo en Talcahuano. Castigos se resolverán por la vía administrativa. En el mundo, a esta hora en Beijing, se concreta la reunión entre Xi Jinping y Donald Trump. El mandatario de China pide ser socios y no rivales. Un futuro fantástico juntos, asegura su par estadounidense. En los deportes, Coquimbo derrotó a Colo-Colo y quedó con la primera opción de clasificar a semifinales de la Copa de la Liga. El Sevilla de Alexis y Suazo aseguró un nuevo triunfo en España que lo deja del descenso y lo acerca a clasificación a torneos internacionales.
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9: Increíble lo que pasa en España. Entre el octavo y el puesto de descenso hay como 5 o 6 puntos de diferencia, no más que eso. Nos vamos, 12:30 de la noche, cielos nublados y bruma. A esta hora acá en Santiago, la temperatura llega a los 11,7 grados, se mantiene igual. Se espera una máxima de 24, mínima de 7, parcial, en este jueves que ya arrancó. Gracias por la sintonía, ya llega lo mejor del día. Que estén bien, chao.
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7: 11 grados. 11 grados en Santiago.
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7: Cooperativa. 12:33 minutos. 12:33 minutos.
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4: Recordemos que la ley de humedales urbanos se promulgó en el gobierno del presidente Sebastián Piñera, ¿no es cierto? Y ahí comenzó su implementación. Y esto de los humedales urbanos y de los humedales en general, se ha generado un cambio en el país, en la sociedad, porque antes casi que ni se hablaba de los humedales. Poco a poco se han ido valorizando más y se han vuelto tema noticioso a partir de las discusiones a propósito de los humedales en Valdivia, en Concepción, si se puede construir, si no se puede construir encima.
11: Si frena o no el desarrollo, que es como la tesis que ha planteado el actual gobierno.
4: Así es. Bueno, pero ¿qué
11: son los humedales y cómo compatibilizarlos con el desarrollo es el tema que queremos conversar con Carolina Rojas. Ella es académica del Instituto de Estudios Urbanos y Territoriales de la Universidad Católica, una de las personas que más conoce de humedales urbanos en Chile, directora de CEDEUS. ¿Cómo estás, Carolina? Buen día.
12: Hola, muy buenos días. Muchas gracias por la invitación. Bien, acá trabajando.
13: Qué bueno, gracias por estar con nosotros. A ver si vamos desde lo más básico para que comprendamos, porque se lo decía yo a Cecilia, hay tantas visiones, opiniones que han salido de repente, hasta el mismo presidente, esto que hablaba de estos tranques en Atacama, que llegaba una colonia de pirigüines o ranitas, que había que después cuidarlo, o lo de el campo de su familia en Puerto Varas, que debía ser declarado humedal porque todo el campo es húmedo, dijo el mandatario hace un par de semanas atrás. ¿Qué son los humedales? ¿Cómo podemos diferenciar los humedales de estas, comillas, zonas húmedas que se han planteado por parte de la autoridad?
12: Bueno, primero, los humedales son ecosistemas y son principalmente ecosistemas de transición, y esa transición se refiere a que combinan en un hábitat, en un mismo hábitat, suelo con agua, en términos simples, o suelo saturado con agua, con vegetación. Y son súper importantes porque, como ecosistema de transición, tienen muchos beneficios, regulan, tienen una serie de servicios ecosistémicos, regulan temperatura, pueden absorber contaminantes, y además son hábitat por este terreno lodoso muy particular y muy apetecido para las aves. O sea, son ecosistemas súper relevantes para la biodiversidad. Así que no es cualquier terreno húmedo o cualquier poza de agua que uno vea, no sé, en un campo. Tiene que cumplir ciertas condiciones ecológicas porque es un ecosistema, es un ecotono de transición entre un ecosistema de suelo más firme, se podría decir, con agua.
11: Ahora, esta, la ley de humedales urbanos, ¿cómo es? Tú sabrás, me imagino, el proceso, ¿por qué se hizo necesario hacer una ley y en qué ha cambiado concretamente la aproximación a los humedales?
12: La ley se hizo porque estaba ocurriendo un fenómeno cada vez más mayoritario en el país, que era la construcción sobre humedales. Porque como son estos terrenos pantanosos, terminaron siendo terrenos muy baratos de adquirir. Entonces estaba pasando que se estaban pidiendo muchos permisos de edificación sobre estos terrenos a las municipalidades. Y las municipalidades no tenían las herramientas suficientes, ni técnicas ni normativas, para poder regular los permisos de edificación sobre terrenos de humedales o sobre zonas de humedales. Entonces, ¿qué empezó a pasar? Que se empezaron a perder, primero, áreas de humedales, perdiendo mucha biodiversidad. Como yo dije, son hábitat especialmente para aves, para anfibios y para algunos mamíferos. Y segundo, estas viviendas empezaron a tener problemas. Ya problemas como de humedad, en algunos casos afectadas a inundaciones, y no existía en la normativa vigente un artículo que dijese, mira, en estos terrenos hay que poner cuidado por la urbanización. Y por eso sale la ley de humedales urbanos, porque la ley general de urbanismo y construcción lo único que reconocía eran los cuerpos de agua.
11: Carolina, ¿es seguro construir arriba de un humedal? ¿Solamente la ley dice ojo, o directamente dice no se puede por razones de seguridad construir arriba de un humedal?
12: La ley solamente dice ojo. La ley lo que te mandata primero es a reconocer humedales urbanos para poder tener como delimitadas estas áreas riesgosas o áreas de ecosistema. Y segundo, te mandata a que si tú vas a construir en un humedal, puedas hacer un estudio de impacto ambiental y evalúes las consecuencias que tendría construir sobre su humedal.
11: ¿Consecuencia para el ecosistema o consecuencia para la construcción misma? Más allá de que... no sé, se puede humedecer ambas. La casa, pero también puede ser un riesgo, o sea, puede...
12: Sí, ambas, porque, bueno, nosotros somos un país riesgoso, tenemos terremotos, y el 2010, por ejemplo, que fue el terremoto de Concepción, como no existía esta ley, muchas de las casas que se construyeron sobre humedales terminaron con con hundimiento, básicamente.
13: Déjame ir un paso.
12: En Valdivia se han demolido casas construidas sobre humedales.
13: Claro, claro, sí.
12: Que se han construido a fines del año 90 y todo eso.
13: Y hay algunas zonas más al norte que también, que han construido edificios.
12: Sí.
13: Que son bien, bien llamativos, por lo demás.
12: Exactamente.
13: Sí, no, yo te quería ir un pasito antes a la historia. Tú que lo vienes siguiendo, que has dedicado tu ejercicio profesional al tema de los humedales. Claro, porque una cosa es la ley, que decía Cecilia.
12: Sí.
13: Pero, ¿en qué minuto empezamos a mirar los humedales a juicio tuyo? ¿Cuándo empezó ese cambio como de mirada, cambio de visión? Porque convengamos que incluso los 90, yo diría que parte de los 2000, los humedales estaban ahí y nadie se preocupaba mucho, muchos de ellos eran basurales, estaban sucios. ¿Cuándo se produjo ese clic a juicio tuyo?
12: A mi juicio es después del terremoto del 2010 y de la serie de terremotos que tuvimos después, que tuvimos el de Illapel, ¿cierto? El de la Serena Coquimbo, claro. Donde se empezaron, sí, hace poco tiempo, donde se empezaron a ver efectos en los humedales, de hecho, efectos biofísicos que desaparecieron humedales, aparecieron otros humedales, hubo alzamiento de la costa y hubo muchos problemas en vivienda. Desde el mundo ambiental siempre los humedales habían sido vistos. Y aquí yo estoy haciendo como un reconocimiento desde la parte más urbana y del desarrollo. Desde el mundo ambiental siempre había preocupación por la biodiversidad y la parte más ecológica de los humedales. Pero cuando empiezan a ser vistos, cuando se empieza a notar que hay una correlación entre los riesgos que tenemos con la construcción en zonas que no son habitables o que no están adecuadas para la construcción. Pasa lo mismo con las dunas, por ejemplo. Entonces, a partir de esta serie de eventos que hemos tenido, empieza a aumentar la conciencia sobre, oye, mira, parece que es riesgoso construir aquí. O sea, por ejemplo, se construyeron unos edificios en la playa, en Los Muelles, no sé si
13: increíble
12: conocen
13: eso,
12: esa zona.
13: Increíble
12: en el humedal.
13: Quedó en primera línea, además, de la playa.
12: Quedó en primera línea, esto se hizo antes de la ley, se cambió un plan intercomunal, y esos edificios sufren constantemente inundaciones por aumento de las mareas y también por precipitación. Entonces, los que compraron departamento ahí ven devaluado el precio de la vivienda. Siempre que uno busca oferta en Los Muelles, te aparecen esos departamentos. O sea, en realidad no tiene mucho sentido construir porque creas a la larga otro problema.
11: Uh-huh. Ahora, respecto a Valdivia, se ha dicho que casi todo Valdivia es un humedal, son 100 kilómetros cuadrados, se ha dicho, digo, las quejas de que exageran con los humedales. ¿Por qué hay tanto humedal en Valdivia y qué regiones o qué sectores de Chile es donde hay más presencia de humedales y por qué?
12: Bueno, Valdivia es una zona costera. La formación de los humedales depende mucho de... Hay dos grandes tipos de humedales en ciudades. Una son los humedales costeros, o sea que se forman por efecto de la marea y el contacto, ¿cierto?, del mar con el continente. Y bueno, Valdivia es una zona costera. Y también tenemos muchos humedales que son producto de paleocauces de río. O sea, cuando antes, en otros tiempos, ¿cierto?, teníamos grandes ríos, como el río Biobío, el Calle Calle, estos tenían un recorrido, ¿cierto?, mucho más extenso que el que tienen ahora. Entonces, con el paso de los años, estos suelos, que son más húmedos o están saturados de agua, emergen nuevamente como espacios de humedales, o sea, son como antiguas vías de donde pasaba el río. Uh-huh. Como tenemos estas zonas con mucha cobertura, cierto, hidrológica, tenemos una cantidad importante de humedales, y por eso la geografía de Valdivia está marcada por la forma de los ríos. Entonces ahí tenemos varios humedales, sobre todo palustres.
13: Claro.
12: Y bueno, se dice que es todo un humedal porque básicamente es su geomorfología, y lamentablemente para construir nunca nos preocupamos tanto de la geomorfología. Ahora, obviamente, con el paso de los años el suelo se va compactando y Valdivia efectivamente pudo armar un asentamiento y ha podido crecer la ciudad en los suelos más compactos. El problema empieza a pasar cuando ya en los suelos que hoy están saturados de agua se empieza a construir, y eso te va generando un problema.
11: Estamos conversando con Carolina Rojas, académica del Instituto de Estudios Urbanos y Territoriales de la Universidad Católica, directora de CEDEUS.
13: Carolina, hay una idea que se pone en antónimo, que es la idea del desarrollo versus el cuidado del medio ambiente.
12: Sí,
13: como que no se puede conseguir el desarrollo si nos preocupamos o cuidamos el medio ambiente. Si nos achicamos más, nos enfocamos en esta situación de los humedales que se ha debatido en estas últimas semanas. ¿Cómo se puede dar vuelta a esa historia y plantear que sí se puede progresar, sí se puede desarrollar un país con la protección y el cuidado del medio ambiente sin caer en estas ideas medias caricaturas que yo siento que son como la de no, es que la ranita o la arañita o no sé qué, el nido de pajarito versus el que la gente pueda tener una vivienda, por ejemplo?
12: Claro, sí, la verdad es que es una falsa dicotomía. O sea, de hecho, muchas ciudades en el mundo lo que están haciendo es restaurando sus humedales, recuperando sus humedales porque se dieron cuenta que lo habían hecho mal. El mismo Nueva York, por ejemplo, después del huracán Sandy, que se le inundó todo y perdieron mucha infraestructura, ahora todo el borde de Manhattan y también de Queens han ido restaurando humedal y recuperando espacios públicos y sacando la construcción del borde, incluso han hecho hasta islas flotantes como un parque que hicieron hace poco. Entonces, es una falsa dicotomía y más bien muestra como el hecho de que no consideras a la naturaleza como parte del desarrollo. Uh-huh. Si uno va a Dinamarca o en España, siempre va a encontrar espacios naturales que son parte del desarrollo y aportan al PIB. Uno de los mejores ejemplos es China. O sea, China, que es uno de los países, el segundo país con más inundación en el mundo después de Bangladesh, lo que hizo fue elaborar el modelo de ciudad esponja. Y el modelo de ciudad esponja es que se construye con el agua. Entonces se construye en función de cómo se comporta el agua. Y se han restaurado más de 1500 humedales. Si ustedes buscan ciudades esponja de China, son espectaculares. China ha declarado 22 de sus ciudades como ciudad humedal. Y estas zonas son mixtas, no es como que protejo el humedal y no se puede hacer nada, para nada. Se hacen espacios públicos, se hacen centros de investigación o espacio ambiental. Y generalmente se define un tipo de construcción, pero con un gradiente de densificación. O sea, en la zona de amortiguación, lo que está al lado del humedal, lo haces con una densidad más baja y de ahí va subiendo la densidad. Y el humedal es parte del modelo de barrio. Uh-huh. De hecho, con mi equipo diseñamos un barrio como con humedales para Concepción. O sea, esto es posible, pero claramente sube los estándares de construcción y incrementa el valor de un proyecto inmobiliario.
11: Ahí está el
12: problema. Ahí está el problema.
11: El presidente Kast dijo que hay que reconocer errores en la legislación y que tal vez que el debate es legítimo y que la ley, que lo que hay ahora, ¿no es cierto?, la legislación habría que corregirlo. Tenemos que enfrentar desde el sentido común los problemas, dijo el presidente, y no hay que eliminar la ley, sino acotarla a lo que corresponde, porque a su juicio hasta un tranque de regadío podría ser identificado como humedal. Incluso un río como el río Mapocho podría ser declarado humedal, lo que podría dificultar la construcción cercana. Entonces dice, hay que corregir la legislación. ¿Es así?
12: Mira, todo instrumento de política pública es perfectible. Ninguno queda con todos los ajustes al momento de su implementación. Esta ley es nueva, tiene 5 años de implementación. Creo que se han ido viendo cosas interesantes a partir de su implementación y esos aspectos se podrían corregir o se podrían mejorar, porque la ley todavía funciona muy caso a caso.
11: Pero la ley permite que hasta un tranque sea de regadío sea identificado como humedal.
12: No es tan así, depende. O sea, hay que cumplir criterios. La ley define criterios. O sea, la ley es súper simple, tiene 5 artículos, pero la ley exigía la realización de un reglamento. Ese reglamento lo hizo el Ministerio de Medio Ambiente. Y en ese reglamento se establecen los criterios para definir un humedal. Ya, yo creo que ahí puede haber un espacio de mejora, en el sentido que los criterios todavía, si bien tienen una componente socioecológica importante, una componente técnica, puede ser que estos criterios podrían ser más perfectibles, en el sentido de a lo mejor definir, no sé, un área de influencia, o por ejemplo tomar acuerdos de que si hay terrenos destinados a viviendas sociales, a lo mejor estén exentos de ser declarados. Yo creo que esa es una discusión técnica que se puede hacer.
11: ¿Y el río Mapocho podría ser declarado humedal?
12: De hecho, el río Mapocho es humedal urbano. fue declarado humedal. Se unieron todos los municipios. Sí, hace poco. Mira, eso tiene más que ver con una necesidad de conservación. El río Mapocho, si bien está súper intervenido, hay zonas en el sur y también en la parte de Lo Barnechea que sigue siendo un corredor natural, un corredor ecológico. Entonces, hay tanta necesidad de conservación en Chile que se usan instrumentos, los instrumentos vigentes que hay o posibles para poder hacer estas acciones. Y en este caso se vio que la ley de humedales urbanos era la más apropiada para poder proteger o poder darle prioridad al río como un corredor ecológico.
11: Bueno, es un temazo este, ¿ah? ¿Cómo,
12: es un temazo, sí, es un temazo. Pero yo creo que es una discusión más bien técnica, okay. Y la están llevando a un terreno más que en realidad no tiene mucho sentido. Yo creo que deberíamos avanzar en construir de forma más sustentable, de integrar los espacios naturales y reconocer que tienen muchos beneficios para la población.
11: Bueno, te damos las gracias a Carolina Roja, académica del Instituto de Estudios Urbanos y Territoriales de la Universidad Católica, directora CEDEUS. Muchas gracias. Hasta cualquier otro minuto.
12: Sí, gracias. Que estén muy bien.
13: Chao, Carolina. Gracias.
12: Chao.
11: Chao.
14: Hasta las 6 de la mañana, revisamos lo mejor del día. Un resumen de lo que está

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1: Nos vamos a Historias que Suenan junto a Jorge Lira. ¿Cómo estás, Jorge? Bienvenido.
2: Paula, ¿cómo estás?
1: Aquí. Me hace falta un sonido de fondo.
2: Claro que sí. Imaginemos la siguiente escena. Llegas a tu casa después del trabajo, 7:30, 8 de la noche, en fin. Entras, dejas tus cosas, prendes la luz, qué sé yo, mueves alguna cortina, en fin, y de pronto vas hacia tu pieza
1: Yo voy directo a la cocina.
2: No, claro, puedes ir a la cocina también, pero pues vas a tu pieza o vas al living o a la sala de estar y pescas el control remoto y haces el siguiente movimiento.
3: No puede ser. No puedo quedar inválido.
4: No, mi amor, es cuestión de tiempo.
3: ¿Dónde?
2: Prendes la tele.
3: Dígame que no es verdad.
2: Simplemente.
3: Dígame que no es verdad.
2: Prendes la tele.
1: No te escucho, está muy fuerte la tele.
2: Pero. Sí, no estoy bajando el volumen.
1: Eso, simplemente. Siempre hay alguien que prende la tele muy fuerte. La tele está fuerte y uno la prende y como que salta.
2: Cuando estás solo, cuando vives solo, también la tele acompaña. Bueno, esto que te estoy contando es algo que hace mucha gente. Estamos hablando del 70% de las personas que cuando tiene un televisor encendido, o incluso hoy, cuando tiene el streaming encendido, o en realidad no está tan pendiente y está haciendo otras actividades cuando llega de su casa, por ejemplo. ¿Ok? Eso tiene una explicación y es algo que se llama algo así como la psicología del sonido ambiental.
1: A ver, pero más claro. O sea, hay gente que llega a la casa, hace todas cosas. Ya veo que tú también tienes que cerrar las cortinas en tu casa, que no hay nadie que las cierre previamente.
2: Claro que sí.
1: Sí, es que eso pasa cuando uno vive solo o acompañado. Porque mira, te quiero decir. No sé por qué uno es el único que tiene que ir a cerrar las cortinas. Pero bueno, habiendo hecho aquello, uno va y prende la tele. Y tú dices, uno prende la tele aunque no vaya a ver tele. Uno prende la tele para que suene de fondo. ¿Eso?
2: Así es. Sonido ambiental. La psicología del sonido ambiental. Y tiene una explicación. Fíjate que el ruido de fondo, así como el que estamos escuchando acá, de una pantalla encendida, sobre todo con voces humanas, como estamos escuchando acá, activa en tu cerebro los mismos circuitos asociados a la presencia de otras personas. Es como que quisieras estar en un lugar con más gente. ¿Ah? Pero no es que efectivamente creas fielmente que hay más gente en tu casa. No, nadie se está volviendo paranoico en ese sentido. Sino que el sistema nervioso procesa las voces, el ritmo de conversación y los cambios de tono de forma levemente distinta al silencio. ¿Okay? Es distinto como el sistema nervioso procesa las voces o el silencio. ¿Y eso qué significa? Que cuando tú procesas eso, generas una sensación de compañía que reduce el nivel de alerta.
1: ¿Me explico? ¿Cómo que te relaja?
2: Exactamente. Tal cual. Cuando estás solo y hay un silencio sepulcral, o un silencio, digamos, que corresponde a que no hay nadie en tu casa, evidentemente estás un poco más alerta, ¿no? De manera muy, automática. En cambio, si sientes voces en el fondo, sea lo que sea, como estamos escuchando aquí.
1: Como la pelea que estamos escuchando de fondo, sí.
2: Exactamente. Tu nivel de alerta baja un poco y eso te relaja.
1: Jorge Lira, es que me parece de toda lógica lo que estás comentando. Porque claro, efectivamente, si uno está en un espacio totalmente silencioso, el efecto es que uno como que se activa, como que se instala en alerta,
2: claro.
1: Como que empieza a escuchar cada uno de los sonidos, o sea, todo.
2: El sonido del edificio,
1: el crujir de la hoja, el ascensor, claro.
2: Que bota la basura por el chaf.
1: También se escucha, quién sabe si... Bueno, se escucha y todo. Claro, como que uno agudiza los sentidos. Porque está más alerta, tienes razón, porque está más alerta.
2: Y para que vive solo, esto es mucho más pronunciado. Para que está en familia, por ejemplo, evidentemente cuando llega y no hay nadie, pasa esto que estamos diciendo. Pero si no, es simplemente el hábito de asociar el sonido de fondo de la televisión con un estado de relax.
1: Así es. Oye, Jorge, no sobreestimemos la presencia de la familia en la casa, porque muchas veces está cada uno en lo propio.
2: No, claro, pero de todas maneras
1: tampoco que llegue uno al trabajo y le estén haciendo fiesta, ¿no te crees? Sino que van todos a compartir bueno, el día. Claro, ojalá, pero no
2: llegaste.
1: No, claro, oh, bienvenida. No necesariamente es así. Pero allí donde hay silencio se prende una tele o una radio. O sea, la cosa es que algo suene de fondo, eso.
2: Sí, lo que pasa es que la tele tiene una predominancia importante en las casas chilenas, en las casas del mundo en realidad, pero en las casas chilenas en particular, al menos en los últimos, qué sé yo, 20, 25 años, digamos. Antes la radio era efectivamente lo que estaba prendido, siempre estaba prendida.
1: No,
2: en
1: no
2: la
1: me mires menos la radio. Yo prendo la radio,
2: Sí, sí, sí.
1: Y cuando, yo también. Y cuando me pongo audaz, me pongo fonos nomás. Pongo fono y música, así muy digo, y que pase lo que pase. Pero eso cuando estoy muy audaz. Pero me parece muy interesante lo de la tele, porque funcionará de la misma forma, por ejemplo, en las esperas, en los consultorios, en recintos públicos. ¿Está fijado que está ahí la tele?
2: Puede ser, como, sí, puede ser.
1: Y quizás relaja un poco, y quizás estaremos todos callados y sentados.
2: Yo conozco gente, Paula, que no puede dormir en la noche sin el televisor encendido, aunque sea con un volumen bajo, porque eso le da una sensación de seguridad que no tiene cuando vive en lugares, ponte tú, no sé, condominio, lugares medio, entre comillas, aislados, tanto dentro de la ciudad como fuera de la ciudad, que te hacen, efectivamente, que cuando te estás quedando dormido, empiezas a sentir todos los ruidos, los gatos, los perros, qué sé yo, pasos, en fin, en los jardines, etcétera. Entonces, hay gente que no puede dormir con el televisor apagado.
1: Oye, mira, me parece que lo que sea que a uno le ayude, está bien. Ahora, solo me permito comentar que escuchaba yo que aquello de lo que más gasta energía eléctrica, y precisamente lo escuchaba, mira, estaban en el salón de belleza hablando de cómo mucha mamá dormía y dejaba la tele prendida todo el día.
2: Ajá.
1: Mamás mayores quizás que vivían solas, y las hijas lo comentaban allí en el salón de belleza, que es el lugar donde las mujeres compartimos muchas cosas. Y alguien dijo, bueno, pero es lo que más gasta energía eléctrica. Entonces eso generaba como una tensión entre la cuenta de luz y la necesidad de tener la televisión prendida. Pero si la televisión prendida da compañía, yo creo que eso hay que contarlo como un beneficio.
2: Fíjate que este condicionamiento del que estamos hablando se construye a lo largo de los años, y después es muy difícil de romper. El sonido de la televisión, que es este concepto de descanso o de relajo, incluso haciendo las tareas cotidianas, para algunas personas es fundamental y de manera bien inconsciente, ¿no? Porque al final lo que reclamamos al comienzo es algo que estamos consciente que estamos haciendo. Pero hay gente que llega y lo primero que pesca el control remoto, prende la tele y después empieza a hacer todo lo que quiere hacer. Por eso es tan incómodo cuando se produce un silencio profundo, cuando los espacios son grandes o en la noche, en fin. Eso no es neutral, como se dice.
1: Ya, o sea, pero si uno está como. Estamos de a dos, y hay un silencio incómodo, prender la tele no va a ser la solución.
3: Dígame que no es verdad, porque.
2: No, claro.
1: Me encanta el audio que trajiste, estamos viendo la teleserie, pero. Bueno, pero.
2: Peppa Pig, para los que tienen.
1: Ok, pero yo creo que exactamente la misma función cumple la. Así que en la radio la acompañamos. Sí. Oye, un saludo para quienes a esta hora se están acompañando con la radio.
2: O sea, lo que pasa es que además la radio tiene una ventaja porque te permite hacer las cosas. O sea, la radio tiene un grado de conciencia, requiere un grado de conciencia mayor. ¿Por qué? Porque te permite hacer cualquier cosa que estés haciendo en ese momento, pudiendo poner atención a la radio. En cambio, a la tele no le puedes poner atención, simplemente crees el ruido. ¿Me cachai? Entonces, ahí hay una pequeña diferencia, pero evidentemente, claro, cumple la misma función en términos de lo que significa. Significa esto de bajar el estado de alerta, que es importante para cuando uno llega al trabajo, qué sé yo, con tensiones en la micro, tacos, en fin, y de pronto tener un momento de relajo, incluso viviendo en Alameda con Naumada.
1: Exactamente, pero también esto me hace pensar que cualquier conversación de fondo a uno lo acompaña, así que
2: claro,
1: si hay
2: claro.
1: Entorno familiar, a conversar, pues, a dejar ese teléfono.
2: Claro.
1: Perdón, pero un aviso que tenía que pasar.
2: Por eso mucha gente, lo hemos conversado aquí mismo, por eso mucha gente le gusta dormirse con, por ejemplo, ¿te acordás? El ruido de la lluvia, el ruido de los ríos, de la naturaleza, el ruido blanco, el ruido del viento, el ruido del mar, en fin, eso es algo que acompaña mucho y que ayuda a conciliar el sueño, aunque parezca una locura, ¿no? Pero en este caso queríamos hablar de la televisión como además elemento cultural, digamos, de en Chile, sobre todo la gente más mayor. Hoy día la gente más joven no ve tanta tele, pero sí ve muchas cosas en la pantalla de televisión y básicamente cumple el mismo efecto, ¿no?
1: Exactamente. Jorge Lira, la conversación, el sonido, la televisión, la radio acompaña. Y no sé si a la radio nos ponen siempre tanta atención, pero incluso si no nos ponen atención, no importa. Nos gusta estar allí acompañándolos, igual que la gente de la tele, yo creo. Así que así que una bonita historia. Jorge, estoy segura que traes un sonido.
2: Por cierto que sí.
5: Mira, podría haber sido un montón de canciones que hacen referencia a la televisión, pero yo elegí.

0: rectangulares. ¡Wow!
1: Tal cual.
0: ¡Qué recuerdo, Jorge!
1: El inconfundible Yogi Alvarado con los Emociones Clandestinas. Y esta canción, que es un hit.
0: Malditas cajitas rectangulares. No le gustaba mucho la tele de Emociones Clandestinas. Pero ya ves, ya ves que la tele estaba acompañando allí cuando decían en la casa, en la calle y en los bares. Jorge Lira, muchísimas gracias por los sonidos y por estas historias que suenan.
1: Nos vemos, cariños para todos, abríguense.

0: pausa y ya volvemos con lo mejor del día en Cooperativa. 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

0: Vamos a continuar, pero vamos a continuar con historias inesperadas, con carambolas, con lo que en algunos casos se llama como serendipia. Son cuestiones inesperadas que surgen cuando en realidad se está haciendo otra cosa, que es como surgen muchas cosas. Es el tema de nuestra nueva temporada de Salud por la Historia, que ustedes están escuchando a través de la radio, pero también a través del podcast, y allí además se pueden compartir, y quién sabe si por carambola le llegan a alguien que necesita escucharlas o que las va a apreciar. Está Andrés Kalapsky conectado, está Mario Díaz en las grabaciones. ¿Cómo estás, Andrés?
1: Acabando de entender algo, Paula Molina, algo sobre ti.
0: Ah, ¿por qué?
1: En este momento, porque yo siempre he pensado, pero ¿por qué Paula Molina no me presta atención? Porque soy así, soy hombre, entonces quiero que me presten atención.
0: Una atención infinita, como una guagua, quiere que te mire fijamente a los ojos constantemente.
1: Pero digo, ¿por qué no me presta atención? Y ahora acabo de entender que tú estás tratando de forzar una serendipia. Entonces te distraes pensando que a lo mejor, si estás haciendo otra cosa, va a pasar un algo.
0: No es a lo mejor. Siempre que estoy haciendo otra cosa, pasa algo.
1: Claro, pero por eso haces otra cosa, como...
0: Sí, es intencionado. Yo eso lo reconozco. Pero es que, de verdad, si quieres que... Siempre me acuerdo de Nemo. ¿Te acuerdas cuando Nemo está buscando? No, Nemo no está buscando. El papá está buscando a Nemo. ¿Te acuerdas?
1: Ya.
0: Va
1: sí,
0: con
1: sí.
0: Doris.
1: Claro.
0: Entonces él dice, ojalá que nada le pase. Y ella dice, si nada le pasa, nada nunca le va a pasar. Quiere decir...
1: Sí, yo no confío en ese pez porque se le olvidan las cosas. No, ahí estamos...
0: Sí, porque se le olvidan las cosas.
1: Bueno, pero hoy traigo una literal... Espérate,
0: solo quería decir para la gente que ve con angustia esa película, porque es una película muy angustiante respecto a que... Porque efectivamente uno no quiere que a los hijos, a las hijas les pase nada, ¿verdad? Pero la vida es que te pasen cosas buenas, ojalá, y que te pasan cosas de las que puedas aprender y en las que puedas crecer. Y esas cosas a veces pasan por casualidad, como estas historias que tú estás contando.
1: Claro, claro. No, sí, a veces pasan cosas buenas. Eventualmente, entre todas las cosas que pasan, ¿cómo no va a pasar alguna buena?
0: Alguna cosa buena. Mira, como están las cosas, yo encuentro que es un milagro que pase cualquier cosa buena y sin embargo pasa.
1: Claro, sin embargo pasa. Hoy tenemos literales carambolas. Porque... pasadito la mitad del siglo XIX, uh-huh, había un señor que se llamaba Michael Phelan.
0: Ya.
1: El amigo Michael. El amigo Michael era un irlandés cuyo padre había emigrado a Estados Unidos. Esto antes de la hambruna de la papa. Pero Michael Phelan se pasaba los días en Estados Unidos hablando de la liberación de Irlanda y la necesidad de tomar acción armada para liberar a Irlanda. Pero mientras hacía eso, jugaba billar. Le pegaba con una bola a otra.
0: Una manera de relajarse, quizás.
1: Y una manera de hacer plata, porque era muy famoso. Una de las cosas que pasó con el auge del billar hacia mediados del siglo XIX en Estados Unidos es que, de nuevo, hombres, generaba este espacio estupendo en que uno se para al lado de la mesa y comenta.
0: Claro, porque como tiene una... como es por turno, no es como el fútbol, digamos, que todo contra todo al tiro.
1: Claro, no, todo el mundo corriendo. Acá alguien que le pone la tiza al palito. Entonces, mientras tanto, la gente dice, no, mira, es que lo que tiene que hacer es... No, mira, es que le va a pegar como... Entonces, la gente cruza de brazos o con las manos atrás, alrededor de la mesa, fue parte del éxito del billar. Y había una verdadera locura del billar, y Michael Phelan era el jugador más famoso del mundo en ese momento, en Estados Unidos, y tenía además una empresa que producía bolas de billar, tenía salones de billar.
0: Ya, o sea, esto era un emprendimiento, esto era más que una pasión, un sentimiento, digamos.
1: Exactamente. Y un emprendimiento súper rentable, pero también de alto costo, porque las bolas de billar, igual que las bolas de pool y todos esos juegos de mesa con alfombra y pelotitas, esas pelotitas se hacían de marfil. Marfil de elefante. Y el marfil de elefante, no solo había que cazar a los pobres elefantes de cada colmillo, si el colmillo estaba bueno, se sacan como cuatro bolas de billar, no más, pero además había que dejarlo que se secara durante meses. Entonces era largo y caro de hacer, y además es peligroso porque eventualmente no encontraban suficientes elefantes o eran agredidos algunos cazadores por los elefantes alguna vez que les toque. Entonces, en 1863...
0: No es la idea, Andrés Kalapsky. No es la idea. Pero Pero claro,
1: que les toque a los cazadores alguna vez, no sé, si, si, si estás cazando a los elefantes, ya está bueno, ya.
0: Oye, pero, ya, pero digamos, esto se iba a regular después como con una convención internacional,
1: sí,
0: para
1: sí,
0: proteger
1: sí,
0: al elefante
1: mucho.
0: Africano, claro, porque aquí era caza así como indiscriminada,
1: claro.
0: Y era una cuestión terrible, digamos.
1: Era tan indiscriminada que empezó a escasear el marfil, entonces en 1863...
0: ¿Y qué te digo, Michael el elefante Feren, en ese caso?
1: Claro, escasean los elefantes, no solo el marfil.
0: Terrible.
1: En 1863, Michael Phelan propone una recompensa enorme de $10,000 de la época para quien pueda encontrar un sustituto para las bolas de billar. Un sustituto, uno basado en marfil.
0: Ajá.
1: Entonces, viene un señor que se llama John Wesley Hyatt, que trabaja como impresor y toma una patente de un señor anterior y se pone a trabajar con nitrato de celulosa y a mezclarlo con distintas cuestiones a ver si le resulta. Prueba distintas cosas, varias no le resultan, y eventualmente mezcla el nitrato de celulosa con alcohol, que eso ya se hacía, y le agrega alcanfor. Sí, el aceite de alcanfor, que viene de una planta, de nuevo, para variar, el Imperio Británico, una planta asiática. Y con eso crea lo que eventualmente, en 1869, 3 años después, le pone el nombre celuloide.
0: ¿Ya?
1: Y el celuloide no le va tan bien como bola de billar, fíjate.
0: Para hacer bolas de billar no era tan bueno.
1: No, es bien bueno, pero la gente no le gusta mucho, y los que hacen bolas de billar con marfil echan a correr el rumor de que puede estallar, que no es tan así
0: golpe.
1: Como sí, yeah. Claro, como que le vaya a pegar muy fuerte y va a reventar el local completo, que no es así, pero sí es cierto que es altamente inflamable.
0: Okay.
1: Pero ¿sabes para qué se vuelve inmediatamente estupendamente estupendo el celuloide? Para el cuello de las camisas. Porque en vez de almidonar el cuello de la camisa cada vez, que es caro, o de ponerle una cosita de cartón para que el cuello de la camisa se mantenga firme, pero anda que se te olvide sacarlo cuando lo lavas, que es como dejar pañuelos desechables en el cuello, en el bolsillo de un pantalón, cuando lo echas a la lavadora.
0: ¿Cuántas veces pasa aquello?
1: En este caso, una plaquita de celuloide mantenía tieso el cuello de la camisa, y eso se genera en un estupendo negocio.
0: Ya, pero eso ya era una carambola, digamos, o sea, ya era que buscando un reemplazo para el marfil, habían dado con el celuloide, y no les servía para las bolas de billar, pero sí les servía para los cuellos de las camisas.
1: Claro, y a partir del cuello de las camisas se empiezan a hacer también, por ejemplo, peinetas y otros objetos cotidianos. Y tiene tantos usos este material, que se le puede dar cualquier forma porque es plástico, que eventualmente a fines del siglo XIX, un señor de apellido Eastman, que funda una pequeña compañía que se llamaba Kodak, dice, oh, el celuloide puede tratarse para que sea fotosensible, para que sea sensible a la luz. Entonces, ¿qué tal si pudiéramos hacer, en vez de estas placas de papel o de vidrio o de metal en que se hace la fotografía, qué tal si pudiéramos hacer un rollo medio continuo de este material fotosensible para ponerlo en cámara y sacar una y otra foto? Y lo logra. Y Kodak, ahora uno no se acuerda porque ya no existe, pero Kodak fue una compañía poderosísima y enorme.
0: Sí, no sé si no existe todavía, pero me quedé pensando mientras compruebo aquello que así se descubre algo, haciendo preguntas como inesperadas, porque a mí no me parece que lo obvio, cuando ves como un pedacito de celuloide afirmando el cuello de una camisa, ¿qué pasará si ponemos esto en una cámara? Como que
1: no
0: es lo obvio, pero es lo que a él se le ocurre. Entonces grandes ideas vienen de buenas preguntas, o preguntas raras.
1: De
0: una
1: pregunta
0: serie de preguntas. Exactamente.
1: De distraerse, de quedarse pegado mirando la cosita que va dentro del cuello de la camisa. Entonces, a partir de esto se genera el film de celuloide, y el film de celuloide todavía lo usamos para hablar del cine, porque era hasta los años 50 en lo que se filmaban las películas.
0: Claro, y todavía como sinónimo a veces se dice, bueno, en el celuloide.
1: En el celuloide, la verdad es que, bueno, ahora se hacen la mayoría de las películas digitales, pero a partir de los años 50 se hicieron en acetato y no en celuloide, porque es menos inflamable el acetato, porque efectivamente hubo grandes incendios de cines producto de usar, de andar usando el celuloide.
0: Wow. Oye, Kodak entiendo que existe.
1: Existe todavía.
0: Existe todavía.
1: Yo pensaba, ¿sí?, que como dicen, fight for bankruptcy.
0: Es que sí, pues se declaró en quiebra, en bancarrota, pero...
1: Ah, pero, ¿sabes?, sobrevivió a la quiebra.
0: Yo creo que sobrevivió porque hace un tiempo leí un artículo sobre cómo sigue trabajando para el cine analógico y fotografía analógica. Para quienes quieren hacer eso, entonces necesitan películas Kodak. ¿Qué te parece?
1: Qué
0: o sea, eso es bonito. La otra cosa que recordé es una película chilena de hace muchísimo tiempo. O sea, la verdad no sé si es chilena, porque se hacían como en Rusia, que se llamaba Historia de un equipo de billar. Sí, es de fines de los 80 y de un cineasta llamado Sebastián Alarcón. Y era bien interesante, sí, es una película muy interesante. Y el título, no recuerdo mucho de la historia, pero el título me parecía espectacular, porque se llamaba Historia de un equipo de billar.
1: Estupendo. La desgracia y la maravilla del celuloide es que es plástico y entonces se le puede dar otras formas, y por eso nosotros perdimos gran parte de nuestro patrimonio fílmico temprano y solo conservamos entera El Húsar de la Muerte por chiripa, justamente. Porque se reciclaba el celuloide, por ejemplo, para hacer peinetas.
0: O sea, aquí a los materiales hay que estarlos probando siempre.
1: Siempre.
0: ¿Y esto para qué sirve? ¿Para qué servirá? ¿Qué efectos tiene? ¿Esto es bueno? ¿Esto es malo? ¿Se quema?
1: Claro,
0: no se quema.
1: Cuando uno saca algo o lo va a poner en la lavadora, siempre se tiene que quedar pegado pensando, ¿y esto? ¿No podría transformar el mundo?
0: Por ejemplo, claro. Hay varias historias de cómo se transforma el mundo, de cosas que salen bien o de cosas que salen mal, como llevar los pantalones con los bolsillos llenos de papeles adentro de la lavadora. Oye, yo siempre he tenido la duda entre el billar y el pool. O sea, dos cosas. Primero dijiste que el billar lo lleva un migrante a Estados Unidos.
1: Sí, o sea, era originalmente juego de irlandeses.
0: Es un invento foráneo.
1: Por supuesto. Oye, es europeo, se juega.
0: Es europeo. Que,
1: claro, variantes del pool y del billar. Depende a quién uno le pregunte, se usa pool o billar como un término genérico. Y después se usa pool o billar como término específico. Ajá. Porque hay un conjunto de juegos con mesa con alfombra y bolitas.
0: Y mesa con alfombra jugaba... arriba de la mesa, digamos.
1: Claro.
0: No como muevan la alfombra que vamos a bailar, es como otra la alfombra.
1: No, es como póngale una alfombra a esta mesa.
0: Exacto.
1: Y originalmente se jugaba con una especie de martillos como el cricket.
0: Ah, okay. Oye, y disculpa, pero ya veo que estás preparado para todas las preguntas. Pero en Peaky Blinders, como que yo asocio así como ese juego de mesa. Pero entiendo que jugaban otra cosa, como más
1: antigua. Claro, porque,
0: antecedente del billar.
1: Claro, es que de nuevo, el nombre se va usando alternativamente pool o billar, y depende, por ejemplo, de cuántas bolas haya, cuántos de estos saquitos que reciben las bolas, porque hay unos que son con una mesa cerrada. Solo tiene que tocar o no la esquina o la mitad del lado de la mesa. Entonces, el nombre es una ensalada de nombres. Estuve leyendo sobre historia del billar y es muy difícil, porque además cambia si es que uno lee en castellano o en inglés el nombre que se usa.
0: Exactamente, pero ya veo que eres un experto en billar. ¿Juegas?
1: He jugado con escasa dignidad, pero con entusiasmo.
0: que es como uno juega varias
1: cosas. Y mi entusiasmo ha logrado confundir a mis oponentes.
0: Ah, pero es que eso es muy bueno. Esa es una técnica que yo ocupo mucho. El entusiasmo confunde a la gente. Yo tengo un problema, como que sé hacer un toque.
1: Ah.
0: Lo sé hacer, pero como es un toque como con estilo, ¿ya? Entonces la gente piensa que por ese toque yo sé jugar, pero no tengo. Solo tengo un buen toque, digamos.
1: Tiene un repertorio limitado, claro.
0: Muy limitado, claro. Pero voy y hago el toque y es muy impresionante, porque es como con el, como por, como así, como en reversa.
1: Ajá, wow.
0: No, sí.
1: Pero bueno, todo el estilo.
0: Sí, mucho estilo. Pero eso es todo lo que es, puro estilo. No es volar, es caer con estilo. Andrés Kalavsky, estupenda historia de cómo, buscando el material para jugar billar, básicamente para las bolas de billar, llegamos al cine. Y en el cine, a películas como Historia de un equipo de billar, que leo en Cine Chile, es la historia de un relegado a un alejado pueblo durante la dictadura en Chile, que crea un equipo de billar para hacer frente al régimen.
1: Ok, estupendo.
0: ¿Qué te parece? Esa es la historia, por si alguien la encuentra por ahí. Andrés Kalavsky, muchísimas gracias por contarnos de qué manera curiosa, accidental, avanzan las cosas.
1: Ya, yo voy a ponerle con mucho estilo tiza al taco y vuelvo.
0: Exactamente, muy bien. Otra historia de Salud por la Historia. La encuentras en la radio, la encuentras en podcast. Hasta la próxima.
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1: Tomito Caneo, la U. Decíamos de la U.
2: Sí.
1: 3 de 4 defensas fuera. Eso no hay vuelta.
2: No hay vuelta.
1: Se apuesta a que sea por lo menos uno el titular.
2: Claro.
1: Que pueda estar.
2: Bienvenido, Fabián, ¿qué tal? ¿Cómo están? Muy buenas tardes. Hola. Con Fabián Ormazábal, la U volviendo ya a los trabajos desde el martes. Viendo qué pasa con el jugador que tiene esta dolencia en el hombro. Todavía no es momento de aventurarse a ver si está o no pensando para el fin de semana, porque si no llega va a ser 4 de 4 el cambio defensivo con respecto al plan original que tenía Fernando Gago pensando en su defensa inicial. ¿Cuál es esa defensa? Ormazábal, Ramírez, Saldivia y Marcelo Morales. Ramírez desgarrado, Saldivia desgarrado, Morales suspendido. Y Ormazábal posiblemente también fuera por lesión, así que con hartas novedades en esa zona y ver la evolución del dolor de Aránguiz que lo sacó del fin de semana.
1: A ver, ¿cómo será la formación de la U en defensa hoy, 13 de mayo?
2: Hoy con Castellón en el arco, Fernández, Calderón, Tamayo, Diego Vargas.
1: Pato Muñoz, línea de 4 con Tamayo, Calderón en El Salvador.
2: Contra Estefan Pino.
3: Lo que pasa es que, aunque te contesten que esos jugadores practican toda la semana, digamos, que juegan probablemente muchos de ellos en un equipo reserva, perdón que lo diga así, pero los titulares están fuera, claro. Y es evidente, salvo Calderón, que ojo que está ahí en la frontera, es una línea de 4 que no tiene partido en el cuerpo, entonces... No garantiza nada, pero es una preocupación. No sé si es una preocupación para la U.
4: ¿Es que no le queda otra también?
3: No tiene más. Digamos.
4: Entonces va a tener que darle confianza a estos jugadores y
1: haber buscado
4: y esperar
1: esquema,
4: a que rindan.
1: Jugar sí, pero con tres atrás.
4: Tampoco.
1: Tranquilo, que está en el centro.
4: Tampoco tiene mucho para
1: jugar. Sí, no tiene para. No
2: tiene. Se cayó la taza.
1: Central, se cayó la taza.
3: Lo que gasta, claro. El vaso. ¿No?
1: El vaso de flúor y la taza.
3: Con lesionado, corre la lista nomás. O sea, el entrenador tiene que. Y creo que. Pone jugadores que...
2: Al punto es que corre a jugadores que tienen muy poco minuto y confianza en el cuerpo.
4: Bueno, pero uno como entrenador confía
3: en
4: que
3: todos... en sus posiciones.
4: Que todos tengan que estar bien.
2: Por esto,
4: uno cuando tira un mensaje al plantel...
2: Sí,
4: pero no es tirarlo por tirar, sino decirle, muchachos, que estén preparados para cuando les toque.
2: Pero si no...
4: Yo sé qué pasa con
2: pero
4: tema espérate, de confianza
2: pero
4: y
2: si
4: todo.
2: Si tú no confías nunca en él, o muy poco... Porque
4: tiene que estar preparado
2: para
4: un partido, Pato.
2: Claro,
4: yo sé que están lejos.
2: Pero están lejos de los otros.
4: El futbolista en la cabeza tiene que estar preparado para cuando le toque, porque a veces yo lo decía el otro día, a veces la mala suerte de uno es la suerte del otro.
2: Sí.
4: Y si el otro no la aprovecha, pasó el tren.
2: Pasó la vieja.
4: Por eso, aunque sea un partido, 10 minutos, 20 minutos, a veces el futbolista dice, no, si igual no me tienen en cuenta. A mí me pasaba, no digo que sea fácil, porque a mí me pasaba. Pero digo, hay que estar preparado para cuando te toque. Porque nunca se sabe.
1: Y te toca en el peor escenario posible, Tomito Caneo.
4: Porque encima que viene de perder.
1: Viene a jugar, va a ir a jugar con un equipo al cual no le gana hace mucho tiempo. Tú traes los números, Tomito, porque la racha es no solo en la altura de El Salvador, sino que es donde sea, en el llano.
2: A ver.
1: No le puede ganar luego Cobresal.
2: 6 años del 2020 que la uno le gana a Cobresal. En ninguna cancha, o sea, ni en El Salvador, ni en el Nacional, ni en Santa Laura, en ninguna cancha. Son más victorias del equipo de Huerta que desde que tomó el equipo en 2016, no sabe de derrotas de local frente a la U. Nunca ha perdido con la U de local.
1: Huerta.
2: ¿Con
1: ¿Quién
2: Huerta?
1: Fue el último técnico que perdió con la U?
2: Dalcho.
1: 2016.
2: No, Dalcho Giovanni.
4: ¿El campeón? ¿Del campeonato?
1: No, 2015 fue.
4: Al otro
1: ganó
4: al
1: muchas otro. Cosas, pero ahí perdió.
2: Sí, ahí no cruzó.
1: Se llevó ahí.
2: La primera vez que Gustavo Huerta enfrentó a la U, ¿saben qué año fue?
3: ¿Qué año?
2: 1991.
1: Como técnico,
2: recién se retiró en el 89.
4: Recién salió del horno.
2: Y recién salió del horno.
1: Estaba crudito como el pollito crudo Huerta.
3: Como el dirigió a la U. Pero no, esa es otra historia.
2: Sí, esa es otra historia.
1: Hizo final con la Universidad.
2: Torneo Nacional de
4: Mina.
1: Perdió con la Católica.
4: No. Con la U.
1: No, claro, cuando
4: con
1: fue
4: Colo
1: Huerta.
4: Colo.
1: Huerta cuando fue finalista
4: el 2005,
1: con la U.
4: Con el Colo Colo de Borghi.
1: Y perdió las dos finales con la Católica con.
2: 2005 clausura, 2006
4: abertura. Ah.
2: Sí. Bueno, pero falló el técnico de Pinto en el 2004. Y en la primera vez que dirigió a la U, le ganó a... Perdón, contra la U, le ganó a la U. Universidad de Chile 1, Cobresal 2. Ese es el derrotero que tiene Huerta, que tiene 31 encuentros contra la U. 12 victorias, 8 empates y 11 derrotas. O sea, supera el 50% Gustavo Huerta, que tiene ahí
1: la... ¿La bestia negra, podríamos decirlo, para la U?
2: ¿Como el Coto Rivera?
1: Como el Coto Rivera, alguna vez lo dijimos. ¿Por qué se toman las manos como que tú eras rezando, Marcelo Bartichotto, que nos distrajo? Porque está jugando el City.
4: Se lo perdió el Cristian Pala.
1: Sí. Lo anularon, parece.
4: Lo anularon. Yo no quiero que pierda siempre.
1: Oye, siempre.
3: Vamos a hacer una, levantar una moción para apagar los televisores. Tenemos comentaristas desregulados viendo los partidos.
4: Bien, la gente
3: No. Está escuchando el informe de la U, la gente.
4: El hincha azul merece ser tratado por ir el topillo.
3: Ayer, otro,
1: le queda mucho
3: grito gutural.
1: Sí,
3: un grito gutural. Una jugada en la tele.
1: Que distrajo al conductor.
3: Que no tenía ningún contexto con lo que se estaba hablando en la mesa.
1: No, vamos a tomar. Y el conductor hizo el papelón por culpa de esa persona.
5: Yo conocí a uno que está aquí en la mesa que ha dado algún grito.
1: Doña, perdón.
5: Te quería preguntar, Gago, ¿cómo mira esto de jugar contra en la altitud?
2: O sea, entiende el contexto, pero no tampoco es que va a variar mucho ya con respecto a otros partidos. Tiene tres bajas. De 3 a 4, vamos a ver cómo está Ormazábal y cómo está el Charlie.
4: No va a cambiar la forma, Gago.
2: No creo que gane.
1: Sí. Nada, si le gusta.
5: ¿Sale a presionar?
4: No la va a cambiar la forma.
3: ¿Pero es que no? O juega parecido, pero unos metritos más atrás.
2: Es que en un equipo
3: ¿dónde
2: que...
3: ¿Dónde va a buscar?
4: Cobresal no anda bien tampoco.
5: ¿Gago habrá jugado alguna vez en la altura o no? ¿Gago habrá jugado alguna vez en la altura o no?
4: Sí, ¿no? Sí, yo creo que sí.
5: ¿A dónde?
2: En la con Boca, con la selección,
5: con el Madrid,
2: en los Alpes,
4: en los Alpes suizos.
1: Oye, pero para jugar en El Salvador, muchachos, uno cree que el medio campo que tiene que plantear tiene que ser un poco más ágil. Pienso en Aránguiz, que no se vio muy bien con la Calera, de hecho sale un poco tocado y nos va a decir Caneo qué pasó, pero uno piensa en un medio campo con más dinámica, Barrera
4: de vuelta,
1: Arce, Poblete, pensando en lo que van a tener que retroceder en esa cancha.
4: Sí.
1: ¿Charles? Sí. ¿Qué de Charles?
2: Está entrenando con un poquito de dolor en el solio, otra de las dudas. Yo pondría Ormazábal y Aránguiz entre algodones.
5: Más afuera que adentro.
2: No, Ormazábal, mi tincómetro.
5: Sí, tu olfatómetro.
2: A mí dicen que Ormazábal más adentro que afuera. Debería llegar Ormazábal.
5: Ah, ya, Ormazábal más adentro.
2: Sí.
5: Y
2: Aránguiz hay que esperarlo porque el dolor es diario. Hay que ver cómo está, cómo llega el viernes.
1: Pensamos que la calera, Pato, no era un buen momento para que retornara a Charles. Volvió.
5: No, por la cancha, ¿no?
1: Claro, y volvió como titular. Uno piensa que el partido del Salvador tampoco un buen momento para que Charles sea titular.
3: La clave es cómo está, digamos. La clave es cuánto le duele el solio y qué evalúan los médicos y el cuerpo técnico. Si no está al 100, debería arrancar Poblete y él.
5: Ah. Devolvió la camiseta, Charles.
2: Ahora la U no juega la otra semana.
3: Que va a devolver.
1: ¿Por qué no?
2: Porque el partido con O'Higgins está reprogramado.
1: Ah, el 20 aniversario.
2: Sí, y Gago ya avisó, dijo, vamos a entrenar nomás, no vamos a hacer ningún partido.
1: ¿No se va a jugar ese partido que quieren hacer en el Nacional?
2: No. Ahí ya tenía hartos candidatos. Boca, de los eliminados.
1: Es que no sabían quién era quedar afuera en Argentina.
2: Sí.
1: Estaban esperando.
5: Oye, ¿tus topos qué te dicen, por ejemplo?
2: San Lorenzo, imagínate, sí, Álvarez en la vuelta.
5: ¿Quién es topito? Tus topos, digamos, Gago se molestó lo que pasó en la Calera, por ejemplo, ¿no?
2: ¿En qué sentido?
5: En el sentido de rendimiento, que vuelva a ser.
2: No, obvio que molestia, pero no.
5: Pero,
2: no, porque tú.
5: Pero
2: ¿tú crees que todo es guerra?
5: No. Los entrenadores.
2: En los tiempos de la...
5: No.
2: Sí, sí.
5: No, yo pregunto cuál es el estilo. Porque hay
1: más
5: entrenadores,
1: tiempo de guerra,
5: hay entrenadores que son
1: más
5: que tienen una manera de afrontar la. La frontal, cuando el equipo pierde, no tiene un buen resultado, no hay buenos rendimientos. Hay entrenadores que son más duros, otros van por otro camino. ¿Cuál es la manera de no sé?
2: No,
5: ¿tus topos no te cuentan?
2: No, pero no hay un enojo. No es que llegue
5: a la puerta.
2: Golpea
5: la mesa.
2: No, golpea la mesa. No.
4: Tampoco fue un desastre. Tampoco gana.
5: Tampoco.
4: Pero
1: el partido
5: fue en relación a lo que venía mostrando, fue un bajón.
4: Sí, bajón.
1: Venía a ganar el clásico, ganar 5-0 a la Serena.
2: Sí, no.
1: Top Lover, saludos. Que está en sintonía, abrazo. Caneo, ¿algo más con la U? ¿Muy prematuro pensar en formaciones?
2: No, o sea, a ver. Yo pondré.
1: Sí, igual estamos con la recién.
5: Vamos. Topito, vamos.
1: ¿Alguna cosita?
2: No.
5: Sí, vamos.
2: Prieto.
1: ¿Tú sabías que dicen que Dani Ceballos del Topo del Real Madrid, a propósito de Topos? el que filtró toda la, la pelea. Eso nunca están diciendo en España.
2: Me nunca contaré cuáles son los topos de los.
5: No,
2: pasé yo en portería, Ormazábal. Con Calderón, Tamayo y Vargas en defensa, Barrera con Poblete.
1: Fijo. Esos dos fijos.
2: Barra, Poblete.
5: Pero Poblete,
2: Arce.
5: ¿Y? Arce. Arce, ya.
2: Y con manteniendo a Guerrero, Vázquez y Lucero.
5: Vázquez y Lucero.
4: Vale. Un buen equipo igual.
1: Vargas.
2: Banca.
1: Banca. Bueno, recordemos cómo está la U en el campeonato. Esto es Copa, esto es primera Liga de Primera, ya volvemos al torneo, vuelve, se suspende la Copa de la Liga hasta la próxima, el 5 de junio, esa semana creo que se vuelven a jugar los partidos de la Copa de la Liga.
5: Sí.
1: Sí. ¿Cómo quedó la U en el campeonato, Topo Caneo? ¿Cómo se acomodó la U tras ese triunfo ante la Católica, el último que jugó?
2: Está sexta la Universidad de Chile con 17 puntos a 7 de Colo-Colo.
1: Listo.
4: Que no es menor,
1: hartos puntos.
4: Son, sí, son dos partidos y medio.
1: Más con lo sólido que anda.
2: Un tercio del campeonato
4: es que no tiene mucho margen para seguir perdiendo puntos.
5: Tienes que ganar tú y que el otro pierda.
2: No, y además la Católica está por encima con los mismos puntos. Ñublense también tiene 17 séptimo y después viene Coquimbo y Everton que tiene 16-15. Todos muy apretaditos en esa última.
1: Tupito Caneo.
2: Oiga, lo último.
1: Diga lo último.
2: Lo último. Anoche lo escuchábamos a Francisco Martínez, que es candidato a rector, que pasó la segunda vuelta con Alejandra Misala. Son los dos candidatos a la rectoría de la Universidad de Chile que pasaron a la segunda vuelta. Así que el 2 de junio se va a definir al nuevo rector para el periodo 2026-2030.
1: Nos faltó algo que venía en los títulos. Maxi es el próximo.
2: Maxi
1: en cuanto a renovaciones.
2: Sí.
1: Asadi listo hasta 2028.
2: Hasta 2028.
1: A Maxi le llegó la hora, como dice el jefe. Era hora ya.
2: Está era bien. Hora para el blondo. lo quieren tener. El jefe es de su gusto. Lo conoce.
1: Le gusta, sí.
2: Lo conoce.
1: Le responde.
4: Ha andado bien.
2: Le responde.
5: Sí. Polifunciona.
2: Así que.
4: Un canchero, pero bien. Sí.
1: No, no juegan a rato, pero andan muy bien.
2: Así que se está sentando ya a renovar con Maxi Guerrero para que siga ligado a la universidad.
1: ¿Qué más queda en esta negociación?
2: Hay algunos que ya están, por ejemplo. Bueno, a mitad de año, Salomón.
1: Bueno, Salomón y chau, uno cree.
2: Sí. Ayer lo contaba también el señor Videla, el otro nuestro Maxi.
5: Saldivia ya fue, pues, ¿eh? Saldivia ya está.
2: Saldivia está en conversaciones.
1: De veras.
2: Pero no debería tener problemas. La historia habla de que argentino pasado los 34, 35 años, la única pelea es uno o dos años más. Ahí está, claro, siempre en esa.
4: Claro.
2: Uno o dos años más y empiezan con. Y después, ¿en qué cae la negociación? Minuto jugado.
1: Claro.
2: Renovación automática, cláusula.
1: Y si le das dos años después, regularmente uno es bueno y el otro, ahí nomás.
2: Una vez un conductor acá dijo que cuando renovaron a Leandro Fernández iba a ser un problema. Terminó así.
1: Sí, pues bien. Es complicado jugar de alta edad.
4: El tema de Tamayo.
1: ¿No está
5: jugando en Argentina también?
1: No, nada. Parti.
4: Lo quería Unión a Tamayo.
2: Yo entiendo que se quiere quedar. Y que lo quieren tener. Así que eso con la Universidad de Chile.
1: Gracias ahora por tu reporte, Tupito.
2: Mi entrenador favorito.
1: Ah, por favor.
2: Vamos.
1: El menos favorito por estilo.
2: Pero más que por estilo, también por como por conocimiento en los años del reporteo.
1: Ya.
2: Y por fin, para mí el uno, Mario Sala.
1: Ya. Acá dijeron que era el peor.
4: ¿Pero porque te cae simpático o porque?
2: No, porque fue bicampeón con Católica.
5: Llevó
2: a Guachipato Internacional.
5: Mario Sala, ya.
2: Mario Sala, 4-2-3-1.
1: Veo que el bicampeonato de la Católica es lo que permeó en tu respuesta.
2: Y Rafael Dudamel, el peor de todos. Rafael Dudamel, por fútbol, todo.
1: Saludos.
2: Dudamel.
5: Saludos a los topos.
2: Chao. Si le preguntara a otro comentarista, también.
5: ¿Votarían
2: eso?
5: ¿Votarían?
2: Del peor. Chau.
1: Gracias, Topo.
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1: Ya, vamos con Maxi Videla, la Católica, últimos 5 minutos del programa, con la UC, que tiene que jugar partido relevante el fin de semana, tiene al Simbi Cuevas en la conferencia de prensa, querido Max.
2: Justamente, ¿qué tal? Hola. Ernesto Contreras, Marcelo Bartichotto, Pato Muñoz, Toño Peto, Topito Caneo, que lo veo en YouTube todavía. Hola. Instalado.
1: Sí, está instalado en la mesa.
2: Sí, ah, ahí lo veo, ahí sí. Lo veo.
1: Hola, Topito, hola.
2: Muy bien, muy bien. Hablemos de la Católica, de vamos. Johan Valencia, que tiene la buena noticia de que no se va a perder el partido con Barcelona, el subsiguiente de la Católica. Ni siquiera se tuvo que hacer exámenes el jugador colombiano luego de salir con la contractura en el muslo derecho. Fue una revisión médica que ahí hecha a vista, digamos, de los doctores de la Católica, dictaminó que no está desgarrado, ni siquiera fueron necesarios exámenes médicos. Así que una buena para Garnero, que dicho sea de paso está en Argentina, vuelve mañana por el lamentable fallecimiento de su madre. Él es... se ha ausentado de los entrenamientos y mañana vuelve ya para empezar a preparar al equipo de cara a este partido con Deportes Limache, para el cual tomó la palabra por primera vez en esta semana el Simbi Cuevas, que admite la irregularidad del equipo y dice que sí, puede que sea tema la cancha del Claro Arena. Escuchemos al Simbi.
3: Las expectativas eran bastante grandes para este año, que partía con haber ganado la Supercopa, que perdimos la final, después del campeonato... hasta el día de hoy, que hemos sido bastante regulares, nadie lo esperaba. Sí, siento que ha sido un factor. Realmente no sé por qué se nos ha dado que no hemos podido hacernos fuerte de local como había sido el año pasado. Y lo mismo con la cancha, sí nos ha costado. No tengo la respuesta para decirte por qué nos ha costado tanto. Creo que también va de la mano con el rendimiento individual de cada jugador. No hemos podido demostrar la calidad de jugadores que hemos sido constantemente. Te doy un ejemplo, fuimos a jugar con Palestino acá de local, le metimos 5. Anduvimos todos 7-8 puntos y después jugamos otro partido y quizás anduvimos todos 4-5 puntos o 1-2 de 7-8. Siento que necesitáis mínimo tener 5-6 puntos altos en el equipo para que se pueda lograr el objetivo, que es ganar el partido.
2: Ahí está la palabra del Simbi Cuevas, que también hace autocrítica por el empate, bien digo, con Ñublense. En el último gol fue un error en un pase suyo, el que le dio el empate a los chillanejos y dejó virtualmente eliminada a la Católica de esta Copa de la Liga. Escuchemos al Simbi.
3: Y la última jugada del partido, sí, la tomo como un error mío, me hago cargo, responsable, si quizás la tirara lejos no pasaba nada. Pero bueno, son esas decisiones de segundo que pasan, me tocó a mí este partido y bueno, dar vuelta a la página, no sacamos nada con que ese error esté en mi cabeza más de una o dos semanas, porque el sábado tenemos un partido súper importante, después tenemos Libertadores, así que hoy en día nosotros nos toca dar vuelta a la página bien rapidito porque tenemos partido cada 3-4 días, así que es lo que toca, ¿no?
2: Ahí está la palabra de el Simbi Cuevas. Me preguntan acá por qué yo digo que Johan Valencia va a estar listo para el subsiguiente. Está suspendido para jugar con Deportes Limache.
1: Claro,
2: amigo, un saludo allá para Concepción. No va a poder estar el colombiano en ese encuentro.
1: Entonces, Maxi, la buena noticia, eso sí, que lo podrá tener para Barcelona.
2: Justamente, que es el partido que le quita el sueño a los cruzados de cara a la próxima semana. El próximo jueves 21 de mayo va a jugar la Católica ahí en el Teatro Arena. Se va a jugar la clasificación. Puede que un triunfo lo clasifique si es que el martes Boca y Cruzeiro tienen un ganador.
1: Eso es, tienen que haber ganador en ese partido, si no la Católica, pase lo que pase con Barcelona, tiene que ir a clasificar a la Bombonera. Muchas gracias, querido Maxi. Abrazo fuerte.
2: Abrazo, que estén bien.
1: Chao, chao.
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1: Sí, hola, ¿qué tal? Como siempre, con la ovalada del rugby, que tendrá muchísima actividad en el 2026, y ni hablar el 2027, cuando juegue la Copa del Mundo en Australia. En la línea está Pablo Lemoine, head coach de los Cóndores del rugby. Pablo, un gusto tenerte con nosotros en los micrófonos de la Radio Cooperativa.
2: Hola, Antonio, ¿cómo andás? Bueno, muchas gracias por la invitación nuevamente para hablar un poquito de rugby en Radio Cooperativa.
1: Claro, y con mucha actividad, por supuesto. Te quiero comenzar preguntando, lo primero, mirando hacia Australia, preparando todo lo que es esa fase previa, encontrar lugar de concentración, todo aquello, ¿cómo va avanzando?
2: Bueno, ya terminamos la primera visita, hace el manager general y el manager de logística y la parte comercial, que fueron creo que hace un mes ya, o tres semanas por lo menos. Fue la primera visita, y bueno, y ahí ya hoy tenemos un panorama más claro de las sedes que elegiríamos en las tres primeras etapas de campeonato, ¿no? Los tres primeros partidos. Y también tenemos claro dónde iríamos a concentrarnos previo a la entrada del Mundial, que es cerca de Perth, es a una hora de Perth, que sería un camp ahí, que es un lugar, la verdad, ideal para entrenarse y sobre todo para recuperar, porque bueno, como sabes, Santiago-Perth hay 14 horas de diferencia, entonces se recupera más o menos unas 2 horas por día, así que tenemos unos 7 días o una semana para poder estar a tono y realmente poder volver a plena actividad, ¿no?
1: Claro, va a ser todo un tema también la adaptación horaria para jugar la Copa del Mundo. En ese sentido, ¿cuánto tiempo anticipación es tu mirada que debieran llegar ahí a Australia?
2: Bueno, nosotros tenemos por torneos 10 días, si yo se le... La entrada al Mundial tiene que ser el 22. Y a eso nosotros agregamos 6-7 días, que es la recuperación necesaria, más o menos unas 2 horas cada 24 de recuperación, con una cantidad de protocolos, ¿no? Que hay que ir ejecutando desde el momento que te subís al avión. Ahí se ejecuta una cantidad de se trata se genera un reloj, todo el mundo tiene la hora de Australia, entonces empezamos como a tratar de ir recuperando, ¿no? Tratando de someterse al sueño, porque en definitiva uno no está viaja de día, entonces bueno, hay que generar toda una cantidad de cosas para poder ir mejorando esa adaptación. Y después se necesitará más o menos una semana para estar a punto y poder regular sobre todo el sueño, ¿no? Que es donde realmente se genera un shock muy grande, ¿no?
1: Pablo, se acerca el sábado 4 de julio, 18 horas en el Estadio Nacional, donde los Cóndores van a recibir a Rumania, luego vendrá a Hong Kong en el Estadio Sausalito de Viña del Mar, cerrando la Nation Cup aquí de local frente a Georgia en La Serena. ¿Cómo se proyecta ese equipo de los Cóndores? ¿Vendrán los jugadores que juegan en el exterior? ¿Cómo lo estás planificando?
2: Sí, nosotros tenemos hoy por hoy varios jugadores bajo la observación del programa de jugadores extranjeros. Hoy serán 6-7 jugadores más o menos. Yo creo que por lo menos 5 de ellos van a estar citados, 6, y si se empieza depende de qué fase del Super Rugby América lleguemos, va a depender de cuál va a ser el plan de entrenamiento, pero en definitiva pretendemos llegar a la final, así que creemos que vamos a tener una semana de descanso y después vamos a tener una semana de camp, 2 días de camp, más o menos 3 días de camp, y después una semana de preparación ya del partido contra Rumania. Y la verdad que estamos muy muy contentos con, primero, conociendo los rivales con tanta anticipación, y después poder cerrar el Nacional y el Sausalito con lo que representan esos dos estadios para nosotros, ¿no? Bueno, después llevar partidos a regiones siempre está bueno y me parece que siempre fue un compromiso de Cóndores de salir a regiones a jugar frente a diferentes públicos que a veces no tienen la posibilidad de poder venir a Santiago o a Viña con la proximidad que tiene Santiago, ¿no? Así que estamos súper contentos con eso.
1: Y segundo partido el sábado 11 de julio será en el Sausalito, Hong Kong, rival en la Copa del Mundo. ¿Cómo se testea ese partido que puede tener alguna importancia pensando en poder avanzar?
2: A ver, cuanto más veamos a Hong Kong, mejor va a ser, ¿no? Creemos que Hong Kong tiene, desde que se clasificó al Mundial, como es una unión que tiene financieramente, es una unión fuerte por todo lo que genera el CEN y todo eso. Sabemos que hicieron un programa profesional, que involucraron a 30 jugadores. Todos esos cambios, lo mismo que pasó en China en su momento, en Uruguay o en Argentina, ¿no? Generan un impacto grande en los equipos, ¿no? Genera ese cambio grande que siempre se necesita pasar de ser amateur a ser profesional. Entonces, bueno, la verdad que lo que queremos hacer es descubrir, ver con qué nos vamos a encontrar, ir preparándonos al partido que importa, que es el partido del Mundial.
1: Así es, ese partido, el primero será contra, nada más y nada menos, contra los All Blacks, Pablo. ¿Cómo sigue esa secuencia después del sorteo? ¿Cómo lo toman los jugadores, el plantel? ¿Cómo se va armando ese partido?
2: Bueno,
1: ¿se va
2: preparando? Yo algunas cosas he declarado. La verdad que para nosotros jugar contra All Blacks, con lo que significan los All Blacks en el mundo del rugby, jugar contra Australia, que es el local, son todos desafíos en sí mismos. Bueno, la Copa del Mundo es un desafío para Chile, pero jugar contra dos equipos de este deporte me parece que son dos eventos en sí mismos, ¿no? Y después está lo único que tiene un poco incómodo capaz, que es la parte, ¿no?, para los fans, el conseguir entradas, todo lo que se produjo en Francia, que me parece que fue espectacular con los hinchas chilenos. Bueno, no sé si se va a volver a repetir en Australia por la problemática esta de que, bueno, Nueva Zelanda viaja con una marea negra, ¿no?, a todos los partidos, y Australia como local me imagino que va a tener muchísima receptividad. Entonces, desde ahí lo veía un poco mal, pero después a nivel rugbyístico me parece que son experiencias que los jugadores se llevan para toda la vida. Jugar contra un equipo de estos en un mundial, ¿no?, que están en su momento, en sus picos máximos, me parece que es extraordinario.
1: Te quiero preguntar, para el mundial, digamos, la serie de partidos en Chile en el mes de julio por el Nations Cup, después en noviembre habrá otros tres partidos entre Portugal, España y Zimbabue. ¿El calendario de los Cóndores tendrá más actividad en este 2026, por ejemplo?
2: En Chile 15 va a jugar varios partidos. Se van a jugar en agosto, septiembre, se van a jugar un partido contra Uruguay 15 y contra Argentina 15. Que bueno, que creo que ahí van a estar involucrados muchos jugadores de los Cóndores, pero en definitiva van a ir con la nominación de Chile 15 porque bueno, porque no aplica regla 9, bueno, por todo lo que se conoce, ¿no?, de que ese tipo de partidos tienen que tener otras nominaciones fuera de lo que son los partidos de ventana que tú nombrabas.
1: Claro, y ya pensando en la previa del 2027, antes del Mundial, ¿hay ya avanzado algo en el calendario? ¿Cuál es tu idea? ¿Qué rivales poder buscar?
2: El año que viene, y bueno, nosotros, a ver, los años de Mundial son muy difíciles conseguir rivales de tier 1, ¿no? Porque está la agenda armada, están los compromisos comerciales, juegan entre ellos en ciudades, ¿no? O sea, lo tienen todo muy bien armado para hacer caja el año previo, los meses previos al Mundial. Nosotros estamos buscando rivales más para que nos permitan preparar el partido más importante que tenemos nosotros en la Copa del Mundo, que es Hong Kong. En definitiva, tenemos que estar preparados para jugar a ese nivel. Bueno, ese nivel lo podemos obtener con los tier 2 nos va a ayudar para ajustar mucho. Y después, bueno, el calendario, la verdad que estamos esperando un poco a ver si se habla algo más, pero siempre con la intención de conseguir partidos de nivel para que nos permita a nosotros también mostrarnos a nosotros mismos el nivel que tenemos, ¿no? Que siempre es bueno hacerse, compararse con los mejores, y me parece que es lo que te hace mejorar.
1: En ese sentido de la comparación y de verse, y medirse con los buenos, Selknam ha tenido una muy buena racha de partidos ganados, pero también de juego. ¿Cuál es tu evaluación? Y de los jóvenes que están entrando en el grupo seleccionado para este año para Selknam, ¿cómo ves avance? ¿Ves jugadores que empujan? ¿Ves jugadores que tienen opciones de aparecer sorpresivamente para ser titulares de los Cóndores, por ejemplo?
2: Bueno, la primera parte de la pregunta, sí, Selknam está jugando bien, está jugando un buen rugby, sobre todo está respetando las bases del juego, que me parece que es donde falló un poco el principio, que es el scrum, el juego de forwards, el line, tensión, ¿no? La dominancia física con los forwards, entonces son todas bases que se necesitan para poder jugar a este nivel. Y después, sí, el volumen de juego y toda la idea viene a partir de poder respetar esos principios de juego, que eran claves, que la defensa también, que Selknam había pasado un poquito al lado de esos objetivos. Y con respecto a los jugadores, bueno, sí, siempre hay jugadores jóvenes que están apareciendo. Por suerte, Selknam es una plataforma que permite mucho de eso, ¿no? Después, si yo lo veo titulares o no, es algo que se tendrán que enterar ellos el día que los nombremos, ¿no? Pero creo que ahí se están viendo jugadores jóvenes con muy buen rendimiento, y bueno, y ojalá que cada vez sean más, ¿no?
1: Bien, Pablo, para finalizar te quiero tocar un tema, digamos, que la noticia viene desde algunos parlamentarios que te proponen para darte una nacionalidad por tu servicio, por lo que tú has dado a la sociedad a través del deporte. Te vimos el otro día en el Congreso. Cuéntame cómo estás recibiendo esto, cómo son esas sensaciones.
2: Y bueno, la verdad que para mí ha sido todo un honor que hayan pensado en mí desde una persona que está no solamente volcándole al rugby o a los Cóndores, sino volcando a la sociedad, y que esto está sirviendo como una herramienta para una cantidad de que haya cosas que cambian, ¿no? Que el rugby se ha utilizado de esa manera, y no por intermedio directo mío, pero sí por capaz que por el posicionamiento que tiene el rugby hoy, y que los diputados con una bancada súper transversal hayan pensado en mí y crean que sea posible que se vote o no. A ver, ya para mí ya es un honor. Después, si se vota o no se vota, no hay ninguna problemática en eso. La verdad que yo ya me siento súper honrado, me siento la verdad que muy reconocido y muy, muy querido por todo esto que ha pasado. Después, bueno, no le importa lo otro, ¿no? La verdad que se lo agradecía a los diputados que encabezaron la propuesta, y a todos los que fueron parte que acompañaron, ¿no? A Pierre Carlesi, que fue el promotor. Pero bueno, sí, me pude cruzar con algunos. Santi Báñez, me pude cruzar en la salida de un ascensor ahí en el Congreso y le agradecí, pero sé que hay otros, así que nada, soy un agradecido. La verdad que no tengo otras palabras, Toño, para decir sobre algo que la verdad no me lo esperaba, que también es una cosa que está muy buena, una gran sorpresa. Así que bueno.
1: Bien, ojalá te podamos ver dirigir en la Copa del Mundo con la nacionalidad chilena. Así que bueno, Pablo.
2: Bueno. Ojalá.
1: Te agradecemos por estar acá nuevamente en los micrófonos de la Radio Cooperativa. Estaremos siempre siguiendo el rugby, la ovalada, así que te vaya bien. Un abrazo grande.
2: Gracias a ustedes. Abrazo grande. Chau, chau.
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1: Hola Santiago, hola Chile, hola al mundo que nos sigue a través de cooperativa.cl. Este primer café de miércoles 13 de mayo lo vamos a compartir con el jefe de bancada del Partido Republicano, el diputado Benjamín Moreno, con la secretaria nacional de la Democracia Cristiana, Alejandra Kraus, con Aysén Echeverri, ella es del Frente Amplio, fue ministra de Ciencia, fue ministra vocera de gobierno en el gobierno pasado del presidente Boric, y con Luis Pardo, diputado de Renovación Nacional. Con ellos y con ellas entonces tomamos, compartimos y ellos debaten y ellas debaten en este primer café de hoy. Hola, ¿cómo están? Muy buenos días. Seguimos con el tema de la mega reforma. Ayer en la Comisión de Hacienda comenzó ya la votación. Más allá de los temas, digamos, que ya hemos discutido latamente, ¿no es cierto?, de las unas y otras medidas por las cuales están de acuerdo o se oponen, lo que llamó la atención ayer fue la estrategia, digamos, usada por unos y otros para llevar adelante la discusión. Recordemos que la oposición ingresó más de 1000 indicaciones que quería que se discutieran, no es cierto, casi una por una, no sé, algo así, y el gobierno decide, no es cierto, frenar estas indicaciones ingresando otras que iba a cambiar para cambiar el articulado. Recordemos que y por lo tanto se cayeron un montón, casi la mayoría de las indicaciones de la oposición. Eso es lo que pasó ayer y va a seguir pasando hoy, recordemos, hasta la medianoche. Respecto a la política, entonces, en cómo se abordan proyectos tan importantes como estos, es lo que sería interesante que la ciudadanía pudiera entender. Luis Pardo, que ha sido ya diputado, esta es la segunda vez en esta experiencia, conoce bien por dentro cómo es esto. ¿Cómo definiría lo que sucedió ayer y va a seguir sucediendo?
2: Bueno, yo creo que desde luego es absolutamente legítimo discrepar de un proyecto y es absolutamente, por lo tanto, válido que se hagan acciones y se presenten indicaciones distintas de lo que propone el proyecto, pero el tsunami de indicaciones que anunció y después materializó una parte de la oposición, bueno, es una artimaña que está, yo creo, en el borde, si no muy pasada del límite del juego democrático, porque la verdad es que eso no es presentar indicaciones para debatirlas, sino que simplemente para dilatar y provocar el efecto de que no se pueda avanzar con el proyecto. Y eso claramente es una muy mala práctica, yo creo que la ciudadanía lo va a condenar y tiene mucho que ver con una forma de hacer política. O sea, los mismos que hicieron ese tipo de maniobras son los que dejaron al país endeudado porque pasaron facturas por miles de millones de pesos de 2025 al 2026 para dejarle la trampa al gobierno siguiente, hicieron caso omiso de las recomendaciones del CMF y ahora lo invocan como el gran gurú, pero dejaron el país endeudado porque no le hicieron caso a la Comisión de Mercado Financiero y así una serie de cosas. Entonces son artimañas que no ayudan en realidad a que podamos tener un debate que la ciudadanía más pueda evaluar en su propio mérito.
1: Ahora, también tenemos desde la oposición, usan la misma palabra que usted, diputado, dice, el Ejecutivo está haciendo una verdadera artimaña, una manera muy creativa de poder hacer que todas las indicaciones parlamentarias queden en nada. Con eso que ingresó, lo cual fue una estrategia bien pensada por parte del Ejecutivo, ¿no?
2: No, por supuesto, y me parece que felizmente existe un antídoto para algo que de otra forma habría sido caótico y que probablemente va a ser caótico igual, pero lo que tenemos que decirle muy claramente a la ciudadanía es que lo que vamos a tener es un debate de mala calidad. Porque en vez de tener un debate donde ellos expongan sus legítimas discrepancias respecto de cada uno de los artículos y propuestas del proyecto, vamos a tener una sesión muy parecida a la que casi tuvimos cuando discutimos la ley de escuelas protegidas en la Comisión de Educación y una diputada presentó más de 100 indicaciones y exigían los minutos reglamentarios para hablar en cada una de ellas. Después se aburrieron felizmente y eso no prosperó. Pero ese tipo de cosas, la verdad es que está, no sé, estará bien para algún otro tipo de instancia, pero creo que en el Congreso Nacional no es el lugar para debatir de esa manera.
1: Ahora, quienes estuvieron presentes en la comisión, la discusión, los reproches iban de lado y lado. Ustedes en el año tanto hicieron lo mismo, ustedes en el año anterior por tal proyecto lo otro. Bueno, en fin, a ver, Aysén Echeverri, que le ha tocado seguramente estar en comisiones, en discusión, y además como vocera, ex vocera de gobierno, con la experiencia política que tiene, ¿cómo observa esto? Aysén.
3: Buenos días.
1: Hola, buen día, Aysén.
3: Buenos días a todos los que nos escuchan y a los demás panelistas. A ver, estando fuera del Ejecutivo y fuera del Legislativo, yo creo que uno tiene una oportunidad de mirar las cosas quizás con un poquitito más de distancia. Y no puedo sino referirme a lo que señala mi colega panelista hace algunos minutos, ¿verdad? Tenemos un desafío en el nivel de la política, en el nivel de la discusión, y creo que no nos podemos olvidar ni un segundo de que para poder tener una buena discusión política necesitamos hablar con la verdad, necesitamos abrir espacios de discusión y necesitamos tratarnos con respeto. Y en ese sentido, no pueda sino sorprenderme que se meta en un mismo saco una serie de materias, muchas de las cuales ya están resueltas, donde los propios técnicos se han pronunciado de manera clara, como por ejemplo el estado de las finanzas fiscales cuando fue el traspaso de gobierno, entre otros. Y respecto a lo que está pasando hoy día en la discusión, ocurre un poco lo mismo, ¿verdad? Tenemos un régimen que es absolutamente presidencialista y por lo tanto los tiempos de discusión los pone el Ejecutivo. Estamos frente a una reforma que aborda temas tributarios que van a afectar al país por los próximos 25 o 30 años, temas de reconstrucción, temas vinculados a propiedad intelectual, temas vinculados a temas medioambientales, y queremos tener una discusión en 2 semanas. Cuando el presidente Boric presentó su reforma tributaria, estuvimos 8 meses discutiéndola y después fue rechazada. Pero hubo 8 meses de discusión, y aquí hay distintas herramientas que se pueden utilizar para que esa discusión ocurra y para darle legitimidad a una reforma que es importante y que requiere tener comprensión, consenso y mirada política diversa para que sea lo mejor que el país requiere. Entonces, claro, estamos frente a una discusión bastante trabada. Yo creo que muchos lo han dicho, el hablar de un tsunami de indicaciones fue por lo bajo desafortunado, ¿verdad? Pero aquí lo que hay son indicaciones que buscaban mejorar el proyecto. Y lo que se presentó y que, bueno, veremos hoy día qué ocurra, pero no se va a poder discutir, son precisamente propuestas de mejora del proyecto, de cómo hacer que los recursos para la reconstrucción lleguen de manera más directa, de cómo asegurarnos de que la redistribución de los recursos a través de los impuestos no afecten a las familias que más lo necesitan, de cómo hacemos que tengamos un modelo de desarrollo hacia el futuro que se base, por ejemplo, en la innovación y que tenga cabida en la construcción de país que estamos haciendo. Entonces, yo quisiera partir por eso. O sea, si vamos a tener una discusión, hablemos del nivel de la política, hablemoslo en torno a hechos, a datos, a capacidad técnica, a lo que dicen los propios expertos, pero demos espacio a la discusión política, porque es la única forma que tenemos de mejorar con mirada transversal los proyectos que se presentan.
1: Claro, lo que pasa es que el gobierno, ¿no es cierto?, ha dicho que esto es de urgencia, el presidente quiere y así lo ha solicitado, y por eso la urgencia y todo, que esto se avance rápido. A ver, Benjamín Moreno, que es el jefe de bancada del Partido Republicano, tengo entendido que usted estuvo ahí ayer en la comisión observando, ¿no es cierto? Fue testigo también. ¿Por qué esto de ir tan rápido como acusa la oposición, que incluso acusan de el diputado Bianchi, que si esto es atarantado, en fin, es solo para poder tener el 1 de junio, como lo hemos dicho en otras oportunidades, aquí se ha comentado que el presidente quiere anunciar? ¿Por qué o es porque es urgente que esto se lleve a cabo? ¿Cuál es el costo político que puede llegar a pagar el oficialismo por este modo de trabajar?
4: A ver, en primer lugar, saludar a todos los panelistas. Cecilia, gracias por la invitación. A ver, yo escuché atentamente la intervención de Luis y de Aysén en esto, y me llama profundamente la atención. A ver, lo primero, la velocidad de esto no es algo antojadizo, es porque las familias de la región de Valparaíso, porque las familias de la región del Biobío y de Ñuble requieren los recursos para la reconstrucción. Y viniendo un personero del gobierno anterior que te diga, tenemos que ver la forma más rápida de llegarle los recursos, cuando en el gobierno anterior la reconstrucción fue un absoluto fracaso, yo encuentro que es por lo menos un poquitito pasado de rosca. O sea, hay un grado de fachatez en plantear esas cosas así. Luego que nos planteen la responsabilidad fiscal.
1: Sí.
4: como un tema del gobierno anterior, cuando, para que pongamos números, porque yo creo que en todos estos debates es bueno plantear números sobre la mesa, y el número nadie me lo va a discutir. O sea, el gobierno anterior te endeudó el país en más de 40.000 millones más. Los errores de cálculo en sus estimaciones de déficit en los 3 años que tú le puedes atribuir a la ley de presupuesto que ellos armaron fueron de 13.000 millones de dólares. Entonces te dicen, esta es una ley que va a impactar por muchos años o décadas. Bueno, si tú endeudas el país en 40.000 millones de dólares, créeme que esa deuda no se paga en 3 meses ni en 8 meses. ¿Ya? Se pagan años y en décadas. Y tú estás hipotecando el futuro del país en años y en décadas. Y todos los efectos que eso genera. Los efectos que te genera la deuda pública en los riesgos de clasificaciones de riesgo, los riesgos de tasas de interés y una serie de cosas que lo pagan todos los chilenos por los próximos 20, 25 años. Entonces, una cosa es el discurso y otra cosa es la realidad. Lo segundo es que te dicen, se están quedando afuera algunas indicaciones para mejorar el proyecto. A ver, uno no puede inventar cosas cuando la realidad es tan evidente. Amenazaron con un tsunami, dicho por ellos, para generar sufrimiento al gobierno. Esa frase no la dije yo. Esa frase la dijo la oposición. Para dilatar esto, hablaron de 1.000, 1.500, 2.000 indicaciones para pedir la palabra en cada una de esas. O sea, calcula tú, hagamos un ejercicio simple.
1: Sí, si hubiera
4: tres minutos por indicación, 3 minutos por indicación por 1.500 indicaciones. ¿Cuánto tienes tú solamente en el debate de lo que van a hablar en eso? ¿Tú que vas a estar discutiendo hasta cuándo? ¿Hasta julio? Entonces, cuando tú presentas esto como una oportunidad de mejora, punto uno, estás siendo poco honesto intelectualmente en el debate. Porque yo puedo entender que alguien me diga, yo estoy absolutamente en contra de lo que ustedes plantean. ¿Ya? Defender con vehemencia tu punto, ningún problema. El tema es que esta es una medida que nosotros la estamos planteando, y si es que no les gusta, legítimamente la pueden votar en contra. Si les gusta, pueden votarla a favor. Si quieren hacerle cambios, los pueden proponer. Acá hemos visto ministros que han estado negociando con distintas fuerzas políticas y que se han abierto a modificaciones en distintas áreas. Entonces, ese discurso de que no, es que falta debate aquí y allá, yo creo que no es real, en primer lugar. Okay. Y segundo, tú requieres que esto se haga con cierta velocidad, Cecilia, porque salgámonos de la discusión política. ¿Cuál es el objetivo y cuál es, yo creo que...
1: Sí, el crecimiento, la forma en que tiene que ser juzgada, claro.
4: Claro, pero ¿cómo tiene que ser juzgada la reforma? No sé si es que tú la ganas con 80, con 100, con 120 votos. Es que esta reforma es capaz, ya, en un futuro cercano, mediano, lejano, de generar cambios positivos en la calidad de vida de las personas, porque tú lo que estás viendo es el empleo, lo que estás viendo es la reconstrucción. Entonces, quedarte pegado en la discusión cuando ya tienes una parte de la oposición que declaró que su objetivo no era contribuir al proyecto, así que nadie me venga a decir que quieren contribuir al proyecto o esto o lo otro. Su objetivo era entorpecer a más no poder para generar un sufrimiento que no se lo imaginan. Entonces, frente a eso, nosotros decimos, bueno, vamos a avanzar porque aquí hay personas atrás que requieren de estos cambios.
1: Alejandra Kraus, la Democracia Cristiana, tengo entendido, presentó algo así como 110 indicaciones. 102 indicaciones, ¿verdad? Lo que dice el diputado Benjamín Moreno, que no me vengan, como dijo el diputado, que no me vengan con que lo quieren mejorar, sino entorpecer, ¿no es cierto? ¿Se hace cargo la Democracia Cristiana de eso como oposición?
4: No dije la Democracia Cristiana.
1: No, la oposición. Bueno,
4: pero una parte de la oposición que ha sido muy responsable y muy constructiva, y no solo en este proyecto, en muchos otros.
1: Me refiero a lo que pasó ayer en la comisión, donde hay una diputada, ¿verdad?, que es de la Democracia Cristiana. A eso me refería. A ver, Alejandra.
5: Bueno, qué bueno que aclare el diputado de que la Democracia Cristiana siempre ha tenido una vocación de diálogo y de construcción de acuerdos, y en consecuencia, si uno mira las indicaciones, 102 indicaciones, todas dicen relación primero con planteamientos que directamente se le entregaron al ministro de Hacienda y que no fueron acogidas, dejémoslo claro, no fueron acogidas en los términos en que habían planteado las urgencias y preocupaciones que los diputados de la Democracia Cristiana estimaban en relación a este proyecto. Y otras, por este estimar que generan un tema de déficit fiscal que son preocupantes, ingresaron indicaciones supresivas. porque no hay que olvidarse que en esta materia, o en muchas de las materias contenidas en el proyecto de ley, son de exclusiva digamos,
1: iniciativa de
5: iniciativa del presidente de la República. Sí. En consecuencia, más allá de hacer propuestas en algunas áreas, no podíamos hacer en todas. ¿Ah? Entonces, en esa materia, la democracia cristiana ha sido profunda.
1: Alejandra, pero de las indicaciones que ingresaron ayer, la democracia cristiana,
5: de la 102,
1: ¿sabes tú si se cayeron con esta estrategia del gobierno?
5: Bueno, es que se cayeron todas. Se cayeron todas. Y la estrategia del gobierno en estas indicaciones, que es muy legítimo, pero creo que es un uso y abuso del derecho, como diríamos los abogados, que así como se ha calificado esta estrategia de la oposición o de parte de la oposición como un tsunami de indicaciones que yo no comparto, tampoco me parece que la forma como se ingresaron o los contenidos de las indicaciones presentadas por el gobierno, que reglamentariamente procede, es lo que corresponde en política, porque muchas de esas indicaciones no hay cambios sustanciales, son de carácter semántico, pero hacen que se caiga la discusión.
1: Cambia el articulado, entonces, ¿verdad?
5: Efectivamente. Entonces, también ahí hay algo que no le hace bien a la política, y particularmente porque si hay algo que todos han coincidido, que la envergadura de esta reforma, por los años de su impacto en el país, por los años que esto significa, por los impactos en la recaudación fiscal para los próximos años, corrigen el informe financiero hacia la baja, no nos olvidemos, también, requería un amplio acuerdo político y técnico, y eso no se está dando por esta vida.
1: Claro, pero ¿por qué indicaciones como las que presenta la democracia cristiana, que ustedes mismos, se lo digo al diputado Moreno, o no sé, Luis Pardo no habló de eso, pero que si es una parte de la oposición que sí está abierta, ¿por qué también se caen esas indicaciones entonces, diputado Moreno?
4: Porque lamentablemente nosotros tenemos que gestionar la realidad que tenemos, Cecilia, no la que quisiéramos. Si tú me preguntas a mí, y esto yo lo sé con conocimiento de causa, probablemente Cecilia también lo sabe, yo he tenido muy buena relación con sectores de la democracia cristiana.
1: Alejandra.
4: Sí. perdón, Alejandra, perdón.
5: Me confunda con Cecilia.
4: Muy bien, estamos partiendo bien el miércoles, entonces. Ya.
1: Entonces,
4: es que Alejandra también debe saber que hemos tenido buenas conversaciones, que están, yo no sé si agendaron o no la reunión entre los especialistas de la democracia cristiana en esta materia con personeros del gobierno. Yo en lo personal me he preocupado de ir conversando con los parlamentarios de la DC para saber en qué van sus propuestas, porque ellos hicieron propuestas serias y distintas cosas, y ellos pueden presentar sus indicaciones. Lamentablemente tú tienes que gestionar una realidad a la que te enfrentan, que no es responsabilidad de la democracia cristiana, porque yo sí creo que ellos genuinamente, porque lo he visto en la práctica, ¿ya?, que ellos genuinamente han querido plantear reformas en distintos proyectos, y uno puede conversar, y tenemos diferencias, y llegamos a puntos medios, y eso se da, se ha dado en la práctica. Pero te enfrentas

0: comprometió, tengo entendido, a potenciar el crédito al empleo en mujeres y jóvenes. Se comprometieron a eso, ¿no? Que es una de las medidas cuestionadas, ¿no es cierto?, por los expertos, incluso por Evelyn Matei, que ha dicho que esa medida no sirve para nada, este crédito tributario para generar empleo. Se comprometieron a enfocarlo en mujeres y jóvenes, y así lograron apoyo, por ejemplo, de Carlos Bianchi y también de la ADC, según se sabe. Pero también el diputado Ramírez, presidente de la UDI, dijo que los votos los tenemos, pero aún así el gobierno mantiene conversaciones, por ejemplo, con la DC. También está, recordemos, el Partido de la Gente y todo. O sea, el gobierno, si quiere, puede saltarse las discusiones y todo, total, igual tiene los votos necesarios para aprobar. Ahora, otra cosa, cuando llegue al Senado, que parece que todo va finalmente a terminar allí, Aysén.
1: Sí, a ver, yo quisiera aclarar que esto de estas frases como grandilocuentes de generar sufrimiento y otros, por supuesto, no las avalo bajo ninguna circunstancia. Creo que las hacen un daño tremendo a la política.
0: Frases diputado Araya, ¿verdad?
1: Sí, no, eso quería. Sí, no, que se atribuyen a mi sector, y me parece importante aclarar que no es algo que yo avale, y tengo claridad absoluta de que somos muchísimos personas de mi sector que no lo avalan, y que es una frase desafortunada absolutamente, y quiero que quede claro en el ejercicio de tener una discusión constructiva. En esa misma línea, y a propósito de la mecánica de esta discusión, no estando de acuerdo que estamos frente a una crisis económica, pero podemos estar en desacuerdo respecto de ese punto, si es que la urgencia es respecto de esa materia o de la reconstrucción, como bien decía el diputado, donde compartimos que hay una emergencia, la mecánica no es irrelevante, porque el proyecto se podría haber dividido en etapas y haber legislado rapidísimo todo lo que tenía que ver con reconstrucción, y aquellas discusiones que son más de fondo y que requieren consensos distintos hacerse de manera más pausada y con mayor debate. Lo mismo creo que es importante reconocer respecto del conjunto de indicaciones todas. Es lo responsable de hacer de todos los sectores revisar y conocer esas indicaciones y no desmerecerlas o ponerles adjetivos de respecto de su utilidad o inutilidad sin conocerlas. Y en ese sentido, pucha, hay cosas que se presentaron también de parte del Frente Amplio que creemos aportan a ese proyecto. Temas relativos al secreto bancario, a acelerar las medidas de sala cuna. Por nombrar algunas, ¿verdad? El FOGAES y los créditos hipotecarios, que son discusiones que lo que buscan es precisamente mejorar cómo desde el sector público, desde lo público, podemos mejorar la calidad de vida de las personas, entendiendo que el Ejecutivo quiere y reconoce su diagnóstico señala que estamos en una emergencia y que por lo tanto se requieren propuestas, y eso se está haciendo. Entonces, creo que es importante separar el polvo de la paja, ¿verdad? Una cosa es la emergencia, que si se atribuye a la reconstrucción, sí, fuimos todos claros en decir, esto se puede hacer de manera muy rápida. Una cosa distinta son cambios profundos que tienen impacto en las próximas décadas, que requieren una discusión, claro, que es más pausada, y el Ejecutivo tiene herramientas para hacerlo.
0: Ahora,
1: se pueden hacer.
0: Ahora, lo curioso de todo esto es que, según varias, lo dijo el, por ejemplo, el senador Matías Walker, lo dijo también, como decía recién, el presidente de la UDI y varias voces. Bueno, finalmente esto, el oficialismo tiene los votos, lo puede aprobar, ¿no es cierto?, tanto en la comisión, después en la sala, pero donde se va a hablar de verdad, parece, es en el Senado. Entonces, ¿para qué tanto show, digo yo, tanto pérdida de tiempo si finalmente se va a decidir en el Senado? Así lo dijo el presidente de la UDI. En el Senado somos mayoría, dijo, pero no va a haber una tramitación tan rápida como en la Cámara, va a haber muchos cambios en el Senado, a pesar de que tenemos mayoría, porque aquí el gobierno no tiene la intención de simplemente imponer mayoría, porque entiende que para dar más certezas, por ejemplo, inversionistas extranjeros, es mejor que este proyecto tenga ciertos acuerdos y se apruebe por amplias mayorías. Entonces, donde se va a cortar el queque finalmente es en el Senado. La tramitación en la Cámara es irrelevante, podríamos preguntarnos. Luis Pardo quería decir algo, y sobre ese punto, por favor, Luis,
2: sí,
0: y nos vamos a comerciar.
2: Muy breve respecto de lo que señalaba.

0: Aysén. Yo le concedo a Aysén la crítica legítima a que esto podría haberse tramitado con más tiempo o que podrían haberse separado algunas partes. Es una crítica perfectamente legítima. Lo que no me parece, Cecilia, es el tema de poner en un mismo nivel lo que son las 1.300 indicaciones respecto de el recurso que hace el gobierno de agrupar, que es un recurso por lo demás que se ha usado muchas veces en una ley miscelánea, un conjunto de iniciativas que van sí en pos de un mismo fin. Porque si el Frente Amplio realmente tenía intenciones y tenía indicaciones valiosas, como ella señala, bueno, esas mismas indicaciones valiosas no se van a poder discutir con el mérito y el tiempo requerido porque optaron por esta triquiñuela del tsunami para entrabar la discusión. Entonces yo creo que no está en el mismo plano ambas comparaciones. Uh-huh. Ahora, respecto de que esto se va a resolver en el Senado, desgraciadamente es así, desgraciadamente lo digo en el sentido que si tuviésemos uh-huh. una Cámara de Diputados con un mejor nivel para el debate legislativo, no solo este, sino que muchos otros proyectos podrían ser enriquecidos en ambas cámaras, pero el gobierno efectivamente está enfrentado al desafío de sacar pronto de la Cámara este proyecto y hacerle muchas correcciones. Nosotros en la bancada de Renovación Nacional propusimos, por ejemplo, el tema de las mujeres y de los jóvenes para incorporarlos dentro del crédito al empleo, que yo ahí discrepo de mi ex candidata presidencial. Yo creo que sí ayuda, yo he sido pyme, sé lo que cuesta juntar la plata para fin de mes, para pagar el IVA, para pagar las imposiciones, y cuando a un pequeño empresario le dicen, mire, usted va a poder descontar del PPM, y si no le alcanza va a poder descontar del IVA hasta un 15% del sueldo de tales y cuales trabajadores que usted tiene en su empresa, bueno, eso afirma el empleo e incentiva a formalizar, por lo tanto yo
1: pero
0: creo
1: incentiva
0: que bueno,
1: a crear más empleos, ese es el tema que se discute.
0: Incentiva a mantener y a también mantener, a crear, pero creo que hay también una dimensión que se dice poco en el debate. ¿Cuántos trabajadores tenemos informales que gracias a esta, y que están trabajando incluso en pymes, incluso trabajadores que son muchas veces parte de una pyme familiar, van a formalizar su relación de trabajo gracias a este incentivo? Entonces, va a tener un efecto benéfico que lo podemos mejorar, porque si agregamos un gatillo para que cuando sea mujer o sea joven, el incentivo sea mayor, eso va a generar más empleo en el sector que está precisamente más vulnerable en este minuto. Por lo tanto, eso se va a poder hacer el Senado, desgraciadamente. Me habría encantado que lo hiciéramos en la Cámara de Diputados, pero no me cabe ninguna duda, porque lo hemos hablado con el ministro varias veces, que se va a hacer en el Senado.
1: Así es. Bueno, todo esto entonces vamos a esperar que pase el Senado, porque finalmente todo lo que pase hoy, que está todos los focos noticiosos puestos en la comisión, recordemos que después falta la Comisión de Trabajo, toda una jornada, y la Comisión de Medio Ambiente, otra jornada. Bueno, vamos a ir a comercial a la vuelta. ¿Qué les parece si abordamos otros temas de actualidad también bien interesantes? Ya volvemos.
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3: Cooperativa. 3:32 minutos. 3:32.
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0: Primer café de hoy con Luis Pardo, Aysén Echeverri, Alejandra Krauss, Benjamín Moreno. Paralelamente a este tema de la mega reforma, que es donde están puestos, como digo yo, casi todos los focos noticiosos, hay otras cosas que suceden también importantes o noticiosas, por decirlo, ¿no? Que tiene que ver, por ejemplo, con la situación de la ministra de Ciencia. Recordemos que hay dos aspectos, ¿no? La renuncia del subsecretario Araos. Se había dicho que era porque se había negado a firmar un tercio del personal despedido. La ministra dijo que eso era absolutamente falso. Sin embargo, ayer habló el ex subsecretario Araos en un mensaje escrito entregado al periodista Daniel Matamala de Chilevisión Noticias. Él señaló: la orden de diseñar y ejecutar un plan de desvinculaciones masivo es real y hay testigos. Además, ¿por qué inventaría yo o terceros algo tan grotesco? ¿Fue la única razón por la que renuncié? No, fue la gota que rebalsó el vaso. ¿Qué vaso? Profundas diferencias de fondo y forma acerca de cómo enfrentar un mismo desafío. Es un ministerio, el Ministerio de Ciencia, que no suele ser muy el foco de muchas noticias de este tipo. Pero bueno, y esto además se suma a otra dificultad que está enfrentando la ministra, que tiene que ver con una solicitud de parlamentarios por un requerimiento en Contraloría por omisión de sociedades en declaración de intereses de ella. Pero vamos primero con la parte política, el tema del subsecretario Araos. A ver, diputado Moreno, no sé si ha tenido tiempo usted con todo el tema de la mega reforma, pero un comentario sí, un comentario político sobre esto, porque para ser un gobierno que lleva 2 meses ha llamado mucho la atención, es la primera renuncia importante, digamos, ¿no? Y con este tipo de recriminaciones.
1: A ver, lo primero que hay, Cecilia, algo de tiempo ha habido porque uno tiene que tratar de estar encima de todos los temas, pero es parte de, y más cuando la política está así de rápida. Y eso no es algo que dé lo mismo. ¿Por qué? ¿Por qué lo digo? Yo digo medio en serio, medio en broma. ¿Mm? Que hay que poner una denuncia por presunta desgracia por la luna de miel del gobierno, porque nunca existió. ¿Ya? O sea, ¿ya? Acá no existió este espacio donde tú puedes tener unos meses, siempre decía que eran 5, 6, 8 meses.
0: ¿Y eso por qué no ocurrió?
1: No, yo por distintas razones. Hoy día la política está avanzando muy rápido. Nos tocó enfrentar un contexto internacional más complejo con el tema del petróleo, de todo esto. Entonces, van pasando distintas cosas, pero son cosas que están al final del día. Uno no saca nada con seguir hablando del tema y revolviéndose en lo mismo. Y uno tiene que enfrentar los temas. O sea, uno quisiera que situaciones como la renuncia de un subsecretario no se te dieran. Naturalmente, que son cosas que se te dan y que están ahí y tú las tienes que administrar. Pero en eso tú tienes distintos caminos o miradas que puedes ver. Y yo creo que hay que contextualizar bien esto. O sea, en un gobierno que le toca entrar tan rápido, con una serie de desafíos muy importantes, tú además tienes distintos conglomerados, distintos partidos, grupos de personas, políticos que se alinean bajo el liderazgo del presidente Kast, que tienen sus distintas formas de trabajar. O sea, tú tienes republicanos que trabajan distinto a los RN, UDIs que trabajan distinto a los demócratas, independientes con mucha trayectoria política, otros que no tenían trayectoria política, que tienen todas distintas formas de trabajar. Entonces, es natural que se te den estos periodos de acople, de piezas. No, no es que me esté refiriendo
0: a ver, pero ¿cómo la definiría que, a la ministra de Ciencia en este sentido? ¿Dónde la...?
1: Déjeme terminar, porque todo esto, usted dice, mire, a 60 días, sí, pero el tema es que estos 60 días han sido como los 6 o 8 meses de otro gobierno. Entonces, por eso digo el tema de la luna de miel, porque han pasado tantas cosas que generalmente estos ajustes en cualquier gobierno, de cualquier signo político, se te empiezan a dar a los 8 meses, a los 6 meses, donde tú ya empiezas a ver que te calza la forma de trabajar de una persona con otra, que naturalmente pueden tener desavenencias o no. Pero lo que a mí sí me deja tranquilo es que en el Ministerio de Ciencias tú tienes una persona como la ministra Lincolao, que ella ha demostrado con hechos, y esto no es un discurso mío ni una visión oficialista, o sea, ella ha demostrado con hechos ganarle a la vida y sobreponerse a situaciones que tienen que haber sido tremendamente complejas. Nadie parte de cero y llega hasta el lugar en donde llegó la ministra Lincolao, por suerte, porque tuvo de repente alguien que la ayudó, sino que porque probablemente ella supo sobreponerse a situaciones muy complejas y tiene una visión que le va a hacer mucho bien al país. O sea, miremos lo que estaba haciendo la semana pasada. Está en reuniones que con las que son probablemente las empresas más influyentes del mundo para posicionar a Chile en todo el hub tecnológico de California y poder traer parte de eso a nuestro país. Entonces, ella está en desafíos muy grandes y creo que ella tiene toda la libertad de poder armar sus equipos de la manera que ella estime conveniente.
0: Por supuesto.
1: Y a mí me deja tranquilo de que es una mujer profesional, de que yo no estoy aquí, por ejemplo, no estamos discutiendo esto porque dijimos, no, que a lo mejor es que estaban pensando en que este era el cupo de este partido o del otro, o tuvo un problema con tal o cual persona. No, yo creo que ella puede haber tenido sus diferencias, pero sí me deja tranquilo el que tenemos una mujer muy profesional, muy empujadora, muy potente al frente, claro. Y eso siempre una garantía en esa materia. Y por último, y aquí voy a defender a Aysén, no miremos en menos al ministerio, por favor, porque también tenemos una ex ministra de...
0: Sí, de yo esa no cartera. Lo miro en menos para nada, digo que no suele ser foco de noticias de esta envergadura, a eso me refería. Recordemos además que la ministra Lincolao, a propósito de la renuncia de Rafael Araos, del subsecretario, dijo, yo vengo de un partido distinto en Estados Unidos, hay otra velocidad, y con él había diferencias de estilo y trabajo. Ahora, parece también ser que los objetivos la mirada para un Ministerio de Ciencia no es la misma. No sé cómo, justamente, Aysén, difícil tu postura porque fuiste Ministra de Ciencia, pero una mirada desde afuera, interesante la tuya.
2: Sí, sí, bueno, es difícil cuando se trata de temas en los que uno estuvo tan personalmente involucrado. Yo, la verdad es que trabajé incluso en el proceso de instalación del ministerio en el gobierno del presidente Piñera, así que lo conozco harto por dentro. Yo quería, Cecilia, separar tres temas, y antes de partir con esos temas, partir diciendo que yo tengo la mejor opinión del ex subsecretario Araos. Yo creo que todos quienes vimos su trabajo durante la pandemia no podemos sino reconocer el tremendo aporte que fue para el país en su conjunto, más allá de las diferencias políticas que uno pueda tener. Yo creo que es importante como no olvidarse de esa parte. Ahora, dicho eso, aquí hay tres áreas, ¿verdad? Uno, que es la interna del ministerio, y ahí yo concuerdo, los equipos uno tiene que poder armarlos de la mejor manera posible. Los ajustes que se hagan dentro de los ministerios y de autoridades en particular son prerrogativas de los presidentes de la República. Sí creo, y esto a todos quienes hemos estado en política o en algunos ministerios, que es importante que esas disputas se hagan puertas adentro, que no se ventilen por la prensa, porque finalmente cuando uno está en un cargo no se trata de uno, sino que se trata de la cartera y se trata de el área que uno está trabajando, y por lo tanto es importante que eso ocurra así. Las razones, eso es una conversación privada.
0: Pero más allá de que los ministros, las ministras tienen, por supuesto, el derecho de armar sus equipos, acá es al revés, es alguien del equipo que decide renunciar, dejar el equipo, que es el subsecretario Arau.
2: Y por eso digo, eso tiene que ver con la interna. Yo creo que le hace un flaco favor a la institucionalidad que estas discusiones se ventilen por la prensa. Ahora, lo que sí, y aquí paso al tercer punto, creo que tenemos que estar muy atentos también a las señales. Y han habido varias, ¿verdad? El presidente Kast se refirió a los temas de ciencia. Luego hizo una explicación de lo que había dicho, esto de los libros que no sirven o que no generan empleo. Luego hizo una explicación que yo creo que solo profundiza la preocupación. Hablar de buena o de mala ciencia, ¿verdad? Desde la política es un error y un riesgo gigantesco. O sea, la ciencia tiene que poder desarrollarse con total libertad y con independencia de la política, precisamente para poder cumplir su función. Y lo que está ocurriendo ahora en el Ministerio de Ciencia, como una tercera señal, más allá de si es cierto o no es cierto, yo creo que no, a mí no me compete meterme en esa disputa. Sí, creo que nos obliga a hacernos la pregunta de qué está pasando con la ciencia en nuestro país y qué estamos haciendo o dejando de hacer que puede tener impacto hacia el futuro. Yo creo que nadie puede desconocer, y yo de verdad, de corazón, por cariño al país y al sector, creo que ninguno de nosotros debiese poder desconocer que el desarrollo de los países se da de la mano de la ciencia. O sea, no hay otro camino. Si queremos crecer, si queremos avanzar hacia el desarrollo, es de la mano del conocimiento. Y ese conocimiento se genera con fondos públicos, esencialmente. Por supuesto que el sector privado tiene una función, pero se requiere de esos fondos públicos. Y cuando vemos este conjunto de señales, ¿verdad?, no podemos sino preocuparnos. Y una agenda de atracción tecnológica y de desarrollo tecnológico es muy valioso. Yo misma impulsé eso desde el gobierno del presidente Boric con el Plan Nacional de Data Center, con la Estrategia de Inteligencia Artificial, pero no puede quedarse solo en eso, porque eso es solo una de las piezas de un puzzle que es mucho mayor. Y por lo tanto, yo creo que tenemos que hacer el esfuerzo de no entrar en la discusión pequeña, que ojalá pase rápido, y sí quedarnos en el fondo del asunto, y ojalá esta visibilidad que está teniendo el Ministerio de Ciencia abra esas discusiones, y sepamos también cómo el Ministerio, el Gobierno, el Presidente va a impulsar una agenda de desarrollo científico-tecnológico que contribuya a los objetivos que sabemos todos tenemos, crecimiento económico, desarrollo y otros. Y al menos en ese punto, pucha, yo creo que todas estas otras noticias no nos lo dejan ver, o no se han explicado de suficiente manera de qué es lo que está ocurriendo con el mundo científico realmente.
0: Y a esto le sumamos, ¿no es cierto?, lo que pasó ayer, la omisión de sociedades en la declaración de intereses de la ministra Lincolao. Ella misma dijo, reconoció que no es la única al abordar este tema, agregando que otros ministros le comentaron que tampoco habían incorporado cosas de ese tipo, algunas de las empresas que ella hace parte, una de las sociedades mencionadas está ligada al mundo tecnológico, que es el mismo sector que hoy regula y promueve desde el Ministerio de Ciencia. Y bueno, hay todo un tema ahí que vamos a ver qué dice Contraloría. A ver, ¿cómo lo ve Luis Pardo?
3: Bueno, primero yo creo que los ajustes en los ministerios son absolutamente coherentes con lo que han sido en general los traspasos de gobierno. Lo que pasa es que en este traspaso de gobierno en particular se ha enfrentado una situación inédita, y es que hay un incremento, primero, de la cantidad de funcionarios públicos, y pasó en muchas reparticiones, y tengo muchos ejemplos concretos de personas que eran de confianza, que entraron por razones de confianza política, y un par de meses antes del cambio de gobierno fueron ocupando cargos de planta, muchas veces sin autorización de la DIPRES.
0: ¿Pero qué tiene que ver esto cargos, con el subsecretario Araos?
3: Que el subsecretario Araos renunció porque había una orden, según él, de despedir a 30 personas. Yo desconozco,
0: sí, eso dijo.
3: Desconozco la lista, desconozco el contexto específico del Ministerio de Ciencia, pero entiendo que eso se encuadra en ese contexto. Ahora, dicho eso, a mí me parece que la ministra Lincolao, que a mí me ha sorprendido muy gratamente su biografía, su forma de enfrentar las situaciones que ha enfrentado, creo que es una ministra que merece mucha confianza, en el sentido de darle la oportunidad de hacer un cambio en un ministerio que en Chile efectivamente no ha tenido toda la atención y todo el respaldo requerido. Y yo creo que en ese sentido, si ella está liderando y necesita hacer esos cambios, hay que respaldarla, y en ese sentido creo que lo que está pasando es una disputa menor. Yo lamento mucho, además, y coincido con Aysén en ese sentido, que una persona que ocupó un cargo de confianza política como es ser subsecretario, después haga trascender situaciones que son más bien del manejo interno de cualquier gobierno. Pero ya
0: vamos por
3: ahora hay que empujar esto.
0: Luis Pardo, en honor a la verdad, a ver, primero fueron versiones que surgieron dentro de los mismos funcionarios del ministerio, que se empezó a decir las razones, porque fue muy llamativa la renuncia de Rafael Araos. Después, entonces, tanto ver en la prensa y que la ministra dice que eso no era verdad, que ella nunca pidió esos despidos, etcétera, es ahí donde Araos decide finalmente hablar porque se estaba, dijo, no, la orden de desvinculación es masiva, es real y hay testigos, ¿por qué inventaría yo o terceros algo tan grotesco? Decide hablar una vez que ya se había instalado el tema. Ahora, usted, Luis Pardo, ¿conoce a Rafael Araos?
3: No, no lo conozco, ¿no? Personalmente, yeah. Sí he leído y me parece que es una persona que tiene... sí, y me parece muy bien también que Aysén reconozca su trabajo, porque durante la pandemia, el manejo de la pandemia fue muy maltratado por parte de la oposición de la época. Pero en definitiva, yo creo que acá hay que respaldar a la ministra en el sentido de que ella tiene el legítimo derecho y deber de ajustar sus equipos para cumplir sus tiempos.
0: Claro. A ver, insisto, ella, ajustar los equipos, parece que está el despido de este tercio de funcionarios, una orden, está dentro del contexto de los recortes que había que hacer, y Rafael Araos parece, dice, no, no hay ninguna razón jurídica o no había motivos para despedir a esas personas. Bueno, pero profundas diferencias también de fondo y forma hablaron. Alejandra Kraus.
4: A ver, sin perjuicio de los pergaminos personales que pudiera tener la ministra Lincorao, lo primero que hay que señalar es que produce como de alguna manera preocupación que haga noticia, un poco lo que pasa con la ministra de Seguridad, por razones ajenas a lo que supone la envergadura de las materias y políticas que el Ministerio de Ciencia y Tecnología debe abordar. Entonces eso genera sin duda inquietudes, ¿ah?, que deberán ser resueltas por el gobierno y particularmente por el presidente Kast, que es quien lidera un gabinete. Eso por un lado. Segundo, a mí me parece que cuando se tiende a tratar de justificar ajustes legítimos que una autoridad al inicio de su gabinete deba realizar con sus equipos, si alguien supone que en un ministerio un tercio son ajustes, eso no es cierto. Yo creo que hay que transparentar también eso y dejarlo claro. La ministra Lincolau o el presidente Kast y sus equipos lo que buscan respecto a ciencia y tecnología es un desarrollo esencialmente empresarial de inteligencia artificial o temas tecnológicos.
0: Las startups tecnológicas.
4: Uh-huh. Exactamente. Entonces, me pasa, Cecilia, que ahí me surgen otros temas a propósito de la ley, del proyecto de ley y los temas de propiedad intelectual, todo lo que ha significado a los cuestionamientos que hay sobre esta materia y que se están considerados en una línea en el proyecto que pudieran generar aún más roce y demuestran de una u otra manera la falta de una política de Estado en esta materia. Porque el Ministerio de Ciencia y Tecnología justamente tiene por objeto el fomento del conocimiento en otras, no solo en esta área. Entonces veo ahí una cierta preocupación de alguna manera la línea política que no se ha explicitado en torno a lo que se quiere abordar en estas materias. Y hay otro tema, a propósito, también tiene que ver con el gran debate que se está dando en el país, que es qué es lo que entendemos por crecimiento. Acá, de una u otra manera, ¿no es cierto?, lo hemos vinculado, de acuerdo al debate, de acuerdo a las indicaciones, de acuerdo al articulado que se propone, esencialmente en temas de rebajas de impuestos, desregulaciones para incentivar la inversión privada. Sin embargo, en el mundo son otros los elementos que se incorporan en el tema de crecimiento y justamente van y tienen que ver con la innovación, con la productividad, con el cambio tecnológico. Entonces me empieza a quedar de una u otra manera un gabinete con una pata coja, en un tema que es tremendamente relevante para el futuro del país. Y creo que eso es mi inquietud respecto a esta definición y yo con un respeto, yo no conozco al ex subsecretario Arado, pero le hago un reconocimiento técnico, profesional, y que estuvo a la altura de lo que es una autoridad, que es respetar también lo que de alguna manera todos hemos querido incentivar, que es el empleo público, que va más allá de un gobierno determinado, porque entendemos que quienes incorporaron a una planta de funcionarios tienen una visión técnica y profesional que debemos de alguna manera respetar esas definiciones que se han dado. Y por último, el otro punto que tú señalabas a propósito de las cosas, de los temas y materias que ha levantado la ministra Lincolao, sin duda el no haber declarado las sociedades, cualquiera sean las razones que ella pudiera esgrimir, uno lee algunas de ellas, me parece que todas debieron ser declaradas, la declaración de patrimonio e interés, y bueno, y es aún más preocupante, pues, Cecilia, cuando ella dice: lo que yo sé es que otros ministros también no declararon. Ya sabemos de los patrimonios declarados de los ministros, ¿ya? Y que haya omisión, me parece que eso es importante que se aclare por el gobierno.
0: Hay un requerimiento en Contraloría, ¿eh? Vamos a ver qué dice Contraloría. Vamos.
4: Pero más allá de eso, yo creo que, Cecilia, esa ley de la declaración de patrimonio interés, que además se fue perfeccionando con la propia Contraloría, recuerdo al ministro Izaguirre en su época, el gobierno de la presidenta Bachelet, en que se trabajó mucho, porque es tema de probidad, es tema de transparencia, claro. Y todo funcionario público o quien asume la función pública entiende esa dinámica. Entonces, por eso, más allá de lo que determina la Contraloría, esto debiera ser una clara decisión.
0: Se nos cortó ahí la comunicación con Alejandra, pero bueno, alcanzó a hacer a redondear su idea, ¿eh? Vamos a ir a comerciales, a la vuelta y al último bloque, nuestro primer café.
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0: el jefe de bancada del Partido Republicano, el diputado Benjamín Moreno, con Alejandra Kraus, que es la secretaria nacional de la Democracia Cristiana, con Aysén Echeverry, ella es del Frente Amplio, fue ministra de Ciencia y fue vocera de gobierno, y con Luis Pardo, diputado de Renovación Nacional. Mientras se discute la ley miscelánea, mientras tantos otros temas, también está el tema de los recortes que genera noticia a propósito, ¿no es cierto?, de los despidos que se habrían pedido en el Ministerio de Ciencia, pero también está los recortes en salud que enfrenta a los alcaldes con la ministra, no enfrenta, pero son distintas versiones. La ministra de Salud, Maicho Malí, había dicho que no iba a haber recortes, que era falso, y el alcalde de Renca, por ejemplo, entre otros, el alcalde Claudio Castro, dijo es falso que los recortes de salud no sean una realidad, y ellos están muy preocupados. Ya pasamos del anuncio y del oficio que se filtró y de los decretos que se han firmado, ahora estamos viendo recortes concretos y son en salud. Además, no solamente está el tema de los recortes por eso, también la frase que ha hecho, que se comenta tanto en redes sociales, el presidente Kast a propósito de la JUNAEB, ¿no es cierto? Cuando se reúne con los directores y les dice, nosotros no vamos a quitar ningún derecho social, pero hay que administrarlo mejor, haciendo alusión a que las colaciones, por ejemplo, había que controlarlas mejor porque muchos niños pueden llevar un sándwich y no almorzar. Entonces que esos almuerzos se pierden, a ese nivel de análisis se está haciendo en esto de los recortes. En materia de recortes, diputado Moreno, le quería preguntar, y sobre este punto y esta frase del presidente de la República, ¿no? Un niño puede llevar un sándwich y no almorzar, y pide mejorar la administración de la JUNAEB, por ejemplo, y los recortes en salud, etcétera.
1: A ver, lo primero es que yo creo que el gobierno lo ha dicho en innumerables tonos, ¿ya? Y aquí yo quiero hacer un llamado a la responsabilidad de la misma oposición, de que no van a existir recortes en beneficios sociales, y eso se ha dicho y se ha demostrado en todos los ministerios, ¿ya? Acá lo que se está buscando son espacios de eficiencia, donde además estamos buscando que las cosas se hagan bien. Porque lo curioso de esto es que pusieron como ejemplo el caso de la JUNAEB, ¿no es cierto?
0: Sí.
1: Y quizá uno de los lugares donde había mayor ineficiencia, donde había mayor abuso, era precisamente en la JUNAEB, y ahí no decían nada. Cuando pagaban cifras millonarias por colaciones, por almuerzos de niños, y les daba lo mismo, ahí no decían nada. Y después, cuando uno quiere ordenar eso, parar los abusos para que lleguen buenas raciones de comida, porque sabemos lo importante que esto es, y ahí ponen el grito en el cielo y todas esas cosas. Entonces, yo creo que uno tiene que tener un grado de sensatez en el debate. Todos sabemos que podemos tener visiones distintas, distintos proyectos de país, y eso es parte de la política y la democracia. Pero cuando tú te aprovechas de mala fe, ya, de ciertos aspectos de la democracia, como lo está haciendo un sector de la oposición, en el proyecto de reconstrucción, yo creo que no le hace bien a esto. Y en esto hay que ser bien claro, porque tú no puedes... A ver, hay una doctrina, yo no soy abogado, pero la escuché el otro día y me pareció súper sensato. La doctrina de los actos propios, en derecho, y quizás...
0: ¿Alejandra?
1: Alejandra, se me estaba yendo el nombre de nuevo, le iba a decir Cecilia otra vez, ¿viste?
0: Alejandra sabe,
1: sí. Alejandra me podrá secundar en esto, pero... Tú no te puedes aprovechar del dolo propio. Entonces, yo encuentro increíble, y de verdad lo digo, encuentro increíble que ahora salgan a martirizar casi al ex subsecretario Araos, diciendo tuvo una gran gestión en la pandemia. Perdón, el Frente Amplio, el Partido Comunista, durante la pandemia, acusaban de que estaban escondiendo muertos en el patio casi. O sea, el nivel de desfachatez para empezar, o sea, ahora lo que viene, lo que nos falta, ya como la guinda de la torta, es que salgan a decir, Jaime Mañalich fue un gran ministro, ¿ah? Siempre le tuvimos fe y siempre lo respaldamos, o sea, lo trataron de criminal, lo trataron de asesino, lo trataron de lo peor, entonces tú no te puedes aprovechar de eso para después desdecirte y cambiar así como si nada hubiera pasado. Y en esto también es lo mismo, o sea, ellos cuando les tocó hacer un ajuste, efectivamente recortaron distintos espacios, hicieron, no sé, aquí estamos buscando espacios de eficiencia. ¿Y por qué ellos sí pueden y nosotros no podemos buscar espacios de eficiencia? Creo que el presidente lo ha hecho en innumerables ocasiones, y es lo que es, o sea, dejen de inventar cosas, porque una cosa es la diferencia política que se debate con el argumento, y pongamos por ejemplo el proyecto de reconstrucción, y tú tienes cosas en las que puedes estar a favor o en contra, ningún problema, echemos los argumentos arriba de la mesa. Pero otra cosa es el invento y es la mala fe en la discusión pública, y eso creo que hace daño.
0: O sea, a ver, y Luis Pardo, que hace, bueno, a Alejandra, que este, ahí el diputado Moreno decía que lo podrías secundar con esta figura que existe en el derecho, pero el tema de los recortes y el ejemplo que pone el presidente de la JUNAEB, que a los niños pueden llevar un sándwich y no almorzar, y qué pasa con esos almuerzos, se pierden, en fin, a ese nivel está llegando la discusión del tema de los recortes. Esto lo dijo en una reunión con directores de establecimientos educacionales. Pero en general, el tema de los recortes, que es un tema que no está en el principal foco noticioso en este minuto, porque está lo de la ley miscelánea, pero ocurre y genera, ¿no es cierto?, debate también en distintas áreas.
2: Ya, lo primero importante es señalar que, a propósito de los actos propios, lo que señalaba el diputado, no es aprovecharse del propio dolo, ¿ah? De su propio dolo, eso no se asimila a eso. En el fondo es quien ha realizado actos, ¿ah? Acciones en un sentido, no puede después desconocer los efectos de los mismos, ¿ya? Entonces, por eso es importante, nadie puede ir en contra de sus propios actos. Es muy, muy utilizado, por ejemplo, en el ámbito laboral, para efectos de señalar, de precisar eso. A mí me parece que las expresiones del presidente Kast, una vez más, son bastante impropias de un presidente de la República cuando quiere de alguna manera intencionar una política pública, una política social. Como bien señala el propio diputado Benjamín, el tema de la alimentación de los niños, no es solo que los niños se alimenten, sino que también cumplan con rangos de caloría. Es decir, hay toda una política sanitaria y de salud pública en relación a las colaciones y almuerzos que perciben, digamos, a través de todo el país. Entonces, decir que podría ser de que los niños lleven solo un sándwich y con eso queda resuelto el tema de la alimentación de los niños, es preocupante como mirada de política pública. Y de alguna manera lo que hablábamos la semana pasada con Luis Pardo acerca de los alcances de una política social y la evaluación de las mismas. Ahí hay un claro, digamos, impacto social de otra naturaleza, que no solo la eficiencia en la utilización de recursos. Y sin duda la preocupación que señala el alcalde Castro y el alcalde de Renca a propósito de los recortes en materia de salud. Si hay un sector, aparte del de seguridad, en que no se debió haber realizado recorte alguno, es el más, como está señalando el alcalde, en atención primaria de salud. Es la primera puerta de entrada que incluso ayuda al control de las listas de espera.
0: Ahora, lo que se está dando es que acusan recortes, los ministros, ministras dicen no es así, porque la ministra Chomalí, después de escuchar al alcalde Castro, dijo no se ha reducido ningún programa de reforzamiento de la atención primaria que llegue a las personas, sino que se puso en pausa la inscripción de personas sin FONASA porque se estaba transfiriendo recursos a los municipios para tener trabajadores que buscaran a esas personas para inscribirlas. Bueno, entonces, es como...
2: Cecilia, sí. poner en pausa una política de estas características, y particularmente lo que significa la atención pública, la atención primaria de salud, es de verdad suspender el programa y su ejecución durante el presente año. Esa es la envergadura.
0: Sí, Luis Pardo.
3: Sí, Cecilia. Sí. A ver, yo creo, vamos a lo práctico para que se entienda la discusión que estamos teniendo. Cuando el presidente habla del sándwich, está diciendo que hay una gran cantidad de niños, y eso lo hemos podido constatar, que no se come la comida de la JUNAEP y que se come la comida que le llevan preparada de la casa. Y el problema que tiene la JUNAEP es que su mecanismo, que es un gran programa y que está reconocido internacionalmente, y es cierto lo que dice Alejandra, que tenemos estándares de calorías, de distintos tipos de nutrientes y todo un conjunto de elementos positivos, pero la gestión está mala, porque no se paga por la cantidad de comida que llega finalmente a la mesa del niño, claro, y que el niño consume, sino que se paga por otras, por otros parámetros que posibilitan situaciones tan escandalosas como las 11 de 3.500 millones de pesos que se pagaron en O'Higgins. Y podría citar, mire, yo en una radio local hice este mismo comentario y recibí decenas de WhatsApp de gente que me decía dónde se vendían alimentos de la JUNAEP en pequeños mercados, y por supuesto que todos los estamos investigando, porque hay ahí una muy, muy mala gestión, una muy mala administración. Entonces, y en salud pasa lo mismo. Cuando en salud pública el programa que se pone en pausa no es un programa que afecta a las personas que se están atendiendo en salud, es un programa que permite que los municipios contraten personas para ir a capturar clientes, entre comillas, pacientes, para ser atendidos por sus propias redes. Pero eso no significa que haya alguna persona de las que se está atendiendo en la red primaria. Y podemos discutir si eso es bueno, es malo, si hay otra forma de hacerlo, pero al final, si llegamos a programas donde el grueso, el 80-90%, son personas que se les paga, pero que el beneficio no llega a la población final, bueno, eso, Luis, es lo que se está revisando.
0: Luis, ¿será que no se comunica lo suficientemente bien para que se entienda? Porque claro, lo del presidente Kast, ¿no es cierto? Dice, como tú bien dices, muchos niños llevan sándwich y no se comen el almuerzo de la JUNAEP. Ok, entonces, pero ahí hablándole a los directores, que los directores tuvieran tiempo de ir a los casinos a ver si se está haciendo todo bien, los casinos de los establecimientos educacionales. En fin, a ese de esa manera entonces es la idea de poder que sea más eficiente el gasto en este tema, por ejemplo.
3: Por supuesto que sí, y nosotros tenemos como parlamentarios también que estar atentos. A lo mejor ese programa del cual estamos hablando específicamente hay que revisarlo y hay que ver cómo impacta. Okay. Pero lo importante es que hay un cuidado que ha sido bastante real por parte de los distintos ministerios, lo hemos visto, por ejemplo, en educación. Acá un diputado del Partido Comunista afirmó públicamente que no se iban a poder reponer las techumbres de los establecimientos educacionales de los SLEP porque el recorte cercenaba la inversión en infraestructura, y eso es falso. Fuimos a revisar los programas, no hay ningún proyecto en cartera que se quede sin presupuesto. Lo que se rebajó es la falta de ejecución histórica de una determinada glosa. Entonces son cosas que hay que explicarle. Yo sí estoy de acuerdo, Cecilia, que no se ha explicado lo suficiente y tenemos un déficit ahí.
1: Cecilia,
0: sí, diputado Moreno,
1: sobre lo que dice Luis también, aclarar, falta de ejecución presupuestaria, donde en un programa de infraestructura le determinaban 100 para infraestructura, se gastaban 70 y el otro 30 lo reasignaban a quién sabe qué cosa y se lo gastaban igual. Entonces, el hacer esto bien eficiente y el ajustarlo por criterios de ejecución histórica es una característica de responsabilidad con los recursos, porque ¿en qué se los estaban gastando? Esa es la pregunta.
4: Personal.
1: Los recursos que estaban destinados a esa techumbre, ¿en qué se lo estaban gastando? Okay. En operadores políticos, pero probablemente, o en distintos tipos de cosas.
0: A ver, Aleja,
1: entonces, nadie está recortando para que no caigamos en la caricatura.
0: A ver,
1: recortando
0: si me dan
1: un servicio básico. Ni
0: diputado
1: en salud, ni en educación.
0: A ver, hay Cene Echeverry, que no se ha referido al tema todavía.
5: Gracias, Cecilia. A ver, yo quisiera decir dos cosas. Lo primero es que es fundamental que exista mucha información muy clara respecto de los recortes, para así poder hacer una evaluación y que las personas o los programas o, en fin, las iniciativas que estén afectadas tengan claridad respecto de lo que va a ocurrir. Y eso, lamentablemente, ha faltado. Voy a volver al ejemplo de ciencia porque es el que conozco. Circulan infinitos rumores respecto a los recortes en ciencia y el impacto que esto podría tener en la universidad. Infinitos rumores. El problema con los rumores es que se empiezan a tomar decisiones en relación a la expectativa o no de contar ciertos recursos, y eso genera un impacto muy negativo. Y lo que vemos en el caso de la disputa entre el alcalde Castro Y la ministra de Salud, yo pensaría que tiene que ver, sin conocer el caso en el detalle, por cierto, que tiene que ver con esa forma en cómo se está comunicando esto. Y lo decía tú bien, Cecilia, se dice, se va a recortar en todos lados, después sale un ministro diciendo que no, después en verdad sí, después
3: pero,
5: a lo
3: Cecilia,
5: mejor en este programa, después en otro.
0: Espera, Luis.
5: Y en esa línea de la información correcta, creo que también es importante no instalar dudas respecto de materias en las cuales el Congreso tiene completo conocimiento. El seguimiento presupuestario y el conocimiento que tienen los parlamentarios del presupuesto es al detalle, y lo ven en la ley de presupuesto y lo ven cada vez que se reporta respecto de la ejecución presupuestaria, y hay una comunicación permanente, y la hubo en el gobierno anterior y en el anterior y en el anterior, respecto de cómo esos presupuestos se ejecutan. Entonces creo que así como queremos buena fe a la hora de entender qué está ocurriendo con los recortes, es importante también transmitir buena fe respecto del uso de los recursos en lo que el poder legislativo tiene completo conocimiento. E insisto, aquí hay un tema de cómo se comunica esto, que es fundamental, y como bien decía Alejandra, hay también un tema de definición de prioridades. Y es cierto, beneficios sociales, por supuesto que no se tienen que tocar, particularmente en relación a los niños, yo creo que eso lo entendemos todos, pero también estamos hablando de áreas que son fundamentales para el desarrollo futuro del país. Por ejemplo, ciencia y tecnología, donde, está bien, hay una especulación o al menos una disputa comunicacional respecto de si se iban o no a despedir estos funcionarios. Está hoy día en la prensa, en Corfo, sí, ya se desvincularon a más de 20. Por lo tanto, no estamos hablando solo de especulación en algunos casos, sino que estos recortes efectivamente están ocurriendo, y creo que vale la pena un debate.

0: pero en definitiva la información es totalmente transparente y lo que ha prometido el gobierno de que esto no toque beneficios sociales concretos, porque de repente se le da categoría de beneficio social a cosas que no necesariamente son algo que beneficia a la sociedad, y ese es un debate que también tenemos que tener. Por ejemplo, yo estoy de acuerdo que no fueron afortunadas las intervenciones respecto de los libros de 500 millones de pesos, pero cuando uno ve una lista de libros que su temática es exclusivamente género, uno le salta la duda, bueno, ¿no hay aquí un sesgo ideológico respecto de cómo se selecciona y se invierten estos recursos que suman varios miles de millones de pesos? Entonces, yo creo que ese debate es pertinente en el Ministerio de Ciencia. Lo que yo he leído y he escuchado es que se está efectivamente, la ministra tiene una expertise personal que va más por el lado de la tecnología, y eso puede ser muy positivo, lo que no significa desdeñar la ciencia, pero es parte del debate que tendrá que haber al interior de la comunidad correspondiente.
1: Alejandra, también tú querías aclarar un punto.
2: No, pero Alejandra, pero está aclarado.
1: Por ahí.
2: ¿Me escuchas?
1: Sí.
2: Sí, está absolutamente aclarado por Aysén, así que no hay ningún.
1: Okay. Bueno, entonces,
3: Cecilia.
1: Sí, diputado Moreno, que vamos cerrando ya, tengo que cerrar ya.
3: Sí, muy breve. Yo creo que debería dejarnos tranquilo tener a una ministra como Jimena Nicolau en cuanto a la ciencia. Ella estuvo quizás en unos ambientes científicos más competitivos y de innovación del mundo, donde si hay un país que se ha caracterizado por tener la mayor cantidad de premios Nobel, la mayor cantidad de universidades, la mayor cantidad de investigaciones, es precisamente el lugar donde se formó la ministra Nicolau. Y probablemente ella tiene más credenciales, y esto no se trata de decir quién puede o no puede hablar, pero ella probablemente conoce mucho mejor y más de cerca los ambientes más competitivos, los ambientes de mayor creación de conocimiento que nosotros mismos. Por lo tanto, creo que nos debería dejar muy tranquilos tener una persona de esa categoría a cargo del Ministerio de Ciencia.
2: ¿Puedo hacer una precisión?
1: Sí, Alejandra.
2: Me parece razonable lo que está señalando el diputado. Sin embargo, si hay algo que creo que también debiéramos colocarlo sobre la mesa, que me da la impresión que por el largo tiempo de su desarrollo profesional y académico en Estados Unidos, la ministra Nicolau desconoce sin duda el sistema, y particularmente el sistema de ciencia y tecnología en nuestro país, el desarrollo del mismo y la forma de vincularse con la academia y con todos los actores esenciales para el desarrollo del conocimiento, como para un país como el nuestro. Ese es también un elemento que es importante colocar sobre, particularmente porque buscamos todos una política de Estado en esta materia.
1: Bueno, seguimos en la próxima. Benjamín Moreno, diputado, jefe de bancada del Partido Republicano; Alejandra Krauss, secretaria nacional de Democracia Cristiana; Aysén Echeverri, el Frente Amplio, ex ministra de Ciencia, justamente. Tan buena como la actual, ¿cierto, Aysén?
2: Sí, muchas gracias, Cecilia. Sí. No, no puedo discutir las credenciales de la ministra Nicolau. Sí comparto lo que decía Alejandra, de que también es importante complementarla con una mirada de lo que ocurre acá.
1: Y con Luis Pardo, diputado de Renovación Nacional. Que estén muy bien. Hasta la próxima. Chao.
2: Abrazo.
0: Gracias. Chao.
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1: Cooperativa. 4:32 minutos. 4:32 minutos.
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1: Y ahora vamos a hablar de una receta familiar de papas fritas caseras que ha logrado mantenerse por más de 50 años en el mercado. Y me refiero a la historia de Primor. Y para hablar de eso estamos con Jorge Ávila, que es uno de los dueños, actuales líderes, además de Papas Fritas Primor, que es la tercera generación ya de estas que han encabezado esta producción de papas fritas y que está hoy día en el estudio con nosotros. ¿Cómo estás, Jorge?
2: Muy bien, Emilia, muchas gracias.
1: Oye, hay que decir que las papas fritas Primor se han vuelto prácticamente virales en redes sociales con tu abuela, con Rosa, quien ha mostrado el proceso de cómo hace 50 años que desarrolla estas papitas con una receta casera. ¿Dónde empieza toda esta historia?
2: Bueno, la historia parte hace más de 60 años aproximadamente, cuando ella trabajaba en Subel, ¿ya? Ella trabajaba en las cocinas donde atendían a la planta profesional, ¿ya? Que la gran mayoría eran estadounidenses. Entonces ella cuenta que en esa época ellos pedían papa frita, ya que no había, habían dos marcas, que era Sena e Ideal. Entonces ella era la que preparaba las papas fritas porque nadie más quería hacerla. Ahí es donde ella aprende esto de las papas fritas. Y luego, por allá por el año 72-73, ella va a Rancagua, de Subel se cambia a Rancagua, y en Rancagua es donde ella comienza a ofrecer el producto, se lo ofrece a la gente que ya conocía, profesionales que ella ya conocía, indicándoles que era el producto que iba a empezar a vender. Y así de a poquito empieza a hacerse conocido Primor en Rancagua.
1: Y ella armaba sus bolsitas, las salía a ofrecer ahí dentro del barrio. ¿Cómo fue ese proceso para después ir adaptándose efectivamente a una papa frita que podía competir en el mercado?
2: Ella, bueno, en esa época, de hecho en uno de los videos lo mostramos, ella sella las bolsas con una vela, sellaba unas bolsas transparentes, selladas con vela, y dice ella que hacía unas tarjetitas donde las iba entregando negocio a negocio y indicándoles que era lo que iba a empezar a hacer. Y así de poco a poco empezaron a llegar los pedidos. Esto fue más o menos hasta el año 80, 85, donde ya se empieza a formalizar un envase como tal, la marca Primor, y empiezan a ingresar a supermercados de la zona, como lo era el Baratini, Independencia también, los Super Independencia en Rancagua, y ahí parte un poco ya el reconocimiento de la marca en la zona.
1: Y se transforma además en una empresa familiar. Tú eres ya la tercera generación apoyando a tu abuela en este negocio. ¿En qué momento esto crece al nivel en que la familia comienza a participar en el fondo?
2: Esto, bueno, la familia toda ha participado desde pequeño. O sea, mi tía Carolina, que es la segunda generación, ella también recuerda que le tocaba salir a repartir papitas, que siempre estuvo en la fábrica, y así mismo yo tengo recuerdos de ayudar a envasar, de ir a entregar pedidos.
1: Y de entonces, robarte una papita de repente, ¿no?
2: Obvio que sí, pues sí, no se puede resistir uno a las papitas ahí saliendo de la freidora. Pero parte esto en los años 90 ya, con un poco de la expansión a través de vendedores, donde ya empezaron en esa época a abarcar la sexta región, ya se empezó a atender Pichilemu, San Francisco y bueno, todas las comunas aledañas a Rancagua, hasta que en un minuto Carolina ya entra para ayudar en la parte administrativa. Ya faltaba este orden de poder empezar a controlar producción, claro, controlar ventas, empezar a hacer todos estos controles, y ahí ingresa ella y parte ahí con nuevas ideas, que en el año 2000 es donde aparecen los suflés. Ya. Tenemos soufflé de queso, soufflé de tutti frutti, soufflé de sabor de papa. Y también ingresamos a los supermercados Jumbo, por allá en el 2002, 2004. Por ahí, por esa época, partieron en algunos locales acá en Santiago. Y después ya con el tiempo nos abrimos a toda la cadena.
1: Oye, Jorge, con esta historia y además tratando de mantener esta receta familiar, ¿no? Esta receta casera, pero me imagino que con el tiempo también teniendo que incorporar innovación, nuevas máquinas, sitio web, redes sociales. ¿Cómo fue ese cambio también para ustedes?
2: Ha sido difícil porque a nuestra clientela como que no le gustan mucho los cambios. De hecho, ahí hay varias historias con el cambio en los envases, con el cambio en el corte. Nosotros tenemos este que es el corte liso, el típico. En algún minuto se intentó el corte americano, el que es ondulado, y no duró ni 2 meses porque la gente decía que era otra papa, que era distinto. No era primor. Y lo mismo el envase. De hecho, el último intento lo hice yo el año pasado, a principios del año pasado, y a los 3-4 meses ya todos estaban queriendo volver a ese envase donde es lo que la gente le gusta, la tradición, y yo creo que también es un envase que llevan reconociendo desde el año 90, incluso antes, que es muy representativo de la marca. Entonces, por ese lado ha sido bastante difícil implementar innovación, pero obviamente hemos incorporado maquinaria para poder hacer mayor volumen, eso sí, manteniendo el sello casero.
1: Hay un video muy ilustrativo donde tú explicas por qué las papitas vienen en este envase inflado y que la gente cree que es toda una estafa en general, ¿no? Sí. Hablando de papitas primor. ¿Por qué no nos explicas por qué vienen con tanto aire las papitas?
2: Esto es principalmente para cuidar el producto. O sea, si el aire no estuviera aquí, este envase, al aplastarlo, aplastaría completamente las papas fritas. Entonces, es más que nada seguridad para el producto, para que cuando tiran las cajas, los reponedores, en cualquier lado, el producto se mantenga sin ningún problema.
1: Ya, no es una estafa, tiene una explicación técnica, el aire en la bolsa de las papas fritas. Estamos conversando con Jorge Ávila, que es uno de los dueños, actuales líderes de Papas Fritas Primor. ¿Cómo ha sido para tu abuela Rosa el convertirse en esta figura hoy día en las redes sociales, que en el fondo se ha hecho muy, muy viral, muy famosa, explicando cómo ha comenzado este negocio, cómo ha avanzado, cuáles son los orígenes, en fin, cómo ha sido eso para ella también?
2: Ella está muy contenta, yo creo que no entiende la magnitud todavía. Bueno, lo hemos podido ver reflejado en el aumento también de venta, que eso ella sí ve y todavía está interiorizada en eso. Pero ella está contenta por lo que la reconocen, pero no sabe la magnitud. Ella tiene 95 años, entonces de las redes sociales es poco lo que entiende. Y esto fue también algo medio divertido, porque cuando fuimos a grabar los primeros videos, yo de broma le digo, mañana vienen a grabar para que esté lista y todo, y ella me dijo, ya, vamos a grabar. Así que aprovechamos inmediatamente y ella se quiso sumar. Es decir,
1: buenísimo. Buenísimo. Oye, Jorge, y tú que obviamente has tenido toda tu vida el privilegio de probar estas papitas, ¿ha cambiado en algo el sabor? ¿Han necesitado adaptarse en algo para, no sé, cumplir con nuevas normativas, por ejemplo? ¿Qué es lo que se mantiene? ¿Qué ha cambiado? ¿Cómo ha sido esa historia?
2: Una de las adaptaciones ha sido el tema de la sal, y que muchos ahí reclaman que de repente muy saladas, que les falta sal. Eso es un poco una de las partes que hemos tenido que cambiar. Y lo otro, adaptarnos a la materia prima. Ya en la época que mi abuela hacía las papas, y podría decir hasta el año 2000, había un tipo de papa que se llamaba Desiré. Ya, que era la que ocupaba ella. Entonces tenía un sabor muy particular, muy distinto al de hoy, que algunos lo comparen y dicen, cambió el producto, pero para poder producir en cantidades industriales, la verdad que hemos tenido que adaptarnos a las variedades que hay disponibles realmente en el mercado, porque ya la deciré, está en bajada, ya es muy poco lo que hay por ahí, y para los niveles que nosotros estamos produciendo, no es suficiente.
1: ¿Y eso cambia en algo el sabor del producto finalmente?
2: Claro, tiene incidencia directa, por lo que nosotros tenemos los tres ingredientes, es papa, aceite y sal. Entonces, como no hay ningún trabajo en sí en la papa, el sabor depende netamente de la materia prima. Y de hecho, nuestra papa durante el año va teniendo distintos sabores porque depende netamente, claro, de la que va llegando.
1: Y eso habla también de lo natural que es el producto.
2: Exactamente.
1: Oye, Jorge, hoy día que ya han logrado expandirse, estar presente en distintos supermercados, ¿Qué es lo que esperan, ¿no? A futuro, ya como una tercera generación, evidentemente conservando la receta original, la receta casera, pero ya diversificándose también en otros productos como el soufflé? ¿Hacia dónde están apuntando hoy día?
2: Nosotros, la idea es poder estar presente en todo Chile, que puedan probar la papa frita, que llegue a todos los clientes, y nuestro foco está en eso, en poder aumentar nuestra producción en base a la venta, manteniendo este sello casero, que es la parte difícil y compleja de cómo nosotros hacemos la papa, porque sigue siendo la fritura manual. Así que estamos enfocados en poder mantener la calidad, principalmente, y eso hasta donde nos vaya dando el volumen a medida que podamos ir creciendo.
1: Internacionalizar, por ejemplo, esta papita, tirarla a competir con en otros mercados.
2: Yo creo que se podría hacer. Hoy en día también estamos con envases que están ayudando a que el producto dure más, ya que también es una debilidad este envase, que al ser abierto aquí también hace que la papita dure menos, por eso hemos intentado cambiarlo.
1: Claro.
2: Pero hay envases que hoy en día nos pueden permitir tener una durabilidad para poder sacar el producto, y hay opciones. Hubo un minuto en el que querían llevar la papa a Perú y a Colombia, pero el tema de la duración fue un tema en ese minuto, por lo que implica sacar el producto.
1: Sí. Pero ya no se van a quejar del envase.
2: Obviamente, porque no lo conocen todavía.
1: Para exportarlo, pues, cambiarlo,
2: no hay
1: problema.
2: Mientras enganchen con el sabor natural y artesanal, estamos bien.
1: Claro. Ya, Jorge Ávila, yo no voy a terminar esta entrevista sin probar una papita, mientras tú además te preparas para hacer un pitch de este producto que tiene más de 50 años en el mercado, y le cuentas a las personas por qué Papitas Primor es el producto que hay que elegir en el supermercado. Miren, nos estamos haciendo un intercambio aquí. Vamos a abrir esta bolsita. Ustedes van a escuchar todo esto, incluso cuando yo la pruebe. El crunchy, a ver si es verdad. Vamos a ver. Maravillosa. Por favor, Jorge Ávila, tu minuto de pitch aquí en Esa es la Idea.
2: Muchas gracias. Bueno, el producto en sí es un producto artesanal, casero, que conserva el sabor tradicional de la papa y la receta que hizo mi abuela hace 50 años. La hemos mantenido a pesar del crecimiento industrial, seguimos manteniendo ese sello. Y yo creo que una de las grandes cosas de por qué hay que probarla, porque tiene esa tradición y lo que ella quiso hacer hace 50 años atrás, y lo estamos manteniendo hoy en día.
1: Y es una papita grande, tengo que decir, además, para quienes no nos están viendo, papita grande, rico sabor, no necesariamente salada, no. Está muy rica la papita Primor, y su historia es la que nos ha venido a contar Jorge Ávila, uno de los dueños y actuales líderes de Papas Fritas Primor. Jorge, muchas gracias por esta conversación.
2: Gracias a ti por la invitación.
1: Que estés muy bien.
2: Gracias.
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1: En este episodio, el Mundial de la Redención.
2: This is the national program from London. Germany has invaded Poland and has bombed many towns. General mobilization has been ordered in Britain and France. Parliament was summoned at 6 o'clock this evening. Orders completing the mobilization of the Navy and Army.
1: La Segunda Guerra Mundial es considerada la mayor contienda bélica de la historia. 100 millones de militares se movilizaron en un conflicto que dejó entre 50 y 70 millones de víctimas, el 2,5% de la población mundial. Había pasado un cuarto de siglo y el mundo aún no olvidaba los vejámenes provocados por el régimen nazi.

0: Fueron más de 25 años donde Alemania intentaba recuperar su espacio en el mundo, lidiando con la división territorial que dispusieron las potencias postguerra. Y esta anhelada integración se anotó un triunfo en 1966, cuando el Comité Olímpico Internacional y la FIFA le otorgaron a Alemania Federal la organización de los próximos Juegos Olímpicos de 1972 y la Copa Mundial de Fútbol 1974, respectivamente. Dos eventos que tendrían al pueblo alemán como anfitrión de las más apasionantes disputas deportivas, pero que, como marcaba el contexto de Guerra Fría, estarían cargadas de tensión política. Más lejos, la clasificación chilena al Mundial de Fútbol del 74 fue una de las muestras más evidentes de la tirantez mundial del momento. La Roja ganó su cupo al eliminar a la Unión Soviética, que por sus diferencias con la dictadura militar de Augusto Pinochet, desistió de jugar en Chile. El partido de ida sí se efectuó en Moscú, un 0-0 del cual hay escasos registros. El régimen soviético opacó a tal punto la visita de los chilenos que no permitió la difusión del partido. Escuchamos a Francisco Valdés, capitán del equipo chileno, quien recuerda el tenso viaje a tierras soviéticas.
1: El problema y el miedo que hay en ese momento era que ya con Chile están rompiendo relaciones diplomáticas Francia, Italia y Rusia. Entonces fue difícil porque... Pero la determinación creo que fue la correcta. Creo que nosotros como chilenos en ese momento teníamos que de alguna u otra forma demostrar que, bueno, se puede decir que éramos valientes para salir del país. Desde Cerrillo a Ezeiza, hasta ahí nos dejó el Lanchile y después nos fuimos a nuestra línea aérea. Y en Argentina lo estaba toda la prensa del mundo y pensaban que ahí iba Salvador Allende, que era un avión de exiliado. Y cuando nos ven que éramos de la selección chilena y nos preguntaron que a dónde íbamos, y nosotros le dijimos, vamos a jugar a Rusia. Y los argentinos trataron que éramos locos, que cómo nos íbamos a arriesgar a ir a ese país cuando Chile está en el ojo del mundo, o sea, en la vista de todo el mundo. Entonces, no, y fuimos a pesar de todas esas situaciones y salvamos de que Chile no fuera castigado por no presentación.

0: fue el mismo Chamaco Valdés quien, frente a un arco vacío, selló la llave ante un rival que no vino a jugar la vuelta en Santiago, en señal de desprecio al régimen chileno. Con esto, Chile llegaba a su quinta Copa del Mundo.
1: Ahí está el gol. Ahí está el gol de Chile. Que ha sido ahumada, queda marcado. ¡Gol de Chile!
0: Al momento del certamen, Alemania era un país dividido. De hecho, Chile debutó en esta Copa en una ciudad partida en dos: Berlín. Una muestra es que ambas Alemanias, la federal y la demócrata, jugaron su único partido en la historia, precisamente en la fase de grupos de ese mundial, una zona que compartían con la roja de Luis Álamos. Así lo recuerda el delantero chileno Leonardo Vélez.
2: Y resulta que nosotros aterrizamos en un costado del aeropuerto, no donde generalmente se bajan los pasajeros comunes y corrientes, muy cerca de un bosque donde andaban los guardias, y nos chequearon arriba del avión. Los alemanes tomaron mucho resguardo, no querían pasar lo mismo que les pasó con la delegación israelita. El bus que nos recibió para llevarnos al lugar de concentración era un bus pintado gris, no con los colores de Chile, como lo tenían todas las demás delegaciones. Entonces pasábamos nosotros un bus desapercibido por las calles. Yo tenía miedo, yo miraba por las ventanas y yo ya veía que salía un francotirador a dispararnos. A llegar, yo te digo, a esa ciudad de Berlín, donde para llegar al Castillo Clínique veíamos a la derecha un lindo bosque y a la izquierda un muro de concreto que era el muro de Berlín.
0: El Mundial de Fútbol 1974 también es recordado por la ausencia de Pelé. O'Reilly, ya cercano al retiro, no acompañó a su seleccionado a defender la corona conseguida 4 años antes en México. Ese año sería el último de Pelé en el Santos, para luego concluir su carrera en Estados Unidos.
3: Pelé, diz adeus ao futebol, minha gente. Tira a camisa 10. Obrigado, Pelé. Obrigado pelo futebol maravilhoso que você deu aos clubes.
0: Su ausencia provocó que Brasil no pudiera reeditar el título conseguido en tierras aztecas.

0: La Copa del Mundo del 74 también vio el nacimiento de las tarjetas rojas. Si bien su utilización ya estaba autorizada desde la edición anterior, no fue hasta ese año donde aparecieron las cartulinas de color. Como si fuera una trampa del destino, la primera expulsión se la llevó un chileno, el mítico Carlos Humberto Caselli.
1: Well, did he or didn't he? And indeed, that is the red card for Caselli.
2: No, a Caselli, el árbitro turco aguantó, pero que Bertie Fox le pegara dos o tres patadas a Caselli, pero patadas asquerosas, y el árbitro no le llamaba la atención. Entonces Carlos, ya en la tercera o en la cuarta patada, Carlos, que no era un jugador violento, en ese aspecto era muy honesto con el juego. Bueno, y en la cuarta patada o tercera patada, Carlos le manda una así como un tackle y lo levanta Bertie Fox, y el árbitro viene y le muestra la roja. El Carlos no, estaba pero demasiado apesadumbrado, estaba maltrecho, psicológicamente nunca lo habían expulsado, y más aún en un mundial, estuvo decaído Carlos en ese aspecto.
0: En Alemania también nos encontramos con las inéditas clasificaciones de Haití y Zaire. Los centroamericanos llegaron al Mundial tras ganar el torneo clasificatorio de la CONCACAF, del cual fue anfitrión y que tuvo la fuerte intervención del sanguinario dictador haitiano David Doc Duvalier. Los de Puerto Príncipe también hicieron historia al tener el primer castigado por dopaje en la historia de las Copas del Mundo. Ernest Jean Joseph fue expulsado del torneo y posteriormente castigado por la dictadura de Duvalier por deshonrar a la patria. Así confirmó la expulsión la Comisión Médica de la FIFA.
3: No sabemos exactamente qué dosis tomó, pero es seguro que la cantidad que tomó fue suficiente para tener un efecto dopante. No tenía nada que ver con un supuesto caso de asma, sino que fue tomado precisamente para el partido.
0: Sin embargo, la historia de Zaire en Alemania merece un par de párrafos aparte. Después de dos derrotas y 11 goles en contra, los campeones africanos enfrentaban a Brasil en el último partido del grupo. Este registro previo proyectaba un desastre zaireño ante los campeones vigentes. La inminente debacle motivó al dictador Mobutu Sese Seko a amenazar a su seleccionado con no volver al país, si es que en el último partido eran goleados por Brasil. El zaguero Mwepo Ilunga, al igual que sus compañeros de equipo, recibió el hostigamiento de agentes de seguridad de la dictadura zaireña en plena concentración.
4: Dos horas antes del saque inicial no queríamos jugar. Entonces llegaron las amenazas. Nos dijeron que jugábamos o nos encerraban en un calabozo. Salimos al campo, pero saboteamos el resultado. Si perdíamos por 4 goles ante Brasil, ninguno podría volver a casa.
0: Y fue el propio Ilunga quien protagonizó una de las acciones más peculiares en la historia de los mundiales. Corría el minuto 80 y Brasil, como era de esperar, ganaba tranquilamente por 3-0, muy lejos aún del 9-0 que Yugoslavia le había propinado a los africanos. Nicolai Rainea cobró una falta en favor del scratch. Rivelino acomodó el balón para disparar y cuando el árbitro pitó de manera inesperada, el rústico Ilunga salió como un resorte de la barrera y golpeó el balón con todas sus fuerzas. Así recuerda Ilunga su jugada ante los brasileños.
4: Lo hice a propósito. Por supuesto que conocía las normas del juego. Había jugado muchos años al fútbol antes de ese partido, ¿sabes? ¿Cómo demonios no iba a saber las reglas? Los jugadores brasileños se reían, pensaban que era divertido. Los aficionados también. No sabían la presión que estábamos sufriendo.
0: La sorna del mundo del fútbol no se hizo esperar y muchos se preguntaron cómo un jugador que estaba en el Mundial no se sabía las reglas. Lo que nadie sabía es que el acto de Ilunga fue un acto desesperado frente a las amenazas mortales que venían desde la dictadura de su país. A pesar de haber cumplido con el objetivo de perder por menos de 3 goles ante Brasil, los leopardos, una vez de regreso en Zaire, fueron víctimas del rechazo de todo el país. La propaganda del régimen cambió la percepción de la gente. Ya no vitoreaban a la misma selección que hace unos meses se había coronado campeona de África. Historias curiosas e impensadas de un mundial que permitió a los alemanes volver a mirar a los ojos al resto del mundo. Gracias al deporte.

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2: Revisamos los titulares que mueven al mundo para esta jornada de 13 de mayo. En un discurso en la cumbre de los nueve en Bucarest, el presidente de Ucrania, Volodymyr Zelensky, llama al presidente de Estados Unidos, Donald Trump, a que se refiera al fin de la invasión rusa de Ucrania durante sus reuniones con Xi Jinping. El encuentro entre los presidentes de China y de Estados Unidos está marcado por las conversaciones respecto a Taiwán y respecto a la guerra en Irán, pero Ucrania quiere que también se aborde su propio conflicto.
3: Esperamos que la presión sobre Rusia, junto con negociaciones en diferentes formatos, ayude a traer la paz. Las sanciones están funcionando, nuestras capacidades de largo alcance están funcionando y cada forma de presión está funcionando. Estamos en contacto constante con nuestros socios estadounidenses. Estamos agradecidos y esperamos que el tema de poner fin a la guerra de Rusia contra Ucrania también se plantee ahora, mientras el presidente de Estados Unidos se encuentra en China.
2: Y el representante de la Junta de Paz para Gaza, Nikolai Mladenov, afirmó que jamás podría participar en futuras elecciones en territorio palestino si renuncia a la lucha armada. Mladenov es el enviado designado por Donald Trump para lo que se ha descrito como una transición de posguerra en la franja.
4: We're not asking Hamas.
3: No estamos pidiendo que Hamas desaparezca como movimiento político. Un partido político que renuncie a la actividad armada puede competir en las elecciones nacionales palestinas. La hoja de ruta preserva esa posibilidad. Lo que no es negociable, sin embargo, es que facciones armadas o milicias con sus propios sistemas de mando y control militar, con sus propios arsenales o redes de túneles, puedan existir junto a una autoridad palestina de transición.
2: En Brasil, el presidente Luis Inácio Lula da Silva presenta un plan para el combate al crimen organizado. Este fue uno de los temas que Lula abordó en la reunión en Washington con Donald Trump. A 5 meses de las próximas elecciones en Brasil, Lula buscará un nuevo mandato y este anuncio se interpreta como parte de las iniciativas para asegurar esa elección.
5: El acto de hoy es un final.
3: El acto de hoy es una señal para decirle al crimen organizado que en poco tiempo ya no serán dueños de ningún territorio. El territorio será devuelto al pueblo brasileño, de cada ciudad y de cada estado.
2: El alto comisionado de las Naciones Unidas para los Derechos Humanos, Volker Turk, afirma que la participación de la selección femenina de fútbol de Corea del Norte en un partido en Corea del Sur resulta alentadora. Porque Turk, de todas maneras, dice que hay cuestiones urgentes por resolver, pero que este es un avance en el camino a reanudar contactos y reencuentros familiares.
3: La llegada de un equipo de fútbol femenino la próxima semana desde la República Popular Democrática de Corea es alentadora, pero se necesitan medidas urgentes para encontrar formas de intercambiar cartas, reanudar contactos, reencuentros familiares y divulgar información que aclare el paradero y el destino de las personas desaparecidas y secuestradas.
2: Y el rey Carlos III presentó ante el Parlamento Británico las prioridades legislativas para el gobierno en el Reino Unido. El gobierno se encuentra en medio de una crisis política, pero en esta ceremonia el rey anunció que frente a los tiempos difíciles, el Reino Unido debe responder con fortaleza y tomando decisiones que protejan la seguridad en energía, en defensa y en economía en el Reino Unido.
3: Mi gobierno responderá a este mundo con fortaleza y con el objetivo de crear un país que sea justo para todos. Mis ministros tomarán decisiones que protejan la seguridad energética, de defensa y económica del Reino Unido a largo plazo. Defenderán los valores británicos de decencia, tolerancia y respeto por la diferencia bajo nuestra bandera común y aprovecharán el potencial del orgullo que se siente en todo este país por sus comunidades.
6: For its communities.
2: Y este es el sonido de K-Pop Demon Hunters, una de sus canciones más famosas que se podrían escuchar en vivo, porque Netflix ha anunciado que realizará un tour global que permitirá a las personas vivir una experiencia que traerá los elementos de una película que ha ganado 2 Oscars y que se podrá revivir en formas espectaculares. Netflix no ha entregado más detalles respecto a cómo se va a realizar esta serie de presentaciones en vivo, pero hay definitivamente muchísimo interés y una enorme audiencia para poder disfrutar en concierto, y ya no solo en la pantalla, la música de K-pop Demon Hunters. Son titulares que moverán el mundo.

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3: ¿Cómo están? Buenos días. Primera edición del diario de Cooperativa, las noticias en el aire, en este día jueves 14 de mayo del año 2026. Como siempre, desde Santiago de Chile, en el barrio Yungay, para el mundo, a través de cooperativa.cl y también en nuestra app, porque la cooperativa se escucha online en estos tiempos. 11 grados de temperatura en la capital, una ciudad de Santiago que está con alta nubosidad, por la tarde va a ir despejando y vamos a llegar a 24, así que va a estar bastante agradable la jornada. Se anunciaba una mínima de 7, tenemos 11 hasta ahora, yo creo que puede que baje un poquito, pero hasta 7 tal vez no. Vamos a chequearlo en un momento. Está nublado, hay bruma, después de la niebla de ayer, no, nada parecido hoy, al menos eso indica el pronóstico, y en las calles se ve bastante tranquilidad, normalidad. Como buen día de otoño, ¿ah? Jueves 14. Para el resto del país, a ver, en el puerto de Valparaíso, 16 grados de máxima esta tarde. Ahí en el Congreso terminaron con cafecito, con consomé. Pasada las 5 de la mañana terminó la sesión de la Comisión de Hacienda de la Cámara, donde finalmente hay luz verde para la mega reforma del Ejecutivo, incluyendo el corazón tributario del proyecto. Lo vamos a chequear luego. 23 hoy en Arica, 21 en Iquique, 18 en Antofagasta, 20 en Copiapó, 16 en La Serena, Coquimbo, 19 para Rancagua, 17 en Talca, 15 en Chillán, 15 en Concepción, 18 para Temuco en la frontera. Ingresaron de nuevo las fuerzas policiales a Temuco y Cuy en la última jornada. Estaremos en contacto con la macrozona sur. 13 grados para esta tarde en Valdivia, 11 en Puerto Montt, 8 nomás en Coyhaique, igual que en Punta Arenas, donde hay previsión de chubascos. Solo en Punta Arenas y también en la Isla de Pascua. Algunas precipitaciones hoy día, va a llover toda la semana en Ángaroa durante estos días, según indica el pronóstico. Para Juan Fernández, el poblado de San Juan Bautista, ahí en la Bahía Cumberland, en la isla Robinson Crusoe, 18 grados a la sombra esta tarde. Jueves 14, así partimos.
1: 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Y aquí hay WOM, y no vamos a parar.
3: 14 de mayo, día muy noticioso respecto de lo que ha ocurrido en el Congreso en los últimos minutos, ¿sabes? Ni siquiera en las últimas horas. Esto fue muy, muy largo, y además en las calles de Santiago, investigaciones en curso, hay un hecho policial bien grave en La Pintana y otro en las cercanías de La Vega, comuna de Recoleta, una balacera y una persona muerta allí, asesinada. Verónica Franco, buen día, ¿qué tal?
4: ¿Cómo estás, Rodrigo? Muy buenos días. Vamos de inmediato al Congreso, donde hasta la madrugada, hasta pasada las 5 de la mañana, se estuvo votando en particular en la Comisión de Hacienda la mega reforma que impulsa el gobierno. Ahí está todavía despierto Jorge Espinosa Cuellar. Muy buenos días.
5: Hola, ¿qué tal, Verónica? ¿Qué tal, Rodrigo? Buenos días.
3: Buen día.
5: Hasta hace poco rato, hace una hora, hace menos de una hora, se levantó la sesión de la Comisión de Hacienda después de despachar todas las indicaciones, que fueron más de 1.600 según el último cómputo, y también todo el articulado del proyecto estrella del gobierno, que incluye una reforma tributaria y varias otras normas misceláneas. El gobierno ganó casi todo. Hizo pesar su mayoría en la comisión y dicen parlamentarios opositores que les pasaron la aplanadora, aunque hubo tres normas propuestas por el Ejecutivo y que se cayeron. Una tramitación bastante, bastante atípica, lo vamos a contar en un ratito más aquí en el Diario de Cooperativa.
3: Hablamos en un rato, Jorge, después de una larguísima sesión que ha terminado recién nomás, pasada las 5 de la mañana ahí en el Congreso. Gracias, buen día.
5: Hasta pronto.
4: Sabremos también de la Superintendencia de Salud, que instruyó a las ISAPRES a que garanticen el tratamiento para pacientes con diagnóstico de cáncer. Incluye medicamentos, exámenes, atención. Fernanda Ávila con el avance.
6: Acceso inmediato al tratamiento, entrega oportuna de medicamentos, informar sobre la activación de la cobertura adicional de enfermedades catastróficas y difusión de exámenes preventivos. Son los cuatro puntos que busca reforzar la Superintendencia de Salud en la atención de pacientes oncológicos afiliados a las ISAPRES. Desde el gremio de las aseguradoras mencionan que ya se están recogiendo las medidas adicionales, pero que siempre ha existido una atención ágil y sin listas de espera. Los detalles los vamos a revisar luego en esta primera edición del Diario de Cooperativa.
3: Vamos a estar con eso y también en contacto con la Araucanía, donde desconocidos atacaron a balazos una comisaría en Ercilla y también un puesto de vigilancia en el fondo San Ramón. Luego de esto se allanó por segunda vez en menos de un mes la comunidad mapuche de Temucuicuy. Ahí se recuperaron, se incautaron un vehículo y también una subametralladora. El avance de Claudio Arévalo.
7: Desconocidos atacaron a balazos la sexta comisaría de carabineros de Ercilla. Minutos después dispararon contra un puesto de vigilancia ubicado al interior del sector San Ramón en la misma comuna. Se desarrolló una nueva entrada a la comunidad mapuche de Temucuicuy, desde donde se incautó una camioneta, una subametralladora, armas de fuego y municiones. Luego los detalles desde la Araucanía para el Diario de Cooperativa.
4: Hay otros temas también que vamos a tener hasta las 9 de la mañana. Por la vía administrativa se van a resolver los castigos para los 17 adolescentes que fueron detenidos tras involucrarse en una pelea masiva en el Liceo de la Asunción de Talcahuano. Esto después de que la Fiscalía decidiera no formalizar a ninguno de los involucrados. Ahí resultaron 6 docentes y paradocentes con lesiones tratando de separarlos.
3: Otra cosa, varios alcaldes de oposición dijeron sentirse decepcionados de la cita que sostuvieron con el presidente Kast en La Moneda. Esto fue ayer en la tarde-noche. El mandatario tuvo que disculparse incluso porque la invitación no llegó a todos los jefes comunales. Hay ruido ahí.
4: Miramos siempre lo que ocurre en el mundo, particularmente en esta semana, la visita de Donald Trump a Xi Jinping en China. Se reunieron ya ambos líderes entre elogios públicos, amenazas sobre Taiwán y tensión por la guerra en Irán.
3: En el mundo del deporte, Coquimbo derrotó a Colo Colo. ¿Sí? Y quedó con la primera opción de clasificar a semifinales de la Copa de la Liga. Buenos resultados para el Sevilla de Alexis y Suazo en España, y también para Rosario Central, el cuadro de Vicente Pizarro y Ángel Di María en Argentina. Milad habló sobre el futuro de la dirección técnica de La Roja. Quieren a Pellegrini, pero parece que...
4: Es que no. Está yendo muy bien a Pellegrini.
3: Tiene Champions Pellegrini para lo que viene. Ahora vamos a ver si es que el Betis quiere mantenerlo también. Bueno, como sea.
4: Hoy están felices con él.
3: Sí, hasta las 9 de la mañana estamos aquí con las noticias.
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4: Algunos datos del sitio del Banco Central: levemente a la baja el dólar observado, 889 pesos con 19 centavos. El euro, 1040 con 96. La unidad de fomento en este jueves 14 de mayo, 40.324 pesos con 6 centavos. La libra de cobre se transó ayer en $6.33.
1: Fueron los indicadores económicos en el diario de Cooperativa.
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3: encuentra en las calles de la ciudad. Información policial de las últimas horas. Estamos contigo, Felipe Cofré, buen día.
10: Hola, muy buen día. Claro, un nuevo homicidio que se registra en el sector norte de la capital. Ocurre en la comuna de Recoleta, en las cercanías de la intersección de Rengifo con Juárez Larga. Ahí dos personas fueron baleadas. Se presume, se investiga de manera preliminar que los disparos se hayan efectuado desde un scooter en movimiento. Son aproximadamente 5 disparos que llegaron a estas dos personas que se encontraban en la vía pública durante la madrugada. Uno de ellos recibió un disparo en el abdomen, lo que finalmente le quita la vida. Es otra persona que recibe un impacto en la pierna y fue trasladado hasta el hospital San José en la comuna de Independencia, en donde se encuentra en riesgo vital, un hecho que está siendo investigado por el Ministerio Público a través del equipo ECO y se encuentra en pleno desarrollo. El detalle, por supuesto, más adelante.
3: Ampliamos, Felipe. Muchas gracias.
10: Buen día.
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4: Queremos hacer siempre el diario de cooperativa con ustedes. Queremos escucharlos en el WhatsApp cooperativa, el más 569-78-880770. Nos pueden contar, por supuesto, cómo están las calles, cómo está la autopista, la carretera en la zona donde ustedes se mueven a esta hora de la mañana. Nos pueden contar también si hay problemas con la niebla, con la neblina, como hemos tenido aquí en la capital hasta hoy, porque hoy en la mañana, al menos cuando llegué, no sé, cuando llegó Rodrigo un ratito antes, no había la neblina o la niebla que había ayer.
3: No.
4: Algo de bruma, quizá, aquí en la capital, en la zona centro de
3: Santiago. Ahí la mañana hay 11 grados hasta ahora.
4: Tengo un estudio, Rodrigo, sobre la confianza de los consumidores. Es un estudio de PwC Chile, en conjunto con la Universidad Diego Portales y la HS, sobre la confianza 2026, en la que se expone una baja en la confianza de los consumidores hacia las empresas y también da cuenta de los motivos que dañaron esa confianza. 5,6 es la calificación que le ponen los consumidores a las empresas en términos generales, en una escala de 1 a 10. Esto representa una caída de 0,4 en la nota de confianza que se obtuvo por parte de las empresas en 2025, y es el tercer año consecutivo en que esa confianza cae, dice la nota que trae EMOL sobre la base de este estudio. En una escala de 1 a 10, donde 1 es no confío en absoluto y el 10 es confío totalmente, en las empresas 5,6. En las Fuerzas Armadas y de Orden, 4,9. En el gobierno, 3,4. En los sindicatos, 3,3. En la Iglesia, 3, Iglesia Católica. En los gremios empresariales, 3. En los tribunales, y aquí empieza más que las notas rojas, porque notas rojas ya había, 2,9. En el Congreso, 2,7. Y en los partidos políticos, 2,1. De todas maneras, aunque cae la confianza de los consumidores en las empresas, siguen arriba en esa lista. No están los medios de comunicación, no están las radios en particular, que en este tipo de estudios siempre nos va muy, muy bien.
3: Muy arriba.
4: Así es. El 64% de los consumidores tuvo una experiencia que dañó su confianza en una empresa en los últimos 12 meses. El 32% dice que porque la calidad de los productos o servicios recibidos no concuerda con lo ofrecido. El 25% dice que hubo incumplimiento de compromisos o una postventa deficiente o letra chica. Y un 25% habla de cobros indebidos. El 70% de los consumidores consultados dejó de comprar a una empresa porque no confiaba en ella. Mira la importancia de la confianza en las empresas. El 53% recomendó a amigos o familiares no comprar algún producto o servicio porque no confiaba en eso. Y un 22% dejó una opinión negativa en internet sobre una empresa en la que no confiaba. Lo último, el 53% dice que le genera desconfianza la calidad de las respuestas proporcionadas por la inteligencia artificial. Lo que está muy bien, si hay que desconfiar y hay que volver a preguntar y hay que asegurarse de que lo que la IA le está diciendo a uno es real, porque efectivamente se equivocan o tratan de llenar espacios que no tienen con información que no corresponde. Mientras a la IA todo le quede bien lógico, escrito, planteado, no se complica mucho y alucina. Hay un 53% que tiene desconfianza en las respuestas que da la IA. Mira, yo tiendo a confiar, pero al mismo tiempo soy bien mañosa con la IA.
3: Claro, hay que meterse un poquito más, no comprarla al tiro, digamos.
4: Y hay que tener una base de información, claro, para poder distinguir. Claro, porque si no...
3: ¿Qué me sabe el otro día? ¿Cuánta indicación se habrá escrito con la inteligencia artificial?
4: Harta,
3: seguramente. Como los discursos de los políticos. A propósito, lo de ayer del presidente, esto de que era una metáfora, la idea de expulsar migrantes, 800.000 personas en un día, efectivamente, todos decíamos que nadie podía creer que se iban a expulsar a 300.000 personas en un día, digamos. Pero cuando él se sale, le suele pasar a Kast, le ha pasado a otros presidentes, ¿eh? Estoy pensando en Sebastián Piñera y sus piñericosas, estoy pensando en la conferencia de prensa del presidente Boric por el caso Monsalve, que es como un capítulo aparte, digamos. Pero esta frase que se tira acá, de cuando él no es un gran orador y se sale del libreto, y ayer dice en la Cámara Chilena de la Construcción respecto de la seguridad y la migración irregular, que si alguien creyó que un día él iba a expulsar a otras 60.000 personas, era una metáfora. Yo creo que se entendió mal ahí el mensaje. El problema es que, claro, en campaña nosotros preguntamos eso muchas veces. En los debates se le preguntó a él, se le preguntó a su equipo, y siempre se decía, bueno, esperen, van a tener sorpresas, se van a sorprender, ¿qué más? Hay una cuenta regresiva, ¿se acuerdan que iban contando los días?
4: Harto tiempo.
3: Primero era gente que iban a expulsar, después que se le iba a decir que se fuera.
4: Se los iba a invitar.
3: Después que se iban a ir solo, prácticamente para después poder volver por la puerta, aunque entraron por la ventana. Bueno, todo eso quedó en la campaña y lo revive de alguna manera. O sea, se abre el flanco el mismo presidente. Yo no sé si, bueno, hay cosas que tienen los presidentes que escapan de los asesores, ¿eh? Pero, de nuevo, el gafe del mandatario hace noticia, digo gafe porque se le abre, por cierto, un espacio para la crítica que hemos leído copiosamente en redes sociales en las últimas horas. Lo de la metáfora de Kast sobre las expulsiones de migrantes irregulares, yo creo que también puede ser tema para el WhatsApp. Más 569-7888-0770.
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4: Hablamos de deportes, de fútbol, de Coquimbo que derrotó a Colo Colo y quedó con la primera opción de clasificar a semifinales de la Copa de la Liga. Hubo buenos resultados para el Sevilla de Alexis y Suazo, el Rosario Central de Vicente Pizarro. Milad habló sobre el futuro de T de la Roja y todo lo trae Francisco Canelo.
19: Un tropiezo que puede costar una caída. Colo Colo cayó ante Coquimbo Unido por 1-0 y perdió la primera chance de pasar a las semifinales de la Copa de la Liga. Los Salvos quedaron en la segunda posición y tienen que esperar que los Piratas cedan puntos en la última fecha cuando enfrenten a Deportes Concepción. Los Salvos tendrán que ir a Talcahuano y visitar a Huachipato en la primera semana de julio. Juan Pablo Rodríguez, asistente técnico de Fernando Ortiz, que fue expulsado luego del encuentro, comentó la situación del plantel y de cómo afrontan la fase final de esta Copa de la Liga.
20: Sí, es lo que cambia nada más. Mientras que exista esa lucecita prendida, nosotros tenemos que enfocarnos, cerrar bien, en ganar, y después, bueno, si nos acompaña un buen resultado en el otro partido que nos favorezca para seguir avanzando, será bien recibido, y si no, lo recalco, nos hemos entregado. Yo creo que la gente que vio el partido o que estuvo en el partido vio un equipo que se entregó, un equipo que nunca bajó los brazos, que

0: que se además el campeón de Copa, un equipazo como el Villarreal, que aquí solo había ganado Madrid y Barça, el otro día el Español. Pero igual que cuando, y quiero que me entendéis, cuando todo el mundo es pesimista y vamos a descender y demás, pues ahora que todo el mundo dice que ya está hecho, yo tengo que decir que no está hecho hasta que lo vea. Entonces, como está ganando todo el mundo, yo pienso que van a ganar todos.
1: Por último, contarles que Rosario Central se metió en las semifinales del torneo de Argentina tras derrotar a Racing Club de Avellaneda por 2-1 en el tiempo extra. En el equipo de los canallas de Rosario jugó Vicente Pizarro desde el inicio del partido. Fue la información del deporte en el diario de Cooperativa.
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3: Revisamos la prensa esta mañana, mañana de día jueves ya, vamos a hablar de cine más ratito, día jueves con Céspedes, el director chileno, jovencísimo ahí en el jurado del Festival de Cannes. 14 de mayo, el Mercurio, ¿qué dice? Plan de seguridad está bien intencionado, pero resulta pobre y faltan medidas clave contra el crimen organizado. El bien intencionado y el pobre están entre comillas, porque son como las opiniones que recogió el Mercurio para armar la nota. Esto pasó bien colado estos días porque fue en la tarde antes de ayer con la ministra Steiner criticada en el Congreso por la forma de exponer esto leyendo unos papeles, que a veces no era de lo más fluido tampoco eso. Y digo, quedó como en segundo plano, porque si bien se esperaba esto hace rato, como que se difuminó entre medio del plan de reconstrucción y otras noticias, lamentablemente, incluyendo noticias policiales, como las que contamos todos los días con Felipe Cofré en las mañanas. Bueno, lo vamos a chequear. ¿Qué más? Conferencia episcopal. Bloquear por mera visión ideológica lo que podría favorecer al país puede transformarse en una forma de violencia moral. Me imagino que se refieren al tsunami de indicaciones, una cosa así. No sé, bueno, lo pone el Mercurio en portada. Habría que leerlo en general el documento, ¿no? Gobierno dejaría caer en el Congreso criticada disposición sobre el uso de la información por parte de las plataformas de inteligencia artificial. Bueno, se cayó anoche, o esta madrugada en realidad, hace un rato, en la Comisión de Hacienda. Veremos qué pasa en la sala de la Cámara, pero algo dijo Quiroz que se podía perfeccionar o algo así. Se cayó lo de la franquicia Sense también. Sí, entiendo que eso también no contó con todos los votos. Incluso hubo rechazo en el oficialismo. Trump se reúne con Xi Jinping buscando que China se abra a las empresas de Estados Unidos. Aparecen los dos en portada allí. Viene además lo de Pellegrini. Y viene lo de Patricia Bullrich. Ayer tú me contabas esto de Patricia Bullrich. Yo no la había
4: visto. Lo del metro.
3: Que puso como un video en redes sociales. Estuvo ella en Chile la semana pasada.
4: Sí.
3: Ahora volvió a Buenos Aires, digamos, fue ministra de Milei, fue candidata presidencial, hoy día está en el Parlamento. Y dice que el metro en Santiago es del primer mundo en comparación con el metro de Buenos Aires. Y uno que ha andado en el metro de Buenos Aires le encuentra toda la razón.
4: Eso era el Mercurio, que trae Cooperativa.cl, que es nuestro diario electrónico. Denuncian dos ataques armados contra carabineros en Ercilla. Hubo nuevo ingreso a Temucuicui, se encontró la camioneta y armas también con las que habrían sido atacados una comisaría y también un punto fijo de carabineros en un fundo ahí en Ercilla, en la región de la Araucanía. Un balón de fútbol, rector contó cómo inició la masiva pelea en el liceo de Talcahuano. Estuvimos conversando con él ayer a mediodía con el rector Cristian Acuña. Mega reforma, Comisión de Hacienda debatió durante toda la noche y hasta total despacho el proyecto impulsado por el gobierno.
3: Eso terminó a las 5:15 de la mañana.
4: Hijas de Maradona demandaron a jueza que anuló juicio por su muerte. Y CAST destacó avances en permisología.

0: en cita anual con la Cámara Chilena de la Construcción. Todo lo trae cooperativa.cl.
1: Una más, sí. El diario financiero. Descargos de ejecutivos de Codelco por producción apuntarían a norma que permite excepciones. Ayer hubo muchísimo revuelo con la publicación del DF sobre una sobreestimación en la producción de Codelco, pero no chiquitita, como 20.000 toneladas de material que no entraron a la producción, que sigue baja, ¿sí? Y bueno, eso hizo que se cumplieran algunas metas, se pagaran bonos. Y el mundo ayer pedía explicaciones, digamos. Bueno, vienen algunos descargos aquí en la nota de hoy. El titular principal, Comisión de Hacienda, aprueba rebaja de impuestos a las empresas. Dice que Quirós modifica el crédito al empleo. Eso en línea con lo que ya nos ha contado Jorge estos días, que estaba la idea de focalizarlo más bien en trabajadores jóvenes y mujeres. Acuérdense que esto es un crédito tributario al empleo que no necesariamente va a crear nuevos contratos, sino más bien busca, en palabras del propio ministro de Hacienda, ¿sí?, conservar esa formalidad, conservar los contratos actuales, precisamente en el mundo más sensible a eventuales despidos, el empleo femenino y el empleo joven. Bueno, eso avanzó, sí, y bueno, casi todos los artículos del proyecto, sí, hay algunas cosas nomás que se fueron quedando en el camino. Como sea, la próxima semana parece clave para lo que pueda pasar en la sala de la Cámara. Portada de El Diario Financiero.
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11: 10 grados. 10 grados en Santiago.
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1: Página económica, el cobre, noticia también lo que está pasando en Codelco. Gonzalo Aguirre.
4: El cobre sigue dando que hablar con una nueva marca histórica en la Bolsa de Metales de Londres. Tras el registro del martes, este miércoles se volvió a producir el mayor precio registrado, ahora de $6.39 la libra, todo por factores que están tensionando la capacidad de oferta global frente a una demanda que se mantiene sólida. En paralelo hay cuestionamientos a Codelco por información de una auditoría interna que apunta a una eventual sobreestimación de la producción de cobre durante el 2025, en particular en diciembre de ese año, de 172.300 toneladas de cobre propio, cuando entre enero y noviembre la producción promedio era cercana a 105.000 toneladas. Se habla de 20.000 toneladas que no cumplían con las condiciones técnicas necesarias para ser incluidas, situación que abordó Jorge Riesco, presidente de Sonami.
8: Todo lo que sea aclarar bien las cifras y ver exactamente cuál es la información correcta va a ser bienvenido para todo el mercado, incluso Codelco, el principal productor. Pero no le asigno mayor dramatismo. Estos son procesos que tienen que darse, digamos, para que el directorio y las autoridades tengan toda la información necesaria para tomar sus decisiones.
4: Al respecto, desde la estatal precisaron que la auditoría interna se encuentra actualmente en desarrollo y aún no ha concluido, por lo que no corresponde adelantar conclusiones mientras el proceso siga en curso. Del mundo de la minería pasamos al de la construcción, con el encuentro a cargo de la Cámara Chilena de la Construcción, que contó con la participación del presidente José Antonio Kast y varios de sus ministros. Desde el gremio destacaron la importancia del manejo fiscal, de la oportuna tramitación de proyectos de inversión y también las propuestas para el sector incluidas en la mega reforma. Escuchamos a su timonel Alfredo Chavarría y también al primer mandatario, quien luego de abordar el contexto económico adverso actual se refirió a la tramitación del proyecto de reconstrucción.
14: El proyecto de ley va en la dirección correcta y sí insistimos en la importancia y la urgencia de su rápida tramitación. El dilatar eso obviamente mantiene situación de espera al sector y eso solo profundiza la crisis.
16: Estamos llegando al 1.000.000 de desempleados, estamos sobre los 2.000.000 de personas en la informalidad, estamos en crecimiento cero. No necesitamos un tsunami de indicaciones, necesitamos un huracán de inversiones. Eso es lo que necesitamos. Y aquí, haciendo las cosas bien, vamos a lograr el proyecto de desarrollo de Chile.
4: Y así como ocurrió en 2025, ahora como presidente, José Antonio Kast volvió a llevar un balón de fútbol al evento. Esta vez dijo que estamos destrabando la pelota para que Chile vuelva a ponerse en movimiento, pero los goles los tienen que hacer ustedes. Nosotros vamos a tener la cancha bien pareja, aseguro, vamos a tener reglas claras, pero ustedes van a tener que entrar a jugar a esa cancha con toda la fuerza posible.
0: La línea 7 del Metro de Santiago ya tiene un 42% de avances en el metro. Hablaron también de los problemas con ascensores y escaleras mecánicas. Brian Galvez.
17: A más de 30 metros de profundidad en la esquina de Isidora Goyenechea y Avenida Vitacura, el presidente de la República, José Antonio Kast, participó en el encuentro de túneles de una de las estaciones de la futura línea 7 del Metro de Santiago. Alrededor de 120 personas trabajan diariamente en dicha terminal, que tendrá más de 1.900 metros cuadrados construidos y está proyectada como combinación de la próxima extensión de la línea 6. El mandatario aprovechó de agradecer a las y los funcionarios e hizo un llamado para ser buenos usuarios del metro.
18: El trabajo que realizan acá es lo que le va a cambiar literalmente la vida a cerca de 1.600.000 personas. Y hay una tremenda responsabilidad para los que, después de todo el trabajo que ustedes hacen, seamos buenos usuarios de metro. Y por eso nuestra responsabilidad es cuidarlo, que nunca más tengamos que lamentar lo que tanto ha costado construir. Uno no puede destruir lo que le sirve a tantas personas.
17: La línea 7 tendrá 19 estaciones que conectarán las comunas de Renca, Cerro Navia y Vitacura en aproximadamente 37 minutos. Una obra que ya lleva más del 42% de avance y más de 17 kilómetros de túneles. El ministro de Transporte y Telecomunicaciones, Luis de Grange, se refirió al impacto y los futuros proyectos de metro.
19: Vecinos de Renca, vecinos de Cerro Navia, que hoy en día se demoran hora y media en viajar, ahora se van a demorar 40 minutos en llegar a Providencia, a Las Condes, y eso significa un ahorro de media hora, una hora por viaje. Y también no puedo dejar de mencionar que la empresa Metro de Santiago está en su etapa de expansión más ambiciosa en la historia, porque ahora estamos en la línea 7, y a eso hay que sumar la línea 9, que va por Santa Rosa, hasta La Pintana, la línea 8 que acaba de recibir la aprobación de calificación ambiental, el proyecto de metro hacia el aeropuerto.
17: En paralelo a estos anuncios, Metro de Santiago respondió por una denuncia de cifras récord de ascensores y escaleras mecánicas en mal uso en distintas estaciones durante abril, incluyendo algunos que llevan más de 50 días sin funcionar. El director del organismo, Patricio Rey, aseguró que la mayoría de los equipos defectuosos se debe a un mal uso y que ya se está aplicando un plan de contingencia.
20: Efectivamente, hemos tenido eventos que nos han llevado a números que están sobre lo normal de ascensores en escalera que no están funcionando. Tenemos un plan de contingencia activo con la empresa contratista que hace la mantención de estos. Ha puesto a disposición un 30% más de dotación para poder recuperarlos rápidamente. El origen del 50 o 49% de las fallas es por mal uso o sencillamente destrozos de los usuarios.
17: En cuanto a los plazos de la línea 7, se espera que el primer trimestre del próximo año terminen las labores de excavación para finalizar y entregar el proyecto a finales de 2028.
1: Otra cosa, tiene que ver con las políticas de Epoduje a cargo del Ministerio de la Vivienda, desalojos, por ejemplo. Hay todo un tema con lo del Cerro Chuño en el norte. Estuvo hablando de lo de Viña también el ministro, que tenía que ver con la demolición de algunas casas, a juicio del gobierno, mal hechas. Se han firmado algunos compromisos allí, pero hay gente que se resiste todavía. Desde el norte, Hans Gotterman.
21: Con 9 votos a favor, 4 en contra y 2 abstenciones, el Consejo Regional de Arica y Parinacota aprobó el financiamiento de 3.292 millones de pesos para la primera etapa de demolición del Cerro Chuño, una iniciativa que generó controversia entre los consejeros regionales que optaron por rechazar, quienes argumentaron que no era rol de los gobiernos locales asumir desafíos cuya competencia le corresponde al gobierno central. Sin embargo, la iniciativa se aprobó por mayoría y ahora deberán transferir dichos montos al Mimbu, cuya directora jurídica, Micaela Cap, aseguró que la cartera no tiene fondos para llevar a cabo durante este año la ejecución de dicha demolición.
22: No tengo fondos para poder trabajarlo ni gestionarlo. Y ahí esta respuesta, la subsecretaria la ha manifestado a toda persona con la que se ha conversado, que efectivamente nosotros tenemos ejecutado el 97% de nuestro presupuesto solo en arrastre. Entonces es muy difícil el margen de acción que tenemos y no hay posibilidad en este año de poder comprometernos nosotros a ejecutar. Lo que es Cerro el Chuño es muy complejo, significaría comenzar a recortar subsidios habitacionales y la idea no es recortar ningún beneficio social. Por eso es que solicitamos y a través de la unidad técnica de Servio este trabajo mancomunado de poder dar el primer paso y nosotros continuar con ello.
21: En ese sentido, la directora jurídica comprometió recursos del Ejecutivo para el presupuesto del año 2027, precisando que podrían provenir desde las carteras de Vivienda, Interior o Seguridad, lo que fue valorado por el presidente del Consejo, el gobernador Diego Paco.
23: Es cierto, hay un ajuste fiscal de nivel central. Los presupuestos se planifican de un año para otro. Por lo tanto, teniendo disponibilidad presupuestaria el gobierno regional, si podemos acelerar este proceso, al igual como lo hicimos con la gestión anterior, vamos a seguir trabajando, apoyando y trabajando de manera colaborativa con el nuevo gobierno y cuando sobre todo hay un clamor detrás que la gente pedía el poder erradicar y empezar a avanzar en la demolición de Cerro Chuño.
21: Paralelamente, el delegado presidencial de Arica y Parinacota, Cristian Salles, añadió que el proceso se va a trabajar junto a la Defensoría de la Niñez y el Instituto Nacional de Derechos Humanos para evitar errores, asegurando que en esta primera etapa serán aproximadamente 700 las personas desalojadas, de las cuales el 74% corresponde a ciudadanos migrantes.
24: Sepamos de la crisis en el Ministerio de Ciencia que sigue generando repercusiones políticas. En el oficialismo mantienen el respaldo a la ministra Lincoln Lao, mientras en la oposición advierten que su continuidad podría volverse más compleja. Camila López.
25: La polémica en el Ministerio de Ciencia continúa abriendo flancos para el gobierno, todo luego de la renuncia del ex subsecretario Rafael Araos, quien desmintió la versión entregada por la ministra Jimena Lincoln Lao y aseguró que sí existía la orden de preparar un plan masivo de desvinculaciones al interior de la cartera. Araos aseguró que esa situación fue la gota que rebalsó el vaso en medio de diferencias más profundas sobre la conducción del ministerio, mientras que Lincoln Lao insiste en que todo se debe a distintos estilos de gestión y ha negado la existencia de una lista de despidos. Conflicto que ya comienza a tener efectos políticos, y es que si bien en el oficialismo siguen respaldando a la ministra y aseguran que no existen razones para una salida del gabinete, en la oposición advierten que la controversia ha debilitado su posición y acusan una señal negativa del gobierno hacia el mundo científico. Todo esto además en medio de las críticas que generaron las declaraciones del presidente José Antonio Kast sobre los financiamientos a la investigación. Escuchemos al jefe de bancada de Renovación Nacional, Diego Schalper, y al diputado comunista Luis Cuello.
2: Damos vuelta a la página. Nosotros lo que hemos visto es una ministra que está desplegada en distintas partes junto con el canciller, conversando con los principales entes tecnológicos del país para generar inversiones en Chile. Eso sería una cosa extraordinariamente importante para el desarrollo de Chile.
3: La ministra Nicolau ha hecho noticia, no por su cartera, sino que ha hecho noticia por faltar a la verdad, y está faltando a la verdad toda vez que ha indicado que aquí no había ninguna intención de hacer despidos masivos. Sin embargo, ha quedado muy claro por el desmentido que ha hecho el ex subsecretario, que la ministra de Ciencia es parte de la motosierra del ministro Quirós. Creo que la ministra está en un pie bastante complejo en su posición. Creo que no se va a sostener por mucho tiempo.
25: Y las alertas no solo vienen desde el mundo político. El presidente de la ANEF, José Pérez, manifestó su preocupación por la situación de los funcionarios del Ministerio de Ciencia y advirtió sobre el impacto que podrían tener eventuales despidos en el sector público.
5: Desde la ANEF consideramos violento la determinación de despedir funcionarios y funcionarias del Ministerio de Ciencia, Tecnología, Conocimiento e Innovación. Y para cualquier repartición pública en el Estado, amenazar que hay un 28% de dotación menos, eso implica 40 personas, de una dotación de 144 personas profesionales de excelencia, es inaceptable. Por eso que hemos dicho claramente a la ANEF que los despidos del Estado, cuando son arbitrarios, no pueden utilizarse como herramienta de presión política o amenazas internas.
25: Todo esto mientras la Contraloría deberá analizar el requerimiento presentado por parlamentarios socialistas para aclarar si la ministra Nicolau omitió información en su declaración de patrimonio e intereses.
1: Vamos con otra cosa, con la reunión del presidente y los alcaldes de oposición ahí en La Moneda. No llegaron todos porque no a todos les llegó la invitación tampoco. Francisco Becerra.
6: Por cerca de 4 horas, el presidente José Antonio Kast se reunió en La Moneda con alcaldes de oposición. Una reunión que, según explican desde Palacio, buscó generar una instancia de coordinación directa con los municipios en materias como seguridad, inversión y gestión local. En la actividad participaron Macarena Ripamonti de Viña del Mar, Karina Delfino de Quinta Normal, Claudia Pizarro de La Pintana, Paulina Bobadilla de Quilicura, Tomás Bodanovich de Maipú y Miguel Concha de Peñalolén, entre otros. Sin embargo, la cita también estuvo marcada por la ausencia de algunos jefes comunales que aseguran que la invitación nunca les llegó, como Matías Toledo de Puente Alto. De hecho, el propio presidente Kast reconoció el problema y extendió disculpas a las y los alcaldes que no fueron convocados, asegurando que el objetivo del gobierno es mantener puertas abiertas con todos los municipios, más allá de diferencias políticas. El mandatario también se refirió a las cartas que dejaron los jefes comunales en La Moneda cuando llegaron con un ataúd para mostrar su rechazo a los recortes en salud.
7: Tengo las dos cartas que me hicieron llegar, la del 26 de marzo, el 11 de mayo. Yo agradezco el cómo se plantea la carta, cuando se dice la disposición a colaborar, y se agradece. Cuando se dice responsabilidad compartida, sí, tenemos una responsabilidad compartida. Entonces hay muchos puntos de encuentro. Y tenemos además una ventaja, que en 2 años no hay elecciones. Y eso también ayuda de alguna manera para enfrentar los problemas sin la tensión normal que se va a dar siempre en el tema de las reelecciones. Y también yo comparto que la crisis no lo pueden pagar los que tienen menos, pero para que no lo paguen los que tienen menos, al país le tiene que ir bien. Y en los temas de salud, para nosotros también es un dolor. Tenemos que buscar cómo optimizamos de la mejor manera las atenciones para las personas más vulnerables.
6: Y la principal tensión de la reunión estuvo marcada por el impacto que tendrá la eliminación de las contribuciones para mayores de 65 años en los presupuestos municipales. Según expusieron los jefes comunales, la medida significaría una merma total cercana a los 200 millones de dólares. De ese monto, el gobierno se comprometió a reponer, en el proyecto de reconstrucción, cerca de 130 millones de dólares. Sin embargo, las y los alcaldes aseguran que sigue sin existir claridad sobre cómo se compensarán los otros 70 millones. Justamente ese fue uno de los principales cuestionamientos de los jefes comunales de oposición. Por eso, tras la cita en La Moneda, varios reconocieron salir decepcionados. Hablaron Karina Delfino de Quinta Normal y Macarena Ripamonti de Viña del Mar.
9: También lamentamos que haya habido poco diálogo. Pusimos el foco y el énfasis respecto a la materia de contribuciones y en ese sentido, lamentablemente, no escuchamos respuestas concretas. Nos vamos con un sabor amargo. Esperábamos más de esta reunión.
10: No tengo nada más que decir que fue una desilusión muy grande. No tengo cómo manifestarles a ustedes la desilusión que sentimos en este momento. Sobre la respuesta a la mega reforma, señaló que no se va a tomar en consideración ningún aspecto que diga un alcalde ni tampoco un parlamentario, que esto se resolverá en el Senado y que el Parlamento funciona con muchas personas y que esto va a avanzar a toda costa. Fue estremecedor escuchar ese nivel de respuestas.
6: Las y los alcaldes también cuestionaron que no todos los jefes comunales del arco progresista fueron invitados y que se hicieron reuniones separadas entre oficialismo y oposición.
24: Vamos al Biobío. Por la vía administrativa se van a resolver los castigos para los 17 jóvenes involucrados en una masiva pelea en el Liceo La Asunción en Talcahuano. Algunos docentes y paradocentes resultaron lesionados. Christopher Espinosa.
11: Los 17 detenidos por la pelea al interior del Liceo La Asunción en Talcahuano quedaron en libertad y solo apercibidos. Una situación que sale de lo común para los apoderados de este recinto educacional, quienes manifestaron su preocupación y sorpresa por lo acontecido.
12: A mi hija nosotros nos informó de que se generó una pelea entre cuartos medios, donde hubieron agresiones físicas. Bueno, a la larga nosotros como papá nos preocupamos también y tuvimos que comunicarnos con ella, tratar de venir a retirarla.
13: Preocupante como papá, pero creo que la situación está controlada dentro del colegio, así que venimos a retirar a los niños por precaución, nada más. En caso de, está preocupante, sí, está preocupante toda la educación a nivel país.
15: Bueno, si está la juventud, está agresiva, y eso es lo que se puede decir, como cada cual vive como puede, uno no sabe cómo vive toda la gente.
11: Judicialmente, la causa no avanzará, sí, de manera administrativa, incluyendo la aplicación de aula segura. Lo explica Luz María Acle, directora ejecutiva de la Corporación Educativa de los colegios del arzobispado.
26: Nosotros tenemos un reglamento interno, el RICE, el procedimiento, se abren los protocolos. Cuando se abre aula segura, se inicia el protocolo y una investigación. Hay que entrevistar tanto a los estudiantes apoderados y a los testigos, y en base a eso se aplica el reglamento que tiene las diferentes sanciones de acuerdo a lo que saque la investigación. La apertura de aula segura tiene la mayor sanción es esa, pero como estamos en proceso de investigación, no podría decirte si va a ser esa posibilidad, pero sí, aula segura tiene esas consecuencias y vamos a tomar las medidas que corresponden respecto a esto. Cuando se abre aula segura hay un periodo de tiempo donde los niños no pueden volver a clase. La información que tenemos es que fue un incidente que se da en el recreo.
11: Mario Aguilar, presidente del Colegio de Profesores, hace un llamado a un debate responsable, conectando esta situación con las medidas de seguridad que intenta implementar el gobierno a través de una ley. Dice que revisando las mochilas y con detectores de metales en las puertas, esto tampoco se hubiese detenido.
27: Habría que ver en el caso de lo que se anuncia, revisión de mochilas, detectores de metales. Si hubiese existido aquello en este colegio, probablemente esta pelea no se habría evitado igualmente, porque no se trata de elementos que necesariamente venían de afuera, sino que es una cuestión que se produjo por una absoluta, por una neta situación de convivencia, y se genera una situación tan grave como la que hemos podido ver en las imágenes. Es gravísimo, pero por lo mismo, por lo grave que es este problema, por lo profundo que es que no se puede seguir con las soluciones fáciles, efectistas, que está impulsando el gobierno. Tienen mucho de populismo, pero muy poco de abordar la problemática profunda, la problemática de fondo.
11: La resolución de este caso vendrá vía administrativa, ya que la justicia ha decidido no controlar la detención a ninguno de los 17 detenidos.
1: Nos quedamos en el sur con los ataques armados contra la policía ahí en Ercilla, un operativo en Temucuicui. Claudio Arevalo.
28: Dos ataques armados afectaron durante las últimas horas a dependencias de carabineros en la comuna de Ercilla sin que se registraran personas lesionadas. El primer ataque ocurrió cuando sujetos que se movilizaban en una camioneta dispararon contra la sexta comisaría de esa ciudad. Posteriormente, un grupo de desconocidos atacó a balazos un puesto de vigilancia ubicado al interior del Fundo San Ramón, que cumple una medida de protección. Tras estos hechos, personal policial realizó un ingreso a la comunidad mapuche de Temucuicui, el segundo en menos de un mes, donde se recuperó una camioneta, una subametralladora y municiones. El fiscal Carlos Bustos lideró las diligencias y entregó mayores detalles.
0: Se recuperó precisamente esa camioneta utilizada por los imputados al interior de la comunidad de Temucuicui y además armamento que consiste en una subametralladora UCI, una pistola 9 milímetros y además munición del mismo calibre. Todas estas diligencias se enmarcan dentro de investigaciones que lleva a cabo la Fiscalía de Alta Complejidad y que se ha determinado que en dicho lugar donde se realizaron las incautaciones se guardaban estas armas y también la camioneta que fue recientemente recuperada.
28: Los incidentes motivaron la reacción de gremios agrícolas de la zona que exigieron al gobierno la implementación de un plan de seguridad para frenar este tipo de hechos de violencia. Así lo solicitaron Sebastián Navellán, presidente de los agricultores de Malleco, y Patricio Santibáñez, presidente de la multigremial.
4: La región de Araucanía y la provincia de Malleco es una bomba de tiempo si no contamos con un plan integral. Hacemos un llamado al gobierno a que se trabaje con celeridad y con claridad.
8: Un nuevo ataque armado. El terrorismo sigue presente. Se requiere de parte de las autoridades medidas adicionales tendientes a la desarticulación. Se debe ser más ofensivo, no solo en la persecución penal, sino trabajar fuertemente la parte preventiva.
28: Por su parte, la ministra de Seguridad, Trinidad Steiner, dijo que el gobierno está recuperando el territorio de Temucuicui y va a ingresar las veces que sea necesario.
14: Se ingresó a Temucuicui por segunda vez en un corto tiempo. Es así que damos cuenta que el gobierno está recuperando el control del territorio y vamos a ingresar cuantas veces sea necesario. Esto obedece a una orden de entrada y registro emitida por un tribunal de garantía coordinada por el Ministerio Público y Carabineros de Chile, a quienes agradecemos el trabajo realizado. Destaco. No hay ningún lugar en donde el gobierno no pueda ingresar.
28: Según informó Carabineros, no hubo personas lesionadas ni detenidas en los ataques. La camioneta y las armas de fuego incautadas quedaron a disposición del Ministerio Público de Malleco, que continúa con las investigaciones.
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17: Muy buenos días, Verónica y Rodrigo. Claramente queda claro que fue una estrategia de campaña y obviamente eso genera una gran desilusión y decepción frente a un problema tan complejo, tan delicado como es el tema de la migración. Esperemos que el presidente rectifique, comience a cumplir con sus compromisos de campaña y saque el país adelante.
18: Buenos días. La metáfora es una retórica lingüística. Hablar como en un sentido figurado. Yo puedo decir, voy a limpiar la casa, por referirme a que voy a trabajar contra la corrupción. Pero decir 300.000 migrantes van a salir del país no tiene sentido figurado por ninguna parte. Lo que se puede decir respecto a eso es que era una inexactitud o una mentira.
19: Que no se ha dicho desde la oposición. Una exageración.
1: Claro, eso es una hipérbole.
19: Una exageración. Puede que sea profesora la auditora.
1: ¿Por cómo se expresaba?
19: Por cómo se expresaba y por cómo explicó, ¿no? ¿Cuál es metáfora y qué no es metáfora?
1: Es verdad. Esto tiene que ver con la salida del país de 300.000 personas expulsadas. Y la frase del presidente ayer en la mañana que ha generado tanto comentario.
19: Lo que pasa es que él fue insistente durante la campaña y también en el periodo después de ser elegido, cuando lo que fue cambiando no fue el que iban a salir estas 300.000 personas o el número que fuera, sino que se los iba a invitar a salir. Eso fue lo que cambió. Uno dice, si hubiera sido una metáfora, a lo mejor después de ser elegido y que ya había convencido al mundo de que iban a salir los migrantes, lo hubiera planteado de otra manera. Ahora, él entra solito de nuevo en este tema, ¿no?
1: O sea, perdone el énfasis político, pero eso, ¿eh? O sea, ¿para qué dice lo que dijo? ¿Cómo es la moneda, no? Bueno, le deben decir, yo supongo, alguien tendrá línea directa ahí para decirle, oiga, ¿sabe qué? No se salga el libreto de esta manera, ¿para qué? Evitémonos un problema.
19: Y por otra parte, alguien pensó efectivamente que era
1: cierto
19: que el presidente Kast podría sacar a 300.000 personas al primer día.
1: No, pues nadie, pues tampoco.
19: Bueno, pueden opinar, ¿eh? 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
2: En una maratónica sesión, la Comisión de Hacienda de la Cámara da luz verde a la mega reforma del gobierno, incluido el corazón tributario del proyecto.
3: La oposición en picada contra el ministro Quirós y la premura del debate. Se cayó la eliminación de la franquicia Sense y el artículo sobre inteligencia artificial que amenazaba la propiedad intelectual y los derechos de autor.
2: Investigan homicidio en metros de La Vega en la comuna de Recoleta. Hay otras personas baleadas en el lugar.
3: Cast y su metáfora sobre la migración. Si alguien cree que en un día uno iba a expulsar a 300.000 personas, creo que entendió mal el mensaje, dijo. Hay polémica.
2: Otro allanamiento en Temucuicui luego del ataque armado a una comisaría y a un puesto de control policial en Ercilla. Hay un vehículo, armas y municiones incautadas.
3: Exámenes gratuitos, entrega o reembolso de medicamentos y la atención 24/7 también. Superintendencia de Salud instruye a las ISAPRES por el alerta oncológica.
2: En el mundo, es un honor ser tu amigo, le dijo Trump a Xi Jinping. Seamos socios, no adversarios, fue la frase del líder chino. La guerra, los aranceles y Taiwán marcan la cumbre.
3: Y en el fútbol, Coquimbo derrotó a Colo-Colo, quedó con la primera opción para clasificar a semifinales de la Copa de la Liga en ese grupo. El Sevilla de Alexis y Suazo lo dio vuelta y se aleja del descenso en España.
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3: Casa de reporteros, de reporteras, la primera de esta mañana, la de las 7 en día jueves. Luego hablamos de cine. Estamos en las calles de Santiago con la información policial de las últimas horas también. Todo con 10 grados de temperatura hasta ahora en la capital. 24 va a ser la máxima. Hay harta nube desde, yo diría, Copiapó. Mira, desde Antofagasta hasta Temuco, más nubes que sol durante esta jornada. Lluvia para la isla de Pascua. Y despejado, así como rico, poco. Alguna zona lacustre en el sur. Valparaíso 16 nomás por la tarde. Harto viento además en algunos sectores.
2: Y esta mañana vamos a tomar contacto con Valparaíso, con un Jorge Espinosa Cuellar, que todavía no se puede ir a dormir, pero ya va a ser, Jorge, porque la votación en particular de la mega reforma ahí en la Comisión de Hacienda se extendió, nos decías tú, más temprano, hasta después de las 5 de la mañana. Buen día. Nuevamente.
6: Sí, hasta hace un par de horas estaba sesionando, ¿qué tal? Muy buenos días, la Comisión de Hacienda, y hasta hace poco rato también aquí en el Congreso, diputados, particularmente del oficialismo, estaban grabando o transmitiendo para sus redes sociales este avance que tuvo la reforma tributaria del gobierno, que según dicen, viene a cambiar completamente, viene a deshacer la que antes impulsó Alberto Arenas durante la administración Bachelet. Vamos a contarles cuáles fueron los aspectos principales de esta muy tensionada tramitación, los artículos que fueron aprobados, que fueron la mayoría, digamos, pero hubo algunos que sorpresivamente o contrariamente a las pretensiones del gobierno, que además la derecha sabemos tiene mayoría en la comisión, se cayeron. Dentro de un ratito vuelvo con eso.
3: Vamos a estar contigo, Jorge Espinosa, también con Fernanda Ávila, por la alerta oncológica, el instructivo de la Superintendencia de Salud en la última jornada. Fernanda, buen día.
14: ¿Qué tal? Buenos días. Sí, hola, vamos Fernanda. A conversar sobre estos cuatro puntos que busca reforzar esta última instrucción que dio la Superintendencia de Salud a las CISAPRES sobre la atención a los pacientes oncológicos, que tiene que ver con acceso inmediato a los tratamientos, entrega oportuna de medicamentos, activaciones de la cobertura adicional de enfermedades catastróficas y difusión de exámenes preventivos. Así que en unos minutitos vamos a estar con todos los detalles.
2: Vamos a volver contigo, Fernanda, para eso. Ya decías tú, Rodrigo, que vamos a ir al cine con Joel Poblete como todos sí. los jueves.
3: Hay películas nuevas y otros reestrenos, ¿viste?
2: Los Top Gun. Vamos.
3: Yo estaba pensando en The Doors.
2: Vamos a películas distintas.
3: De acuerdo, he visto The Doors en el cine.
2: Sí, claro, con Val Kilmer.
3: Un niño casi.
2: Yo la vi en la tele, ¿no?
3: Con Val Kilmer de Jim Morrison.
2: Tremendo Jim Morrison.
3: Val Kilmer era más parecido que Jim Morrison que Jim Morrison.
2: Sí, absolutamente, estoy de acuerdo. Vamos a hablar de deportes también con Ernesto Contreras, particularmente de la derrota que sufrió anoche Colo-Colo ahí en la Copa de la Liga. Vamos a mirar también lo que ocurre con el Sevilla, con Rosario Central y con el futuro de T de la Roja. Vamos a estar con Ernesto Contreras en un ratito. En un instante nos vamos a las calles de Santiago.
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3: Les decía yo hace un ratito, 24 grados de temperatura en Santiago esta tarde. Jornada otoñal, pero a rato
18: amable,
3: casi primaveral, cuasi primaveral. Pero lo que pasa es que la máxima dura poco en la tarde, después ya baja de nuevo la temperatura y hay que abrigarse, refresca, dirían algunos. A esta hora, 10, 11 grados, dependiendo del lugar.
18: Igual se alcanza a medio secar la ropa si uno la cuelga a la hora precisa. Sí, ¿no? Digo yo, para no ocupar todavía secadora. Más adelante, sí, es más necesario. Vamos a las calles de Santiago. Estamos en contacto nuevamente con Felipe Cofré para conocer ahora en detalle la información policial de las últimas horas. ¿Desde dónde nos cuentas hoy, Felipe?
19: Sí, nosotros nos trasladamos hasta calle Rengifo. Esto es en la comuna de Recoleta. Ocurre entre las calles Raimundo Charlin y calle Olivos. Esto es a 3 cuadras aproximadamente de la Vega Central, en donde trabaja todavía personal del OS9 y la OCAR de Carabineros por el homicidio que se registra durante esta madrugada, todavía en circunstancias que no están del todo clarificadas. Es dos personas que se encontraban afuera del domicilio de una de estas. La víctima principalmente, quien fallece, que recibe disparos, un hombre de 54 años y un acompañante que también recibe impactos de bala en sus piernas. Todavía no está claro la dinámica del hecho, cómo llegan los o el atacante en este caso, pero hay un antecedente particular que llama bastante la atención. A solo aproximadamente 80 metros de donde ocurre este homicidio, esta madrugada ocurrió un homicidio muy similar el pasado lunes. Estuvimos acá, en este lugar, y eso ocurre cerca de las 10 de la mañana, a plena luz del día. No se ha determinado si es que ambos hechos están relacionados, pero sí llama la atención la cercanía de ambos casos. Como decíamos, son dos personas que resultan baleadas en la vía pública cerca de las 2:30, cuando reciben disparos afuera del domicilio de la víctima, quien fallece, que recibe un impacto en el tórax, y la otra persona, su acompañante, aparentemente un amigo, hombre, es trasladado con heridas de bala hacia el Hospital San José de la Comuna de Independencia. Hace pocos minutos nada más habló la fiscal Luz Gavilán del equipo contra el crimen organizado y homicidio del Ministerio Público, a quien escuchamos.
20: Se encontró en la vía pública una persona fallecida, un otro lesionado de gravedad, impactos de bala y diversas evidencias balísticas en el lugar. Hasta el momento lo que se ha realizado es verificación de cámaras de seguridad, empadronamiento de testigos en el lugar, y se está trabajando también las distintas hipótesis de ocurrencia de los hechos. Hasta el momento no se ha podido determinar con seguridad cómo ocurren los hechos, y en eso está trabajando el OS9 y el OCAR de Carabineros de Chile.
19: Claro, todavía hay diligencias en desarrollo. Lo que se conoce hasta ahora es que la víctima recibe un único impacto de bala a la altura del tórax, y quien resulta herido, en este caso, recibe dos impactos de bala a la altura de las extremidades inferiores. Son aproximadamente 5 disparos los que se efectúan en este lugar por parte de él o los autores que huyeron luego de efectuado este ataque. Un procedimiento que se encuentra en desarrollo, todavía el tránsito cortado en calle Rengifo, a la altura de Raimundo Charlin, por los trabajos que está desarrollando el OS9 y la OCAR de Carabineros en este lugar.
18: Eso es, tú dices, a unas 3 o 4 cuadras de la Vega Central, pero sigue siendo la comuna de Recoleta, Felipe.
19: Sí, sigue siendo la comuna de Recoleta. De hecho, todo el entorno gira todavía al comercio de la Vega Central. Está muy cerca de Avenida Recoleta, entre Avenida Recoleta y Avenida La Paz, esta calle Rengifo, que es una calle cortita, que llega hasta calle Olivos, en donde se efectuó el homicidio el pasado lunes.
18: Barrio La Chimba. Retomamos el contacto en cualquier momento, Felipe, con más detalles. Muchas gracias.
19: Buenos días. Chao.
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2: Vamos al Congreso en Valparaíso porque hasta la madrugada se realizó la votación en particular de la mega reforma que impulsa el gobierno y que tenía más de 1.500 indicaciones. Se aprobó la rebaja del impuesto de primera categoría, se rechazó el artículo sobre propiedad intelectual e inteligencia artificial. Atento a todo durante toda la noche, la madrugada y esta mañana ha estado Jorge Espinosa Cuellar. Te escuchamos, Jorge.
3: Imaginamos que hubo café, consomé, de todo.
7: Sí, sí, hubo de todo eso y también alguna molestia de diputados de oposición por el servicio de cafetería, porque llegaron a decir algunos, para eso hay plata, pero no para gente. Bueno, en fin, estuvieron bastante caldeados los ánimos en algún momento de la noche, pero me gustaría partir diciendo que esta ha sido una tramitación completamente atípica para este proyecto estrella del gobierno del presidente José Antonio Kast y que está llamado de alguna manera a convertirse en el más importante o el que puede marcar su administración. Una tramitación atípica, inusual, no porque la sesión de la Comisión de Hacienda haya terminado pasada las 5 de la mañana, porque situaciones como esas han ocurrido en otras oportunidades, sino porque la mayor parte de los artículos del proyecto fueron votados sin debate, sin discusión particular, o sea, sin hablar de las implicancias o de los efectos deseados o no deseados que podrían tener las normas propuestas. Y claro, es que el presidente de la comisión, el diputado republicano Agustín Romero, decidió aplicar a rajatabla el reglamento y hacer cumplir la suma urgencia impuesta por el gobierno. O sea, la lógica de si la oposición está tratando de dilatar, bueno, yo voy a dejar que hablen todo lo que quieran, les voy a dar la palabra todas las veces que me lo pidan, pero esto se va a votar igual. Y si se acaba el tiempo, como ocurrió anoche, a las 24 horas, Agustín Romero declaró que en ese momento vencía el plazo para la comisión, para tramitar y despachar, digamos, de Hacienda a la siguiente comisión, este proyecto. Así que, bueno, agotado el tiempo, agotado el plazo, lo que corresponde ahora es votar sin debate todo lo que tenemos pendiente, que era más de la mitad del proyecto y cientos de indicaciones adicionales en forma de artículos nuevos que ni siquiera se pudieron leer porque no había opción de hablar prácticamente.
2: Ya, y tú dices, eso, esta premura con la que se votó sin debate es inusual, pero no está fuera de reglamento, no es nada que sea cuestionable formalmente o legalmente, No.
7: No, desde el punto de vista reglamentario, Agustín Romero dice, voy a aplicar el reglamento al pie de la letra. El cuestionamiento que se hace no es reglamentario, sino más bien político.
2: Ajá.
7: Por la forma en que se termina tramitando en la Comisión de Hacienda, que es la Comisión Técnica, un proyecto tan importante como este, al cual el gobierno le puso suma urgencia y que, bueno, ha enfrentado también diversas estrategias, porque eso es lo que se ha visto, son estrategias legislativas, porque si la oposición dice que va a inundar el proyecto con indicaciones, con cientos y cientos de indicaciones o propuestas de enmienda, esa misma acción fue ya neutralizada por el gobierno con sus indicaciones sustitutivas, con las cuales dejó en el aire, o sea, fuera de juego, cientos de propuestas de los parlamentarios. Como dato, en total fueron ingresadas 1.603 indicaciones, incluidas también las presentadas por el gobierno, 1.603 en la tramitación de la ley de presupuestos del año pasado. Para la ley que está vigente ahora, fueron presentadas 850, o sea, ahora casi el doble de una tramitación de presupuesto, que es la más importante de cada año y que es la que es a la que se le dedica 2 meses de manera intensiva en su tramitación. En cuanto al contenido, entre otras materias, por ejemplo, el estatuto de invariabilidad tributaria por 25 años, que contiene, ojo, 10 páginas, o sea, no es un artículo que diga la tasa de impuesto a las empresas se va a mantener por 25 años, es todo un estatuto, 10 páginas. Ese artículo fue votado sin que nadie pudiera referirse a su contenido. Fue aprobado, obviamente, con los votos de la derecha, pero ojo, sin el apoyo de la DC ni del PDG, lo que podría ser un dato muy importante a tener en cuenta en la sala de la Cámara.
3: En la sala de la Cámara. Respecto a la invariabilidad, ayer la DC, entiendo, se juntó con Quiroga un rato y después dijeron que se podrían bajar los plazos de 25 años a 20 años. O sea, sí, tal vez se abre ahí una puerta que a lo mejor no quedó del todo acordado, eso puede ser.
7: Es parte de un avance en las conversaciones que está sosteniendo, claro, la DC con el gobierno. La propuesta es 25 años, la DC pidió 15 años y el gobierno estaría dispuesto a dejarla en 20. Se le preguntó a Jorge Quirós y dijo, bueno, ¿sabe qué? Mejor no anunciar, claro, acuerdos cuando no están completos.
3: Eso que no está cerrado.
7: Claro, exacto. Bueno, también pasó algo muy parecido con los artículos que dan derecho a pedir la restitución de los gastos en que se ha incurrido en proyectos de inversión en caso de que la justicia llegue a anular una resolución de calificación ambiental. Esto es exactamente lo que observó e hizo ver la Corte Suprema cuando en un informe solicitado, por cierto, por el Congreso, señaló que aquí el Estado puede terminar operando como una suerte de asegurador general de riesgo regulatorio de la inversión privada. Eso no se analizó, no se discutió, ni siquiera el ministro Quirós explicó el porqué de esa propuesta, pero fue aprobada igual. Todo esto cuando hemos ya descrito lo atípico que ha sido, al menos hasta ahora, la tramitación de este proyecto. El corazón

0: aprobó la solicitud del parlamentario, y así el presidente Agustín Romero dio por terminadas las intervenciones de ese artículo, que reitero, es el corazón del proyecto, y llamó a votar, lo que claramente indignó a los parlamentarios de oposición. Les invito a escuchar parte de lo que ocurrió. Primero, con lo que estaba sucediendo con Agustín Romero, llamando a votar, porque ya, bueno, se dio por cerrado el debate de ese artículo, y después la reacción que generó en el diputado Carlos Bianchi de la bancada del PPD.
1: Esto yo lo advertí toda esta semana, 1603 indicaciones, y esto que el reglamento, la democracia, no, ya. Ya hablaron una vez y quieren seguir hablando. Está aprobado, cierro el debate, ahora votación. Y si, exactamente, si quiere censure, en votación.
2: Siento vergüenza hoy día aquí en la Cámara de Diputados por la bajeza de quien preside esta comisión. De rodillas, fue servil a su gobierno y le dio la espalda al país.
3: ¡Ay, qué duro, Carlos Bianchi, que ha tenido un discurso en ese sentido desde que se inició la discusión ahí en la Comisión de Hacienda de la Cámara Baja, Jorge!
4: Nos hemos escuchado varias veces ahí.
0: Sí, ha tenido intervenciones bien moderadas, bien en el propósito de llegar a algún acuerdo, de tratar de convencer al gobierno en algunas materias, pero aquí ya perdió la paciencia, aunque rudo, esto es importante decirlo. Media hora o una hora después, en los recesos, estaban tirando la talla entre todos. Esto es así. Pero desde el punto de vista político se está marcando aquí claramente una diferencia en el estilo de conducción del presidente.
3: Sí, no hay como que la oposición hiciera algo más, porque están en una clara minoría, y no solo en esta comisión de Hacienda, sino en todas las comisiones, también en las próximas dos que tendrán que revisar el proyecto antes de que se vote en la sala.
4: Así que todas algunas cosas quedaron en el camino porque no contaban con los votos del propio oficialismo.
3: De RN en particular, algunas.
0: Sí, yo quería primero describirles y mostrarles parte de lo que ocurrió para describir el ambiente. Aún así, hubo varios artículos que fueron aprobados de manera unánime, como por ejemplo esta inyección de 400.000 millones de pesos al Fondo de Reconstrucción y la incorporación de las regiones de Ñuble y Biobío como beneficiarias. Ahí la oposición puso sus votos. El proyecto se llama de reconstrucción precisamente por eso. A modo de repaso, fue aprobada la exención del pago de contribuciones a los adultos mayores de 65 años por su vivienda principal. No son viviendas baratas, son viviendas caras, por lo tanto hay voces desde el mismo oficialismo, desde la derecha, que dicen que esta es una medida regresiva, pero se aprobó igual. La facultad de la tesorería para ofrecer convenios de pago por las deudas del CAE. Ese artículo fue aprobado, pero sin la posibilidad de extinguir el remanente que quede de la deuda después de aplicado el convenio. Aquí diputados de la UDI decían que no había por qué condonar parte de la deuda si había otra gente que la había pagado completa. Fue aprobada la norma que considera una infracción grave el mal uso de licencias médicas por parte de funcionarios públicos. Y bueno, en general fue aprobado casi todo el proyecto del gobierno, y hace poco rato, hace un par de horas nada más, al salir de la sesión, al salir del Congreso prácticamente, pasadas las 5 de la mañana, el ministro de Hacienda, Jorge Quirós, dicho sea de paso, en la sesión llegó a tratar a los diputados de oposición así de ignorantes en materia económica, hizo su balance ante los medios de prensa de lo que había logrado el gobierno en esta etapa de la tramitación.
5: Bueno, muy satisfecho con el resultado. Se aprobó prácticamente el total del proyecto presentado. Se pasaron varios obstáculos, pero estamos muy conformes. La semana que viene estaremos en la sala y continuaremos este proyecto que le va a cambiar la cara al país. Estaremos conversando, este trabajo sigue y vamos a ir conversando y persuadiendo, y habrá que ir acomodando para que se logren los acuerdos.
0: Bueno, ahí estaba el ministro Jorge Quirós, y aún con mayoría de derecha en la Comisión de Hacienda, el gobierno tuvo algunos tropiezos porque fueron rechazados.

0: varios artículos. Por ejemplo, fue rechazado el artículo que debilitaba de alguna manera el derecho de propiedad intelectual para facilitar o para fomentar la inversión en lo que se ha denominado es la minería de datos, inteligencia artificial, ¿verdad? Se cayó también la pretendida eliminación de la franquicia tributaria CENSE. El gobierno va a insistir, pero se comprometió con la UDI a que se va a reponer la franquicia, se va a mantener la franquicia solo para las pymes, ¿verdad? Y además fue rechazado un artículo que pretendía permitir que el Ministerio de Obras Públicas suscriba contratos con empresas que estuvieran vinculadas a la gente del ministerio, lo que implicaba también un retroceso en los intentos que ha hecho el Estado en su conjunto de cerrar espacios para la corrupción. Se explicaba que en algunas regiones no había empresas que no estuvieran vinculadas de alguna manera a gente que trabajaba en la Seremi del Ministerio de Obras Públicas, por lo tanto había que contratar empresas de otras regiones. Bueno, ayer, como ya dijimos, Álvaro Ortiz también, presidente de la Democracia Cristiana, informó del acuerdo o del preacuerdo, del entendimiento que estaban alcanzando con el gobierno sobre la invariabilidad tributaria que podría reducirse de los 25 años propuestos a 20. Y también para compensar lo que el Fondo Común Municipal deje de recibir por la exención de las contribuciones a los adultos mayores. Esto es algo que le interesa muchísimo a los alcaldes del país. Esa merma del Fondo Común Municipal podría ser suplementado por el gobierno en UEFES para mantener el nivel del fondo que alcanzó el año pasado. Así que así está avanzando el proyecto. Esta tarde lo ve la Comisión de Medio Ambiente, pero para conocer y pronunciarse solo sobre los artículos de materias medioambientales. Uh-huh. El lunes pasa a la Comisión de Trabajo también para lo mismo, para ver los temas que tienen que ver con esa cartera, con ese sector más bien, y el martes y miércoles de la próxima semana ya está en la sala de la Cámara, todo muy rápido, rapidísimo, antes del receso del fin de mes, de la semana distrital, para que en la cuenta pública del 1 de junio el presidente de la República, José Antonio Kast, pueda decirle al país que su proyecto ya cumplió su primer trámite, ni siquiera el despacho total, porque después falta todavía el Senado, un trámite completo, y posteriormente tendrá que volver a la Cámara para un tercer trámite, lo más seguro. Y último dato, la oposición, concretamente el Partido Comunista, hizo reserva de constitucionalidad, o sea, advirtió el proyecto, o sea, así como está, y si sigue avanzando de esta misma forma, lo va a llevar al Tribunal Constitucional porque tiene observaciones sobre 9 artículos que podrían ser inconstitucionales.
1: El PC va al Tribunal Constitucional, al menos ha hecho la reserva. Lo del lunes puede ser bien relevante, además de lo de la Comisión del Medio Ambiente de esta tarde, porque el lunes ahí en la Comisión de Trabajo se debería ver lo del crédito tributario al empleo, que tanto ruido ha generado. Entiendo que tiene algunos énfasis especiales para mujeres, para jóvenes, para garantizar esos contratos asalariados hasta ahora, que es a lo que se ha abierto el ministro de Hacienda, y después vendrá lo de la Cámara, y en junio todo indica lo del Senado, donde ahí no está el partido de la gente, porque no tiene representantes en la Cámara Alta. Jorge Espinosa, claro, gracias.
0: Ahí se estima que la negociación va a tener que ser más seria,
1: más amplia, al menos
0: más amplia, porque al gobierno no le sobran los votos ahí, como si le sobraban por lo menos estos 2 días de la Comisión de Hacienda.
2: Jorge Espinosa Cuellar, gracias por todo, el trabajo de madrugada. Ándate a descansar ahora mismo.
0: Bueno, gracias.
2: Buenos días.
1: Buen día, chao.
0: Chao.
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4: Prime Video lanzó Clips, una nueva función de videos cortos inspirada en TikTok, que permitirá descubrir películas y series mediante fragmentos verticales dentro de la aplicación. La herramienta se suma a iniciativas similares impulsadas por Netflix y Disney Plus, en un intento de las plataformas por adaptarse al consumo rápido y móvil de contenidos. Los usuarios podrán deslizar videos personalizados según sus gustos y desde allí iniciar la reproducción completa, guardar títulos o compartirlos. El movimiento confirma cómo el modelo de navegación basado en scroll infinito y clips breves ya se está convirtiendo en el nuevo estándar para captar atención en el streaming.
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7: 11 grados. 11 grados en Santiago. Cooperativa. 7:37 minutos. 7:37 minutos.
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8: Buenos días.
9: Hola.
8: Me parece insólito, y no soy ningún erudito, que vayan a creer que va a expulsar 300.000 personas. Claro que es una metáfora. Es imposible técnicamente y financieramente sacar a 300.000 personas del país. O sea, que hoy día esté transparentando el presidente lo que dijo, me parece perfecto.
10: Buen día, amigos y amigas de Cooperativa. El señor Kass, nuestro presidente, está lleno de metáforas. Que Chile está en quiebra. Otra metáfora, un gobierno de emergencia. Otra metáfora, que realmente se iba a acabar con la delincuencia en pocos días. Otra metáfora, la zanja se iba a hacer en unos cuantos meses e iba a cubrir toda la frontera. Estamos llenos de metáforas. Estamos muy poéticos.
1: Chile, maestro. Oiga, sí, el punto del caballero al principio, efectivamente nadie creyó que se iban a expulsar a 300.000.
2: Pero él lo decía,
1: si,
2: y con
1: si el tema es que, claro, que se repetía como un mantra, e incluso había esa cuenta regresiva. Ahora, justo en medio de las críticas de la exfiscal Steiner, hoy ministra de Seguridad, a la falta de un plan ahí, el propio presidente, en un error político que yo veo así gigantesco, el que abre de nuevo esta puerta, porque además, ahora, todo lo que diga o haga, como decía el segundo auditor, va a ser visto, o vamos a tener que preguntar, ¿esto es una metáfora o
2: es real?
1: Efectivamente.
2: O se puede hacer.
1: Entonces, de nuevo, ahí hay un problema político, pero también de cómo llevar adelante estas discusiones comunicacional, más allá de lo que se dijo o no en campaña, digamos, creo yo.
2: Ustedes pueden seguir opinando al WhatsApp Cooperativa más 569-788-80770. 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
1: Vamos con la instrucción de la Superintendencia de Salud en la última jornada, en el marco de la alerta oncológica, que parece ser un esfuerzo en materia de gestión para una enfermedad tan desgraciada como el cáncer de Fernanda Ávila, ¿no? ¿Qué tal?
9: Sí, en el marco de la alerta sanitaria oncológica vigente en nuestro país, la Superintendencia de Salud envió un oficio a todas las ISAPRES con el objetivo de reforzar cuatro aspectos de la atención a beneficiarios con diagnóstico de cáncer. El primero es el acceso inmediato al tratamiento, la entrega oportuna de medicamentos, informar sobre la activación de la cobertura adicional de las enfermedades catastróficas y la difusión de exámenes preventivos. Todo esto con la idea de reducir las barreras administrativas que enfrentan los pacientes oncológicos, combatir el desconocimiento de los afiliados y asegurar que las coberturas se apliquen de manera oportuna mientras esté vigente la alerta. Esto va a significar iniciativas de difusión que se traducen, por ejemplo, en los beneficios del examen de medicina preventiva y del plan preventivo de ISAPRES, que establece esto que, por ejemplo, mujeres afiliadas entre los 50 y 59 años tienen derecho a realizarse una mamografía gratuita sin necesidad de órdenes previas, agregando que también mientras dure esta alerta, las ISAPRES pueden ofrecer exámenes adicionales gratuitos para la detección y tipificación de todo tipo de cáncer. Otro ejemplo es la priorización de los prestadores de salud ya conocidos para el paciente en caso de que se deba activar la cobertura adicional para enfermedades catastróficas. Esto con la idea de que los pacientes no empiecen nuevamente con equipos desconocidos. Más detalles los entregó el superintendente de salud, Fernando Riveros.
11: Si usted o un ser querido tiene cáncer y está en una ISAPRE, su tratamiento debe autorizarse de inmediato, sin repetir exámenes ni consultas. Si su tipo de cáncer no está en el GES, su ISAPRE debe informarle de oficio sobre la CAE, la cobertura adicional para enfermedades catastróficas, sin esperar a que usted lo pida. Si la farmacia no tiene el medicamento, dicha farmacia tiene 48 horas para despacharlo al domicilio del paciente o la paciente, sin costo adicional. Si ese plazo no se cumple, la ISAPRE está obligada a reembolsar en 3 días.
2: Ya, ¿y las ISAPRES respondieron a esta disposición de la Superintendencia de Salud, Fernanda?
9: Sí, desde el gremio de las aseguradoras mencionaron que este oficio es más un manifiesto de operabilidad y no está y que no está relacionado con una detección de mal funcionamiento. Ellos mencionan que cumplen con una atención ágil y sin listas de espera, por lo que se está recogiendo ya las medidas adicionales que incluyen esta activación de enlaces de información, por ejemplo, en sus sitios web. Este oficio también fue valorado por distintas organizaciones de la sociedad civil, no solo porque una detección temprana del cáncer ayuda con los indicadores de supervivencia y de cura, sino que también esto significa tratamientos que son menos complejos y más económicos. Vamos a escuchar lo que mencionó el doctor Pablo González, subdirector médico de radioterapia de la Fundación Arturo López Pérez.
12: Hay estudios interesantes que han demostrado que por cada 4 semanas que uno se retrase en iniciar el tratamiento de un cáncer, cae en un 8% la posibilidad de curarse de esta enfermedad. Además, si te retrasas más de 60 días en iniciar un tratamiento, entonces estás obligado a partir de cero la evaluación del paciente. Toda vez que uno retrasa el inicio de un tratamiento, la posibilidad de encontrarse con estadios más avanzados sube proporcionalmente. Aumenta significativamente los costos del tratamiento. Llegar a tiempo es probablemente el eje central en el tratamiento de esta enfermedad.
9: Sí, ahí escuchábamos esta última frase, que llegar a tiempo es un tratamiento central y una estrategia central para poder combatir el cáncer. Además de todo esto, las ISAPRES tienen que mantener sus call center operativos las 24 horas del día y los 7 días de la semana. En caso de incumplir cualquiera de estos puntos que ya mencionamos, las y los afiliados pueden denunciar directamente ante la ISAPRE o en el área de reclamos de la página de la superintendencia. Si usted no se maneja con los los sitios web, puede llamar también al 600-836-9000, 600-836-9000.
2: Fernanda Ávila, con la información a partir de esta instrucción de la Superintendencia de Salud a las ISAPRES para que garanticen el tratamiento para pacientes con diagnóstico de cáncer, y eso incluye medicamentos, exámenes gratuitos y atención 24/7. Muchas gracias, Fernanda.
9: Buenos días.
1: Buen día.
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1: ¿Vamos al cine?
2: El mejor momento de la semana, cuando viene, en serio, me gusta, se lo digo cada vez que se sienta aquí al frente. Viene Joel Poblete a hablar de cine y yo digo, ¡tamo!
1: ¿Cómo estás, Joel?
13: Bien, bien, ¿qué tal? Sí, sí.
2: Buen día, Joel.
1: Una frase para los céspedes en Cannes.
13: No, fabuloso, muy merecido, un granito, y que está, recordemos, de jurado a la competencia oficial del Festival de Cannes, y hace poquito, hace un par de horas, salieron las primeras fotos del photo wall, ¿cómo se llama el photo call? De Manuela Martelli, la directora chilena, que está en competencia en Una cierta mirada, la misma sección que ganó La misteriosa mirada del flamenco, que en estos momentos se debe estar exhibiendo, y vamos a ver cómo le va. Salió, se veía estupenda ahí de blanco, como la película del deshielo, y fue bien a tono.
2: Perdón, pero yo no puedo no preguntar, ¿por qué Diego Céspedes llega a instalarse al jurado de Cannes y no sé, Sebastián Lelio ante Silvio Cayossi, ante
13: claro,
2: Pablo Larraín?
13: Sí, uy, por supuesto, sí, hay nombres que deberían, muchos se lo han preguntado, y es muy joven, de verdad, no es muy habitual que llamen a directores o a representantes tan jóvenes. Bueno, ayudó mucho que el año pasado haya ganado con su ópera prima un premio en el Festival de Cannes importante, ser alguien latinoamericano que ayudaba, y con sus cortometrajes antes él había estado en el Festival de Cannes, entonces había tenido una especie de formación, podríamos decir.
2: Lo conocen,
13: sí, había confianza ahí.
1: Buena cosa. Ya, en las salas.
13: Vamos con el primer estreno, en la zona gris.
1: En la zona gris.
14: Call Gary into my office. There is a situation here.
15: I assure you, you'd like to listen.
13: Esta es la nueva película de Guy Ritchie, el director británico que por mucho tiempo la gente conocía como el esposo de Madonna. Ya hace rato que no es el esposo de Madonna. Partió en los años 90, ya hace casi 3 décadas, con Juegos Trampas, Dos Armas Humeantes, Snatch. Después lo tuvimos haciendo la película Sherlock Holmes con Robert Downey Jr. y Les Lowe. Bueno, hace 3 años que no teníamos películas de él, pero la seguía haciendo películas para streaming, ha tenido series. Bueno, en la zona gris, una película muy entretenida que vuelve a trabajar con algunos de los actores que ha estado en los últimos años, como Henry Cavill, el mismo que hizo de Superman, recordemos que era el Superman de las últimas películas de DC Comics. Está Jake Gyllenhaal y la mexicana Eiza González, que interpreta a una abogada que tiene que llevar como las negociaciones sucias con algunos altos mandos y gente, figuras en el poder internacionalmente. Cuando no se puede manejar la parte económica legalmente, entran en acción Jake Gyllenhaal y Henry Cavill, y hay un gran golpe donde hay una especie de jefe de medio narco ahí, que lo interpreta Carlos Bardem, el hermano de Javier Bardem, hermano mayor, y ahí se desarrolla una trama muy entretenida que dura 1 hora y media, con mucha acción, golpes, disparos. Es lo típico que hace este director, con un poco de humor entre medio que le queda muy bien. Algunos dicen más de lo mismo.
2: Bien ácido, bien negro.
13: Sí, un humor bien negro, bien ácido, y la verdad es que funciona bien, es entretenida. Así que para fan de estos actores, estamos por ahí una actriz que me encanta, que es la Rosamund Pike, la actriz británica, súper buena. Así que buen elenco, entretenida. La recomiendo igual.
2: Ya. Y esto que sí es obsesión.
16: One was wrong. Doing it one was obsession.
13: Película de terror. El título podría adelantar algo de eso. Sí, Obsession.
2: Una película de los 90 de Jeremy Irons.
13: Sí, notable, con la Juliette Binoche. De Louis Malle, sí, comparte el título, que bueno, cada vez la gente está más un poco original para hacer los títulos de las películas. Ya hay que decir que en el original, en todo caso, era otro, esa se llamaba Damage, Herida, pero acá le pusieron Obsesión. Bueno, esta es una película de terror. Yo no siempre destaco en este horario las películas de terror, pero esta le están cantando los críticos, a mí me gustó. Es original, sí, porque hay tanta película de terror que no nos dan los tiempos.
1: Sí, además uno se va levantando, le puede dar miedo.
13: Claro, y el subtítulo de esta película es Ten cuidado con lo que deseas. Eso le pasa a un chico que está en enamorado hace años de su una de sus mejores amigas, compañera de trabajo, no le resulta intentar hablar con ella en ese tono, y llega una tienda donde hay una cosa que uno hace, pide un deseo, se rompe una rama, y con eso ve una, supuestamente una leyenda, y con eso la enamora, o el deseo que uno pida se cumple. Pide eso, finalmente ella se va a enamorar, pero como dice el título, se va a obsesionar, y esto se va a empezar a poner bien terrorífico, bien fuerte. Ojo que este es una película dirigida por un youtuber originalmente, cada vez está más de moda los youtubers que están pasando a ser cineastas en el género de terror, y están destacando. Sí, el año pasado, y el antes, hace 3 años, tuvimos a los hermanos Philippou, lo vimos con Talk to Me, Háblame, y Bring Her Back, A Que Regrese, que fueron de las películas más elogiadas de terror, y ellos nacieron como youtubers, así que ahí hay una nueva beta.
1: Listo nomás.
13: La siguiente.
1: Es que estos son, hablábamos en la mañana, son reestrenos, que marcaron época, digamos.
2: Top Gun.
13: Es exploits. Ojo que, como decíamos justamente, y hemos hablado varias semanas y meses, cada semana estamos teniendo reestreno. Este es un reestreno que justo en estos días se está cumpliendo 40 años del estreno de la Top Gun original, ¿ya? Entonces, por solamente una semana, por poquitos días, ay, es increíble, ¿no? El 86. Por poquitos días solamente va a estar disponible en salas por primera vez en IMAX, y también en las otras salas Top Gun, la original, remasterizada, la vimos con la prensa, se ve estupenda la copia como que estuviera hecha ayer, la banda sonora legendaria, Tom Cruise veinteañero, Val Kilmer, que en estos día se cumplió también un año de su muerte, está ahí, y para los que no la alcanzaban a ver en cine, también está Top Gun Maverick, la secuela que estuvo nominada al Oscar de Mejor Película Entretenida, que funcionaba, y para los críticos incluso era mejor que la original, así que las dos en estos días disponibles, no, ojo, no es dos por uno, hay que comprar entrada para cada una de las películas, pero están las dos en cartelera.
2: ¿Se pueden ver una detrás de la otra?
13: Una detrás de la otra también, sí. Y no alcanzamos a hablar, pero les cuento que también The Doors está de regreso en estos días, también con Val Kilmer, solamente en la sala Cinepolis, Jim Morrison en pantalla.
2: Rodrigo decía más temprano que Val Kilmer era más parecido
13: a Jim Morrison
2: que Jim Morrison.
13: Los mismos de Doors decían, los sobrevivientes, increíble. Así que la sala de Cinépolis está disponible desde estos días. Bueno.
2: Hay que verla.
1: Con Mike Ryan. Visto,
13: también, que también si sale no Top Gun.
2: Súmense.
13: Ya, nos vemos, que estén bien.
2: Gracias por
13: igual,
2: todo,
13: chau, chau.
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17: 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Cooperativa, 7:52. 7:52.
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2: Momento de hablar de deporte, momento de tomar contacto con Ernesto Contreras para saber, por ejemplo, de la derrota de Colo-Colo. Ernesto, ¿cómo estás? Buen día.
18: Estamos todos.
19: Hola, Vero. Buen día. Rodrigo, ¿qué tal? Perdió Colo-Colo, partido decisivo, otro partido decisivo que pierde el Tano Ortiz, y eso el hincha Albo que ya lo tenía presente, porque en México fue un comentario que se hizo muy muy común cuando venía Ortiz a Colo-Colo, decían, es un buen técnico, pero regularmente los partidos importantes en México falló. Bueno, Colo-Colo ya lo han sacado la cuenta, final de la Supercopa, la pierde con la U, perdió los clásicos, tuvo que jugar una definición para la Sudamericana a final del torneo pasado y quedó fuera en la misma liga, y ahora contra Coquimbo Unido tenía que ganar para clasificar a las semifinales de la Copa de la Liga, y en una decisión algo extraña que la comentamos en la semana hizo hartos cambios, de hecho dejó a Vidal en la banca, a Correa, alineó a tres jóvenes en la delantera, así que se tomó este partido no sé si no le tomó la importancia que tenía, pero prefirió dar descanso en un momento clave en esta competencia, porque Colo Colo perdió ayer con gol de Riveros para Coquimbo, y ahora no depende de sí para clasificar a las semifinales. Tiene que ganarle a Huachipato de visita y esperar que Concepción eliminado le robe puntos a Coquimbo. Así que Colo Colo se enredó y Ortiz además se fue expulsado por reclamos. No tuvo muchas ganas post partido, esto fue lo que dijo tras la una virtual eliminación, igual que la U y la Católica, que están dependiendo de otros. Esto es lo que dijo Ortiz tras perder un partido clave, otro más en el norte.
18: Más allá del resultado, siempre intentamos buscar. A veces los errores existentales nos convirtieron con una pelota parada que sabíamos que era la única manera de poder concretar. No, tengo plena confianza en todos los jugadores.
20: ¿Sobre el arbitraje?
18: Yo no soy el quien puede jugar el labor del arbitraje, pero todos sabemos qué sucede.
20: ¿Cómo se levanta de esto?
18: Dando vuelta a la página enseguida, trabajando mañana, y el día domingo tenemos una revancha.
19: Ya, la palabra Ortiz, poquito autocrítica. Gastón Philippe no tuvo mucho que ver. No son buenos los árbitros, lo sabemos, pero ya todos también lo usan como excusa. Ayer no recuerdo nada en lo que Philippe haya podido trascender, sino que Ortiz también tomó decisiones que en un momento clave pueden ser cuestionables. Dosificar tanto en un partido donde podía entrar a las semifinales. Colo Colo ahora se mete al torneo local, donde jugará contra Ñublense, protegiendo la punta del torneo. Recordemos que es líder. Está arriba del Limache, pero está a 3 puntitos, así que Colo Colo puede cerrar todavía la semana con un triunfo. Recuerden que la U va a El Salvador para jugar un partido que no gana de allá hace 10 años y no le gana a Cobresal hace 6, así que tiene pega la U en un partido siempre complejo. Y Colo Colo mirará el partido de la Católica con Limache, pues ya que Limache es el sub-líder, que la U se le dé una manito a Limache. Oye, cerremos con el Sevilla.
1: Qué bueno,
19: ¿te acuerdas, Rodrigo? Lo estábamos viendo en el...
1: Llevamos 20 minutos y iban 2-0 abajo, entonces era como feo el panorama.
19: Nosotros decíamos, claro, cuando entra Alexis esto va a estar quizás con una boleta. Rodrigo siempre tenía fe, dijo, lo tienen que dar vuelta porque si no, probablemente desciendan, porque le toca el Real Madrid y el Celta en las últimas fechas. Bueno, lo dio vuelta. Partido increíble que termina ganando 3-2. Entró Alexis en el minuto 70. Y tuvo participación importante en el gol del triunfo, porque roba la pelota en la salida.
2: ¡Qué bueno!
19: Y roba la pelota en la salida, se arma la jugada, no es asistidor ni mucho menos, pero él cortó la salida y se arma la jugada para el gol del Sevilla, que, ojo, que queda con alguna opción ahora de entrar a Copas Europeas. A un punto de meterse a la zona de Europa, pero está a 4 del descenso igual.
2: Nunca está muerto quien pelea en esto.
19: Sí, pero está a 4 del descenso, hay 9 equipos detrás, está, pero todo muy apretado. De hecho, el que se salve, si se salve el Sevilla, podría tener un puntaje histórico de 45 puntos, algo que es de clasificación europea, pero está todo tan apretado que le alcanzará solo para no descender. Visita al Real Madrid y cierra con el Celta, así que le queda un puntito y se salva.
1: Buena cosa por los chilenos ahí en Andalucía.
2: Ernesto Contreras, gracias. Oiga, por todo.
19: Abrazo.
2: Un abrazo.
19: Que estén bien. Ganó Tabilo en Valencia, está en cooperativa.cl. La otra semana arranca ya Roland Garros.
1: Suerte.
2: Chao, Ernesto. Chao, chao.
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1: De madrugada y en maratónica sesión, finalmente la Comisión de Hacienda de la Cámara dio luz verde a la mega reforma del Ejecutivo, incluido el corazón tributario del proyecto.
27: La oposición en picada contra el ministro Quirós y la premura del debate. Se cayó la eliminación de la franquicia Sense y el artículo sobre inteligencia artificial que amenazaba los derechos de autor.
1: Investigan homicidio. Esto ocurrió a metros de la Vega Central en la comuna de Recoleta. Hay otras personas baleadas en ese lugar.
27: Casti, su metáfora sobre la migración. Si alguien cree que en un día uno iba a expulsar a 300.000 personas, creo que entendió mal el mensaje, dijo. Hay polémica.
1: Otro allanamiento en Temucuicui luego del ataque armado a una comisaría y a un puesto de control policial en Ercilla. Hay un vehículo, armas y municiones incautadas. Reportan ataques en Collipulli, contacto con la Araucanía luego.
27: Exámenes gratuitos, entrega o reembolso de medicamentos y atención 24/7. La Superintendencia de Salud instruye a las ISAPRES por la alerta oncológica.
1: Al exterior, es un honor ser tu amigo, le dijo Trump a Xi Jinping. Seamos socios, no rivales, es la frase del líder chino. La guerra, Taiwán, los aranceles marcan la cumbre.
27: Y en el fútbol, Coquimbo derrotó a Colo-Colo y quedó con la primera opción para clasificar a semifinales de la Copa de la Liga. El Sevilla de Alexis y Suazo lo dio vuelta y se aleja del descenso en España.
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27: Instalamos la segunda mesa de reporteras y reporteros del diario de Cooperativa en una ciudad de Santiago que tiene cielos nublados, harta bruma, 11 °3 a esta hora, y estamos esperando, sí, una máxima que puede llegar a los 24, dice Meteo Chile.
1: Luego conversamos con el fiscal Héctor Barros. Vamos primero a la macrozona sur, estamos en la Araucanía. Novedades, Claudio Arévalo, buen día.
13: ¿Qué tal, Rodrigo? Y al panel, muy buenos días. Hay información de último minuto que da cuenta de la quema de dos camiones. Esto en las cercanías de la localidad de Inspector Fernández, sector que se ubica en la comuna de Victoria. Cerca de las 7 de esta mañana, estos vehículos fueron advertidos por trabajadores que se estaban quemando completamente en este lugar. Se presume un ataque incendiario. Concurre al lugar personal de carabineros, también algunas autoridades regionales en el marco de esta investigación luego de la quema de estos dos camiones cerca de las 7 de la mañana en el sector Inspector Fernández en la comuna de Victoria. Operativo en desarrollo a cargo de carabineros a esta hora de la mañana.
1: Eso en Victoria. Cualquier novedad ampliamos, Claudio Arévalo. Muchas gracias.
13: Así será. Buenos días, Rodrigo.
1: Buen día.
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27: Mesa de reporteros y reporteras, ya estamos también en el estudio con Paula Molina. ¿Cómo estás, Paula? Bienvenida.
21: Muchísimas gracias. Muy buenos días, Rodrigo, Verónica, como siempre a todo el equipo y a toda la audiencia.
1: Hola, Paula. Mesa de reporteros y reporteras que hacemos desde la ciudad de Santiago, a través de nuestra app también, porque la cooperativa se escucha online. Y para conversar a esta hora con el fiscal Héctor Barros, jefe de la Fiscalía Metropolitana Sur y también del equipo ECO contra el crimen organizado y también por los casos de homicidios en la capital. Fiscal, gracias por venir. Queremos hablar de seguridad esta mañana con usted. ¿Cómo está? Buen día.
22: Muy buen día. Gracias a ustedes por la invitación.
27: Muy buenos días, fiscal. Partamos hablando de secuestros. Usted ha dicho que el combate a los secuestros no puede descansar solo en la fiscalía y en las policías, sino que requiere una decisión del Estado. ¿Qué le falta hoy al Estado chileno para enfrentar este fenómeno con la velocidad y coordinación que exige?
22: Sí, nosotros siempre hemos señalado que la persecución penal implica comenzar, en este caso, nuestro trabajo una vez que se comete el delito. Y todos sabemos que efectivamente a través también de una buena persecución penal también se puede hacer prevención. Pero hay otros ámbitos en los que la Fiscalía no tiene ninguna incidencia y que tiene que ver con el ingreso de menor edad a la delincuencia, tiene que ver con estos mercados ilegales que están explotando derechamente las organizaciones criminales. Y en ese ámbito nosotros no intervenimos, sino que interviene el Estado en su conjunto. Ahora, eso implica hacer una planificación en materia de salud, en materia social, en materia de económica. Hay una serie de cosas que se tienen que hacer que son previas al ingreso de las personas a la comisión de delito. Y ahí tenemos las políticas migratorias, por ejemplo, que es bueno abordarla. Pero sin embargo, hay ciertos mercados ilegales que tenemos que buscar la forma de cerrarlo a las organizaciones. Y la pregunta aquí es bien sencilla: ¿por qué vienen a Chile las organizaciones criminales a cometer delitos? ¿Y por qué tenemos los niveles de violencia? ¿Y por qué vienen a Chile? En primer lugar, vienen porque acá tenemos mercados ilegales disponibles. El mercado, por ejemplo, de la explotación sexual es un mercado donde no está regulado. No hay sanciones ni para el consumidor de servicio, ni para la mujer que presta el servicio, o para el hombre que presta el servicio. Y por lo tanto, sigue siendo lucrativo, por ejemplo, para el tren de agua, que es una de las vías que le genera mayor cantidad de ingreso económico. Alrededor del 45% de la tarifa que cobran las mujeres va a parar a la mano de, en este caso, de los tender agua. Y lo mismo pasa con el mercado de las extorsiones. Y por eso yo digo que es un mercado, una acción en conjunto que tenemos que hacer con el Estado, pero también con los particulares, desde el punto de vista que, por ejemplo, con las empresas telefónicas, con los bancos, que ya se ha hecho y que ellos están funcionando de una manera en que antes no funcionaba. La información llega rápido, llega a veces en tiempo real, y ahí tenemos que avanzar. Y una sola cosa más. Pero, por ejemplo, ¿dónde puede avanzar el Estado en su conjunto también? Por ejemplo, en regular esto que yo le acabo de decir del mercado de la prostitución, que es una de las grandes fuentes que tiene el tender agua. ¿Dónde más puede avanzar? En organizar, por ejemplo, a los pequeños comerciantes, que son los que están siendo extorsionados y que es otra de las grandes fuentes de ingreso que tiene, en este caso, las organizaciones internacionales. El secuestro y el homicidio también son fuentes de ingreso, pero no a los niveles que está haciendo la extorsión y que está haciendo, en este caso, la explotación sexual.
27: Le preguntaba yo qué le falta al Estado chileno para enfrentar este fenómeno, considerando que la ministra de Seguridad, hace un par de días, cuando presentó su plan de seguridad pública ante los diputados, habló de la necesidad de recuperar el control territorial por parte del Estado. Y antes, en una entrevista en el mes de marzo, ya había planteado que ella tenía una misión ambiciosa, que era recuperar el Estado de Derecho. Entonces queda la duda encima, desde su mirada como fiscal: ¿hay Estado de Derecho en Chile o no hay Estado de Derecho, o es necesario recuperarlo, como ha planteado ella?
22: A ver, yo no puedo entrar en polémica con el mundo político, por una razón: que nosotros no funcionamos en el mundo político. Yo no me dedico a la política, me dedico, en este caso, soy fiscal, y por lo tanto tengo una obligación.
27: Con mayor
22: que
27: razón,
22: es
27: porque lo ve en terreno.
22: Aplicar las normas, en este caso en particular. Lo único que puedo decir es que nosotros tenemos Estado de Derecho y funcionamos en base al Estado de Derecho. Yo soy un fiscal de la República y por lo tanto nosotros actuamos conforme al ordenamiento jurídico. Y eso todo abogado también lo señala y lo sabe, y por eso es que estamos funcionando de la manera en que estamos funcionando. Y yo creo que hay que rescatar también los buenos resultados que se están produciendo. Por eso vuelvo nuevamente a decir lo que ya dije al inicio: esta es una función que no es del Ministerio Público únicamente. Nosotros nos dedicamos a la persecución penal, tenemos más de 200 personas privadas de libertad solo por secuestro, pero hay otras acciones que no dependen del Ministerio Público y que son anteriores, y ahí es donde el Estado tiene que ingresar.
1: Hablaba usted al principio de que estos grupos ven como oportunidades de negocio, digamos, ¿verdad? Funcionan así, como una industria, incluso una industria multinacional.
22: Son empresas, solo que son delictivas.
1: Por tanto, usted ha visto, ¿sí?, en los últimos meses, no sé, un énfasis distinto de parte de las autoridades que administran el Estado hoy día, coordinación entre las policías o con ustedes mismos en el Ministerio Público. Se ha especulado bastante, o se ha dicho estos días, comentado, de crear algo similar a los equipos ECO, pero en función de los delitos cometidos por jóvenes. ¿Hay esfuerzo en ese sentido de avanzar para ocupar esos espacios y donde no puedan entrar finalmente?
22: Generalmente las políticas de seguridad son a más largo plazo de lo que actúan, o sea, los resultados se ven a más largo plazo de lo que se ve, por ejemplo,
1: y de lo que uno quisiera,
22: lo que hace las organizaciones criminales. Y ese es un gran problema que tenemos, y que es una queja que hemos tenido siempre, y que ha tenido el fiscal nacional también, en cuanto, por ejemplo, a la normativa que teníamos hace 3 años atrás. Teníamos que juzgar en base a normas que estaban diseñadas para los cuateros, como las organizaciones criminales, porque el código penal era muy muy antiguo.
1: Ya, pero ahí tenemos un problema, porque se lleva la delantera.
22: Se modernizó, por ejemplo, ¿ya? Se modernizó, y el día de hoy tenemos una buena normativa en ese ámbito. Ahora, que faltan cosas. Ahora, en este plano de... Yo, ¿por qué le planteaba este ejemplo de por qué teníamos que seguir con normas de cuatero? Porque eso implicó que durante varios y durante muchos años nosotros íbamos muy atrás de las organizaciones criminales. Claro. Demasiado atrás. Porque teníamos normas que no estaban acorde al momento que veíamos, al que estábamos viviendo. No, teníamos normas que no estaban acorde a la tecnología que tienen las organizaciones criminales. O sea, el pago del dinero ahora en los secuestros ya no se hace con un maletín con plata como alguien podría haberlo imaginado, sino que se hace a través de criptomonedas, donde es casi imposible poder, en este caso, hacer el seguimiento. Y ahí requerimos de tecnología nueva. Vamos a requerir, por ejemplo, la gran colaboración de la Unidad de Análisis Financiero, de las instituciones bancarias, que también tienen harto que decir. Entonces, por eso, eso es lo que yo planteo. Nosotros comenzamos tarde, pero comenzamos tarde porque teníamos una legislación que estaba rechazada, y cuando alegábamos de que no teníamos una legislación acorde a los tiempos, no éramos escuchados, hasta que aparece este fenómeno ya de una manera brutal, y ahora se han actualizado.
1: Déjeme hacerle un punto respecto de cierta impunidad que uno logra ver en estos grupos, que además gozan de un alto poder de fuego, digamos. Lo vemos en algunos hechos de sangre. El segundo homicidio esta mañana queda al descubierto ahí en el entorno de la Vega Central, por ejemplo, y se balea como se balea, digamos, en Chile hoy día. ¿Hay algo de eso, o es porque a lo mejor hay más violencia nomás en los delitos?
22: Yo no sé si hay más armas. ¿Ya? Eso es una pregunta que siempre me he planteado. Lo que pasa es que nuestra delincuencia nacional, que era lo que nosotros estábamos acostumbrados, usaban armas de fuego. De hecho, si nosotros analizamos las estadísticas de alrededor del 2014 aproximadamente en adelante, empezamos a ver que el homicidio con armas de fuego pasa a superar o empieza a crecer respecto al homicidio en un contexto intrafamiliar o de personas conocidas o con objetos contundentes o armas blancas. Y es un fenómeno que nos llamó mucho la atención y el año 2019, a propósito de lo que usted planteaba a propósito del secuestro, nosotros hicimos un trabajo con la Fundación Paz Ciudadana y se creó un observatorio de homicidio en la zona sur, donde nosotros nos empezamos a preparar para lo que veíamos que empezaba a ocurrir, y era que la violencia estaba aumentando. Las organizaciones criminales antes lo que hacían era se baleaban, efectivamente, pero disparaban a las piernas de los contrarios, y lo que empezó a cambiar también fue que ya no era entre particulares, sino que era entre grupos criminales. Por lo tanto, un grupo atacaba al otro, después el otro atacaba acá. Pero lo que está ocurriendo el día de hoy es que están disparando ahora a matar. Ya no son advertencias, sino que derechamente disparan a la cabeza. Antes disparaban a las piernas, ahora disparan a la cabeza. Entonces, ese mismo hecho del día de hoy, si nosotros nos trasladamos 10 años atrás, era una balacera, por ejemplo, en La Legua, donde los balazos eran en las piernas. En La Legua casi todos estaban baleados en las piernas, pero no disparaban a matar. La gran diferencia es que ahora la violencia es mayor.
0: Muy buenos días, fiscal Barros. Me gustaría partir preguntándole por los homicidios, porque uno de los cambios que hemos visto durante este gobierno del presidente Kast es la entrega de cifras semanales de homicidios. Y usted ya un poco adelantaba lo importante que es saber qué características tienen los homicidios, cuántos son, porque eso permite ir leyendo cómo va cambiando el fenómeno criminológico, delictual. ¿Cómo ve usted qué aporte le han representado a la Fiscalía estas entregas semanales?
22: Mire, lo complejo, nosotros llevamos nuestras estadísticas, la Fiscalía Nacional habitualmente las entrega, pero es bien difícil poder tomar una decisión en tan poco tiempo. Y es bien difícil sacar conclusiones en tan poco tiempo, por una razón muy sencilla. Este es un fenómeno, nosotros siempre lo definimos como un electrocardiograma, en que sube, baja, y eso va dependiendo de las circunstancias del momento. Nosotros golpeamos organizaciones criminales y, por ejemplo, el secuestro el 2024, el 16 de enero, se encontró una de las casas de cautiverio que tenían ahí en Rinconada 5700 en Maipú, de personas que eran secuestradas, que eran pasadas por ese lugar y que después eran asesinadas. Cuando se allanan, y más otra casa de cautiverio que está ahí cerca, cuando se allanan estas dos casas de cautiverio, nosotros antes de ese fenómeno estábamos teniendo dos casos por día, o sea, o secuestro o homicidio, uh-huh. pero estábamos llegando a los dos casos diarios, que era muchísimo. Uh-huh. Sin embargo, después de esas dos acciones, él baja de una manera increíble, que ha sido la mayor baja que tuvimos, porque además se detuvo a hartos integrantes de Tenderagua, y eso implicó que hubo semanas en que no tuvimos secuestro ni homicidio. Pero por eso, esto hay que mirarlo a largo plazo, no es una cuestión que yo diga ya solucionamos el problema del homicidio porque esta semana bajaron, porque probablemente a la otra semana o dos semanas después va a volver a subir, y eso es habitual, así ha sido desde que partimos revisando estadísticas.
0: O sea, lo entiendo, la entrega semanal a ustedes no les permite ver el fenómeno, porque el fenómeno se ve más a largo plazo, si lo entiendo bien.
22: Perdón, es que yo creo que esa estadística no es para nosotros, no es para el Ministerio Público, porque el Ministerio Público tiene su propia estadística. Nosotros tenemos una estadística diaria que vamos ingresando, por ejemplo, con los equipo ECO, y la Fiscalía Nacional también tiene esa estadística, que es una estadística que está permanentemente actualizada.
0: Ya, o sea, tienen sus propias estadísticas y esta no les sirve, no es la que ustedes están utilizando.
22: Yo no estoy diciendo eso, yo lo que estoy diciendo es que a nosotros eso no nos va a dar ninguna información adicional, pero al público tal vez, o a la audiencia en este caso, le puede servir, no lo sé. Pero ya, desde el punto de vista, nosotros tenemos nuestras estadísticas y trabajamos en base a esas estadísticas.
0: Fiscal, usted mencionó que durante mucho tiempo tuvieron como legislación para Cuatrero, y a través de ella, por supuesto, que quedaban muy offside de lo que estaba haciendo el crimen organizado. Y luego partió la conversación hablando de que no existen hoy día suficientes medidas para atajar la prostitución o el comercio sexual, que está siendo una fuente de ingresos importante para estas bandas criminales. El defensor de la niñez acaba de advertir respecto a las cifras de explotación sexual infantil. ¿Qué pasa con la explotación sexual en Chile, en su opinión? Porque no es un tema que estemos tratando en los medios de comunicación, no es un tema que esté constantemente en la opinión pública, ni respecto a la cual se hagan promesas de campaña, por ejemplo. ¿Qué pasa? ¿La sociedad no quiere verlo? ¿El sistema no quiere verlo? ¿El sistema no quiere abordarlo? ¿No tiene herramientas? ¿No sabe cómo?
22: Yo creo que la sociedad no sabe lo que pasa detrás de esta explotación sexual. Nosotros hace poco tiempo detuvimos a un integrante bastante importante de Tenderagua, y una de las cosas que nos llamó mucho la atención es que dentro de su teléfono tenía una especie de tríptico donde se los mandaban a personas mujeres principalmente, que ejercían la prostitución para efecto de que ellas pudieran promocionarla con otras mujeres en Venezuela, y para que si vinieran a Chile y que acá les ofrecían ellos un departamento, les ofrecían seguridad, les ofrecían grandes ingresos económicos y la protección obviamente que les da el tender agua, a cambio por supuesto de una comisión. Y la idea es traer, enganchar gente y traerla a nuestro país. Yo creo que lo que ha faltado es que nosotros nos hagamos cargo de los mercados ilegales, y hay países, por ejemplo, que sancionan el requerir el servicio sexual. Aquí en Chile no pasa nada. Yo creo que podría tener consecuencias importantes el penalizar de alguna manera, no estoy hablando de llevarlos a la cárcel, pero sí de penalizar de alguna manera este servicio, porque eso permitiría además a lo mejor una disminución del requerimiento que se hace, y una disminución también, en este caso entonces, de interés de las organizaciones criminales por venir a situarse acá. O sea, si yo le cierro ese mercado a las organizaciones criminales, claramente lo que voy a tener es que no va a haber interés ahora en venir a...

0: que empiezan a requerir al margen del matrimonio estos servicios, y lo que empieza a ocurrir ahí es que ellos también, sin saberlo, se transforman en un objetivo de las organizaciones criminales para ser extorsionados. Porque si usted le dice a una persona casada que le va a destruir la vida familiar a través de la extorsión, probablemente no lo va a hacer, o va a tomar resguardos que no está tomando el día de hoy, en primer lugar. Y en segundo lugar, la exposición pública de estar expuesto a este tipo de hechos. Y en tercer lugar, probablemente tengamos una cifra negra que no tengamos idea que está ocurriendo el día de hoy, de personas que están siendo, en este caso, extorsionadas. ¿Y por qué? Porque las mujeres que ejercen generalmente la prostitución, que son extranjeras, son parejas de otros sujetos que se dedican o al homicidio o en este caso al secuestro, si son parte de la institucionalidad del Tren de Aragua. Entonces, en la mañana uno se levanta y se va a secuestrar y a matar, y la mujer se levanta y va a ejercer la prostitución.
1: Este es un tema que se levantó, recuerdo, cuando fue secuestrado el exalcalde de Macul, particularmente. En ese momento se empezó a hablar de esto. ¿Usted le ha planteado a las autoridades de gobierno esta necesidad de legislar sobre explotación sexual en Chile?
0: No, yo, con al menos las autoridades que tengo la oportunidad de hablar, se los planteo en este caso en particular, como también les planteo otro problema grande que tenemos, y donde también se requiere legislar, y no sé por qué no lo discutimos, no lo conversamos, como por ejemplo esto de los falsos secuestros. A nosotros nos distrae una cantidad de recursos, al Estado le distrae una cantidad de recursos increíbles, son millones de pesos que tenemos que invertir en una investigación donde al final se trataba de una infidelidad y que fue disfrazada a través de un secuestro, o que en este caso la gente se va el fin de semana a la playa con alguien más y por lo tanto, para justificar la ausencia en la casa, sean mayores o menores de edad, denuncian un secuestro.
1: ¿Qué y no significa? Hay sanción para esa falsa denuncia.
0: Y no hay
1: denuncia.
0: Ninguna sanción. ¿Y qué significa eso para el Estado? Significa, primero, que un fiscal tenga que empezar a trabajar con su equipo multidisciplinario. En segundo lugar, implica que hay que levantar un equipo policial o utilizar un equipo policial completo y empezar a pinchar teléfono. Por lo tanto, hay que despertar a la UCOT de la Fiscalía Nacional, hay que despertar al juez de garantía para pedir la orden de detención, y hay que activar los teléfonos con la compañía. Son millones de pesos que se van en cada una investigación.
2: Es un caso recurrente.
0: Y la gran... ¿Sí? La cifra es impresionante, de falso secuestro.
1: ¿Cuánto? ¿Cuánto del total, considerando los secuestros reales y los falsos?
0: Yo creo que 30% mínimo de los secuestros son falsos. Y eso es un gasto y un despilfarro de recursos para el Estado inmenso. Y, por ejemplo, no legislamos en ese ámbito.
2: Fiscal Barro, para ir moviéndonos en algunos de los temas que preocupan a la opinión pública estos días, hemos visto el caso este de lavado de activos, conocido como la Operación Rey David. Ahí hay una figura, un comunicador, Francisco Kaminski, que en algún momento fue allanado. Él dice, yo fui testigo, aquí se equivocaron, se excedieron en los allanamientos. ¿Cuál es la verdad de esa indagatoria? Tiene que ver también, entiendo, con lavado de activos vinculado al narcotráfico y al parecer con una empresa de pantalla, y que era una automotora, ¿no?
0: Sí, esto igual está relacionado con lo que estábamos hablando recién de los mercados ilegales, porque nosotros siempre miramos los mercados ilegales que pueden estar explotando los grupos extranjeros, pero también los grupos nacionales explotan mercados ilegales, y en este caso era la obtención de créditos fraudulentos de empresas que se dedican a dar crédito a automotrices en estos casos. Cuando alguien dice que nosotros nos excedimos, yo lo veo bien difícil, porque nuestras acciones no están marcadas solo porque al fiscal de la investigación se le ocurrió él ir a allanar con la policía, sino que acá tenemos a alguien que se dedica a cautelar los derechos de los imputados y a verificar que las solicitudes están conforme a derecho, y ese es el juez de garantía. En este caso son órdenes judiciales que fueron impartidas por este tribunal para efecto de poder allanar todos los domicilios que nosotros pedimos. Y de esa perspectiva, la pregunta es, ¿a qué uno va a un domicilio? Y no solo va a detener, sino que también vamos en búsqueda de evidencia, por ejemplo, que es importante para la investigación. Yo por eso, cuando señalo que alguien en este caso fue allanado, él tiene la calidad, en este caso, de imputado, porque todavía falta el análisis de la evidencia que se incautó en ese domicilio, y eso puede ir cambiando en el curso de la investigación. Y no solo por eso, puede cambiar también por una cooperación, por ejemplo, que puede prestar otro de los imputados.
2: ¿Han presentado algunos audios que parecen delicados?
0: Esa es la razón por la que se hacen los allanamientos, y porque es un lugar de interés donde poder ingresar e incautar evidencia.
3: Fiscal, yo sé que usted

0: no se puede meter en política, pero, y no quiero meterlo en política.
1: Solo terminar de este caso. ¿Ah? Nosotros cuando hablamos de esta operación que se hace popular más que nada por un personaje de farándula que por lo real. Estamos hablando que esta estructura criminal lavó desde el 2021 al 2025 13.000 millones de pesos, 13.000 millones de pesos, y que además el patrimonio que tiene esa organización el día de hoy, que nosotros le hemos incautado, son 6.000 millones de pesos, y todavía no hemos visto las 74 cuentas que están congeladas para ver qué es lo que contiene. Entonces, lo que hemos empezado nosotros a hacer es a golpear también las estructuras criminales, no solo extranjeras, sino que nacionales, en lo que para ellos es lo más importante, y es el lucro, en este caso el dinero que obtienen de los delitos. Y por eso es que esta investigación para nosotros es tan importante, por la envergadura patrimonial que implica, y porque estaban operando al margen de la ley, obteniendo ganancias que son increíbles. Si ustedes, yo no he visto la televisión, generalmente no veo noticias, pero si es que han visto algunas de las propiedades que tienen, son propiedades inmensas que valen sobre 400, 500 millones de pesos por lo mínimo.
0: Ya, o sea, el caso es muy importante, es muy cuantioso, independiente de que existan personas vinculadas a la televisión o no. Fiscal, lo que le quería preguntar, y entendiendo que no se quiere meter en política, yo no lo quiero meter en política tampoco, pero...
1: No puedo meterme, de
0: hecho. Me parece perfecto. Lo que le quiero preguntar es por la conversación recién que está en torno a las campañas políticas, donde se hacen promesas que luego el presidente ha dicho, bueno, eso era una metáfora, por ejemplo, respecto a la migración irregular. A la conversación que existe en general en el debate sobre seguridad, que a veces parece distorsionarse o no poner ojo en lo importante. Ayer vemos el Congreso legislando hasta las 5 de la mañana para un proyecto que es muy importante, por cierto, pero usted ha dado aquí dos cuestiones de legislación faltante que son importantes para atajar el crimen organizado y respecto a las cuales uno ve poco o ningún avance. Entonces le quiero preguntar, desde la Fiscalía, desde su rol, ¿qué es lo que usted le pediría al sistema? No le digo al gobierno, no le digo a la oposición, sino que al sistema, que comprendiera para abordar esta que es uno de los grandes desafíos de Chile.
1: Yo creo que lo importante es que se siga escuchando a los operadores del sistema, finalmente, cuáles son las necesidades que tienen en materia legislativa. Yo creo que eso ha cambiado en el último tiempo, desde la llegada del tren de Aragua y cuando ya empezaron pospandemia a aumentar de una manera increíble la violencia en la comisión de secuestro y homicidio. Sin embargo, yo le puedo decir que el 2006 fue la primera condena que obtuvimos por asociación ilícita, y fue una cuestión atroz, fue de un nivel de estrés increíble, porque no teníamos jurisprudencia ni teníamos una legislación acorde para investigar una organización criminal dedicada al narcotráfico, con normas de que estaban en el artículo 192 y siguiente del Código Penal, que estaba establecida para cuatrero. Esa es la realidad, y tuvimos que empezar a crear jurisprudencia hasta que la jurisprudencia se asentó. ¿Qué fue lo bueno? Es que ahora, desde el estamos hablando del 2006, la primera condena, recién, hace un par de años atrás, se actualizó la normativa, y qué es lo que viene a recoger la misma jurisprudencia que hemos ido formando a través de los tribunales. O sea, si yo hubiese tenido esa normativa en aquel momento, habría sido una cuestión tan sencilla de llevar a juicio y habríamos llevado muchas más organizaciones criminales. Pero los legisladores no nos creían. O sea, nosotros les advertíamos, yo les puedo decir que el primer fiscal regional de la zona sur creó una unidad de la que me tocó hacerme cargo, que se llamaba Antinarcóticos y Crimen Organizado. Y todo el mundo nos miraba y decía, ay, el crimen organizado, por favor, ¿de qué estamos hablando? Incluso a nosotros nos daba pudor que abajo en nuestra firma apareciera Antinarcóticos y Crimen Organizado. Y eso era, yo creo que fue una visión de anticipar lo que se venía, porque empezamos a condenar una serie de organizaciones con normas antiguas, viejas, pero empezamos a funcionar de cierta manera. Pero ahora se nos ha facilitado mucho el trabajo en este ámbito. Yo creo que lo que hay que hacer es seguir escuchando, en este caso al operador del sistema, y seguir haciendo normas que a los operadores les sirva realmente, y no normas que sean construidas en el aire, donde cuando queremos aplicarlas resulta que son inaplicables. Y eso tiene que venir acompañado también con los recursos que necesitan los operadores del sistema.
2: Fiscal, pasemos al caso de Ronald Ojeda. El fiscal nacional gestionó en Estados Unidos hace poco un eventual interrogatorio a Nicolás Maduro. Lo hizo ante la, en ese momento, fiscal general Pamela Bondi, que dejó el cargo unos pocos días después. ¿Hay una respuesta definitiva? ¿Hay posibilidad de que efectivamente usted pueda interrogar a Maduro en Estados Unidos?
1: Mire, esta diligencia lo que buscó es, en primer lugar, darle tranquilidad a la a la familia de que vamos a hacer todo lo posible por poder juzgar a todos aquellos que tienen alguna participación en este hecho, que es un hecho deleznable. En segundo lugar, en la conversación que tuvimos con el fiscal nacional en su momento, una de las cosas que se acordó fue que vamos a hacer todas las diligencias que haya que hacer, nos vaya bien o nos vaya mal, pero tenemos que agotar todas las vías posibles para tratar de establecer, ojalá, en la práctica no sé que no es tan posible, pero tratar de ojalá de establecer la verdad en el 100% de lo que pasó. Y eso implicaba que Nicolás Maduro, como jefe de Estado, donde lo que tenemos hasta el momento es que la participación que hubo en cuanto a la contratación de esta organización criminal, que es el Tren de Aragua, que a propósito está establecida como, reconocida como organización terrorista por el mismo Estados Unidos, operó en conjunto en este caso con el gobierno y con Diosdado Cabello puntualmente, y que fue Diosdado Cabello el que habría hecho las conexiones y además pagado. Pero Diosdado Cabello era ministro del Interior del presidente Nicolás Maduro en ese momento. Por lo tanto, nos parece a nosotros a lo menos extraño que el presidente de la República no sepa en este caso lo que está haciendo su ministro de Interior, y esa es la necesidad que tenemos de tomar esa declaración.
2: ¿Se complicó todo por el cambio de fiscal general en Estados Unidos?
1: No, yo creo que la solicitudes que se han hecho por los conductos regulares, y por lo tanto eso sigue su tramitación. Puede verse demorada quizás, pero yo estoy confiado en que en algún momento va a salir esa diligencia y vamos a tener la posibilidad de hacerlo, porque ahí hay una complicación fáctica en este momento, y que es que el Nicolás Maduro está en la etapa de preparar su defensa con sus abogados, y por lo tanto está orientado a otro ámbito, y yo creo que eso puede hacer un poco retardar estas diligencias, pero estamos confiados en que la vamos a poder llevar a cabo en algún momento.
3: Lo escucho con la convicción de ese móvil político, eso es así, hacia allá apunta la investigación.
1: Mire, este hecho ocurre el 21 de febrero del 2024. Nosotros en abril lo dijimos públicamente, sí, ya que no tenía ninguna lógica desde el punto de vista delictual y de las acciones que hacía el Tren de Aragua. Y volvemos nuevamente al tema de lo que usted decía, que estas son empresas ilegales en el fondo, que lo que buscan es el lucro. El Tren de Aragua no se cuesta simplemente para matar, a no ser que sean por acciones de disciplinar a sus miembros, que
3: se está cobrando,
1: lo hemos visto, claro. Pero también descartamos la vinculación en ese momento de en este caso de la víctima con esta organización criminal. Y es raro que si su negocio es secuestrar para cobrar, está secuestrando a alguien que no tenía cómo pagar en primer lugar, y en segundo lugar, toda la mise en escena que hicieron para este secuestro, cuando la rutina de Ronald Jerez era súper clara: en la tarde se iba a trabajar, en la noche era guardia, al otro día salía, se iba al mercado, a la vega, compraba algunas cosas para cocinar y se iba para la casa. Era mucho más fácil secuestrarlo o al entrar al trabajo o a la salida que tomarse todo este tremenda despliegue que hubo. Y en segundo lugar, entre otras muchas cosas, esto es todo como para una hora, pero además, si el Tren de Aragua secuestra para obtener recursos, que es su fin último, el lucro, es raro que secuestren y lo maten dentro de las 24 horas sin haber llamado nunca, ni haber hecho ningún llamado extorsivo para que alguien pagara. No. Nunca existió eso.
0: Fiscal, y comprendiendo ya con tanta claridad la lógica del crimen, más allá de la espectacularidad que tendría la diligencia, ¿qué podría entregar Nicolás Maduro de información que fuera importante, fundamental para la fiscalía? ¿Qué podría decir él que ayudara a resolver, cerrar el caso?
1: Bueno, podría entregar muchas cosas, entre ellas cuánto se pagó concretamente, porque nosotros lo que hemos tenido es información que da cuenta de que se pagó. Yeah. Que se pagó una mitad al inicio, la otra mitad, ahí lo que hubo fue una discusión donde dice que los mandos superiores del Tren de Aragua se habían quedado con la otra mitad, y que no les habrían pagado a los operativos el 100% que se les había ofrecido, porque la operación no había resultado como ellos esperaban, porque nosotros logramos la individualización en la misma semana prácticamente de a lo menos tres partícipes de la estructura criminal, porque fueron reprendidos gravemente por los mandos superiores del Tren de Aragua cuando el vehículo sufrió un desperfecto en la costanera norte, en el kilómetro 20, donde eso les llevó a tener que improvisar y eso significó que cometieron muchos errores que a nosotros nos permitieron aprovecharlo y poder establecer las participaciones. Nosotros tenemos formalizado en esta investigación a 20 personas por asociación ilícita y secuestros con homicidio y homicidio, y tenemos además varias órdenes de detención que están por cumplirse de personas que a juicio nuestro están en Venezuela, a lo menos. Y hemos ido capturando, por ejemplo, a uno de los primeros individualizados en Costa Rica, hemos detenido a dos personas más en Estados Unidos, uno de ellos ya fue extraditado y está en Chile, el otro está en proceso de extradición porque está cumpliendo una condena ya, y ahora ya está el proceso de extradición andando. Entonces, el trabajo que se hizo a ellos les implicó una serie de problemas. Entonces, muchos antecedentes van dando cuenta, entre ellos también algunos WhatsApp que se refieren a lo mismo. Esta causa ya está acusada y tenemos audiencia de preparación de juicio oral por una prórroga que se ha ido produciendo el 2 de julio, donde esperamos que sea la última y poder ya ir a juicio oral, porque a nosotros lo que nos interesa es condenar lo antes posible a esta estructura criminal. Entonces, de esa perspectiva, para nosotros sería muy valioso que nos aportaran antecedentes como cuánto.
2: ¿Y eso lo puede decir
1: dónde? Yo creo que él puede tener información de eso. Y lo que pasa es que aquí hay es una decisión, es raro que una decisión del ministro del Interior la tome solo y vaya y contrate a un grupo criminal y diga, oye, mira, niño guerrero, supongamos que siga siendo él el que está a cargo.
3: O sea, para operar además en territorio de otro estado.
1: Claro, ¿cuánto me cobras por esto? Porque es violar soberanía, si este hecho.
3: Súper grave.
1: Este hecho nunca se ha tomado en la verdadera dimensión. Aquí hubo vulneración de la soberanía en Chile. Sí, sí, este tema es gravísimo. Sí, es un Estado actuando a través de un grupo criminal en otro Estado. Eso es así de grave. Entonces, es bien difícil que este ministro del Interior tome una decisión aislada cuando, de acuerdo a los antecedentes que nosotros recopilamos en la investigación, había una estrategia y había una planificación para poder llevar de vuelta a Venezuela o, en este caso, darle muerte a las personas. No me acuerdo, no, creo que se llamaba Operación Araña o Telaraña, algo por el estilo, a todos aquellos que eran opositores del gobierno Maduro en el extranjero. Y fíjense que de ese punto de vista, Ojeda tiene una particularidad. Participó en el intento golpista que se le hizo a Maduro. Fue a la cárcel, escapó de la cárcel, se fue a Colombia, de Colombia llegó a Perú, de Perú después finalmente termina llegando a Chile, donde acá tiene la calidad de refugiado político, más encima. Era un refugiado político del Estado. Pero además, Ronald Ojeda hace un segundo intento golpista donde el 2023, en diciembre, viaja nuevamente a Colombia y Venezuela para intentar hacer otro intento golpista. Y regresa a Chile ese mismo mes de diciembre. Por lo tanto, en aproximadamente dos meses antes había intentado y había participado, donde fueron detenidos Ángel Heredia y otros que estaban partícipes de él en este intento golpista de nuevo. Y curiosamente, dos meses después aparece secuestrado y asesinado casi de manera inmediata.
2: Fiscal Héctor Barros, usted mencionaba hace unos minutitos los miles de millones de pesos incautados en un caso particular de crimen organizado, ¿no? En la operación Rey David. Entendemos la importancia entonces de seguir el dinero. ¿Qué tan necesaria le parece el proyecto que busca flexibilizar el secreto bancario y que lleva un buen rato en el Congreso?
1: Mire, todos los proyectos que faciliten las investigaciones son para nosotros importantes. Sin embargo, debo ser súper honesto, nosotros cada vez que pedimos el secreto bancario y cuando está suficientemente justificado, los tribunales acceden al lanzamiento del secreto bancario. Por lo tanto, en esta misma causa se actuó de esa manera y eso nos permitió poder, en este caso, congelar 74 cuentas que están en los bancos. Que todavía no sabemos qué monto de dinero tienen, que puede que nos encontremos con alguna sorpresa o no, pero son 74 cuentas que nosotros conseguimos a través del alzamiento del secreto bancario con una orden judicial.
3: El fiscal jefe de la Fiscalía Metropolitana Sur, jefe del equipo ECO también, Héctor Barro, esta mañana aquí en el Diario de Cooperativa. Le agradecemos de nuevo por venir a conversar con nosotros.
1: Muchas gracias a ustedes, que estén muy bien.
2: Buenos días, fiscal.
0: Muy buenas jornadas, fiscal.
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16: 12 grados. 12 grados en Santiago.
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16: Cooperativa. 8:49 minutos. 8:49 minutos.
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3: Mesa de reporteros, de reporteras, la de las 8 de la mañana, la conversación con el fiscal Barros se va a poder revisar ahí en cooperativa.cl. 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
2: Paula Molina, miramos lo que ocurre en Chile hace unos instantes y miramos también lo que ocurre en el mundo contigo.
0: Así es, y podemos ver que son casi las 9 de la noche en China y está en desarrollo la cena de Estado entre Xi Jinping y el presidente de Estados Unidos, Donald Trump. Y Xi Jinping acaba de decir que esta relación, la de China con Estados Unidos, es la más importante del mundo. Así que queda informado el globo, el planeta, respecto a que este encuentro es el más relevante en el orden internacional. ¿De qué se ha hablado hasta ahora? Como se adelantó en el diario de Cooperativa, para China lo más importante es Taiwán, para Estados Unidos lo más importante es Irán, y en esos dos flancos se quiere tener algún tipo de resultado. Por supuesto que en el trasfondo está todo el tema comercial, la demanda que es conjunta respecto a dos temas básicos en torno a la guerra en Medio Oriente: que Irán no puede tener una bomba nuclear y que tiene que reabrirse el estrecho de Hormuz. Ahora, uno podría decir que respecto a esas cosas hay cierto consenso, lo que no se sabe es cómo lograr aquello, y por citar un dicho que probablemente sea chino, ¿quién le pone el cascabel al gato? Así que gato sigue chino. Adelante, Donald Trump está muy contento, le encantó la recepción con los niños con las banderas y las flores plásticas.
3: Pero en palabras de muy buena crianza.
0: Muy buena crianza, particularmente buena la conversación, yo creo, entre Xi Jinping y Donald Trump, que además Donald Trump ha tenido todo aquello que requiere a alguien que visita a China en una presencia de Estado, que es ir al Salón del Pueblo, que ustedes saben que es un salón que está habitualmente abierto y lleno de gente, turismo interno chino, y por lo tanto se pueden observar los salones donde está teniendo lugar este tipo de encuentro, y luego, lo más importante, la visita al Templo del Cielo, donde el emperador rogaba por buenas cosechas y estabilidad, que es la clave de esta visita para China, y donde nadie puede entrar porque el suelo es muy débil. Pero Donald Trump tendrá la posibilidad de poner pie en el Templo del Cielo. Mira. Así que es una cuestión súper importante.
2: Estoy viendo, perdón, nada que ver, pero estoy viendo una foto de Elon Musk en el banquete con un celular en la mano y no puedo evitar preguntarme si tendría acceso a X ahí, porque en China no hay acceso a las redes sociales.
0: Exactamente. Han hecho sentir su presencia los tecnopros, le dicen algunos, los brothers de la tecnología, los empresarios. Está allí Nvidia, está Apple y está Elon Musk, y además con esto como vuelve a escena, ¿no es cierto? Después de haber encabezado un proyecto de recorte fiscal que no dejó nada de ahorro, que fue el famoso Dodge, ¿recuerdan? Y la pelea con Donald Trump. Y para cerrar, una cuestión más interesante, es más atractiva. Y es que se viene el show de medio tiempo para la Copa del Mundo. Ustedes saben que hemos seguido fútbol durante toda mi vida.
3: El show de medio tiempo de...
0: Es que habrá show de medio tiempo en el Mundial también.
3: ¿Pero en la final?
0: En la final. ¿Sí? Y el número es espectacular. Va a estar BTS, va a estar Madonna y va a estar Shakira. O sea, un gran espectáculo. Y tiene que ver, me parece interesante, con una especie de
3: Super Bowl.
0: Americanización del fútbol, ¿no es cierto? Que es una cuestión en Latinoamérica que nosotros nunca hemos desarrollado con show de medio tiempo, que yo recuerdo.
3: No, en la final del Mundial no.
0: No, nunca, no. Pero hubo una con...
3: Habrá algo al principio, tal vez, pero...
0: Hubo una Copa América que tuvo fin como
3: sí,
0: música,
3: la última,
0: ¿recuerda?
3: Puede ser al medio.
0: Y el cantante súper famoso, y es su nombre.
3: ¿Será en los 15 minutos del entretiempo o va a ser un partido atípico con media hora de entretiempo?
0: Mira, yo creo que todo puede ser posible.
3: No están desnaturalizando la actualidad.
0: Yo creo que es una buena pregunta respecto a cuánto se puede americanizar una copa, un torneo, una práctica, al final una cultura que es la del fútbol como se ha vivido tradicionalmente, pero que ahora llega a esta Copa Norteamericana con otros códigos.
2: Oye, a mí me llamó la atención respecto de el Mundial,
0: ¿ya?
2: Los precios de las entradas, que son ya
0: una locura
2: multimillonaria.
0: Es que son dinámicos.
2: Y porque además se pueden revender sin problema. En Estados Unidos está permitida la reventa. Y por lo tanto los precios son exorbitantes.
0: ¿Y sabes algo más?
2: Multimillonarios.
0: ¿Sabes quién no va a comprar entradas porque son muy caras?
2: ¿Quién?
0: Donald Trump.
2: Donald Trump.
0: Dijo que él no pagaría lo que están cobrando por el partido de Estados Unidos con Paraguay.
2: Sí, estará interesado en el fútbol, Donald Trump. Y lo otro, perdona, es el precio del pasaje del tren entre Nueva York y New Jersey, donde se juegan partidos, y ese es un tren que ocupa mucha gente, porque mucha gente va a trabajar a Nueva York desde Estados Unidos.
0: Porque no puede vivir en Nueva York, que es muy caro.
2: Y subieron, no sé, de 10,000 pesos a 180,000 pesos.
3: ¿El tren?
2: El precio del tren, el tiempo que dure el Mundial.
0: El mercado es cruel.
2: ¿Cómo va a trabajar la gente?
3: Oye, acabo de ver a Elon Musk viendo el celular, pero también a varios chinos acercándose a sacarse selfies con él. en la mesa.
0: Claro, claro, recuerden siempre, en China lo que hay es optimismo frente a la tecnología y a la inteligencia artificial, distinto a lo que tenemos en otros países, que es cierto razonable temor a el devenir de la tecnología y la inteligencia artificial.
2: Paula Molina, gracias por todo, buen día.
0: Muchísimas gracias, y a comprar entradas para el Mundial. Buena jornada.
3: Los, si nos vamos.
0: Los espero en lo que queda del día.
3: Chao.
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23: Cooperativa. 8:56 minutos. 8:56 minutos.
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25: En una sesión maratónica que terminó pasada a las 5 de la mañana, Comisión de Hacienda de la Cámara da luz verde a la mega reforma del gobierno, incluido el corazón tributario del proyecto.
26: Se aprobó prácticamente el total del proyecto presentado. Se pasaron varios obstáculos, pero estamos muy conformes. La semana que viene estaremos en la sala y continuaremos este proyecto que le va a cambiar la cara al país. Y vamos a ir conversando y persuadiendo.
27: El micrófono.
26: Y habrá que ir acomodando para que se logren los acuerdos.
3: Hablamos de seguridad esta mañana, el comercio sexual como móvil de muchos, por ejemplo, secuestros extorsivos. Lo dijo aquí el fiscal jefe del equipo de ECO, Héctor Barros, sobre el aumento de la violencia en la comisión de delitos también con él.
1: Yo creo que lo que ha faltado es que nosotros nos hagamos cargo de los mercados ilegales. Y hay países, por ejemplo, que sancionan el requerir el servicio sexual. Aquí en Chile no pasa nada. Yo creo que podría tener consecuencias importantes el penalizar de alguna manera este servicio, porque eso permitiría además a lo mejor una disminución de interés de las organizaciones criminales por venir a situarse acá. 30% mínimo de los secuestros son falsos. Es un gasto y un despilfarro de recursos para el Estado inmenso. Y por ejemplo, no legislamos en ese ámbito. Lo que está ocurriendo el día de hoy es que están disparando ahora a matar. Ya no son advertencias, sino que derechamente disparan a la cabeza.
25: Investigan a propósito homicidio a metros de La Vega en la comuna de Recoleta y otras personas baleadas en el lugar.
28: Se encontró en la vía pública una persona fallecida, otro lesionado de gravedad, impactos de bala y diversas evidencias balísticas en el lugar, y se está trabajando también las distintas hipótesis de ocurrencia de los hechos. Hasta el momento no se ha podido determinar con seguridad cómo ocurren los hechos.
3: Ya, y está en desarrollo en el sur un operativo por un ataque incendiario en la comuna de Victoria. Se suma a lo de Ercilla, con ataques armados ayer a carabineros. Hubo un allanamiento a propósito de esto en Temucuicui que dejó un vehículo, armas y municiones incautadas.
25: Y así llegamos al final de esta primera edición del diario de Cooperativa. Como siempre, gracias por informarse con nosotros. Que tengan buen día.
3: Llega el primer café en día jueves, nublada la capital. Que estén bien.

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2: Son las 9:00 a.m.
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12: Hola, ¿cómo están? Buenos días, son las 9.04 minutos, ya se informó con el diario de Cooperativa, estamos ya con la señal de FM 101, saludándole en este jueves a todos los máximos que están de santo hoy día, que lo pasen regio estupendo. Vamos inicio a nuestro programa hasta las

Los prisioneros se dieron el vamos a la programación de hoy aquí en la radio. 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Saludamos también a quienes hoy día están de cumpleaños. Vamos a estar, como siempre, entregando todo lo que es en nuestra programación para las familias en nuestra región.

9 de la mañana, 14 minutos, nos vamos con el pronóstico del tiempo, que yo dije desde ayer que por lo menos agüita no deberíamos tener hasta la próxima semana, si es que, porque desde hoy van a ser días de heladitas, así de simple. Y eso es bueno para la mayoría, ¿eh? Prefieren el frío. Bueno, en todo caso, hoy día la temperatura máxima va a llegar a los 12 grados, cielos con nubosidad parcial, variando ya al solcito a partir del mediodía. Mañana viernes espera una mínima de 4, máxima de 11 grados, bastante frío, pero también sol a partir del mediodía. Sábado y domingo, 4 la mínima, 11 la máxima, con mucha niebla matinal, variando a despejado. Así que, por lo menos hasta el lunes, se vislumbra buen clima en la zona sur y centro del territorio nacional. 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

A propósito que yo daba el pronóstico del tiempo hace algunos minutos, récord en Chile. Fíjese que la Dirección Meteorológica de Chile, en su reporte anual de la evolución del clima en nuestro país, señaló que el año pasado, 2025, fue el año más cálido desde el año 1961 y se cumple racha de 15 años más caluroso de lo normal, cosa que me atrevo a decir que este año va a ser muy distinto, con la entrada del fenómeno de El Niño Godzilla, que nuevamente se está diciendo por expertos a nivel internacional, porque no es que vaya a afectar solamente a Chile, no, va a afectar todo el hemisferio sur de nuestro planeta. Eso de que viene, viene, ya no hay vuelta atrás, y va a hacerse presente próximo mes, junio, julio, agosto y principio de septiembre. Se va a notar el cambio que va a traer, dicen, un clima bastante fuerte al extremo sur del continente, ¿eh? 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Son las 9:24.

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Ahí estaba la canción, el recuerdo de Faye con Azúcar Amargo, son las 9:41 minutos. En junio del año pasado, la Comisión para el Mercado Financiero emitió una norma que establece la fórmula y los componentes del pago mínimo en tarjeta de crédito. Yo me recuerdo justamente haber comentado este tema en su oportunidad. Bueno, así como también las situaciones excepcionales en que las entidades podrán eximir a los deudores de dicho pago. Bueno, aunque pagar el monto mínimo en tarjeta de crédito puede ofrecer flexibilidad durante periodos complejos, desde el punto de vista financiero es importante tener en cuenta de que esta opción suele conllevar el pago de más intereses y prolongar el plazo de la deuda, señalaron los expertos. Básicamente, ahora, ¿en qué se trata? Bueno, básicamente lo que busca esta nueva reforma que va a entrar en vigencia ya próximamente, esta normativa, es aumentar el pago mínimo en las tarjetas de crédito con el objetivo de frenar en alguna medida el sobreendeudamiento, que tienen los chilenos. La normativa plantea que el pago mínimo se determinará como la suma de los siguientes componentes: el monto no financiable, el porcentaje del 5% del monto financiable, ¿ya? Así las cosas entonces. A partir justamente del próximo mes debería entrar en vigencia. Esto va a ser obviamente paulatinamente, como se dice en Chile, de a poco, y el pago mínimo por tarjeta de crédito va a subir más o menos considerablemente. Por lo tanto, para que usted se vaya preparando, si es su caso, si usted está pagando el mínimo de la tarjeta, le va a aumentar, pero esto se va a reflejar prácticamente ya a partir del mes de julio, porque entra en vigencia en junio, pero en la práctica en julio, y va a ser de a poco. La idea es de aquí a 6 meses llegar a 25% de la deuda, que será lo que finalmente se va a dejar como pago mínimo en las tarjetas de crédito. 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

Vamos con algunas informaciones. Seguramente usted escuchó a la sirena de algunas compañías de bomberos esta mañana, pasadito las 7:30, las 8 por ahí. Bueno, justamente el Cuerpo de Bomberos de la Unión respondió a una emergencia en el sector de Trumao, Cuesta Copío, correspondiente a la situación de un volcamiento de un camión que se produjo esta mañana. Al llegar las primeras unidades al lugar, se verificó una persona lesionada al exterior de uno de estos vehículos que se vieron involucrados, donde estuvo el equipo de rescate del Cuerpo de Bomberos de la Unión. También ya se está restableciendo el tránsito, que se manejó con precaución debido justamente al trabajo en terreno de los equipos de emergencia que acudieron esta mañana temprano, reitero, al sector de Trumao, Cuesta Copío, donde se produjo justamente esta emergencia, un volcamiento de un camión, dice la información.

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2: Son las 10 de la mañana.
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Son las 10 de la mañana con 8 minutos. Bueno, hace poco yo hablaba, ¿no?, del trabajo de bomberos en terreno con esta situación que pasó ahí en el sector de la Cuesta Copío, sector Trumao, esta mañana. Y paradojalmente le quiero contar que esta mañana vamos a ir a Osorno. Se registró un hecho bien curioso, si se puede llamar de alguna manera, pero que movilizó a toda un equipo de rescate de bomberos en Osorno por un amplio operativo de emergencia luego de la alerta de vecinos por la posible presencia de un cadáver en las aguas del río Ragüe en Osorno. ¿Por qué le cuento esto? Porque escuche lo que viene después. Bueno, según lo informado, pescadores recreativos que se encontraban, ¿no es cierto?, temprano esta mañana en la ribera del afluente, divisaron lo que aparentemente era una mano sobresaliendo desde una de las orillas a la altura del puente Nuevo San Pedro, lo que motivó un amplio operativo por parte de carabineros y también de los equipos de rescate acuático y terrestre de bomberos de Osorno. Bueno, quienes acudieron temprano, esto pasó más o menos como a las 7 de la mañana, acudieron al lugar desplegando un tremendo operativo con botes Zodiac y todo aquello, buzos, en fin. Bueno, y también incluyó motos de agua para verificar la situación que se estaba denunciando por parte de vecinos y pescadores sobre este supuesto cuerpo que se veía, se divisaba en la ribera del río en Osorno. Bueno, tras la inspección en terreno, los equipos constataron que se trataba, fíjese, de un maniquí, ¿sí? Tal cual está escuchando. Era un maniquí el cual se encontraba amarrado en el sector, descartándose la presencia de una persona, un ser humano. Sobre este procedimiento, el comandante del Cuerpo de Bomberos de Osorno, Cristian Mancilla, entregó detalles del despliegue realizado, indicando que incluso estaba con prendas de ropa. Había bastante gente en el sector que llegó debido al operativo que estaba realizando bomberos y carabineros entonces, y bueno, todos quedaron con la boca abierta, sorprendidos. Lo que se suponía era el cadáver, ¿no es cierto?, de una persona, resultó ser ni más ni menos que un maniquí.

Ya tenemos las 10 de la mañana con 20 minutos de este día jueves en la radio. Bueno, ayer comenzó oficialmente el retiro de cables partiendo por el Gran Santiago en la región metropolitana. El plan que tendrá un costo algo así como 20 millones de dólares a nivel nacional. Partió ayer en Santiago y se prevé que esto se va a ir extendiendo con el correr de los meses a las distintas regiones. La idea es que no quede prácticamente en ningún lugar cables colgando ni nada por el estilo, en lo que se conoce como el plan Chao Cables a nivel país. Me parece bien, ¿eh?, para dar un poco nueva estética a las ciudades donde, hay que decirlo, prácticamente ninguna ciudad se salva con tanto cableado, que queda por ahí en desuso y que simplemente las compañías no lo retiran. Y obviamente la estética no es nada bonito, hay que decirlo, ¿no? 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

Son las 10 de la mañana con 38 minutos. 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Fíjese que preocupación, ayer se filtró una información, existe en los gremios, vamos con algunas noticias, en los gremios de la salud, que criticaron el recorte que se filtró de aproximadamente 2.000 millones de pesos que afectaría al hospital base de Valdivia que propone el gobierno, advirtiendo que provocará una reducción de personal y también va a impactar en la compra de insumos de menor calidad en el principal centro asistencial de nuestra región de Los Ríos. La medida que fue propuesta justamente en un decreto, y esto ha encendido las alertas por parte de los trabajadores de la salud de nuestra región de Los Ríos y principalmente de Valdivia, lo que va a traer o traería, si esto se concreta, consecuencias bastante nefastas en la salud de la atención pública de nuestra región.

Faltan 7 minutos para la hora 11. Ahí estaba el Raga Raga. Oiga, y a prepararse usted, bueno, para consumir jurel, algo tan típico, ¿no?, de la alimentación per cápita de los chilenos y chilenas. Bueno, a prepararse porque se está o se va a producir un alza en los famosos tarros de jurel específicamente, algo tan típico en nuestro país. Bueno, se espera justamente que ya a partir de la próxima semana se va a producir un aumento en el valor de los jureles, estamos hablando del tarro de jurel, ¿no es cierto? Impulsado esto por las alzas en los costos del combustible, pero se agrega, así que sí que hay una baja captura de la especie en la zona centro de nuestro país. Esta información se conoció ayer, también ahí la televisión lo estuvo cubriendo. La captura actual apenas alcanza, dicen los pescadores, al 28% de lo que necesita, ¿no es cierto?, del 1 al 100 la población chilena. La cuota anual ha bajado considerablemente producto de las altas temperaturas todavía en las aguas, y por eso entonces que se prevé un alza en los costos para la extracción, el proceso y la distribución de este alimento tan básico y que está prácticamente en todas las familias chilenas. Así que a prepararse, chiquillos, porque se viene un alza en los precios de el jurel en tarro, ¿eh?, para que lo tenga en consideración. Seguimos avanzando hasta ahora. 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
2: Son las 11 de la mañana, un minuto.
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Muy bien, en la música estábamos con Miguel Bosé, las 11:12 minutos, presentando el programa El Laboratorio Clínico Unión. 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Son las 11:13.

Muchas gracias. Mucho se ha hablado en la última semana del tema del antivirus, ¿no? Que se produjo en el crucero ahí con personas fallecidas, bueno, y en Chile también, pero con otra cepa. ¿Por qué toco este tema? Porque fíjese que nos hemos enterado por un reportaje importante de un diario matutino en Santiago, que una viróloga de nombre María Inés Barría recuerda el momento de la revelación que tuvo hace una década. Ella y su equipo en Chile, fíjese que llevaban meses trabajando en anticuerpos para tratar el hantavirus, que mata aproximadamente a una de cada tres personas que lo contraen. Bueno, este gran avance tuvo lugar a eso del año 2016, cuando un característico resplandor verde fluorescente, señala el reportaje, indicaba la presencia del virus, que desapareció bajo el microscopio. Los anticuerpos desarrollados en este laboratorio de inmunobiología de la Universidad de Concepción, región del Biobío, parecían haber neutralizado el virus, que va por buen camino y tenemos que seguir, recordó en la oportunidad. Fue entrevistada a esta viróloga, que es de Concepción, de la región del Biobío, donde señalan que posteriormente, bueno, estalla la pandemia y se frenó absolutamente todo. Ahora necesitan financiamiento, estamos hablando de muchos millones de pesos o de dólares, para avanzar, pero en algo que podría, ¿no es cierto?, si es que se retoma, que obviamente dice podría ocurrir, si es que esto ocurre recién, el tener resultados en un año más, podría a futuro tener, ¿no es cierto?, este milagro de una potencial vacuna contra el hantavirus, lo cual salvaría muchas vidas, no tan solo en Chile, sino también en el mundo, ¿ah? Así que vamos a ver qué pasa ahí con este reportaje, que puede tener eco en inversionistas extranjeros o chilenos, para que siga trabajando este equipo que estuvo a punto de poder lograr, ¿no es cierto?, obtener una vacuna contra el hantavirus en nuestro país.

Yo no sé si estarán verdes todavía o no, pero los enanitos verdes escuchábamos a esta hora cuando son las 11:25 aquí en la radio. Preocupación hay, se ha conocido la salud de Patty Cofrea. Usted mira, ¿quién es Patty Cofrea? Bueno, ¿quién no la conoce? La de los 15 segundos.

Así que está muy atento al estado de evolución de la salud de Patty Cofré, que tiene más de 82 años de edad. Y usted la ve ahí vigente, tiquitaca, como se dice, todavía. 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
2: Bien, vamos a ver cómo está hoy día la UF, 40.324 pesos. El índice de valor promedio IBP

0: para hoy 41.708 pesos y el dólar observado hoy 889.19 pesos.
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6: Buena gente.

Muy bien, aquí estamos cerca de las 12 horas, son las 11:47. 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

Muy bien, perdiendo el control, Miguel Mateos y el grupo SAS aquí en la radio. Nosotros ya llegando al término, faltan 5 minutos para las 12 de nuestro bloque de hoy, en este super jueves, a través de FM 101 de La Unión. Reitero la invitación dentro de una hora más para ir a almorzar. 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Nosotros comenzamos a despedirnos. Bueno, hoy día no hay noticias por razones de tema de salud. Nuestra colega Elena Carrasco no va a estar posible, no va a ser posible que esté con las noticias ni hoy ni mañana. Mañana seguramente va a estar Pedro Enrique acompañándoles. Le deseamos que se recupere pronto a Elena Carrasco. Y vamos a quedarnos con música, por supuesto, luego a la espera después de Cooperativa. Que lo pasen bien. Muchas gracias. Volvemos mañana siempre a las 9.

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2: 12 horas, 1 minuto.
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28 minutos.

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3: 13 horas, 1 minuto.
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9: Cambios a la franquicia Sense y el artículo que amenaza la propiedad intelectual.
10: Investigan un nuevo atentado en la Araucanía después de los disparos contra la policía en Ercilla y el operativo donde se incautaron armas y municiones en Temucuicui.
9: En el exterior, Taiwán y la guerra en Medio Oriente marcan la cumbre de Xi Jinping y Donald Trump. Cuba dice que agotó sus reservas de combustible. Apagones y cacerolazos.
10: Shakira, Madonna y BTS animarán un inédito show de medio tiempo en la final del Mundial en Norteamérica.
9: Y en la cancha, la U recupera a Ormazábal para su visita a El Salvador. Ortiz se llena de críticas en Colo-Colo. Vicente Pizarro elogiado en Argentina en la clasificación de Rosario Central.
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9: Sigue subiendo la temperatura en la capital, aunque los cielos siguen bien nublados con harta bruma. 22 grados una décima. Ya estamos. Vamos a llegar a los 24.
10: Sale un poquito el sol, fíjate.
9: Sí, sí. Algo brilla.
10: Algo
9: pero
10: brilla.
9: Hay harta nube y harta bruma, Rodrigo.
10: Vamos primero a las calles de Santiago. Jornada de marchas estudiantiles, no solo en el centro de la capital, también en otras ciudades del país. Hay desvíos de tránsito, a ratos problemas con algunas estaciones del metro. Incidentes también desde temprano, antes del mediodía. Carla Fernández, buenas tardes.
12: ¿Qué tal, Rodrigo y Verónica? Sí, porque la Confederación de Estudiantes de Chile convocó a una marcha para esta mañana en rechazo a los recortes presupuestarios en educación y a las medidas que, según la organización estudiantil, profundizan la precarización de las condiciones de estudio y vida. La movilización fue citada a eso de las 11 horas en el metro Baquedano, y desde la CONFECH señalaron que la convocatoria busca reunir a estudiantes y comunidades educativas frente a lo que califican como una política de ajuste sobre derechos sociales. Desde distintas organizaciones como la Coordinadora 8 de Marzo y otros adherentes manifestaron sus razones para venir hasta la marcha.
13: Lo que está sucediendo en este momento es que estamos viendo recortes al presupuesto ya aprobado, están reduciendo en educación principalmente, como la convocatoria es de los estudiantes y de las estudiantes, pero también en salud, en vivienda, estamos viendo un retroceso de nuestros derechos sociales que, a pesar de que salimos a las calles a anunciarlo, la gente que le creyó, votó por él, en este momento no está, está el descontento, es generalizado. Escuelas Protegidas es un proyecto totalmente represivo y criminalizador de los estudiantes secundarios, que además son menores de edad, y que entrega facultades a cualquier persona no capacitada que no tiene ni siquiera las policías, por ejemplo, el poder revisar sin que haya ninguna sospecha de delito.
12: Bien, desde la CONFET también enfatizaron que la movilización busca expresar el desacuerdo a las medidas impulsadas por el Ejecutivo, como descontinuar la Junta Nacional de Auxilio Escolar y Becas Junaed, y que, según indicaron, estos recortes afectarían directamente a las condiciones del sistema educativo y el acceso a miles de estudiantes. Por otra parte, desde la organización que realizó la convocatoria de la marcha, Cristóbal Rivera, el vocero de la CONFET, abordó las problemáticas que motivaron a los estudiantes a salir a las calles.
6: Estamos convocando esta marcha y nos adherimos también como CONFET en virtud de la presentación del gobierno de frente a los recortes y frente al proyecto de Escuelas Protegidas, que nos parece problemático. Presentamos una carta ya el día 11, lunes 11, donde presentamos tanto al Ministerio de Educación y al Ministerio de Hacienda y también al La Moneda, presentando nuestra posición frente a esta situación. No es algo menor y algo que transversaliza tanto al estudiante como al movimiento social.
12: Y además señalaron que no han tenido respuesta desde el Ejecutivo ante la carta que enviaron el 11 de mayo manifestando sus demandas. Respecto al tránsito en las calles Manuel Rodríguez, este ya se encuentra normalizado, como había dicho, y aunque la Alameda desde la calle Cienfuegos hasta Santa Rosa todavía no se retoma el paso, mientras que la intersección de la Alameda con Almirante Barroso en la Plaza Los Ceros específicamente se encuentra desplegado contingente policial, ya que es ahí donde se concentra la mayor cantidad de adherentes de esta marcha estudiantil. Y en el metro, en tanto, la estación Los Héroes se encuentra cerrada, al igual que la estación República en la línea 1. Esta última es la única que se mantiene sin detención de trenes por los disturbios al interior.
10: Sí, el metro, la última información que tiene es que se normalizó lo de La Moneda y Los Héroes en línea 1 y que la estación República sigue cerrada, efectivamente, Carla, donde se han concentrado algunos incidentes después de los primeros conatos ahí en las cercanías del Palacio de La Moneda, digamos, y también de la Plaza de la Ciudadanía. Gracias, Carla Fernanda.
12: Buenas tardes.
14: Nos vamos a Regiones, al Biobío, para saber de los carabineros que fueron detenidos por su presunta participación en una asociación criminal con sede en Curanilahue. ¿Tendrían participación o nexos con delitos graves? La información la trae Christopher Espinosa. Buenas tardes, Christopher.
15: Hola, Verónica, muy buenas tardes. Sí, un operativo muy visible registrado durante esta mañana en Curanilahue terminó con 15 personas detenidas en el marco de una investigación por asociación ilícita criminal. Dentro de estos 15 detenidos hay 3 funcionarios activos de carabineros que eran parte de la investigación que llevaba adelante el OS7, pero también el Departamento de Asuntos Internos de la institución policial. Su presunta participación y vínculos en delitos graves, como por ejemplo homicidio frustrado, tráfico de armas y también infracción a la ley de drogas, son solo algunos de los delitos que el Ministerio Público investiga en este caso. Dentro de los próximos minutos debiesen pasar al control de la detención en el Juzgado de Garantía de Curanilahue. Desde el mundo político y en representación del gobierno, entregó su visión el delegado presidencial para la provincia de Arauco, Pedro Marilejo.
16: En la madrugada del día de hoy se realizó un procedimiento en la comuna de Curanilahue por parte de Carabineros de Chile, luego de una investigación realizada por asuntos internos de dicha institución. Esta investigación y este procedimiento arrojaron la detención de 3 excarabineros, ya que ya fueron dados de baja durante estas últimas horas. Hoy, como gobierno, reafirmamos nuestro compromiso por la transparencia y por actuar bajo toda legalidad. Estamos empeñados en mantener la seguridad y la tranquilidad de nuestros vecinos y vecinas de la provincia de Arauca.
15: Precisamente Carabineros, a través de un comunicado emitido por la 8ª Zona Policial, confirma que ya no son parte de la institución las 3 personas que han sido detenidas por personal también de la institución de Carabineros. Se espera, Rodrigo, Verónica, que comience dentro de los próximos minutos la audiencia de control de detención. Sin embargo, lo más probable es que, como hubo personas detenidas en flagrancia, se pedirá también la ampliación en el plazo de esta. Todo por suceder aún en el Juzgado de Letras y Garantía de Curanilahue.
14: y estaremos contigo para contarlo en su momento. Christopher Espinosa, buenas tardes.
15: Buenas tardes.
10: Volvamos a la capital un momento con información policial. Esto tiene que ver con un nuevo homicidio que se produce ahí en el entorno de la Vega Central, el segundo en una semana. No solo eso, Felipe Cofre, buenas tardes.
17: Hola, ¿cómo están? Muy buenas tardes. Claro, partimos en el sector norte de la capital porque en el mismo lugar donde el pasado lunes un hombre fue acribillado, esta madrugada se registró un nuevo asesinato. Estamos hablando de lo que ocurre en la comuna de Recoleta, ocurre en calle Rengifo con Olivos, a aproximadamente unas 3 cuadras de la Vega Central, en donde cerca de las 2 de la mañana un hombre salió de su casa cuando se encontraba en la vía pública junto a un conocido. Ambos fueron atacados a disparos. Recibieron impactos de bala, uno de ellos en sus piernas, lo que lo mantiene con heridas graves en el Hospital San José, y la víctima fatal que recibe impactos en el tórax, herida que termina quitándole la vida en el lugar. Según testigos del hecho, dicen haber visto que los disparos se efectuaron desde un scooter eléctrico en el movimiento. Habría sido un solitario pistolero el que habría efectuado esos disparos. Versión que tiene que ser confirmada o descartada por personal del OS9 y la Vocar de Carabineros, quienes están a cargo de estas diligencias. Escuchamos a la fiscal Luz Gavilán, del equipo contra crimen organizado y homicidios del Ministerio Público, que entregó detalles.
18: Se encontró en la vía pública una persona fallecida, un otro lesionado de gravedad, impactos de bala y diversas evidencias balísticas en el lugar. Hasta el momento lo que se ha realizado es verificación de cámaras de seguridad, empadronamiento de testigos en el lugar, y se está trabajando también las distintas hipótesis de ocurrencia de los hechos. Hasta el momento no se ha podido determinar con seguridad cómo ocurren los hechos, y en eso está trabajando el OS9 y el Vocar de Carabineros.
17: Claro, y dice también el Ministerio Público que aún no se ha confirmado si el hecho que ocurre esta madrugada y el asesinato del pasado lunes están relacionados entre sí. Otro tema, el accidente de tránsito que un delincuente protagonizó en Independencia esta mañana. Se trata de un motochorro que realizaba asaltos a transeúntes, al menos 2 víctimas mujeres denuncian el robo de sus pertenencias. Esto ocurre en calle Aurora de Chile. Al huir este motochorro se salta un disco pare, es en ese momento que fue colisionado por otro auto. Este delincuente resultó con lesiones graves que lo mantienen en riesgo vital. La sorpresa fue otra, eso sí, Carabineros confirmó que este motochorro además portaba una tobillera electrónica, es decir, posiblemente estaba cumpliendo condena sustitutiva en libertad vigilada, y condena que no estaría cumpliendo luego de ser sorprendido cometiendo estos delitos. Escuchamos el relato de un testigo de este hecho.
19: Este motorista no respetó un disco pare y venía arrancando porque quiso asaltar a 2 personas durante el recorrido de la última cuadra antes de mandarse el disco pare. Entonces las niñas que quiso asaltar llegaron acá al lugar y lo encararon, pero ya el hombre estaba hecho pebre, porque como no respetó el disco pare, un auto lo pasó a llevar que iba legítimamente bien por la calle, lo topó y se azotó contra el poste.
17: Y esto se suma a un portonazo que realizaron delincuentes esta mañana en el sector de Casas Viejas, en la comuna de Puente Alto. Ahí un hombre fue asaltado fuera de su casa y estos antisociales, al ver la puerta abierta, aprovecharon de entrar al inmueble y robar especies. Después de llevarse el auto de la víctima, esta misma banda habría asaltado a múltiples transeúntes en el sector suroriente de la capital.
10: Felipe, gracias.
17: Buenas tardes.
14: Vamos a la región de la Araucanía. Para saber del nuevo ataque incendiario con 2 camiones forestales quemados en Victoria. El hecho ocurre a solo horas del segundo operativo policial que hubo en la comunidad de Temucuicui, en Ercilla. Claudio Arévalo, buenas tardes.
20: ¿Qué tal, Verónica? Rodrigo, buenas tardes. Es un hecho que mantiene aún el trabajo de Carabineros, esto en el sector del inspector Fernández, en la comuna de Victoria, donde se produjo la quema de estos 2 camiones forestales. Hay un procedimiento que está en desarrollo y se ha informado hace pocos momentos de parte de Carabineros que efectivamente un grupo de sujetos encapuchados, fuertemente armados, amenazó a los conductores de estos camiones para luego proceder a aplicar líquido acelerante a las máquinas. Raúl Quintanilla es el comandante de Carabineros en Malleco y entregó mayores precisiones respecto de este hecho.
21: Lugar en el cual constataron
1: que dos camiones forestales se encontraban sin estado a raíz de fuego. Las víctimas señalan que momentos antes, personas a rostro cubierto procedieron a intimidarlas con armas de fuego, para luego, usando algún tipo de líquido desacelerante, prendieron fuego a dichos móviles. Lo anterior fue comunicado al fiscal de turno, quien instruyó los peritajes por parte del laboratorio de criminalística de Carabineros, como asimismo al personal OS9 de la institución.
20: Y estas diligencias están en pleno desarrollo ahí en la provincia de Malleco. Ocurren a solo horas que se registrara una segunda entrada de parte de Carabineros a la comunidad mapuche de Temucuicui en Ercilla, desde donde se decomisó una camioneta, armas de fuego, incluso una subametralladora durante la jornada de ayer a juicio de la fiscalía. Hay preocupación entre los gremios agrícolas y forestales, también algunas confederaciones de transporte de carga aquí en el sur del país. Por ejemplo, el presidente de la multigremial, Patricio Santibáñez, sostiene que es tiempo que el gobierno ya presente un plan respecto de cómo se va a enfrentar en materia de seguridad la situación que está ocurriendo especialmente en los sectores rurales.
21: Un nuevo atentado en la zona de Victoria. Hay un recrudecimiento de la violencia terrorista. Solicitamos al gobierno medidas adicionales. Debe existir una actitud mucho más ofensiva y preventiva. Controles en los caminos, pero también una unidad investigativa especial dedicada a desarticular el terrorismo. No es tolerable que siga existiendo. La persecución penal funciona, pero no basta. Se necesita más de lo que se está haciendo hoy día.
20: Investigaciones, Verónica, Rodrigo, que están en pleno desarrollo a esta hora en la provincia de Malleco, un hecho que no dejó personas lesionadas.
18: Y a lo que seguimos atentos contigo, Claudio Arévalo. Gracias, buenas tardes.
20: Buenas tardes.
10: Hablamos de seguridad y habla de seguridad a esta hora precisamente el presidente Kast, con él en Atacama, Camila López, bienvenida.
22: Sí, habla de seguridad, pero primero habla del proyecto de reconstrucción nacional, de temas que fueron aprobados y también de los que fueron rechazados anoche en la Comisión de Hacienda. Escuchemos al mandatario.
23: El tema de las capacitaciones vía lo que se conoce CENSE, puede que de ahí nazca un debate más profundo, porque ya el hecho de que se esté discutiendo si esas capacitaciones son las adecuadas para que las personas puedan mejorar su condición de trabajo, puedan aumentar sus remuneraciones, creo que es un debate necesario, un debate que no se había dado en los últimos casi 20 años, porque es una iniciativa que tiene muchos años de existencia y creo que es muy bueno que esté ahora en el debate público y que en el transcurso del proyecto vayamos analizando qué se puede mejorar en la propuesta que nosotros hicimos y cuáles son las alternativas que tenemos. Pero yo me quedo con que se avanzó. Y respecto de la reunión, las reuniones, porque ya han sido varias reuniones tanto en regiones como en La Moneda, y las cartas que han planteado con propuestas los distintos alcaldes, nosotros las recogemos, vamos escuchando. Ayer tratamos de aclarar algo que podría generar inquietud, que es que el tema de los recursos en el fondo municipal, en el fondo común municipal, están en un artículo transitorio, y la inquietud de los alcaldes es que todos los años tendrían que ir a debatir a la ley de presupuesto para mantener la estabilidad de los fondos. Eso se aclaró, eso no es así. Si hay que pasarlo al articulado transitorio, al articulado permanente, o dar toda la certeza, yo creo que eso transversalmente va a ser aprobado por los parlamentarios, porque nadie quiere afectar la autonomía municipal. Sí, lo que le hemos planteado a los alcaldes es que tenemos que buscar la mejor administración de los recursos, porque los recursos son escasos. Y todos tenemos posibilidades de hacer mejoras en las distintas gestiones, sea en el gobierno, en el ejecutivo, sea en el legislativo, a nivel de gobiernos regionales, a nivel de gobiernos locales. Respecto del tema de las contribuciones, se abrió el debate, está ahí, nosotros seguimos avanzando. Creemos que la primera vivienda debiera estar exenta de contribuciones, es un anhelo de muchas familias en Chile. A pesar de que hay alcaldes que dicen, no, en mi comuna son muy pocos los adultos mayores que pagan, suban la exención. Bueno, es un tema debatible. Nosotros lo planteamos en campaña, dijimos que era una de nuestras, era uno de nuestros compromisos, que lo vamos a sacar adelante. Todo esto, insisto, puede mejorarse. Sí, le planteó a los alcaldes que era importante cerrar el debate pronto, de acuerdo a las posibilidades que tenga la Cámara de Diputados, en la libertad que ellos ejercen, que pudiéramos cerrar el debate en la Cámara de Diputados y pasar a una segunda etapa, que por la cantidad de personas que entran en el debate debiera ser más acotado. Porque claramente en un grupo como es el Parlamento, la Cámara de Diputados de 155, se puede dar una discusión previa muy relevante y de ahí ya sacar algunas cosas más concluyentes para el segundo debate en el Senado. Y
10: eso es en el Senado, seguramente además va a venir en junio. Lo que viene ahora es lo de la tarde en la Comisión de Medio Ambiente y la otra semana en la Comisión de Trabajo y en la Sala de la Cámara. Sigue hablando el mandatario del proyecto de reconstrucción. Vamos a volver con Camila López y vamos a estar en detalle aterrizando eso también con Gonzalo Aguirre en un ratito.
2: 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Una, 21 minutos. Una, 21 minutos.
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9: Momento de hablar de deportes, de fútbol, de la U, de Colo Colo, de Vicente Pizarro en Argentina. Ernesto Contreras, buenas tardes.
4: Hola, Vero. ¿Qué tal, Rodrigo? ¿Cómo están?
10: Bien, todo bien.
4: Todo bien.
10: O sea, bueno.
4: Dentro de lo posible.
10: No todo.
4: Hablaremos en un ratito de Vicente Pizarro, que está haciéndolo muy, muy bien en Rosario Central, un equipo que ayer pasó a semifinales eliminando a Racing. Una gran polémica que vamos a estar contando en algunos segundos. Recordemos que ayer Colo Colo perdió, hoy ya está de vuelta, está ya en llegando a la capital para meterse inmediatamente en lo que viene, que es intentar seguir siendo líderes de la Liga de Primera, por más que estén casi eliminados de la Copa de la Liga, pero igual que la U, igual que la Católica, los tres grandes ya no dependen de sí mismo para la última fecha.
10: Y en el torneo van primero.
4: Y van primero a tres puntos de Limache. Y Limache juega con la Católica.
10: Otra cosa es que entusiasme el equipo. Esa es otra cosa.
4: El hincha, bueno, le hemos hablado harto. El hincha no está conforme con este Colo-Colo. Dicen que además los partidos importantes los pierde. Ayer le objetan un poco las decisiones que tomó. Sobre todo con jugar con un equipo un poquito más alternativo que otra cosa. Así que está todo medio revuelto a pesar de que son líderes. Pero bueno, el paladar del hincha Colo-Colo es exigente y este equipo no les llena todavía el paladar. Así que vamos a estar hablando de aquello y analizándolo con Marcelo Pablo Bartichotto.
9: Ganó justamente anoche Coquimbo, ¿no?
4: Sí,
9: de hecho, el campeón vigente.
4: Y también hay que hablar de ellos, está bien.
9: Claro.
4: No sé tú, pero ganaron bien. Primer tiempo fueron, creo que el 1-0 le queda corto un poco a Coquimbo. Después entra Correa, entra Vidal, Colo Colo se acomodó un poco más. Y Vidal entró como una especie de 10, más cerca del área rival que de líbero, como estaba jugando. Entonces,
10: mira,
4: como que desordenó un poco Ortiz, como que dio dosificación en un momento que se estaba jugando la clasificación de este torneo,
9: claro,
4: que te entrega un camino a la Libertadores en caso que no sea primero o segundo o tercero, y como que lo...
10: ¿Qué es lo que sale?
4: Como que, no es que lo votó, pero como que ya, claro, como que llama la atención algunas decisiones, porque está bien darle oportunidad a la cantera, pero jugó con tres jóvenes que nunca habían jugado juntos, dejó a Vidal en la banca, bueno, decisiones, y después lo expulsaron más encima al técnico de Colo Colo.
10: Tiene que priorizar. Gobernar es priorizar.
4: Es así. Y juegan con Ñublense el fin de semana los albos en el Estadio Monumental, buscando mantener el liderato. Eso va a ser el domingo 17:30. La U va a jugar ese domingo a las 15. Linda jornada doble con la U visitando a Cobresal, un equipo al cual no le gana allá en El Salvador del año 2016, con Dalcio Giovanioli.
9: 10 años, una bicoca.
4: Exactos. Y de ahí en adelante, con Gustavo Huerta, la U nunca ha podido ganar allá. Gustavo Huerta, técnico de Cobresal. Pero lo más grave para la U es que hace 6 años que no le gana a Cobresal ya en ningún lado. O sea, no solo que en El Salvador no les puede ganar, sino que ya son 6 en cualquier estadio, condición atmosférica, altura, llano, lo que sea. Y hoy día habló Juan Martín Lucero, el gato Lucero,
9: ya,
4: que ha tenido una suerte de repunte, 2 goles, tampoco es tanto, pero al menos ha estado marcando goles. El gato le hizo un gol a la Católica que obviamente le da bastante crédito. ¿Y saben de qué habló? De la polémica que lo envolvió hace un par de meses.
10: ¿Lo del video del preparador físico?
4: Del preparador físico personal. Él subió un video, para el que no recuerda, él subió un video en sus redes sociales, el PF personal de Lucero, desmintiendo el diagnóstico de los médicos de la U. En una situación insólita. De hecho, el tipo le tapó la cara a Lucero, se la difuminó, pero por los tatuajes todo era totalmente evidente que era Juan Martín Lucero. Esta persona se llama Adrián Arienza, es un kinesiólogo neurobiomecánico.
9: Ya.
4: Que él dijo en su momento. Claro, dijo, el texto era este: viajamos a Chile para salvar a un jugador de primera división. Tenía un desgarro, comillas, que era el diagnóstico de la U. pero el diagnóstico real era otro, dice esta persona. En la primera sesión pasó de no caminar a trotar sin dolor. Ciencia aplicada al movimiento, y ahí pasa el chivito para que lo vayan a atender. Bueno, ¿qué pasó? Lucero se desgarró de vuelta al par de partido. No tuvo ningún efecto este tratamiento, bueno, y además...
10: Lo iba a ver yo para que me arregle la espalda.
4: Pero se desgarró Lucero, parece que no era tan bueno.
10: Ah, chuta.
4: Más encima le cambió el diagnóstico y eso generó un obvio enfado en la U. Bajó la publicación de esta persona y Lucero tuvo un contratiempo por esta situación. Acá está Lucero, hoy día habla por primera vez del tema, lo escuchamos al gato.
0: Sí, siempre que voy al lugar yo menciono que tengo a alguien que me ayuda, no fue solamente acá. Lamentablemente ocurrió el hecho del video, que bueno, si bien en el club ya todos sabían, fue bueno lo que hizo, obviamente, eso para mí no se hace. El video en sí no está mal lo que habla, porque expone al club o al cuerpo médico sin saber todo el trasfondo, ¿no? Entonces, o lo que puede generar y o lo que puede pensar la gente de afuera. Obviamente yo de mi parte les pedí disculpas. Culpas al cuerpo médico, es algo que no controlé, se me fue de las manos y bueno, también lo hablé con la persona esta que me estaba ayudando, pero bueno, saben acá cómo soy, la clase de persona que soy, mis intenciones, y que primero siempre todo pasa por el club y después por los externos, o sea, siempre todo pasa primero por el club.
10: La persona sincero, está bien.
4: Sincero, sí, reconoció el error. Sí, claro. El error.
9: No fue una publicación de él.
10: El problema del neurobiomecánico.
9: Una publicación de un tercero.
4: Claro, porque él en su... yo creo que también había...
9: Él dio el permiso para que lo usaran. Claro,
4: desesperación también, porque no les salían las cosas, pero también acá se arranca con los tarros esta persona que desmiente el diagnóstico y para peor se le lesiona el jugador a la semana. O sea, no, tampoco fue que lo haya curado. En Argentina está la grande con la eliminación de Racing. A manos de Rosario, donde juega muy bien Vicente Pizarro, salió ovacionado con el chileno. Ayer en Gigante Arroyito jugó muy bien. Ganó Rosario 2-1 en alargue, expulsión polémica, en la que reclaman del Maravilla Martínez.
10: ¿No? Maravilla.
4: Claro, que intenta sacarse un jugador con el brazo, como que igual le tira un poco el codazo. Bueno, lo expulsaron vía VAR y después Di Césaro, termina también con doble expulsión por tarjeta amarilla. Dicen que la primera amarilla también la reclama Racing. Bueno, Diego Milito

0: reclaman eso. Acá ¿cuál? Está todo revuelto porque dicen que Rosario Central está siendo ayudado hace mucho tiempo por Di María, porque está el amigo el Chiquitapia.
1: De hecho, le regalaron un torneo el año pasado.
0: De hecho, fueron campeones del año sin que haya sido decretado, o sea, se le designó a mitad de año y pues termina perdiendo en octavos. Ahora juega con River, la semifinal, partidazo, partido único, van a jugar en el Monumental de River y ya el presidente del cuadro de la banda Sangre dice, estamos con la guardia alta. Que es un término que usan para decir que están atentos porque a este equipo lo están ayudando. Ahí está Vicente Pizarro, la está rompiendo y yo creo que ayer el árbitro estuvo ajustado.
2: Siento que le vaya bien a los chilenos.
0: Sí, siento que están ahí justificando su eliminación.
1: Están presumiendo mala fe.
2: Ernesto, a las 2 de la
0: tarde. Muy bien.
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0: Acá estaremos con Igor Pato Muñoz y Marcelo Pablo Bartichu.
1: Yo me quedo viendo el video de Pelé con Maradona. Que le vaya muy bien.
0: Extraordinario, sí. Chao.
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7: 22 grados. 22 grados en Santiago. 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
8: De madrugada, el proyecto de reconstrucción del gobierno se despachó desde la Comisión de Hacienda de la Cámara. Debate áspero a ratos. Cuando hubo debate, porque en algún momento se empezó a votar nomás, porque ya corría el reloj y hay cierta premura que hizo valer el presidente de la comisión ante la crítica opositora. Hay algunas cosas que quedaron en el camino, eventualmente se van a tener que reponer en sala si es que Hacienda así lo decide. Otras que se han ido conversando como sotoboche hasta ahora, ¿eh?, y que podrían verse modificadas en el Senado. Gonzalo Aguirre, buenas tardes.
9: ¿Qué tal? Buenas tardes. Y hasta pasadas las 5 de la mañana se extendió la votación en particular de la mega reforma del gobierno en la Comisión de Hacienda de la Cámara, una iniciativa que avanza con la aprobación de gran parte de su contenido, incluido lo que ha sido llamado el corazón de esta propuesta, la rebaja del impuesto corporativo, pero también con algunos artículos que se rechazaron. Es lo que ocurrió con el artículo 8, también conocido como proyecto de reconstrucción, y esta norma relativa a propiedad intelectual e inteligencia artificial, por la que se manifestaron en contra desde gremios como Anatel, Archi, también la CCD. Dicho punto fue rechazado por la oposición, pero también por parlamentarios de Renovación Nacional, lo que permitió su rechazo a pesar de los votos a favor de los representantes de la UDI, del Partido Republicano y del Partido Nacional Libertario. De aquello, también de la eliminación de la franquicia Sense, que por ahora también se cae, esto dijo el diputado y jefe de bancada de RN, Diego Chalper.
10: en el marco general de la reforma vamos en buen camino. Sin embargo, efectivamente nos parecía que había dos cosas que no hacían sentido en el marco general. La primera era proteger la propiedad y proteger la capacidad que tenía el mundo de la prensa, el mundo de la creatividad audiovisual, de ser capaz de tener respetado su derecho de propiedad. Y por eso votamos en contra el artículo 8. Y respecto al CENSE, creemos que una cosa es tener una mirada crítica de la franquicia tributaria y otra cosa muy distinta es que quede la impresión que como sector político y como derecha no tenemos un compromiso con la capacitación. Nuestra convicción es que tenemos de aquí al lunes, donde esto se va a volver a ver a la Comisión de Trabajo para que lo corrijamos.
9: Otros puntos de esta iniciativa que fueron aprobados: los fondos para la reconstrucción de Valparaíso, Ñuble y Biobío, la exención del pago de contribuciones para los mayores de 65 años en su vivienda principal, los convenios para las deudas del CAE en la tesorería, pero sin condonación, también la reintegración del sistema tributario y mayores sanciones al uso indebido de licencias médicas. Luego de la votación, esta mañana se realizó una reunión de secretarios generales de partidos de la oposición para analizar este avance del proyecto de reconstrucción. Vamos a escuchar al representante del Frente Amplio, Andrés Kuble, y a la presidenta del Partido Socialista, la senadora Paulina Bodanovich, quien habló luego de participar en un seminario en la Universidad Católica.
11: A mí me preocupa que una reforma que se esté discutiendo tan aceleradamente busque amarrar algo por los próximos 25 años. Entonces yo creo importante hacer un llamado a la ciudadanía, a que esté muy atenta a la votación en sala.
12: Incluso en el día de ayer vimos cómo el propio gobierno perdió votaciones importantes en temas que estaban mezclados en esta ley miscelánea, como por ejemplo el tema de propiedad intelectual. Entonces, cuando se mezclan tantos temas, finalmente lo que es urgente, lo que es importante, que es la reconstrucción, pasa a un segundo nivel y es lo que quisimos evitar.
9: Por parte del gobierno, el ministro de Hacienda, Jorge Quirós, dijo estar muy satisfecho con el resultado y que se va a seguir conversando para que se logren los acuerdos sobre eventuales modificaciones a puntos como la invariabilidad tributaria, también la exención del pago de contribuciones, y sobre elementos que quedaron fuera como la eliminación de la franquicia CENSE. Esto documento.
13: Son todas cosas que siguen en camino. No es bueno anunciar acuerdos cuando todavía no están totalmente cerrados, pero la disposición de conversar, la disposición para acercar posiciones es muy grande y estamos con mucha esperanza y muy optimistas de que esto va a salir adelante. Va a salir adelante todo lo que sea posible ahora en la Cámara y después siempre quedan cosas en el Senado y avanzaremos.
9: Bueno, antes del Senado, ahora la tramitación continúa en la Comisión de Medio Ambiente de la Cámara, que va a sesionar a partir de las 3 de la tarde. La próxima semana se espera que el lunes la iniciativa sea vista en la Comisión de Trabajo para luego dar paso a la discusión en la sala.
8: Gracias, Gonzalo.
9: Buenas tardes.
14: Hablemos de seguridad. Tras la presentación del plan de la ministra Steiner en el Congreso, surgieron críticas desde la oposición por falta de medidas concretas. El fiscal Barros esta mañana, aquí en el diario de Cooperativa, llamó a legislar en materia de comercio sexual y extorsiones, que dice hoy están generando ingresos para las organizaciones criminales en nuestro país. Paula Kelly, buenas tardes.
15: ¿Qué tal, Verónica? Muy buenas tardes. Tras una serie de cuestionamientos y presiones, finalmente la ministra de Seguridad, Trinidad Steiner, presentó el plan de gestión en su cartera enfocado en tres ejes: recuperación del control territorial, aumento de la eficacia policial y del sistema de persecución criminal, y también fortalecimiento institucional. Si bien el anuncio ha sido valorado por expertos en seguridad, parlamentarios de oposición piden una bajada más específica y también medidas concretas en estas materias. Esta mañana, en conversación con Cooperativa, el fiscal Héctor Barros, líder del equipo del crimen organizado y homicidios ECO, analizó el funcionamiento de las bandas criminales como el Tren de Aragua e hizo un llamado a legislar sobre los mercados en los que generan ganancias, como el comercio sexual y las extorsiones. Escuchemos parte de lo que dijo el fiscal.
16: Yo creo que lo que ha faltado es que nosotros nos hagamos cargo de los mercados ilegales, y hay países, por ejemplo, que sancionan el requerir el servicio sexual. Aquí en Chile no pasa nada. Yo creo que podría tener consecuencias importantes el penalizar de alguna manera este servicio, porque eso permitiría además a lo mejor una disminución de interés de las organizaciones criminales por venir a situarse acá. 30% mínimo de los secuestros son falsos. Es un gasto y un despilfarro de recursos para el Estado inmenso. Y por ejemplo, no legislamos en ese ámbito. Lo que está ocurriendo el día de hoy es que están disparando ahora a matar. Ya no son advertencias, sino que derechamente disparan a la cabeza.
15: En cuanto al plan presentado por la ministra Steiner, los diputados integrantes de la Comisión de Seguridad valoraron el anuncio del gobierno, pero piden que estas medidas se concreten y llaman también a aumentar las fiscalizaciones en los otros mercados que generan ingresos para estas bandas criminales. Escuchemos al diputado UDI Eduardo Cretón y a su par socialista Raúl Leiva.
17: Es un buen plan. Ahora lo que nosotros estamos esperando es que esas medidas se concreten, que nos hagan llegar a la Comisión de Seguridad de la Cámara de Diputados los proyectos de ley que se comprometen en ese plan. Creemos que es una buena idea poner el foco en las rutas, en la incautación de drogas, en mayor tecnología para combatir el crimen organizado, y sobre todo lo que nosotros esperamos es que el plan de cárceles sea un plan que efectivamente se lleve a cabo, porque hoy día lamentablemente las cárceles se han transformado en universidades del delito.
18: Es necesario regular y fiscalizar de mejor manera todos los mercados de los cuales se vale el crimen organizado para generar recursos y también para lavar activos. Por eso, regular la explotación sexual, el comercio sexual, es algo que es muy necesario, junto con fortalecer la fiscalización de los mercados secundarios, barberías, ópticas.
15: Los especialistas en seguridad apuntan que los ejes anunciados por el gobierno en este plan para combatir la delincuencia van en la línea correcta, pero que deben enfocarse en objetivos concretos y no solo eslogans. Por ejemplo, el punto de recuperación del control territorial debe contemplar medidas para que esa intención tenga un efecto real, dicen los expertos en seguridad. Es Paula Kelly con la información. Gracias, buenas tardes, Paula.
19: Buenas tardes.
8: Está revisando que el metro de Santiago dice que ya se ha ido normalizando la situación derivada de la marcha en el centro de Santiago. Vamos a volver allá a la Alameda en un ratito más, pero lo último que publicó el metro es que la estación República estaba cerrada. Entendemos que la idea es que ese servicio se empiece a normalizar tal como se anunció, se había hecho en La Moneda y en Los Héroes. La Carla Fernández igual me decía que en Los Héroes todavía había alguna complicación hasta hace unos 20, 25 minutos atrás. Siguen algunos pequeños incidentes, entendemos, en el centro de Santiago en el marco de esta convocatoria.
19: Ya vamos a volver al centro, donde además hay servicios de la locomoción colectiva que están haciendo recorridos más cortos con retorno anticipado. La 229 hacia Santiago Centro y hacia La Pintana, por ejemplo, y también la H13 hacia Santiago Centro y hacia Lo Espejo. Están partiendo desde lugares distintos a los que acostumbran recorrer, para que pongan atención a aquello. Hablemos de otro tema, hablemos del proyecto de ampliación de la cárcel Santiago 1, aquí en el centro de Santiago, en el llamado barrio judicial. El alcalde Desbordes insiste en que las autoridades desconocen el funcionamiento del sistema. El ministro de Justicia se muestra abierto a conversar. Fernanda Ávila, buenas tardes.
20: ¿Qué tal? Buenas tardes. Sigue la polémica por la eventual ampliación de la cárcel Santiago 1, una decisión que ha generado molestia entre los vecinos del barrio y una vez más hizo ver la negativa del alcalde Mario Desbordes. Según el jefe comunal, la elección de este penal se debe solamente a razones económicas, puesto que ampliar la concesión en este lugar no amerita pagos extras desde el fisco. Aseguró que por la magnitud de este proyecto no se trataría de una simple ampliación, sino de una cárcel nueva, y apuntó directamente a lo que mencionó el subsecretario de Justicia, Luis Silva. Vamos a escuchar las palabras del alcalde Mario Desbordes.
21: Él desconoce la historia del 100% de las cárceles de Chile. Cuando usted hace 1.600 plazas, en 4 años más tiene 5.000 internos. Y por lo tanto, yo que sí conozco el sistema, no me puede decir que eso va a ser solo para 1.600. Y por lo tanto me opongo porque técnicamente no corresponde. Reunión con la autoridad no he tenido, y la verdad es que es bien difícil tener, porque el subsecretario dice, hay que conversar, pero lo invito a la inauguración al tiro. Y la verdad que hay una línea delgada entre la ironía y la pachotada. Y yo creo que el ministro, el subsecretario, lo que hizo fue una pachotada, no es una ironía, le faltó fineza. Y por lo tanto, con ese tipo de actitud, yo no tengo nada que conversar con él.
20: De acuerdo a lo planteado por la cartera de justicia, esta extensión significaría 1.600 plazas para actuales internos, con el objetivo de subsanar el alto nivel de sobrepoblación, siendo el proyecto parte del plan maestro de la infraestructura penitenciaria, que busca crear 20.000 nuevas plazas en todo el país para el año 2030. El ministro de Justicia, Fernando Rabat, participó esta mañana de un seminario de CLAPES UC, donde respondió al alcalde. Escuchemos.
1: Lo que me interesa sostener en este momento es que las puertas del Ministerio de Justicia y Derechos Humanos van a estar abiertas para todos los interesados en conversar de materias de ampliación y construcción de cárceles. Como hemos sostenido en otros momentos, hoy día tenemos una sobrepoblación penal de más del 146%, y por lo tanto debemos como país abordar ese tema. Acá nosotros seguimos con un plan estructural que se encuentra, contempla los años 2026 a 2030. Es importante tener en cuenta que cada construcción y ampliación en estos regímenes nuevos de cárceles concesionadas van con importantes sumas de dinero, precisamente para mitigar las externalidades negativas que ello presenta.
20: Vale decir que aún no se ha abierto una convocatoria para licitación pública para este proyecto, pero sí cuenta con la modificación del plan regulador, obtuvo ya una calificación ambiental favorable y fue autorizado por la Dirección de Presupuestos en el año 2025.
2: Y Fernanda Ávila con la información. Gracias, buenas tardes, Fernanda.
20: Buenas tardes.
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27: Volvamos a la región de Atacama, donde se encuentra de visita el presidente Kast en esta jornada. Retomamos el contacto con la enviada especial Camila López. Te escuchamos, Cami.
28: Contaba que el presidente José Antonio Kast está realizando una gira de 2 días en la región de Atacama con varias actividades. La primera fue la promulgación de la nueva ley de desalinización en la planta de aguas CAP, donde estuvo acompañado por el ministro de Obras Públicas, Martín Arrau, y otras autoridades locales. Esta nueva ley constituye un cambio estructural en la política hídrica nacional al establecer por primera vez un marco jurídico para el desarrollo de infraestructura de agua de mar y también para enfrentar la crisis hídrica en Chile en las próximas décadas. Pero ya lo escuchábamos en cooperativa, el presidente también habló de temas de la contingencia como el proyecto de reconstrucción nacional, también de seguridad de inmigración y de la frase sobre la metáfora, la expulsión de migrantes. Quizás la palabra es hipérbole, no metáfora, quizás el término no es el más apropiado, pero todos ven el trabajo que estamos haciendo, fue lo que dijo el mandatario, que también habló de otros temas que han marcado la agenda de la semana, como la salida del ex subsecretario de Ciencia, Rafael Araoz, y las distintas versiones entregadas por él y por la ministra Jimena Lincolao sobre las desvinculaciones en el ministerio. Escuchemos lo que respondió sobre este tema el presidente José Antonio Kast.
9: La versión oficial del Estado es que le agradecemos mucho los servicios que prestó al subsecretario de Ciencia y que le agradezco mucho a la ministra Lincolao lo que está haciendo. Entrar en mayor debate de lo que va a ocurrir o lo que no va a ocurrir, me parece que a esta altura ya no corresponde. Hay una decisión tomada, el subsecretario dejó de colaborar en el ministerio, tenemos una ministra y en los próximos días vamos a nombrar un nuevo subsecretario y seguiremos adelante en todo lo que sea progreso, desarrollo, porque la ciencia es muy importante. Bueno, todo va paso a paso. Si se dan algunas desvinculaciones, ustedes se van a enterar cuando corresponda.
28: Palabras del presidente José Antonio Kast sobre uno de los temas que ha marcado la agenda de la semana. Por la tarde siguen las actividades acá en la región de Atacama y una reunión en la delegación regional, también la inauguración de las nuevas oficinas del OS9 de Carabineros en Copiapó y el quinto diálogo ciudadano presidente presente son parte de las actividades de esta jornada del mandatario José Antonio Kast acá en la región de Atacama.
27: Es Camila López con la información. Gracias, buenas tardes, Cami.
28: Buenas tardes.
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10: De baja, 3 carabineros detenidos por sus vínculos con una banda investigada por tráfico de armas, tráfico de drogas y otros delitos. Esto en Curanilagüe, en el Biobío.
27: Segundo homicidio en menos de una semana en el sector de la Vega Central. Podrían estar relacionados.
10: Y de madrugada, la moneda logró aprobar su mega reforma en la Comisión de Hacienda de la Cámara. Ahora viene la Comisión de Medio Ambiente, el lunes la Comisión de Trabajo, después la Sala. Se rechazaron, sí, algunos artículos, por ejemplo, lo de la franquicia de Asense.
27: Y ya al cierre les contamos que se repuso el tránsito por toda la Alameda, aunque las estaciones República y Los Héroes siguen cerradas. La producción del diario de cooperativas de Claudia Kelly, la puesta al aire de Abel Pino y la edición general de Eugenio Sierra Alta. Que estén todos bien. Buena tarde.
10: Nos vamos. Chau. Llega el deporte.
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0: ¿Cómo están? 14 horas en punto, hora señalada para que arranque este programa Cooperativa Deportes, programa clásico de las 14 horas, donde tú tienes voz y eres parte de la mesa de Cooperativa, hoy día integrada por Martichotto, Ochoa y Muñoz. Arrancamos con los títulos. Porque el Colo-Colo, el Tano Ortiz, vuelve a fallar en un partido clave y queda virtualmente eliminado en la Copa de la Liga tras caer ante Coquimbo por la cuenta mínima en la cuarta región. Además, el técnico argentino fue expulsado por reclamar al final del partido y habló con Cooperativa en su arribo a la capital. Y el Rayo está para correr en el norte. Fabián Ormazábal trabaja a la par y será titular el domingo en El Salvador. Además, el Gato Lucero confesó que fue un error lo que pasó con su kinesiólogo, que lo grabó en su recuperación y desmintió también el diagnóstico de los médicos de la U. Y a puertas de una seguidilla de partidos clave, Daniel Garnero confiesa que la Católica aún no está en el punto que él espera. Eso sí, los cruzados juegan el fin de semana con Deportes Limache en Quillota, sin Johan Valencia, quien sí podrá estar ante Barcelona el 21 de mayo. Y con Darío Osorio, hasta los 86, el Midtjylland se coronó campeón de la Copa Danesa, mientras que en Argentina el bicho Pizarro fue figura y ovacionado en el gigante Arroyito en la polémica y caliente clasificación de Rosario a las semifinales del torneo argentino.
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0: 14:03. Arrancamos esta edición de Cooperativa Deportes, donde hablaremos de fútbol durante 1:30. Luego viene todo el polideportivo para los que preguntan con Rodrigo Contreras en las tardes deportivas de nuestra emisora. En este día, jueves 14 de mayo, se acabó la Copa de la Liga, la fecha 5, bueno, aunque recuperó Colo Colo ayer, ahora nos metemos en el torneo nacional. Vuelve la Liga de Primera con partidazos y con Coquimbo jugando rápidamente en la competencia de la Primera División. Hoy día con Igor Federico Ochoa, Patricio Muñoz y está Bartichotto.
1: Está
0: solo que en su condición de ídolo está haciendo el cafecito y el té.
1: Y firmando autógrafos.
0: Y firmando autógrafos. Una persona muy, muy humilde para todo lo que ha ganado en la vida. No solo en el fútbol, ha ganado mucho afuera del fútbol.
1: Autógrafos en chino.
0: Así
1: están
0: es.
1: Pidiendo en este momento.
0: Igor Federico Ochoa, bienvenido a Cooperativa Deportes.
2: Estaba haciendo el té, pero mira bien.
0: Sí, ahí viene Bartichotto.
1: Yo le ayudo.
0: Una persona que ha ganado arte en el fútbol.
2: Pero...
0: bueno, 14:04, y yo aprovecho a lanzar la preguntita por mientras, aprovechando ya que está Marcelo.
2: Se prepara el té, pero sin meter el dedo.
0: ¿Lo revolvió con el dedo? ¿Cuál? ¿El índice o el pulgar?
2: No sé.
0: Lo explicará Bartichotto con cuál fue. Será parte de la pregunta del programa. ¿Con qué dedo revolvió el té de Igor Ochoa a Marcelo Pablo Bartichotto? Lo acaba de hacer. ¿Le sacó la bolsita, Igor? ¿Está todo perfecto? Bienvenido, Igor. Ya. Arrancamos. La pregunta para hoy y nos lanzamos con la tertulia de arranque, que tiene algunos temitas importantes antes de entrar a Colo Colo que va a ver el programa. Porque la FIFA, Barti, tú que eres una persona melómana.
3: Ajá. No me interesa nada de la FIFA.
0: Pero esto es del Mundial, parte del show business.
3: Desayuno Miguelito, Bartichotto.
0: Sí, ojo. Es una mesa que hoy día va a estar difícil de manejar.
1: Está bien densa.
0: Es una buena mesa.
2: Sí.
0: Ya.
2: Lo reconoce.
0: Mira, Igor, esta le va a gustar.
2: El jefe no se inspira eso.
0: La FIFA confirmó el Showtime.
1: Ajá.
0: El show de medio tiempo del Mundial. Así como en el Super Bowl, Igor. Fútbol americano, la FIFA le puso esto a la final del Mundial. Se habla que serán incluso 25 a 30 minutos, lo cual ya desvirtúa un poco, harto.
1: Sí, un poquito
0: lo que será
1: harto.
0: Este deporte.
2: Que la terminan al otro día mejor.
0: Escuche, son tres los que van a estar en el show de medio tiempo: Madonna,
1: bueno,
0: Shakira, bueno, piérdete una, ya, Shakira. Ocha,
1: Shakira.
0: Shakira viene del 2006 choreando con los mundiales.
3: Basta, Shakira. Mundial que hay.
0: Y BTS.
3: Me prefiero a Piqué.
0: Este es el
1: coreano.
0: BTS,
1: el grupo coreano.
2: No, K-pop. Y me dio un partido, no me gusta a nadie.
0: K-pop surcoreano. Bueno. ¿Y la oreja de Van Gogh?
1: No está.
0: No está con buena oreja, eso sí. Sí,
2: en medio de un partido.
0: Es que Igor, me dice Gerardo Rodríguez, y lo transparentamos que quizás sí era la oreja de Van Gogh quien participa en el Showtime.
2: Ah, a Igor
0: le gustaría.
2: Quizás sí era.
0: Tampoco, no le gusta. Yo estoy con Igor.
1: A Maya no está en un buen momento.
0: Y no está en un buen momento, Maya. Ya, la pregunta es.
2: ¿Quién dice eso?
3: La abeja.
1: En una publicación de prensa.
2: No, sí, pero.
3: ¿La abeja?
0: La... ¿Está bien o está mal la Maya?
3: La abeja Maya.
2: No, volvió en ritmo, pero. Listo, ya.
0: ¿Usted cree que con el rodaje le va a dar?
2: Es que
1: visto
2: le da
1: bueno
2: muy
1: de Igor.
2: Duro,
1: tiene el visto duro. Bueno de Igor.
0: Sí, bueno, a pesar de la crítica, Igor defiende a Maya Montero y puede que llegue bien.
3: Porque le gusta, está bien.
0: A la última fecha de su gira de retorno. Bueno.
2: ¿Qué tiene que ver con la FIFA esta opción?
0: No. Es que esta es la pregunta.
2: Ya.
0: A ver. Si la decisión fuera tuya,
1: eso.
0: Un clásico.
3: ¿A quién llevarías?
0: ¿Cuál habría sido tu elección?
1: Pero para qué.
0: No jueguen, po. Díganlo en serio.
1: Pero no si sé, no va al show.
0: Banda futbolera. A ver, mira, Héctor me dijo temprano, cuando hacíamos la pregunta, bien futbolero, Rod Stewart, Maiden y Oasis. Me gustó esa triada.
1: Bueno.
0: Me gustó esa triada. Ya. Oreja Van Gogh para alguno puede estar también. Esa es la pregunta. También
3: Franco
0: ese día es la final de la Copa de la Liga, me aportan aquí en la muela. Así que pueden también trasladarlo al ámbito local. Pregunta abierta, abierta, grupos,
3: la
0: para que hagan
3: que
0: un showtime.
3: Yo no
1: ¿Al mundial?
0: Económicamente no llegó a acuerdo.
3: No llegamos a acuerdo. Hay una pequeña diferencia.
0: Listo.
3: De plata.
0: ¿Igor ya propuso? No propuso nada.
2: Para mí no puede haber eso.
0: Y yo estoy de acuerdo con Igor.
2: Bueno,
0: ¿qué les parece ya entrando al tema en sí?
3: A mí me gusta mucho la música.
0: Pero 25 minutos de entretiempo, Barti, como técnico, ya hablando en serio, como entrenador, ¿cómo te desvirtuó?
3: No, hay complejo.
1: Una pregunta.
0: Pato.
1: ¿Es solo el partido inaugural?
0: Es la final.
1: Solo la final.
0: Hasta ahora solo la final.
1: Ya.
0: No Showtime de 25 minutos en la final.
1: No es tan grave.
0: No sé. Ahí yo desconozco.
3: Lo podrían hacer tranquilamente antes del partido. Antes del partido lo podrían hacer.
0: Me dice Rodrigo Contreras que en el primer partido, inauguración, hay tres shows paralelos, pero fuera del,
3: pero
0: fuera del
3: recinto. Bien, pero claro. Está bien.
0: En la final se meten con todos los
3: goles. En la final lo podrían hacer antes del partido.
0: ¿Qué te parece 25 a 30?
3: Parece 25 a 30 minutos. Es complejo para los técnicos. Es difícil para los jugadores también, que se enfrían más de la cuenta. Es difícil.
2: Descansan más. Sí, llevan 40 años tratando de meterle caramelo para que les guste el fútbol a los gringos.
1: Sí, y no. Va
0: a ¿qué le parece a usted esto, esta pausa de hidratación bien insólita que la vimos el otro día en un partido bajo la lluvia, que también te paró un encuentro en los 20
2: con 3 grados.
0: Minutos del primer y segundo tiempo?
2: Si, no el, me gusta si el clima te lo impone, claro.
0: El otro día llovía.
2: Por eso.
3: Ahí no, pero sacarlo. La pauta de hidratación está impuesta y listo.
1: Es una ventana comercial. Ah. Eso es.
3: Pero si no hacen publicidad.
1: Pero es una ventana,
3: en algún momento una opción la van a hacer.
1: De una ventana comercial.
3: Enfocan a los técnicos.
1: Allá va.
3: Las indicaciones
0: se puede
3: que
0: escuchar
3: dan
0: un poco lo que hizo los técnicos de repente.
1: Listo. Y va a estar vendida en un mes.
2: La FIFA te vende todo.
3: Todo te vende hasta un buzón. Y uno se lo compra.
0: Ya, pues ahí está la pregunta lanzada. Juguemos y trasladémoslo a Chile, ya que en la final de la Copa de la Liga también el fin de semana. Y se puede en Chile y en el Mundial. Ahí ustedes saben que jugamos de acuerdo a lo que ustedes propongan. Ya. Antes de ir con los temas, arrancaremos con Colo Colo. Último saludo. Mira, Pato Muñoz, esta a es ver. Una sorpresa.
1: A ver.
0: Escribió Tebo Reds desde Australia. Pero mandó una postal a Cooperativa Deportes desde el oeste australiano. Tebo Reds dice: donde tiburones y surfistas compartimos la cancha con la esperanza de nunca encontrarnos. Dice que nos escucha todos los días, aunque lamentablemente no puede ser miembro de la comunidad. Porque él está en Australia, claro. Entonces nos escucha en diferido. Y nos dice Tebo Reds, que nos quiere agradecer mucho por estar junto a él, actualizarlo, y a veces, muchas veces nos hacen reír de muy buena gana. A mí, dice a mí en lo particular, me hacen reír a carcajadas y me hacen olvidar la pena y la lejanía. ¿Ves? Don Igor, espero que le guste este pequeño presente. Gracias por compartir su sabiduría y lindas anécdotas. Chau, chau, dice a lo canero Tebo Reds, y le mandó, mandó estas son una especie de pegatinas,
1: sí, de stickers
0: de chunchos australianos. Y se lo manda Tebo Reds desde Australia.
1: Qué bonito.
0: Surfista.
3: ¿Cómo piensa la gente en usted?
0: Muy bien. Y mandó la postal desde allá.
1: ¿Solo había sticker de aves?
2: Muchas gracias.
0: Solo de aves para Igor Federico.
1: Ah, okay.
2: Muy bien.
0: Mira,
2: todos son mis amigos.
0: Y tiene Twitter.
1: ¿Ya? Es un surfista.
0: Es bastante.
1: Muchacho,
0: tiene lo suyo.
1: Sí.
0: Tebo Reds tiene lo suyo. Se parece a Sebastián Ramírez.
1: Muchacho surfista.
0: Muy bien. Un muchacho surfista que nos escucha en Australia.
1: Un grande.
0: Nos lo hacemos feliz y tú nos haces feliz también, Tebo. Gracias por tu cariño y darte el trabajo de mandarle esto a Igor, la carta, la postal. Hermoso. Así que abrazo a todos los que están afuera.
2: Me arregló el día.
0: Igor, era una sorpresa que le tenía guardada.
2: Hay otros que se esmeran en no hacerlo.
0: Pero... ¿alguien le arruinó el día, Igor?
2: No.
0: Lo sabremos de acá al final del programa. Pero Tebo Reds se lo arregló un poquito.
2: Ya. Un poquito, claro.
0: Muchas gracias, amigo Tebo. Arroba Tebo Rojas en X. Abrazo, querido amigo. Ya. Arrancamos, hecho los saludos. ¿Vamos a Colo Colo?
3: Vamos.
0: Y nos metemos al análisis, al tiro de Colo Colo. Hay mucho que decir. Otra vez, Maxi Videla, Colo Colo con el Tano Ortiz, se queda ahí cortito en un partido importante para el momento Albo. Bienvenido, Max.
4: ¿Qué tal, Ernesto Contreras? Así es.
0: Hola.
4: Se queda cortito y con la segunda opción para clasificar a las semifinales de esta Copa de la Liga después de esta derrota de ayer en Coquimbo, 1-0, queda con 10 puntos en el segundo lugar, con 11 Coquimbo Unido, que de cara a la última fecha tendrá la primera opción para clasificar a estas semifinales cuando enfrenta Deportes Concepción el 5 de junio, y el cacique puede incluso entrar eliminado a jugar con Huachipato en el Talcahuano ese último partido el lunes 7 de junio a las 3 de la tarde. Un partido que Colo Colo pierde 1-0, en el que no juega bien y en el que más encima sufre la expulsión de su director técnico, que sobre el final del partido tuvo un entrevero con Gastón Filip, con el árbitro del partido, y vio la tarjeta roja. Hoy llegó el cacique a Santiago a mediodía y Fernando Ortiz conversó con los medios y esto dijo respecto de ese entrevero, y dejó por supuesto críticas al arbitraje. Escuchemos al técnico de Colo Colo.
5: Que fue un momento de calentura. Le expresé al árbitro que para mí un árbitro de primera división tiene que tener carácter, personalidad, tiene que tomar determinaciones en el momento. Hubo muchas equivocaciones en el momento de tomar una decisión. Corrobora, no corrobora, nunca le falté respeto. Si él se sintió con la falta de respeto, le pido disculpas, pero jamás lo insulté. Le dije lo que siempre pienso, que para tener el carácter y personalidad dirigir en primera división nada más. Y él, no sé, cree que tiene un poder con solo sacarme una roja, me parece que no es lo adecuado.
0: ¿Pero considera injusto? ¿Se va a defender en el tribunal?
5: A ver, si hay un insulto, soy de los entrenadores que sí, me pasé la raya, pero jamás yo le insulté, le dije lo que uno piensa y él cree que tiene un poder para poder echarme de esa manera, no sé.
4: Ahí está la palabra de Fernando Ortiz, que también se llevó la mala noticia de Tomás Alarcón, que tiene una lesión en la muñeca, la tiene bastante inflamada, se va a someter a estudios. Hoy por la tarde entrena Colo Colo, Alarcón no va a poder ser parte de ese entrenamiento, a la espera de los resultados de ese estudio, de esos estudios en la muñeca, y ver si es que va a poder ser parte de los siguientes desafíos del conjunto de Macul. Escuchemos una reflexión más, la de Javier Correa, respecto de esta derrota allá en la cuarta región.
6: Veníamos con otra expectativa, con otra. Queríamos conseguir la clasificación, pero bueno, sabemos que nos queda un partido y nunca no ha sido nada fácil, así que el fútbol a veces te da cachetazo y nos dio uno. Pero veníamos haciendo un buen trabajo, no nos tenemos que desviar de eso. Ni antes éramos el Manchester City, ni ahora somos los peores, pero sí, obviamente que duele. Primer tiempo tuvimos un par de situaciones para concretar. Pero bueno, son detalles, te hacen un gol de pelota parada, es un imponderable que por ahí tiene el fútbol y bueno, la pagas caro.
4: Ahí están las reflexiones por parte de Colo Colo. Ayer solo habló Javier Correa en el Francisco Sánchez Rumoroso, recordemos, no pudo asistir a la conferencia de prensa Fernando Ortiz luego de ser expulsado. Hoy volvió la comitiva del Cacique, como decíamos, a Santiago. Hoy por la tarde van a entrenar ya pensando en el duelo del fin de semana frente a Ñublense, Ernesto.
7: Bueno, la mesa, Barti, parto por ti. Ortiz culpa harto a Filip, de hecho, en el postpartido lo culpa directamente al árbitro.
8: ¿De qué?
7: Es que no lo explica, por eso me gusta.
3: No, de que hay mucho, si alguien lo interpreta. Supuestamente lo que hicieron mucho tiempo. Hicieron mucho tiempo. La gente de Coquimbo que manejó mucho el partido, que hizo mucho tiempo.
2: O sea, Coquimbo no tiene
3: mérito.
2: Porque le hizo un gol que ellos sabían que se lo podían hacer así.
9: Pero eso en mi juicio no lo exculpan. Si él sabía, es más grave que se lo hayan hecho.
2: No, por eso te digo, pero es que, digamos, es tan fácil ese atajo, digamos.
9: Es difícil que
2: primero, no tengo la visión completa del arbitraje, pero no habrán sido jugadas concluyentes.
9: No.
2: Cosas que pueden ser o no sé, pero no sé. A ver, por ejemplo, el otro día, Rivero, el entrenador de Limache, salió y fue a encarar al árbitro porque le habían cobrado un penal que, bueno, siguió el partido. Penal bien.
3: Él pensaba que no era.
2: Ya, y seguramente dijo lo que pensaba y se fue. Pero acá, no sé, es muy rápido para hablar del árbitro y no de sus decisiones. Porque él formó el equipo, yo creo, no sé, no. Es como que, a ver, centralizar en otra persona algo que también, yo creo, le corresponde a él o cualquier entrenador de un equipo. Pero bueno, son cosas que se hacen, digamos, después de una derrota. Ahora, yo creo que en realidad no lo debe haber insultado, no me parece que sea ese tipo de...
3: Pero claro, si le dijo que no tiene personalidad, o sea, y que no tiene carácter...
2: Claro, es que ahí viene, porque la gente puede decir, no, es que eso es una opinión, que...
3: Sí.
2: Es como que el árbitro le pudiera decir, porque no, los árbitros no pueden hacerlo, o sea, bueno, que tú formaste mal, no sé,
3: el equipo,
2: la línea defensiva. Entonces, es curioso, digamos, no me daba el partido como para que se focalizara ahí, pero bueno, si él lo quiere así.
3: Sí, nosotros ayer lo comentábamos, que era medio riesgoso, que estaba bien, que yo estaba de acuerdo en que hay que darle posibilidades a los chicos, pero que era riesgoso porque era un partido complejo, con un rival que te hace difícil la tarea, como se la hizo Coquimbo, más allá de que se defendió en gran parte del partido. Hizo su trabajo y se defendió bien porque Colo Colo no le pudo hacer un gol. Y decíamos que si le salía bien era todo del técnico. Ahora le salió mal. Y también es del técnico. Lamentablemente uno habla después del partido y después con el resultado puesto, pero bueno, sí, hay que hacer el análisis.
9: O sea, del partido a mí me gustaría decir que primero lo gana bien Coquimbo. O sea, el partido es un partido abierto en el que hubo momentos en los que los dos equipos pudieron gestionar mejor sus ocasiones de gol y pudieron haber convertido, al margen de ese gol de pelota detenida, que es el que finalmente te hace la diferencia. Que Colo Colo paga el precio en algunas jugadas de que tiene jugadores muy jóvenes en cancha en ese minuto, es cierto, sí, probablemente si Maureira fuera un arquero un poquito más fogueado, tal vez te ponía una mejor resistencia. le podían haber hecho otro gol igual. Hay un delantero Coquimbo, no me acuerdo, que tiene una zurda, que hace un saltito para pegarle a la pelota y cruza una zurda. Perfectamente pudo ser gol y no era extraño. Me parece que, a ver, Coquimbo lo gana bien. Segundo, no creo que tiene razón Correa. No hay que dramatizar que apostó por tres o cuatro jugadores jóvenes. Ojo, con necesidad de hacerlo también. Pues hay lugares donde no hay recambio. Romero estaba lesionado ayer. De Paul está lesionado por largo tiempo.
3: Y precaución por Correa.
9: Y con Correa había una precaución entendible de tomar, porque tú no quieres. No es porque el partido de Ñublense sea más importante que el de ayer. Es porque un jugador lo puedes perder 3-4 partidos si lo fuerzas. Y eso sí es grave. Entonces, hay que desdramatizar. Sí,
3: tampoco
9: un poco.
3: Uno le va a caer a los chicos.
9: Y perdona,
3: mucho futuro.
9: Tampoco ejercer el análisis desde una lógica de que es que lo normal sería que Colo Colo le ganara. Perdona. Pero Coquimbo es hace rato un equipo muy sólido. Sí. Y un equipo al que al menos Colo Colo cuando se le planta tiene que seguir ahí. Juega con el campeón del año pasado, tiene muchos jugadores que repiten, funciona bien, es todavía competitivo, aunque no sea el puntero del torneo nacional. Sí. Entonces, que te gane Coquimbo en su casa 1-0 en un partido abierto, ¿por qué tiene que llamar a rasgar alguna vestidura o a decir, no, el entrenador ayer... Tal vez si su única, el único matiz que tendría es que para seguir apostando por esos jugadores jóvenes, creo que sería mejor que intentara hacerlo de una manera matizada y no elegir toda una línea ofensiva que fue muy joven ayer. Pero más que eso, no, y no te garantiza nada.
2: No, está bien, pero igual el resultado le pega, porque es una instancia decisiva. No, claro. Una instancia decisiva del grupo.
9: Sí, sí.
2: Está enfrentando un rival que, bueno, juega. Mañana.
7: O sea, mañana.
2: Tampoco el rival disponía de todo su plantel sobre la mesa. Entonces, no sé quiénes son los que tienen que volar. No, tú no puedes hacer escándalo porque pierdes con Coquimbo, pero una manera de subestimar al adversario es decir esas cosas, como diciendo, bueno, nos hicieron un gol casi de casualidad.
3: No, y dijo que él, lo que declaró Fernando Ortiz, que de la única forma que le podían convertir era esa. Dijo.
7: Como que le bajó también el pelo al gol de la táctica fija, que es una fortaleza innegable.
3: Si ellos sabían que era la única forma que te pueden convertir y te convirtieron. Sí. Quiere decir que no.
9: No, y también estaban a punto de convertirte de otras formas, entonces no es la explicación.
2: Ahora, hay que decir que cuando salió esta formación, no, en general se dijo que estaba bien. En general. No, o sea, porque uno tiene también que. Si se equivoca, lo puede decir. Yo, por ejemplo, cuando salió la formación de Gago en el Clásico, no.
3: Sí.
2: Yo jamás jugaría.
3: Riesgosa.
2: Jugaría con jugadores de experiencia, qué sé yo. Claro, le salió bien. Pero yo no puedo decir, pues, es que yo también había dicho que tenían que jugar los cabros.
3: No, yo lo que dije fue que era riesgoso. Yo lo dije.
7: Claro.
3: Que era riesgoso, pero que.
9: Pero que estaba bien.
3: Pero que estaba bien porque a los chicos hay que ponerlo de repente. Pero bueno.
9: Entonces, si Coquimbo le puede ganar a Colo Colo con Romero y con Correa, Chuta también, evidentemente, le puede ganar con Justin Cuevas, que ayer las poquitas que tuvo no las gestionó muy bien. Y uno puede decir, bueno, está todavía en un proceso de terminar su formación. Sí, lo está.
2: Pero, por ejemplo, ¿funcionó el cambio Pastrán cuando salió a Madrid?
9: No.
7: Mira acá, mira, un poquito la gente que tiene muy buenas opiniones sobre lo que está haciendo Ortiz y le imputan ciertas cosas a Ortiz. Mira, Randúdiez, Ortiz es el responsable de la posible eliminación. Era una final y decidió dar descanso a titulares. Coquimbo es el actual campeón, hay que tener más respeto. Benjamín Silva, Ortiz la embarró y no somos sus errores, no asume la mala elección en la formación. Y el error en la pelota parada dice que es un detalle. Juan Nacho Bruna, si Colo Colo hacía el gol primero, habría manejado mejor el partido. Y habría hecho lo que en teoría hizo Coquimbo, hacer un poquito más de tiempo. Mariana Carola, en resumen, la culpa de Ortiz es que tenía que asegurar la clasificación y se quería probar a la última fecha. Manuel Matus, es verdad que todos los de Colo Colo querían ganar y clasificar, pero al frente hay un equipo tácticamente bueno, que juega bien de local y en estos momentos está mejor en lo futbolístico. Y Vince Jorge dice que para mí lo de Ortiz estuvo mal en los cambios, a propósito de lo de que dijo Igor, en los ingresos y en los momentos. El nivel de Pastrán Barty. Llamativamente bajo.
3: Bueno, el equipo no ayuda tampoco. No
7: claro,
3: ayuda
7: pero tampoco. Pero él que llega como refuerzo.
3: Sí, no ha andado bien.
7: No ha sido una solución.
3: No.
7: Sí, a ver, Andrea, Considero que el árbitro no tuvo nada que ver en el resultado. Fue el planteamiento y estrategia de Ortiz. Responsabilidades de él y de los jugadores. Y Giorgiano Moli se romantiza eso, jugar con la cantera, con los jóvenes. No basta con eso. Pero si sigue esa línea, calladitos a aguantar malos resultados cuando vengan. Ahí está, la opinión del mundo colocolino. Maxi Videla, más con Colo Colo para que la mesa analice un poquito más lo que viene. Ñublense, duro partido en el Monumental.
4: Sí, y los partidos importantes también son tema ya en el mundo Colo Colo respecto del siglo Fernando Ortiz. Se le enrostran, digamos, otros partidos en los que Colo Colo ha salido con la primera opción matemática de conseguir algún objetivo bajo su mando y no lo ha podido conseguir. Bueno, cuando se enumeran los partidos, parte todo, por supuesto, por su debut en la Supercopa, esa derrota 3-0 con la Universidad de Chile, pero sobre todo se apunta a aquellas últimas dos fechas del último campeonato, donde se jugaba entrar a la Copa Sudamericana. A las últimas dos fechas llegó con la primera opción matemática, primero perdió con Cobresal 3-0 en El Salvador, y luego perdió 2-1 con el Audax italiano en el Estadio Monumental, y terminó quedando en el octavo puesto. A raíz de este partido con Coquimbo es que se retoma ese debate en el mundo Colo Colo de qué está pasando con el cacique en estos partidos importantes bajo el mando de Fernando Ortiz, porque es el cuarto en el que, repetimos, llega con la primera opción matemática para conseguir un objetivo y termina saliendo derrotado.
7: Sí, cuando llegó de México, Marce, algo que yo escuché harto, no sé si alguien lo recuerda, era lo que decían desde allá, uno ve redes sociales, periodistas, hinchas de los equipos que dirigió el Tano Ortiz, que era un buen técnico, pero que cuando entraba en los playoffs en México, nunca le fue bien. Bueno,
9: no.
7: En Colo Colo ahora como que están diciendo, perdió la final de la Supercopa, perdió el Clásico, ayer, no sé si es equiparable, pero ayer tenía que ganar de clasificar, último partido del torneo anterior, sí, no clasificó a la Sudamericana.
3: Sí, hay partidos importantes que los perdió, pero hay otro importante también que los ganó, por ejemplo, el partido para quedar puntero del campeonato, que era importante igual y lo terminó ganando. Entonces, generalizar me parece... no sé, sí, hay partidos importantes que los pierde y que los ha perdido, y ayer era un partido para mí clave, por eso digo, de decir, bueno, de jugar con Hernández, Marchán y Cuevas, era riesgoso porque era un partido clave. Colo Colo, incluso empatando, tenía la primera opción.
7: El empate lo dejaba vivo.
3: Y ahora depende de Coquimbo. Y Coquimbo juega con el último del grupo, que es Concepción.
7: De visita ambos. Sí. Y los dos en la octava. Sí. Colo-Colo, Huachipato de visita y...
3: Entonces se le complicó. Se le complicó.
9: ¿Sabes lo que pasa? Que a la hora del balance final, cuando el semestre termine o el año termine, le van a decir, ¿cómo va en el torneo nacional? Que era siempre la obligación uno. Si va puntero, va a decir, ok, check. ¿Cómo le fue en la Copa de la Liga? Quedó eliminado. Imagínate que se zanjara eso con que quedó eliminado. Está mal. Pero chuta, esos dos logros deberían equilibrarse, pues yo no creo que a él lo puedan masacrar porque quedó eliminado en la Copa de la Liga.
3: No, si va bien en el campeonato, no, en la Liga primero no.
9: Por eso, lo que pasa es que, se discute, creo yo, con alguna injusticia hacia el técnico, la formación que arma, y la formación que arma, en la parte defensiva se acerca a lo mejor que tiene, no tiene mucho más, y en la parte de la delantera, hay dos ausencias que se explican por lesión y precaución. Tres si quieres sumar la de Aquino. Porque Aquino tal vez era el revulsivo antes que Pastrán en la evaluación del entrenador y en lo que viene haciendo. Entonces, finalmente, ¿cuál es esa decisión tan que tú puedes como achacar? Porque en rigor, no es que hizo debutar al nieto de Caceres ayer. Ayer tiró a la cancha dos jóvenes que están ahí, que vienen siendo sus opciones. Entonces, ¿cuál es la crítica al armado?
3: La responsabilidad de los futbolistas.
9: Por supuesto.
3: Porque si Colo Colo tira 40 centros y los 40 centros van a la mano de Mono Sánchez, ¿qué puede hacer el técnico ahí? Después, si los laterales no suben, porque no suben, ni Ulloa ni Rojas suben. Después, si Marchán no puede ganar algún duelo, si Hernández tampoco, ya tiene cuatro jugadores... Que no están, el técnico es difícil, yo sé, ahí lo puede sacar y todo, pero es complejo, hay responsabilidad de los futbolistas también.
2: Yo voy a seguir las palabras de él, dice, de la única manera en que se puede hacer un gol. Bueno, entonces, si Coquimbo tiene esa fortaleza y es la única manera, tiene que jugar Vidal, de entrada.
7: Y Vidal estaba para jugar.
2: Si es que tú consideras que esa es una fortaleza de Coquimbo,
9: era uno
2: no
9: más.
2: Puedes sacar un jugador que te da juego aéreo en las dos áreas. O sea, estoy siguiendo el argumento de él.
3: ¿Que te puede hacer el gol igual? Sí.
2: No, por supuesto, te puede hacer el gol, pero tu presupuesto... Mira, estos son... Bueno, no puedo prescindir de un jugador que...
9: Esa es cobrable. Esa es cobrable.
2: Yo digo.
3: Sí, hay responsabilidades.
9: Ahora, perdona, un detalle nomás, y apunta a la forma que se eligió ayer de jugar. Cuando tú pones a dos.

0: y que va a tirar el centro. Pero si tú planteas 25 duelos iguales en el partido, en la sumatoria de Hernández y Marchand, y se van para adentro, y pasan a uno, y el que el segundo que te sale ya te la quitó, ya te tenía trastabillando y corriendo para atrás, bueno, ¿por qué vas a perseverar todo un partido en eso? ¿Por qué? Porque significa que o no trabajaste, o los jugadores no ejecutaron, o algo pasó.
1: Yo creo que trabaja, ¿eh? Yo creo que trabaja.
0: ¿Y? Pero es que si siempre...
1: Yo creo que ya el tema de las piernas cambiadas no le dio. Ya no funcionó, no le funciona. Con los jugadores que tiene, no le funciona.
0: Y
1: lo
0: por eso
1: a Pastrán en Concepción, la otra vez por izquierda, tampoco le funcionó. Si vos me decís que pone a Cepeda, el Cepeda que jugó en Colo-Colo, con pierna cambiada, te lo acepto, sí, porque
0: cada dos partidos ha sido un gol.
1: Y tiene un buen remate,
0: por supuesto.
1: Si no tienen buen remate, no lo podés poner con pierna cambiada, porque de última, se sacan un tipo de encima, llegan a la línea de fondo y no tiran el centro.
0: No tienen.
1: Porque no tienen la otra pierna. Entonces, como que lo dejas como de lado a los futbolistas.
0: Y entonces pasa que en el torneo nacional la situación está resuelta. No va a jugar así. Va a jugar con doble nueve, porque los jugadores que tienen mejor momento son esos dos. Pues son Romero y Correa. Y estos muchachos van a ser revulsivos. Ojo, en los últimos partidos me parece que Marchand, cuando entró, esos 15 anduvo minutos, bien. Anduvo bien. Le dio claridad al equipo.
1: Bueno, es diferente entrar
2: mucho pedía que jugara más.
1: No hay mucha responsabilidad.
2: Sí. Oye, vamos entrar. Redondeando Colo-Colo.
3: O sea, al final, ¿Igor? Colo-Colo quedó la situación de la U y la UC.
2: Sí, pues.
0: Dependiendo de otros.
3: Va a ganar el último partido, pero dependiendo de...
2: ¿Va a estar contenta la televisión?
0: No,
1: claro,
0: a
1: un punto.
0: Y en Quilín también. No,
1: bueno, claro. menos distancia.
2: Claro, pero
1: menos
2: ambos distancia, dependen, pero... no, los tres dependen de que alguien haga una pega. Y
1: pero Colo-Colo está más cerca.
0: La propia.
1: Tiene 11 Coquimbo y tiene 10 Colo-Colo. Claro,
3: numéricamente tiene razón usted.
2: Ganando y empatando podría
3: entrar Colo-Colo. Una comparación a media.
1: No sé cómo está empatando, no sé.
2: No, ¿se empata Coquimbo?
0: Y pierde Coquimbo. Esa es.
1: Si empata Colo-Colo y pierde Coquimbo, ¿pasa Colo-Colo?
0: Sí.
1: Porque quedan los dos con 11.
0: Porque Rodrigo Contreras vio anoche en la transmisión la diferencia de gol.
1: ¿Dice Rodri, sí?
0: Sí.
1: Muy bien.
0: ¿Lo sostiene?
1: Él sabe.
0: ¿Lo sostiene?
1: El que más sabe acá.
2: A ver, ¿cómo quedó el grupo de Colo-Colo para clarificarlo mejor?
1: Lamentablemente.
2: No es que no confiemos en Rodrigo, que es el que siempre nos ayuda. Es nuestra orejita, nuestro Pepe Grillo. Siempre. Grupo A. Coquimbo 11, Colo-Colo 10, Huachipato 5, Deportes Concepción 5. Lo que yo decía es que si Coquimbo empata en Conce y Colo-Colo gana, Colo-Colo entra. No, como una matemática simple.
1: ¿Por goles?
2: No, porque tienen 11, 10 puntos. Pues. Colo-Colo pasaría con 13 puntos y quedaría Coquimbo con 12. O sea que hay un empate entre Coquimbo y Concepción.
0: Si gana Coquimbo, gana Colo-Colo y empata Colo-Colo.
2: Es como la más sencilla.
1: Pero si empata Colo-Colo y pierde Coquimbo.
2: Pasa Colo-Colo por diferencia de gol.
1: Eso.
0: Es lo que a ver, si Coquimbo gana, pasa. Y ahí no hay vuelta.
2: Y si Coquimbo empata, Colo-Colo tiene que ganar.
0: Exacto.
2: Y listo.
0: La última. Perder Coquimbo y ganar Colo-Colo. Esa es la última.
2: Esa sí.
3: Se enredó.
2: Era tan sencilla la matemática que demuestra por qué estamos acá.
1: Sí.
2: También. Empata Coquimbo.
0: No se llega a los demás, yo creo.
2: Colo-Colo gana y se acaba la historia. Es así.
1: Es así.
2: Si pierde Coquimbo y Colo-Colo empata, listo, también dentro Colo-Colo. Los dos en Concepción, la semana, primera semana de junio.
0: 2:32.
2: Creo que bordeamos, pero entramos bien.
3: Me permito no sé si que los tres.
2: Lo que quiere,
3: Colo-Colo, la U y la UCI llegaron a la última fecha con clasificación incierta.
2: Mariana Carola dice. ¿Asterisco para Ortiz?
0: No.
2: Está puntero en el campeonato, Mariana. Guarda un poco y se lo entregamos, pero todavía no. Está bien, le pasamos el asterisco a Ortiz, pero está bien todavía en el torneo, está puntero. Ya, Mario Valenzuela, opiniones de Colo-Colo y vamos al corte. Ajá. Y a la vuelta viene la U. En declaración reciente, Ortiz dio por fuera de carrera en el campeonato nacional a Coquimbo. Ese dejo de soberbia le cayó como un escupo en la cara, dice Mario. Alex Urriola, hola Alex. Más que la juventud es ponerlo sin indicación de llegar a la línea de fondo y sacar un centro con peligro. Súmale jugar con perfil cambiado. Gracias a ti, Alex, por opinar. Alex Héctor Nova, hola. Qué mal juega Colo-Colo de mitad hacia arriba y los reclamos de Ortiz están de más. Le echa la culpa a todos menos a él. Abrazo a Tomé. Chao, Alex. Víctor Pérez, a Ortiz le dicen partido importante y arruga. Esto pasa desde que llegó. Todo su proceso ha sido así. En clásico, partidos claves o estos de 6 puntos lo pierde. Gabote, señor Gabote, en Utah. Basta que siempre le eche la culpa a los jugadores jóvenes para sacarle la culpa a Ortiz. Es horrendo el DT, no tiene jugadas preparadas, no tiene circulación. Y ahora mostró que no prepara las pelotas preparadas.
0: Para. No, yo creo que sí las prepara. O sea, me consta que las prepara.
2: Solo que ayer no interpretaron bien la
1: instrucción. No, ahí también hay errores.
3: Los otros también la preparan.
2: También juegan los otros.
3: Claro. ¿Y tu preparación en ese caso?
2: Ganó Coquimbo en esta. O sea, alguien tiene que.

0: gana de repente los duelos. Cristian Quintanilla, Ortiz no tiene liderazgo, la banca se para, grita, se pone a dar órdenes, pelea con el resto, etcétera. Alexis Bu, lo reprochable de Ortiz, reprochable, es no jugar con su mejor contingente en un partido clave. Eso nada más. Cristian Sartori, ojalá aprendan al rugby, nadie reclama. Solo los capitanes pueden hablar con el árbitro. Es un deporte rudo pero civilizado a propósito de todas las simulaciones. Un par más y vamos al corte. Francisco Moyano, Pastrán entró relativamente bien, dice Pancho. Encaró y tuvo varios mano a mano y consiguió falta. Ninguno de los extremos hizo eso. Con perfil cambiado, solo engancharon hacia adentro y centro. El técnico responsable, lo que decían acá ustedes dos. Y Javier Sandoval, igual, lo que yo veo es que ningún técnico de los tres grandes le da importancia a la Copa de la Liga. Y es un cupo de la Libertadores. No sé qué más quieren. Dicen enfocarse en el campeonato. Y tampoco es tanto, dice la Javiera. Ya, vamos a ir al corte comercial. 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Jano Toro dice, hola, está bien que Colo Colo ponga juveniles, pero asegure la defensa. Si con un empate, estábamos bien. Trajo a Méndez, el uruguayo, para que firme la defensa y nada. Vladimir, Marchán y Hernández, mejor pegada con pelota en movimiento. Eso les falta, dice nuestro auditor, Juan Carlos Andrés. Hola, sobre la pregunta, Oasis y Foo Fighters en el Showtime. Te lo compro, espectacular. Hizo un Tiny Desk. Foo Fighters.
1: Sí, está bueno, está bonito. Escuché una versión de Everlong.
0: Sí, muy bueno. Lindo. El que hizo 31 minutos, bien. Para quien no sabe, pero con
2: Foo Fighters. ¿31 minutos dura la canción?
0: No, los monitos chilenos que hicieron lo mismo que Foo Fighters, que Dave Grohl.
2: No, estamos ahí.
0: 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Tendremos concurso para Colo Colo.
1: Sí.
0: ¿Ya? Y vamos a dar inmediatamente las coordenadas. Y quiero que Marcelo Bartichotto me apoye en esto. Apóyame, Marcelo.
1: Dígalo.
0: Vamos a estar regalando. Veamos cómo está la convocatoria de acá al final del programa.
2: Vamos.
0: 3 entradas dobles para la Expo Colo Colo. Panorama familiar. Para las vacaciones de invierno.
2: Vacaciones de invierno igual.
0: 19 de junio al 5 de julio en el Estadio Monumental. 3 dobles vamos a regalar el día de hoy. Las entradas están de lunes a jueves a 9.000 más cargo por servicio. Y la entrada general los fines de semana a 12.000 más cargo por servicio. Entre los ídolos confirmados está el gran Marcelo Pablo Bartichotto, dice el comunicado. Próximamente serán confirmando otros ídolos, no tan buenos como Bartichotto, dice acá.
2: No, hay varios.
0: A través de la cuenta de Instagram, @expo-colocolo.ticket de las entradas, Barti.
2: Hay varios jugadores que van a ir, sí, que están comprometidos ya. Así que ojalá que la gente vaya. Va a estar bueno. Van a haber premios, comida, bebida, todo para que la gente conozca y disfrute.
3: Sí. ¿Usted canta?
2: No, necesario. ¿No? Yo canto en Viña, no puedo cantar en...
1: No puede en escenarios menores.
2: Sí.
0: Muy bien. ¿Y se abriría participar?
3: Su canción está mejor, con el paso de los años está mejor.
2: Sí, yo sé. Cada vez se escucha mejor.
0: Sí, da mucha pena. Pero me alegré cuando dijiste que no era experiencia personal, la escucho más tranquilo, porque si no era... Entendería muchas cosas del presente, si fuera así.
2: No era.
0: Bueno, no era. Ya.
2: Es para todos los que sufren el corazón roto.
3: Fue bromeo auditorio.
0: Levanten la manito los que van a querer ir. Acá ya anoto a Vince Jorge quiere, ya va levantando la manito y vamos a estar ahí haciendo que 3 de la comunidad se vayan a la Expo Colo Colo en las vacaciones de invierno. Esto es en junio. Ahí vamos a dar las coordenadas por interno para que nos den vuestros datos. Vince Jorge, Giordano Moli, Cristian Quintanilla, ahí nos vamos a comunicar. Ya, corte, a la vuelta, la U en Cooperativa Deportes.
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1: 23 grados. 23 grados en Santiago.
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5: 14:43 minutos. Estamos discutiendo lo que dejó la pregunta de ayer.
6: Buena.
5: Acordándonos de Toño Prieto. Saludos, Toñito, que está escuchando. Que eligió Marc Arián como el peor técnico al cual él ha visto. Y al mejor Guardiola. Sí. Igor.
6: No,
5: ¿el Zorro Álamos? No, pero en la parte buena, en estilo.
6: No, el Zorro siempre.
5: En estilo.
6: Mí, pero no, es que es largo el tema porque tú tienes después que separar club y selección. Pero entonces no me meta a mí, si yo ya pasé ya.
5: ¿Ya pasó por
6: no, ahí? No, tú ayer.
5: Quería que se lo trucaba un poco a Toño Prieto por lo de Marc Arián.
6: Pero me llamó la atención. Pero siempre el Zorro en cualquier.
5: ¿Ve? El Zorro primero, después el resto. Toño dijo Pellegrini. Y después pidió que dijéramos Riera.
6: Claro, después viene Riera, pero los logros. Ese.
5: Claro, no. Esto era gusto personal.
6: No sé, solo que las preguntas suyas son.
5: No, pero tranquilo, era solo gusto personal.
6: Que salga de ahí. Salga.
5: Multiperfil. Oiga, vamos a la U para que mejore el humor. Esto lo va a poner de buen humor. La U.
6: ¿Ya?
5: Sí, yo creo que sí. Tenemos una buena noticia en la U. Topo Caneo, porque no va a tener a 4 defensores afuera. Al menos recuperó a 1. A 1 de 4. Sigue siendo malo, pero está un poco mejor. Caneo, con cuidado, con casco este reporte.
7: Hoy ¿qué día. Tal? ¿Cómo,
5: está duro.
7: ¿Qué tal? ¿Cómo están? Sí, sí, lo escuché desde un principio, así que no quiero darle buen día al maestro luego del regalo.
5: No le diga maestro, ya partió mal. Igor Federico.
7: Igor Federico, perdón.
6: Vamos a lo concreto.
8: Avance.
7: Vamos avanzando entonces. Hola. Porque va a avanzar harto con la banda derecha seguramente, o no. Avanzar. Vamos a ver cómo sale el partido. Va a ser Fabián Ormazada, el que ya entrena normal con el plantel y está disponible para el partido de este fin de semana, este domingo, para enfrentar a la escuadra de Cobresal en El Salvador. Recordemos, una racha de 10 años sin ganar en la región de Atacama y que se suma a la de 6 años sin ganarle en ningún estadio, ni local, ni visita. Todos estos partidos al mando de Gustavo Huerta, que tiene un derrotero favorable con la Universidad de Chile en casi 30 partidos, tiene 12 victorias, 11 derrotas y 8 empates. Gustavo Huerta, que la primera vez que jugó con la U, le ganó a la U en el Nacional, en el año 91, Gustavo Huerta. Pero bueno, ¿cómo ven en la U este partido, esta racha? Bueno, habló Juan Martín Lucero, que aparece como la alternativa para el fin de semana, importante dentro del equipo inicial, y esto es lo que dice el Gato.
9: Vamos a enfrentar un rival muy complicado. Como vos lo mencionás, hace mucho tiempo la U no logra ganar allá. Está peleando en los puestos bajos. Pero bueno, sabemos el equipo que somos, el plantel que tenemos. Si bien hay varias bajas, varios lesionados, como mencionás también, hay un plantel, bueno, donde es muy competitivo. Y creo que en el día a día todos nos preparamos para poder estar. Y sé que el equipo lo va a hacer de la mejor manera. Venimos de menos a más, un tropezón no es caída, puede pasar, es fútbol. La verdad que bueno, ellos se encontraron con ese gol de transición y no, nosotros tuvimos algunas ocasiones que no pudimos convertir, que creo que un empate hubiese sido lo más justo. Pero bueno, hay que seguir trabajando, el fútbol lo venimos haciendo bien, esta semana fue muy buena, está siendo muy buena, así que ahora tenemos revancha el domingo, bueno, sé que lo vamos a hacer muy bien.
7: Y hay un tema en la Universidad de Chile y que se va a quedar más claro en el periodo de fichajes en la mitad del torneo, uh-huh. Que es qué pasa con los extranjeros de esta Universidad de Chile, que en líneas generales, bueno, no han tenido un buen rendimiento, y que, bueno, algunos, seguramente el caso Salomoni, por ejemplo, va a terminar su vínculo y no va a continuar el próximo año en el cuadro universitario. Lucero con las lesiones, con expulsiones, tampoco ha tenido un gran año, ha sido importante en algunos encuentros, bueno, en el clásico frente a Universidad Católica, por ejemplo. ¿Cómo ve él todo este 2026 de los extranjeros de la U y de la presión específica que existe con ellos a la hora de venir a este club?
9: Siempre creo que cuando venimos de afuera a otro país, a otro club, y más un club grande, tenemos la responsabilidad de rendir, y no solo acá en Chile, sino ya sea en Brasil, mismo en Argentina si estás jugando en tu país, en todos lados hay que rendir. Creo que eso no va más allá si sos extranjero, no, creo que en todos lados hay que rendir, entiendo tu punto. Y también hay situaciones que uno no puede controlar o que van más allá. Pero en todos lados hay que rendir, creo que por uno mismo, por el grupo, por el club, por la gente que lo trae, siempre que hay que dar lo mejor, por lo menos intentarlo. Hay veces que sale mejor, hay veces que no, pero siempre hay que dar lo mejor.
7: Claro, porque si uno hace esa lista de los extranjeros de la U, uh-huh. Viendo por ejemplo desde la delantera hasta abajo, bueno, Lucero, que lleva dos tantos, lo de Rivero ni que decirlo, el caso también de Felipe Salomoni, de Lucas Romero, de Franco Calderón, que ha ido, que parecía el extranjero que más se asentaba en esta U 2026, ha ido perdiendo pisada, va a ser titular por la lesión de Ramírez, pero es un panorama complejo para los que no nacieron en Chile o no se nacionalizaron. Pareciera ser que el extranjero que mejor ha rendido, Lucas Barrera, que finalmente sale de la cantera de la U, el hombre de Neuquén.
5: Es verdad, y que aparece ahí con Fernando Gago, básicamente, Igor.
6: Bueno, pero en lo concreto, ¿cuál es la línea de zaguero el fin de semana?
7: Ormazábal, hoy día, mucho trabajo conjunto para Franco Calderón y Beineider Tamayo, otro de los extranjeros.
5: A línea de cuatro, línea de dos.
7: Sí, no, practicó mucho con estos dos centrales, y posiblemente Diego Vargas sea el lateral izquierdo para el partido del domingo. No para un equipo, pero trabajó mucho en este entrenamiento con Tamayo y Calderón de manera conjunta, siendo protagonistas del último entrenamiento ahí en la cancha de Noel Sánchez. Así que todo indica, hay que esperar hasta el domingo, sí. Aquí el señor Gago es así, durante el partido entrega la formación, pero todo indica que va a ser Calderón y Tamayo, por la derecha Calderón, por la izquierda Tamayo, la pareja de centrales para ir al Estadio del Cobre.
6: Ahora, en el caso de Vargas no hay oposición, porque dice Salomoni ya no es considerado.
7: Es que dentro de las últimas consideraciones, a la hora de buscarle un reemplazante a Marcelo Morales, por ejemplo, ese partido en Viña, no, Salomoni no aparece. Y no aparece hace un buen rato.
6: No, está bien, pero el entrenador, si yo lo sigo, y le creo, dice él, que es semana a semana. Claro. O sea, que haya jugado hace 20 días a otro no implicaría, respecto de ese criterio, que no pudiese jugar ahora, si es que ese criterio es
7: la semana a semana no muestran grandes cambios. Por ejemplo, repitió un equipo ya en...
6: Bueno, pero es la teoría que sostiene él, pues, mijo.
7: Sí, pero en la práctica, por eso le digo, los números son distintos.
5: Como dice Prieto, todos los técnicos mienten, Pato Muñoz, cuando muchas veces, cuando están en conferencias de prensa o cosas así.
6: Debería decir que estuviera mintiendo él.
5: No, pero si Salomoni...
10: Si semana a semana el entrenador decide lo mismo, aunque declare, mira, no, pero... puede haber un cambio, significa que tiene una tasación de ese jugador que es deficiente.
6: Sí, pero es que en este caso es la ausencia de un titular.
10: Claro.
6: Claro. Entonces, respecto de otros partidos, en ese momento a lo mejor él creía que era Vargas, y ahora más, podría creer que ese, si es que Salomón está todo, la pregunta es,
10: ¿podría
6: Salomón,
10: claro,
6: entrena como para participar de ese análisis que hace Gago, o está fuera del asunto?
7: Está dentro de la de las opciones.
10: Y el domingo se sabe. Porque claro, si no aparece,
5: si no aparece las citaciones, no, porque
7: ahora un jugador que no aparece el 18 de abril, jugó 19 minutos contra Everton en ese partido que él aparecía como titular, finalmente juvenil le quita el puesto y titular, recordemos que solo fue ese partido contra Lauda.
5: Pensando Barty en lo que tiene en una de esas, si no lleva a Salomoni, con Tamayo puede jugar el lateral izquierdo de acuerdo a las circunstancias del partido, la hacía en la Unión. La duda es quién es el otro central.
11: Claro,
5: que
11: no tiene.
5: No debe tener.
11: No tiene, por eso va a jugar. No. Yo creo que va a ser la defensa esa. Con Vázquez, Tamayo, Calderón y Ormazábal. Si es que llega bien.
6: Vargas.
11: ¿Qué dije yo?
6: Vázquez.
11: Ah, Vargas.
5: Diego,
11: ¿no? Diego Vargas.
5: Diego Vargas.
11: Bueno, eso yo creo que va a ser la defensa
6: esa. ¿Y en el medio? Vamos a seguir escarbando.
7: En el medio, bueno, hay que ver cómo está Charles, sigue con algún dolorcito, si no, Barrera a pobletearse.
6: Eso no es carmo más, porque no hay muchas luces todavía.
11: No, arriba Guerrero,
7: Lucero.
11: Y Vázquez.
5: Ya pues, riesgosa salida.
11: ¿Tiene de mitad de cancha para adelante? Son los mismos casi.
10: La pregunta clave entonces es...
11: ¿Lo pondrá
10: Aránguiz? Si Aránguiz está para empezar... ¿Quién no juega? ¿Poblete o Arce? Porque...
6: Claro, esa es la segunda pregunta.
11: Puede ser que lo va a poner a Barrera ahora.
10: Yo digo que a Barrera no lo debería sacar.
11: No, pero lo sacó el partido pasado.
7: ¿Lo sacó en el último partido?
11: No.
10: ¿Las conclusiones de eso son buenas o
11: no? Yo creo que sacó la conclusión que tiene que jugar.
6: Tiene que jugar. Es que la duda es si el entrenador considera que este partido, por jugarse donde se juega, tiene ciertas particularidades.
10: Claro.
6: No sé si va a salir a meter ritmo incesante en el medio campo, por ejemplo. No sé qué impresión tendrá él. Ahora, es larga la racha sin ganar allá. Han pasado muchos entrenadores con diversos sistemas.
5: Y añitos.
6: Por eso, pero este no lo conocemos en esta.
10: En total 4 años y allá 10 años, ¿no?
5: Así 6. Es 10 años en El Salvador Topo y 6 en cualquier lado.
11: Sí, exacto. Gago no tiene la experiencia de jugar ahí en El Salvador. Hay que ver si se va a llevar con lo que le dicen o no le va a hacer caso a lo que le dicen, porque si se lleva por lo que le dicen y dicen, bueno, hace mucho tiempo que la uno gana, es un producto difícil donde hay altitud, y él puede llegar a decir, a mí me da lo mismo, el equipo tiene que jugar de la manera que juega siempre. Yeah. Lo puede decir eso,
5: no,
11: claro, lo puede pensar, y sale a presionar igual. Y Y bueno, y después podrá manejar el partido si es que va ganando, pero yo no sé si va a transar mucho la forma de jugar.
5: Sí, debería transarla un poco, viendo lo que tiene. Yo pienso en esa doble central, en la altura, es una incógnita total, igual, porque Calderón no volvió muy bien y Tamayo no sabemos.
11: ¿Y qué va? ¿Se va a defender? Lo termina perdiendo igual, quizá.
5: Sí, no tenemos. Defiende.
6: Entonces no tenemos por dónde.
11: No, pues yo
6: porque
11: digo...
6: Porque si lo sale a buscar, se funde. Si se defiende, lo pierde igual.
5: Y cambiar el esquema, ¿no? No es opción para acá.
6: Volvemos lo mismo.
5: Aparte no intérprete.
10: Que la discusión ya...
11: No tiene. Claro.
6: Yo creo que él no va a modificar, por lo que le he visto. Ahora, si él modificara, lo encontraría de toda lógica. Porque el partido tiene cosas, digamos, distintas. ¿Y por qué no, digamos? Si tú jugaste en una cancha sintética en La Calera, ahora jugar a la altura del Salvador, pues ¿cómo hacen lo mismo?
10: En el llano.
6: Ahora, si tú eres filósofo y dices, no, yo juego siempre igual. Bueno, está bien, puede ser. Ya se verá.
10: Los dogmáticos.
5: Topito, ¿qué más con la U?
7: Como jugador, Gago.
5: Más del gato.
7: Ha jugado 5 partidos, cuando fue jugador, 5 partidos jugó en altitud, pasando los 2.200 metros, llegando a 2.400, que es la altura que tiene el Este del Cobre. Jugó con Boca y con la selección argentina. Jugó en Bolivia. Jugó en La Paz, jugó en el Campín.
6: Obviamente.
5: Sí. ¿Sabe lo que es un poco?
6: Como jugador es una cosa. Tiene una respuesta física y mental específica.
10: Entre otras cosas, no decidió cómo jugar cuando era jugador. Otro le dijo lo que tenía que hacer.
7: No, pero tiene la experiencia y sabe.
5: Oye, Topito.
7: Ernesto Andrés.
5: Consulta.
7: Pregúntame.
5: Si se lesionara. No quiero ser pájaro malagüero, pero a la U le pasan cosas. Si en el partido en El Salvador, ¿le pasa algo a Tamayo o le pasa algo a Calderón? ¿Qué central llevan a la banca?
7: Romero.
5: Lucas Romero. Sí. A lo que yo iba, Barty, es que quizás no va a llevar a Salomón y que lo va a tener, creo yo, medio cortado, de acuerdo a todo lo que hemos escuchado en todos lados, y pensará que en una circunstancia Tamayo puede irse a la izquierda y Romero entrar al centro de la saga, pero circunstancia de partido,
11: pero en todo no caso, aunque no lo quiera, él no puede desarmar la defensa, no llevando a Salomón y de reemplazante.
5: O sea, debería llevarlo independiente, pero de
11: sin duda
6: es un activo,
5: claro, yo creo lo mismo,
11: y aparte todavía, que no puede ir sin un suplente de lateral, si no tiene a otro, digo, sí. Si tiene que sacar a Tamayo, poner otro central ahí te cambia todo, sacar a Barrera del medio, ponerlo de central, yo no creo que haga eso.
5: Topito Caneo, Lucero, tema kinesiólogo, ¿no?
7: Sí, ¿se acuerdan en abril?
5: Por supuesto.
7: Cuando se lesiona en el partido de Copa Sudamericana, y que ha lesionado, bueno, él toda su carrera ha ido trabajando con un equipo personal. Antes que llegar hablamos con su PF, con Claudio Borges, y tiene un kinesiólogo que él, bueno, vino a Chile, fue parte de su primera recuperación, que no quedó tan buena porque después salió el minuto 7 en un partido de Copa de la Liga, y finalmente él genera un contenido, un reel, Igor, de esta recuperación, teniendo otra visión distinta del cuerpo médico, algo que molestó a la gente. La U, hoy día Lucero se sinceró con esto, y esto es lo que contó, escucha.
9: Sí, siempre que voy a un lugar, yo menciono que tengo a alguien que me ayuda, no fue solamente acá. Lamentablemente ocurrió el hecho del video, que bueno, si bien en el club ya todos sabían, fue bueno lo que hizo, obviamente, eso para mí no se hace. El video en sí no está mal lo que habla, porque expone al club, al cuerpo médico, sin saber todo el trasfondo, ¿no? Entonces, o lo que puede generar y o lo que puede pensar la gente de afuera. Obviamente yo de mi parte les pedí disculpas al cuerpo médico, es algo que no controlé, se me fue de las manos, y bueno, también lo hablé con la persona esta que me estaba ayudando, pero bueno, saben acá cómo soy, la clase de persona que soy, mis intenciones, y que primero siempre todo pasa por el club y después por los externos, o sea, siempre todo pasa primero por el club.
7: Se le fue de las manos, sí. ¿A quién no le ha pasado?
5: ¿A quién no le ha pasado? Bueno, ahí está, seguirá trabajando con esta persona que sea más discreta. Además, porque no, desconoce
7: no, no tuve la opción de hacerle esa pregunta porque ya
5: desconoció el diagnóstico de los médicos de la U. Y para más remate, Lucero pues se lesionó. O sea, tampoco era gran propaganda para este kinesiólogo neuro... ¿Cómo era? Neurofísico, algo así. Tenía una especialización
11: neurocientífico.
5: Neurocientífico creo que era, sí.
11: La neurociencia está muy de moda en el fútbol, ¿no?
5: Sí. Igor, ¿algo más?
6: No, oiga, en el bloque azul. El Caneo, el señor Correa interpuso un recurso porque él estima que en el famoso allanamiento, bueno, a él le llevaron sus cosas, le revisaron, creo, el teléfono, entonces él dice que no tiene un vínculo directo con esa acusación por la que se estaba haciendo el allanamiento.
12: 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Son las 15 horas.
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Hola, hola, ¿cómo están? Muy buenas tardes. Bienvenidos a nuestra tarde musical. 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Bienvenidos todos quienes nos van a acompañar, sumado ustedes. Hoy hacemos un buen número para esta tarde. Por lo tanto, comenzamos en esta tarde con la música de Chilenidad. Bienvenidos.

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Bueno, estamos a esta hora, en esta tarde musical, con toda la música para ustedes. 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Estos consejos que vienen bien para esta hora de la tarde, que nos sirven para servirnos algo, pues, una bebida, por ejemplo, un vaso de agua, tiene razón también usted. Entonces, si lo hacemos, vamos al próximo tema.

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Bueno, ya que recibimos este consejo apropiado para esta hora, vamos al siguiente tema musical. Aquí está.

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Música, consejo, de todo programado para que sea más corta esta tarde musical. Vamos.

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Bueno, ya pues, consejos bien para esta hora, que por supuesto van con toda la música de la tarde musical.

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Bueno, estamos a esta hora, en esta tarde musical, con toda la música para ustedes. 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Estos consejos que vienen bien para esta hora de la tarde, que nos sirven para servirnos algo, pues, una bebida, por ejemplo, un vaso de agua, tiene razón también usted. Entonces, si lo hacemos, vamos al próximo tema.

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1: 16 horas, 5 minutos.
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Bueno, ya que recibimos este consejo apropiado para esta hora, vamos al siguiente tema musical. Aquí está.

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Música, consejo, de todo programado para que sea más corta esta tarde musical. ¡Vamos!

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Bueno, ya pues, consejos bien para esta hora, que por supuesto van con toda la música de la tarde musical.

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Bueno, estamos a esta hora, en esta tarde musical, con toda la música para ustedes. 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Estos consejos que vienen bien para esta hora de la tarde, que nos sirven para servirnos algo, pues, una bebida, por ejemplo, un vaso de agua, tiene razón también usted. Entonces, si lo hacemos, vamos al próximo tema.

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Bueno, ya que recibimos este consejo apropiado para esta hora, vamos al siguiente tema musical. Aquí está.

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1: 17 horas, 7 minutos.
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¿Hay alguien allá afuera? 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Son ellos. Míralos.

Bueno, nuestra compañía a esta hora de la tarde con Sarita Jaramillo, nuestra consejera regional, apoya esta transmisión, la consejera regional Sarita Jaramillo, comprometida con el desarrollo local. 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Música, consejo, de todo programado para que sea más corta esta tarde musical. Vamos.

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Bueno, ya pues, consejos bien para esta hora, que por supuesto van con toda la música de la tarde musical.

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Bueno, estamos a esta hora, en esta tarde musical, con toda la música para ustedes. 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Estos consejos que vienen bien para esta hora de la tarde, que nos sirven para servirnos algo, pues, una bebida, por ejemplo, un vaso de agua, tiene razón también usted. Entonces, si lo hacemos, vamos al próximo tema.

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Bueno, ya que recibimos este consejo apropiado para esta hora, vamos al siguiente tema musical. Aquí está.

0: Muy bien, estamos llegando a la parte final de nuestra programación. 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Gracias por creer en la cultura, en los artistas locales y en nuestra comunidad. 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Gracias por esta compañía. Muy buenas tardes.
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2: FM 101 indica la hora. 18 horas, 3 minutos.
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0: 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FM 101 le indica la hora.
1: 19 horas, 1 minuto.
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Hola, hola, ¿cómo están? Muy bienvenidos y bienvenidas. Estamos comenzando ya un nuevo programa aquí en Radio 101. Tu programa de corazón, el programa de la música romántica, el programa de la música del amor que tiene su espacio aquí en Radio 101 desde las 19 y hasta las 21 con 30 minutos de lunes a viernes. Estamos junto a ustedes acompañándoles en su tarde noche, por supuesto, en el horario en que usted toma un cecita, a lo mejor en que hace la cena, la comida, y aquí estamos nosotros acompañándote con la música del corazón. Y quien les habla, César Toño Peralta, los voy a acompañar por estas 2 horas y media con muy linda música, y tenemos un playlist para este día de hoy, como siempre, y todos los días jueves es mezcladito. Ahí vamos a estar con un bloque de música y baladas anglo, y después se nos viene otro bloque de baladas en nuestro idioma, y el otro es mezcladito. Así es, son los programas de los jueves, programa que gusta mucho también, por supuesto, y bueno, vamos a estar con un playlist muy pero muy lindo para esta noche ya de jueves, jueves 14 de mayo. Muy bienvenidos y bienvenidas. Aquí comienza De Corazón, el programa de la música y las baladas del corazón.

Ya. Muy bien, antes de comenzar nuestro programa, como siempre, y antes también de comenzar con la canción que tenemos seleccionada para este día de hoy, para inaugurar nuestro programa, ¿ah? 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Muy bienvenidos y bienvenidas a este programa el día de hoy. 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Muy bienvenidos a este programa del día de hoy.

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1: Muy bien, 19:08, vamos a comenzar nuestro programa como siempre con una balada muy pero muy conocida y característica y de oído para muchos de quienes disfrutan y son oyentes de nuestro programa de corazón. Vamos a comenzar con esta canción, La Persona Que Amas, The One That You Love. Es una canción del dúo británico-australiano The Soft Rock Air Supply, lanzada como single de su sexto álbum de estudio con el mismo nombre. Fue inscrita por el miembro Graham Russell. La canción alcanzó el número uno en Estados Unidos, encabezando la lista Billboard Hot 100, y el 25 de julio del año 1981, y permaneciendo allí durante una semana, y es el único éxito número uno del dúo. La voz principal de la canción la interpreta Russell Hitchcock. Graham Russell aporta coros en esta canción. The One That You Love también alcanzó el número 2 durante 5 semanas en las listas de adulto contemporáneas, por detrás de I Don't Need You de Kenny Rogers en aquellos años. Pero vamos a saber qué significa, de qué trata esta canción de Air Supply, The One That You Love, de este dúo australiano, ¿no es cierto?, británico, que es una balada romántica que aborda el tema del amor y la súplica por la continuidad de una relación. La letra refleja un momento de incertidumbre y desesperación, donde el narrador pide a su pareja que se quede y no deje que la relación llegue a su fin. La repetición de la frase "Hold me in your arms for just another day" sugiere un deseo de aferrarse a cada momento y a la esperanza de que el tiempo juntos no pase rápidamente. Después, en el estribillo, esboza la palabra "Here I am, the one that you love, asking for another day". Revelan esta parte la vulnerabilidad del narrador y su dependencia emocional hacia su pareja. La canción también transmite la idea de que el amor es un regalo precioso y que los momentos compartidos son escasos y valiosos. La insistencia en que "we have the right you now" podría interpretarse en esta parte como una afirmación de su derecho a amar y ser amados, a pesar de las circunstancias que pueden amenazar su felicidad. Musicalmente, ustedes lo conocen, la voz y la música de Air Supply es conocida por estas baladas suaves y emotivas, y en esta, que se llama The One That You Love, es un ejemplo clásico de su estilo. La canción también combina melodías melancólicas con letras que hablan directamente al corazón, lo que la convierte en una pieza representativa del soft rock de los años 80, y la capacidad, por supuesto, también de Air Supply para capturar la esencia del amor y la pérdida en su música, ¿no es cierto?, ha resonado con audiencias de todo el mundo, haciendo de esta canción un éxito perdurable en el tiempo.

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1: Ya, muy bien, son las 19:15 de este jueves 14 de mayo. Antes de comenzar el programa, quiero enviarle un saludo, pero muy, muy especial a mi hija Valentina, que está cumpliendo años hoy día. No voy a decir cuántos años está cumpliendo, está cambiando de folio, sí, pero le quiero enviar un cariñoso saludo a Valentina Peralta Mancilla, que está cumpliendo años hoy, 14 de mayo, así que con mucho cariño y amor para ti, hija querida, un abrazo enorme y que sean muchos años más, llenos de muchas cosas buenas, de mucha salud, mucho bienestar, de mucha peguita también, mucho trabajo, mucho de bueno en todo sentido para ti, hija querida, que estás cumpliendo un añito más hoy. Ya vamos a celebrar el día de mañana, ¿ya? Un abrazo enorme y feliz cumpleaños. Ya, muy bien. Oye, saludos también a todos los cumpleañeros, ¿ah? A todos ustedes que están cumpliendo años un día como hoy, 14 de mayo. También muchos cariños y felicidades para todos ustedes. Que sea un lindo año lleno de mucho bienestar, de salud y mucha felicidad también, ¿ah? Oye, saludos también a los máximos que están de onomástico el día de hoy, ¿ah? Sí, así es. Muchos saludos, ¿ah? De santo los máximos. Mañana es el turno de Isidro, ¿eh? Y de Denise, el santo mañana viernes 15 de mayo, ahí para que no se les vaya a olvidar, ¿ya? Muy bien, ¿quién nos va a comenzar a acompañar ahora en esta primera parte del programa? 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

jueves, son las 19:30 en punto y exactamente acá desde los estudios de Radio 101. Estamos haciendo De Corazón, el programa de la música romántica, el programa de la música del amor. Y muchas gracias a todos aquellos que están en sintonía a estas horas, en esta noche bastante helada, sí. Está súper super helado, la temperatura es muy pero muy baja. Y va a estar peor el fin de semana, va a bajar más todavía entre esta madrugada y mañana, ¿eh? Y las próximas que se vienen van a estar bastante heladas. Así que aguantarse un poquito el frío y de alguna manera, tal como pueda usted, ¿no es cierto?, capiarlo, ¿eh?, este frío de alguna manera ahí en su casita, en el calor de su hogar. Ya, oye, espero que disfruten del programa del día de hoy. Más 56 9 45 46 40 16 en nuestro WhatsApp oficial del programa, pues, para que te puedas comunicar con nosotros, reportar sintonía, ¿sí? Puedes solicitar también tus canciones favoritas junto a nosotros. Programa de jueves mezcladito, baladas, bloques de baladas anglo y también bloques de baladas en nuestro idioma. Ya, muy bien. ¿Quién nos acompaña ahora también? 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

Nos vamos con un tremendo clásico ochentero como este no hay. Ella es China Easton y esto se llama Almost Over You.

Ya, 19:44, linda canción ahí pasada con Bryan Adams. Inolvidable esa canción, ¿eh? Please forgive me. Por favor, perdóname, ¿no? Así es. Oye, muy buena canción. Muy, pero muy buena canción. Y antes de esa, ¿cuál pasaba? Claro, era China Easton, ¿eh? Con Almost Over You. Muy lindas canciones, como siempre. Hoy día nuestro jueves musical. Hoy día vamos a hacer pura música nomás. Música y nuestros auspiciadores. Música y nuestros auspiciadores. ¿Ah? Sí. Y bueno, si sale ahí algo por ahí, que les compartamos alguna cosa de la farándula o algo similar. Oye, ¿qué les parece a ustedes el tema del juicio que le hizo la Yamila Reina al pobre Américo? ¿Podríamos decir pobre Américo o pobre Yamila? ¿Qué creen ustedes? ¿Ah? No sé, yo no quiero ser machista ni nada por el estilo, ¿eh? Pero la verdad es que yo soy más de decir pobre Américo, porque se aprovecharon de pobre Américo. Sí, bueno. Yamila, ¿eh? Yamila tiene bueno, yo creo que acá la conocen mucho. La conocen mucho. Yo sé que muchos chilenos y chilenas, ¿eh? Piensan que lo que le están haciendo a Américo es una chanchada, pero grande. Sí, eso pienso yo, ¿eh? Independiente de cómo hayan sido las cosas, aunque tampoco no se justifica que si realmente hubo violencia intrafamiliar, obviamente tiene que pagar por eso, pero eso se tiene que comprobar fehacientemente y con pruebas, ¿ya? Porque sale gratis destruirle la carrera a alguien o destruirle la vida a alguien a punta de palabras y sin pruebas verídicas, ¿no es cierto?, que confirmen un hecho. Lamentablemente aquí en este país hay muchas personas que se han visto con sus vidas destruidas por mentiras, ¿ah? Y que lamentablemente han sido, ¿no es cierto?, escuchadas aquellas mentiras y creídas por los jueces de nuestro país, y han destruido la vida y las familias de muchas personas, ¿eh? Claro, y después, ¿no es cierto?, incluido con eso, ¿eh? Gente que se ha ido detenida, gente que se ha ido presa, ha estado en la cárcel por bastante tiempo, y al final del juicio, al final de toda la parafernalia que hacen, se dan cuenta de que no, porque no era culpable, ¿no? Pero se tuvo que, ¿no es cierto?, como se dice en buen chileno, se tuvo que mamar varios meses preso, detenido. Y eso queda ahí para siempre, marcándole la vida, y mientras ocurre todo eso, la persona pierde todo, pues pierde familia muchas veces, pierde su trabajo. La verdad es que hay que ser bien cauto y no hay que andar por la vía destruyendo la vía a la gente, porque sí, y de gratis, ¿ya? Y un poquito más de criterio y también ahí con el tema del sistema judicial, la verdad, esto lo digo personalmente, ¿eh? Personalmente el tema judicial en nuestro país, los jueces y hasta por ahí no va. Yo creo que hay que hacer un borrón y cuenta nueva en el sistema judicial chileno, sacar a todos los que están y poner nuevitos y a conciencia y con buen currículum, ¿no? ¿Ah? Y gente que de verdad vaya a ser un juez imparcial y que vea las pruebas en su totalidad y dictamine de acuerdo a las pruebas que le están presentando. Sí, hoy día la verdad es que hay una de casos aquí en nuestro país que es para reírse, la verdad. Bueno, antes de irnos con más canciones, lo dejamos hasta ahí. 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Algo al horno, porque hace tanto frío que a lo mejor hacer un asado al palo, claro, a no ser que tenga motorcito y quede dándole vuelta solito ahí, sí, también puede ser. Ah, pero hoy día y con este frío mucha gente dice, oye, hagamos algo al horno mejor para no estarnos entumiendo, como decimos acá en el sur. 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
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Vamos con la música. Él es Blake Shelton. Este es un cantante norteamericano de la música country que llevó esta canción a la balada country. Esto es Home.

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1: Ya, 20 horas en punto, y no sé por qué se me fue la música de las noticias, porque nada que ver, no tengo noticias. No quiero decir nada de noticias, porque buenas noticias, malas no, así que no. Estamos aquí para pasarlo bien y escuchar buena música. Para eso nos convocamos en este horario. Y también para saber de quiénes nos auspician en nuestro programa. Y ahora vamos a comenzar con la segunda parte de corazón del día de hoy. ¿Qué nos está acompañando ahora? 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